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1: De Radio Activa el Planeta Rock, seguimos desde las calles después de haber participado toda la tarde en la fiesta del libro en el Orquidorama. Pues seguimos con mucha alegría y con mucha energía. Recuerda, energía, porque ya estamos en Manila, estamos en un sitio genial, un sitio acogedor, un sitio que hoy tiene todo por dos. 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Pues lo puede hacer verídico, lo puede hacer realidad escuchando nuestros programas. 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Por otra cosa, por otro lado, también seguiremos hablando de los eventos que se vienen de Altavoz, el Sabanetoque, que también será un gran festival este fin de semana con bandas de sabaneta, un espacio que se rescató y que hay que aprovechar en la Casa de la Cultura La Barquereña. Allá será el show y el gran concierto este sábado. Por otro lado, amigos, pues también vamos a estar programando musiquita. Yo aquí voy a estar haciendo el toque musical con Alter 90 y música de los 2000. Ahorita después de esta transmisión, que va hasta las 8 de la noche, 8 pasaditas. Sí, vamos a alargarnos un poquito porque siempre estuvo el tráfico un poco aterrador para los que están recorriendo la ciudad. Y bueno, la idea era estar aquí a las 6, pero llegué a las 7. Pero bueno, lo importante es que se llegó. Como dice por ahí el dicho, es mejor llegar tarde o que no lleguen. Mentira, sí, mejor que lleguen. 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Aquí los espero, y bueno, Cristian, también usted desde el estudio, en la cabina de la Torre Caracol, en Castropol, suelte la música, suéltala, carepapa.

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1: Y aquí estamos ya. Ay, tengo mucha bulla. Tengo esto a todo volumen. Ya son las 7 de la noche, 37 minutos. Y estamos desde un lugar maravilloso. Ya por aquí estoy deleitándome y refrescándome con una polita. 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Y el próximo mes vamos a tener Altavoz Internacional con casi 60 bandas de todo el país, bandas internacionales que vienen de España, Argentina, Estados Unidos, Noruega, México, Venezuela, Chile, Brasil, mejor dicho, un desfile de muy buenas bandas y artistas. 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Mientras tanto, seguimos con más música en Radio Activa del Planeta Rock. Ahí teníamos a Cerati y pues no sé con qué nos vaya a sorprender Cristian el Mapache, que está en la consola de Radio Activa.

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1: Listo, seguimos al aire en los Jueves de Bares de Radio Activa el Planeta Rock y hoy estamos en Decanté. 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Bienvenida.
2: Cheche, hola, ¿cómo estás?
1: Muy bien, feliz, contento. 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Qué lugar tan acogedor. 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
1: 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Entonces, qué bacano que también apoyen a esos artistas que son muy buenos y que también ellos se las ollan y hacen lo que les gusta, apoyando también a los bares.
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1: Bueno, Marce, especialidad, vinos, tapas, recomendame un vino. 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
1: Ve, así ve, el que no pregunta, no se entera. Bueno, Marce, gracias, ahorita sigo molestándote, verdad que felicitaciones a todo el equipo acá de Decanté. 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
1: Listo, lleguen, es aquí en Manila y nosotros seguimos de Jueves de Bares. Si está por ahí, no tiene plan, véngase para acá, se come alguito, que yo los voy a acompañar con buena música un buen rato. Después de la transmisión, aquí seguiremos con más música.
2: Pasen, que le regalaremos un shot de whisky.
1: ¿Cómo? Antes voy a salir y voy a volver a entrar. Ya vengo. Sí, ponga música, Cristian.
2: Gracias.

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Cheche, póngame la canción de Stone Temple Pilots, y Cheche se la pone. Póngame la canción de Gustavo Cerati, y Cheche se la pone. 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O sea, ¿cómo se dice William o William? 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Mapache, ponga música que yo voy a salir y volver a entrar para que me den el segundo shot. Chao.

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1: Bueno, sirvió el experimento. Salí, volví a entrar. Me dieron mi shot de Buchanan's. Nada más bueno que un shot de Buchanan's para tener voz de locutor. En este momento tengo voz de locutor porque tengo las cuerdas vocales calienticas gracias a ese shot. 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Buenas, ¿me da su nombre, por favor?
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1: 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Yo me acabo un buen ratico aquí. Estamos amañados, hoy estamos hasta las 11.
2: Claro que sí, hoy estamos hasta las 11. 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
1: Listo, me encanta. 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El lugar está muy, muy agradable. 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Y bueno, también aquí tomándonos unos buenos shots, unos buenos vinitos, unos buenos cócteles. Y bueno, pásenla bien. Vengan que Radioactiva se va a quedar un rato. Tengo calcas. ¿Ustedes quieren calcas de Radioactiva para que demos el recuerdo?
2: Claro que sí, obvio. Claro, bueno, por aquí los esperamos entonces. Muchísimas gracias.
1: Listo, no, gracias a ustedes por acogernos. Esta es nuestra base hoy acá en el barrio Manila, donde estamos transmitiendo Jueves de Bares y estamos mirando la movida de la música, del entretenimiento y claro, buenos bares, esa es la idea, que ustedes conozcan estos lugares. Vamos con música, Cristian Restrepo, el Mapache en consola, y bueno, yo los dejo porque ya me voy a poner a hacer aquí la tocata, musiquita para los que vengan a pasar bien bacano aquí en Decanté.

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0: La segunda hora en el correo de la noche de Radioactiva inicia con el sonido de Stone Temple Pilots y Days of the Week. Soy Luis Caguerrero, todavía acompañando dos horas de aquí en adelante el planeta rock, y hoy estamos encargándonos de traer canciones de refugio, bandas y artistas que sirvan para escondernos cuando lo necesitamos, para darnos un break, para tomarnos un respiro, que llueva todo lo que quiera, que hoy tenemos nuestra sombrilla rockera. Y ustedes me cuentan cuáles son esas bandas, esos artistas, en el 305-340-7776. Por ejemplo, me han hablado de Deftones, de Pearl Jam, me han hablado de los Rolling Stones, de Phil Collins. Todo lo pueden contar en nuestro WhatsApp. Saludos para María Claudia, saludos por acá para Tomás, también se reporta Sara, los que van ahí llegando al 305-340-7776. Miren, me andaban diciendo una banda refugio, los Strokes, Under Cover of Darkness. Saludos para Miguel Ángel, que se reporta, creo que desde Chía, a ver qué estoy buscando, no, desde la ciudad de Bogotá. Mi banda refugio, los Strokes, dicen que son malos en vivo y yo siempre me los he disfrutado. A mí me pasó lo mismo, ¿sabe? A mí me vendieron que no, que eso era un desorden, que la banda en vivo, y por lo menos la única vez que los he visto me fue muy bien. Llegará Under Cover of Darkness, y antes si hay una banda que nos ha servido de refugio desde siempre y que también le sirve de refugio al rock nacional, porque allí con ellos siempre encontrarán respuestas, son los Don Teto, que están lanzando Madrid, nueva rola en Radioactiva.
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esas bandas que sirvan como refugio. Por ahí se reportaba Laura con Yo Say Yes, Snow Patrol. Ustedes, al igual que ella, pueden pedir todo en el 305-34-0776. Oiga, tengo que recomendarles un videojuego. Y es que ustedes saben que somos pantalleros y pantalleras en Radio Activa, y por eso cada semana les traigo videojuegos recomendados. El martes hablábamos de Wolverine, por ejemplo, que ya está disponible en exclusiva para PlayStation 5. Le ha ido muy bien. Las críticas, al parecer, están muy divididas, pero los jugadores, la verdad, dando calificaciones muy altas. O al menos es lo que se ve en el PlayStation Store, ¿no? En la tienda de PlayStation, donde pasa de 4-8 el tema de Wolverine. Pero quiero recomendarles un videojuego que también es de este año, al cual entramos tarde porque estábamos muy concentrados en Crimson Desert, pendientes de lo que traiga FC27. Les hice reseña del UFC 6, de la actualización del videojuego de Fórmula 1, del juego de fútbol americano Madden 27, pero es que le entré tarde. Y eso no quiere decir que esté mal, sino que simplemente ahora sí llegó el momento de poder dedicarme a él, a 007 First Light, el videojuego más reciente de el agente de James Bond, diseñado, creado también por los que se inventaron Hitman, y que la verdad va increíble. Miren, si ustedes son fanáticos de el espionaje estilo James Bond, del agente secreto, tienen que entrarle a este juego, que la verdad se está sintiendo por ahora, para mí, como una película. Es impresionante. La historia es tremenda. El videojuego como tal, la pelea, el momento en que toca disparar, el momento en que toca actuar como agente secreto, porque a ustedes les ponen a elegir un reloj, y con ese reloj ustedes pueden, por ejemplo, hackear sistemas, apagar luces, disparar dardos que generan, no sé, enfermedad en sus enemigos. También tienen, por ejemplo, la forma de luchar al mejor estilo de James Bond. ¿A qué me refiero? A que, por ejemplo, ustedes ponen un puño, le pueden pegar un puño al arma del enemigo y el arma queda en el aire y ustedes la cogen en el aire y siguen disparando. Es un juego con de verdad todo el estilo de James Bond. Los mejores carros, el momento de este agente, ¿no? Que es el típico charlatán con las mujeres, pero que siempre se lleva o se sale con la suya. Y además es una historia que nos ubica con un James Bond que apenas está iniciando. Es decir, nos toca vivir todo su entrenamiento, empezar en la agencia. La verdad está espectacular. El recomendado entonces, James Bond 007 First Light, tremendo videojuego. Además, el enemigo, el villano, les voy adelantando sin muchos spoilers, es Lenny Kravitz. Tremendo videojuego, recomendado en el correo de Radio Activa, James Bond 007 First Light. Y por ahora, banda de refugio que siempre nos han acompañado, como Deftones, que traerá Minerva, y les traje una canción refugio, una banda de esas que a punta de resiliencia y buena onda es un lugar seguro para caer allí. Conozcan a Apolo 7, esto se llama Todo Me Habla de Ti, banda local, banda colombiana que está de lanzamiento en el correo.

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0: Algo de grunge para acompañar la noche en el correo de Radioactiva, y llega a cargo de Pearl Jam con Given to Fly, canciones y artistas que hoy ustedes pueden pedir y siempre en el 305-34-0776. Vamos a darle paso a un nuevo temaki, nueva canción en Radioactiva, y que llega con buena noticia, porque si se habla de Evanescence y que haya nuevos sonidos en pleno 2026, es para celebrar. Directamente desde el Rock 20, esto se llama Who Will You Follow, nueva música que suena en Radioactiva.
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arriba siempre le sirve para desconectar y concentrarse en lo que más importa, que es el mismo. Hola Luis Carlos, buenas noches. Mi canción y artista refugio, Arcade Fire, ojalá con Everything Now, es esa que me permite seguir adelante cuando nada más. Un abrazo y que viva el corredor de la noche, que viva, hermano. Gracias por estar siempre con el Planeta Rock, que este fin de semana tiene cita, tiene Maratón del Gallo. Viernes y sábado vamos a estar en modo Maratón del Gallo. Mañana, por ejemplo, para que se vayan agendando, si trasnochan como hoy, pues para que nos encontremos como cenicientas a la medianoche en la plazoleta aquí de Caracol Radio, en la 67 con séptima en Bogotá. Ahí estaremos los del Rock and Gol atravesándonos en la Maratón del Gallo. Estaré con Monolao, estará el Champion, vamos a estar con la gente de Apolo 7, vamos a estar regalando boletas, echando tinto, riéndonos un rato y hasta las 2 de la madrugada. Pero claro, si usted no puede llegar y prefiere es madrugar el sábado, si usted lo que prefiere es levantarse temprano, pues lo vamos a estar, la vamos a estar esperando en Plaza Central. Allí, obviamente, en vivo, transmisión de la Maratón del Gallo y además remate con bandas en vivo. ¿Quiere saber cuáles son? Tiene toda la información en nuestras redes sociales con horarios y demás. Se viene la Maratón del Gallo de Radio Activa. Momento perfecto, excusa perfecta para que nos volvamos a encontrar. Un abrazo para ustedes que habitan el planeta rock y que están alistándose para la Maratón del Gallo. Les voy a traer a Nirvana con You Know You're Right. Y antes, lo nuevo de los Rolling Stones, canción sota llamada In the Stars en Radio Activa.

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última hora en el correo de Radioactiva con Hard to Handle de los Black Crowes para darles entrada al planeta rock si es que acaban de llegar y si están desde hace rato, pues otra de esas canciones, artista refugio que hoy estamos buscando cuando todo parece estar mal, cuando no queremos saber de nada, la música siempre será buen escudo, buena armadura. Por eso, hoy en el 305-340-776, ustedes contándome cuáles son esos artistas o esas canciones de refugio, como decidimos nombrar, como si fuese una sombrilla y que llueva todo lo que quiera, que nosotros nos protegemos a punta de buenas canciones. Por ejemplo, Rock the Blues Away, saludos para Valentina Jiménez, que dice una canción que en Radioactiva conocí. AC/DC con Rock the Blues Away se volvió mi refugio. Hágale, querida, y por ahora, nuevos sonidos de Fountains DC, esto se llama Mary Ann en el correo. Buenas.

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canción que hace Foster the People y que pasa por Radio Activa se llama Elena Beat. Si usted quiere saber cómo se llama cada canción, a qué disco corresponde, qué artista obviamente la hace, bájese nuestra aplicación Radio Activa con CK. Y se lo digo sobre todo si mañana tiene pensado venir a la Maratón del Gallo en la noche, porque con Monolao vamos a estar revisando celucos. Les dejamos sacar la SIM, pero nos quedamos con el celular para buscar quienes tienen instalada la aplicación de Radio Activa para que entren a participar por un par de entradas o más que vamos a estar regalando para unos conciertos que es que ni para qué les cuento. Iron Maiden, Def Leppard, hoy agárrate con la Maratón del Gallo en Radio Activa. Bueno, yo sigo buscando esos artistas refugio, los que siempre han servido como sombrilla para escapar, para pues, literalmente refugiarnos cuando todo parece estar mal. Mire, saludos para Andrés. Andrés por aquí, no me dice el apellido. Hola Luis Carlos, me llamo Andrés. Los saludos de la ciudad de Bogotá. Mi canción refugio, o más bien, mi banda refugio siempre fue Aerosmith. La canción se la dejo a su gusto porque la verdad, todas son para mí. Bueno, así me gusta, vamos a poner Crying. Mire, saludos también para Violeta. Me encanta tu nombre. De hecho, he dicho que si en algún momento tengo la bendición de recibir una hija, estaría poniéndole o Violeta o también podría ser Lucía, no sé, pero tu nombre muy bonito. Y dice mi banda favorita, pero mi banda refugio, como dices, sería Gorillaz. Podrías poner On Melancholy Hill, uy, qué buena canción. Y qué tal si la combinamos, mi querida Violeta, con YouTube y su nueva canción. Esto se llama Street of Dreams.

han marcado desde siempre, temazos que reconocemos de inmediato, bandas refugio cuando queremos escapar, cuando queremos desconectar, cuando queremos recargar, bandas como Aerosmith, que pasa con Crying por el planeta rock. Oiga, si ayer se perdió la sobredosis que armamos de Sum 41, la puede encontrar en YouTube en arroba radioactiva Colombia, porque estuvimos conversando de largo sobre toda la historia de la banda, el por qué decidieron poner fin pues a su proyecto, cuando de verdad llegaron a conquistar el mundo, cómo fue esa vuelta que le sacaron banda sonora a la primera película de Spider-Man, la que hizo Tobey Maguire contra el Duende Verde, todo eso en la sobredosis de Sum 41, que por ahí de hecho se va asomando con Still Waiting, y pues obviamente aprovechar que pasan los Sum 41 por el correo para hablar de esas bandas refugio como Sum 41, que a muchos y a muchas pues ayudó en épocas de bachillerato, de colegio, épocas de Discman y demás. Historias de las bandas, de los discos, de los conciertos en la sobredosis de Radioactiva, que la pueden encontrar siempre en YouTube, ahí en arroba Radioactiva Colombia, o claramente de lunes a jueves a las 11 de la noche, una hora aquí en el FM, para que obviamente se vayan encontrando muchas más historias de sus artistas favoritos. Ayer con Sum 41, pero por ejemplo hoy Mapache trae sobredosis de Jimi Hendrix, parce. Desde las 11 ya en un ratito, el gran Mapache desde Medallo, dándole toda la candela a la historia de Jimi Hendrix. Arroba Radioactiva Colombia para que igual conozcan mucho más de la sobredosis del planeta rock. Como les decía, Sum 41 está en camino con Still Waiting. Veo también por allá los Arctic Monkeys. Y antes llegó lo nuevo de The Mills. Esto se llama Sigo Buscando junto a Ring.

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competencia de Sum 41 para ir cerrando buzón en el correo de Radioactiva. Hoy con esas bandas que siempre se han encargado de proteger, de refugiar. Esas bandas que son nuestro lado seguro, a donde siempre llegamos cuando necesitamos reconectar, recargarnos de energía, y que ustedes han ido pidiendo a lo largo de este correo de la noche. Ya viene Mapache con la tremenda sobredosis que les decía de Jimi Hendrix, y obviamente la invitación para que este fin de semana nos caigan a la Maratón del Gallo. Puede ser el sábado a Plaza Central, Francachela, Comilona, bandas en vivo, o qué tal mañana, 11:59 de la noche, como Buenas Cenicientas. Vamos a estar esperando junto a Monolao y el Champion a quienes quieran caer, a quienes quieran trasnochar. Vamos a estar en vivo con esa Maratón del Gallo, más de 40 horas dando lora, y a nosotros nos toca obviamente lo mejor, la trasnochada, como el buen fútbol, como el buen correo. Así que mañana caigan a la plazoleta de Caracol Radio, aquí en la calle 67 con séptima, obviamente en la ciudad de Bogotá, porque se viene Maratón del Gallo. Y a nuestros amigos de Plaza Central, pues ténganse, porque esto se va a armar el fin de semana. Sábado, el cierre de la Maratón del Gallo es en Plaza Central. El que no caiga, ay, ay, ay, como Lenny Gravitz. Nos vemos entonces mañana. Ya viene la sobredosis con Mapache. Háganle fila a Jimi Hendrix, que esto va a estar espectacular. Y yo me voy despidiendo con canciones refugio, bandas de esas que ustedes me han ido pidiendo a lo largo de la noche y que les debo, como Linkin Park, que vendrá con Burn It Down, como Green Day, que llega con When I Come Around, pero como Los Revés, banda que tendremos en la Maratón del Gallo y que está presentando Monstruo, en donde más, en la única rock de Colombia. Es un placer, nos escuchamos mañana, y ustedes recuerden que debemos ser más personas, no tanta gente. Chao.

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5: Buenas noches, oyentes del Planeta Rock. ¿Qué tal? ¿Cómo les va? ¿Cómo va esta semana? ¿Cómo les termina también la noche de hoy? Yo soy Cristian Restrepo, el Mapache. Bienvenidos sean a una sobredosis más hoy jueves 17 de septiembre del año 2026. Vamos a tener a continuación a un guitarrista que no solamente aprendió a tocar la guitarra, también hizo que la guitarra pareciera un instrumento completamente nuevo. Este es Jimi Hendrix. Es la sobredosis de hoy en Radio Activa. Recuerde que usted puede reportarse a través del 300-534-0776. Si está en Medellín, en el 305-929-8277. Pues Jimi Hendrix precisamente pertenece a esa segunda categoría, la de un guitarrista que hizo que la guitarra pareciera un instrumento completamente nuevo. Cuando llegó a Londres en 1966, no se demoró nada para demostrar que tenía una manera completamente diferente de entender el sonido de la guitarra, con la distorsión, con el feedback, con el wah-wah también, con el sonido psicodélico, con el blues y también con la imaginación que parecía no tener límites para él. Pero Hendrix no era solamente volumen y virtuosismo, también era un compositor muy sensible. Eso lo demuestra en una canción que vamos a escuchar a continuación llamada Castles Made of Sand. Una canción que apareció en X is Bold as Love, el segundo álbum de Jimi Hendrix Experience, y que habla de lo frágiles que pueden ser nuestros sueños y aquello que construimos en la vida. Incluso tiene una de esas genialidades de estudio tan propias de Hendrix, un solo de guitarra que está grabado al revés. Una canción íntima para comenzar esta edición dedicada a uno de los músicos que cambió para siempre la historia del rock, Jimi Hendrix. Esto es Castles Made of Sand, aquí en la sobredosis de Radio Activa.

sobredosis dedicada a Jimi Hendrix aquí en Radio Activa, la única rock en Colombia. Y antes de seguir avanzando por la historia de Jimi, nos vamos a encontrar con una canción que demuestra hasta dónde podía llegar la imaginación de este hombre. Ya viene Jungle, un título que nos mete directamente en ese universo experimental que Hendrix empezó a construir cuando descubrió que el estudio también podía ser un instrumento más para sus canciones. En camino también estará Little Wing, una de esas canciones que demuestran que detrás de el guitarrista explosivo también había un compositor extremadamente sensible, como la primera canción que escuchamos en esta sobredosis. Es una pieza cortica, una canción delicada, es casi como una pequeña pintura musical, y Hendrix la grabó para ese mismo disco, para el Axis Bodas Love. Y es de esas canciones que no necesitan grandes discursos para quedarse en la cabeza de muchos. Pero antes de llegar a otra canción más, tenemos que regresar al comienzo. Aquí tenemos Hey Joe, la canción que prácticamente presentó a Jimi Hendrix ante el público británico por allá en el 66, cuando Hendrix llegó a Londres en ese año. Pues todavía no era una estrella, era un guitarrista de los Estados Unidos que estaba buscando hacerse un nombre en una escena donde estaban ocurriendo cosas enormes. Allí comenzó a relacionarse con músicos como Eric Clapton, como Pete Townshend y otros protagonistas de esa explosión del rock británico. Hey Joe fue el primer sencillo en el Reino Unido y rápidamente llamó la atención por una razón muy sencilla, porque nadie parecía tocar esa canción como él lo hacía. Tomó una composición que ya existía y la convirtió en algo mucho más oscuro, más psicodélico y también un poco más agresivo. Así comenzó la historia de uno de los músicos que más transformó el lenguaje de la guitarra eléctrica, Jimi Hendrix, con Hey Joe, en esta sobredosis de Radioactiva.

Y luego de tener este comienzo explosivo en Radioactiva con Jimi Hendrix en la sobredosis de rock, que espero se le estén disfrutando un montón, vamos a entrar en una parte mucho más psicodélica del universo de Hendrix, porque ya viene Foxy Lady, una canción que prácticamente se convirtió en una presentación de esa personalidad artística de Jimi. Ya él dejaba claro que la guitarra también podía ser actitud y provocación y sensualidad también. En camino vamos a escuchar All Along the Watchtower, una historia muy particular porque la canción originalmente pertenece a Bob Dylan, pero Hendrix tomó esa composición y la llevó a un territorio completamente diferente. La versión de Hendrix transformó una canción de Dylan en una experiencia eléctrica, atmosférica y también intensa. Con el tiempo, incluso la versión de Dylan quedó inevitablemente relacionada con la interpretación que le dio Jimi Hendrix. Pero antes de llegar a esas dos canciones, tenemos The Wind Cries Mary. Y aquí aparece otro Hendrix. La canción nació a partir de una situación personal, pero terminó convertida en una pieza profundamente poética. El viento, la lluvia, las imágenes que aparecen también contadas en la letra, todo parece tener un significado abierto, como si Hendrix estuviera contando una historia sin explicar completamente qué es lo que significa. Es precisamente esa ambigüedad la que hace que la canción siga funcionando tantos años después, porque sí, Hendrix podía hacer ruido, podía hacer explotar una guitarra, pero también podía bajar el volumen y decir muchísimo con unas pocas notas. Esto es The Wind Cries Mary de Jimi Hendrix en Radioactiva, el Planeta Rock.

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Una de las raíces importantes que acompañó a la carrera de Jimi Hendrix, sin duda alguna, es el sonido de el blues. Y ojo que ya viene Purple Haze, una canción que se convirtió en una de las grandes firmas de Hendrix y que ayudó a definir el sonido psicodélico de finales de los años 60. En camino también estará Crosstown Traffic, una canción mucho más compacta, mucho más rápida y con una producción llena de pequeños detalles.

detalles. De hecho, Hendrix llegó a utilizar un peine y papel para crear uno de los sonidos que aparecen en la grabación de esta canción. Antes de todo eso vamos a tener Bleeding Heart. Aquí aparece el Hendrix que muchas veces queda escondido detrás de la psicodelia, el bluesman. Porque Hendrix conocía profundamente esa tradición. Antes de convertirse en estrella, había pasado años tocando como músico de acompañamiento y además absorbiendo influencias de artistas que habían construido el lenguaje del blues con la guitarra eléctrica. Bleeding Heart está asociada originalmente a Elmore James y permite escuchar esa conexión de una manera muy directa. No se trata de tocar rápido, sino que es de dejar que la guitarra responda a la voz, de entender el blues como una conversación. Y después de ese viaje por las raíces, pues nos encontramos con una de las canciones que definieron el sonido de Hendrix para siempre. Esto es Bleeding Heart, Jimi Hendrix en La Sobredosis, en la única rock en Colombia, Radioactiva. Este es el Planeta Rock.

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Y continuamos avanzando en esta sobredosis por las distintas caras de Jimi Hendrix. Ojo que ya viene Freedom, una canción que representa muy bien la dirección que estaba tomando Hendrix hacia el final de su vida. Cada vez estaba más interesado en ampliar las estructuras, en trabajar de manera diferente con los ritmos de las canciones y de explorar posibilidades para sus composiciones. En camino tendremos Red House y aquí vamos a volver a encontrar al Jimi Hendrix también cercano a sus raíces. Es blues en estado puro esta canción Red House. Fue una de las primeras composiciones de Hendrix y apareció en ese debut llamado Are You Experienced? Una canción que permite escuchar algo fundamental. Y es que antes de ser el gran experimentador de la guitarra eléctrica, Hendrix era un músico profundamente conectado con el blues. Eso es lo que hemos visto durante esta sobredosis. Y ojo que la experimentación llega a otro nivel con Voodoo Child, una grabación que nació durante las sesiones de Electric Ladyland y está marcada por una sensación de improvisación. Hendrix podía entrar al estudio con una idea y dejar que la música creciera a través de la interacción con los otros músicos. Y eso es parte del legado de Jimi Hendrix. No solamente inventó sonidos, sino que también cambió la manera en que muchos guitarristas entendieron la improvisación. Así que prepárese para uno de los momentos en los que Jimi Hendrix parece estar tocando desde otro lugar. Esto es Voodoo Child en Radio Activa.

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Y para ir cerrando esta sobredosis, para irme despidiendo también, nos vamos al espacio, porque ya viene Thurston from the Sun, una de las piezas más experimentales de la carrera de Jimi Hendrix. El título hace referencia a nuestro planeta, la tercera piedra que va desde el sol. Pero Hendrix no estaba simplemente intentando hacer una canción sobre el espacio, sino que estaba construyendo una experiencia sonora, y eso es lo que quiero que ustedes escuchen en esta noche, ya cerrando la noche de jueves en Radioactiva. Thurston from the Sun. Yo soy Cristian Restrepo, el Mapache. Espero que hayan disfrutado de esta sobredosis. Nos vemos el domingo. Nos escuchamos a las 10 de la noche con los sonidos más potentes, más estridentes de Radioactiva en Hard and Heavy. Una excelente noche y madrugada también para todos.

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0: ¿cómo están, gallos? ¿Qué tal? ¿Cómo amanecen, gallinitas? Buenos días, bienvenidos a la Maratón del Gallo de Radio Activa 2026. Volvimos para acompañarlos a ustedes en diferentes lugares de este planeta rock, gente en Bogotá, gente en Medallo Papá, gente en Cali, un abrazo para todos en el eje cafetero, en diferentes ciudades de Colombia, pueblos, corregimientos, chochales y demás, pero también muchos seguidores que fuera del país se conectan a la señal vía streaming del Gallo de Radio Activa. Y hoy arranca la Maratón del Gallo 2026. Volvimos hoy desde un techo muy importante, porque esta Maratón del Gallo de Radio Activa es Ponemos los huevos por Colombia. Así que vamos a tener algo muy importante, no solamente invitados, juegos, regalos, diversión, el jiji, el jaja y todo lo que ustedes están acostumbrados aquí en el Gallo de Radioactiva, sino que se vienen cositas, y una de esas va a ser muy importante, algo que queremos hacer por Colombia. Así que bueno, bienvenidos hoy desde uno de los techos más importantes de este planeta rock. Hoy el Gallo de Radioactiva en vivo y en directo para arrancar la maratón desde el helipuerto del Hotel Tequendama. ¡Hola!
1: ¡Hola! ¡Nuevamente! Aquí sí cabe mi ego.
2: ¡Hola!
0: ¡Hola! ¡No, qué lujo!
2: Hola,
0: ¡Kenny!
2: Pachangas. ¿Cómo estás, Dire?
0: No, qué nivel, oiga, ¿qué es esto? Muy bien, muy bonito se ven, un saludo muy especial, hombre, qué bonito esto.
2: Pacho, pachangas, desde como usted lo dijo, uno de los techos más importantes de la ciudad, uno de los techos más importantes de Colombia también.
0: Sí,
2: esta maratón del gallo especial tenía que arrancar así, por todo lo alto, como los gallos trepándose a los techos. Nosotros trepándonos en uno de los techos más importantes de la ciudad. Y hoy entonces arrancando la Maratón del Gallo, una edición muy especial desde el helipuerto del Tequendama. ¿Qué tal nuestra vista, Pacho? ¿Qué tal esa ciudad, ese cielo al fondo?
0: Un poco pixelada, a decir verdad, para la imagen que nos están enviando. O sea que quiero decir que chévere,
2: okay.
0: Pero puede ser un fondo de Zoom.
2: El croma, ya cuadramos el croma.
0: Cuadren el croma, de verdad. No se salgan mucho del plano, porque si no se va a empezar a ver ahí un poco extraño. O sea, me imagino qué bonito, es lo que estoy tratando de imaginarme y que estamos haciendo los seguidores del Gallo de Radioactiva.
2: Siempre en esa tela.
0: ¿Mm?
3: Digamos que lo del croma.
2: ¡Hola, Lucho!
3: Lo podemos cuadrar, pero Lucho, lo del frío.
0: No.
3: Ay, mi amor lindo.
2: ¿Cómo va todo, Lucho?
0: No.
2: ¿Qué tal eso?
3: Aquí el frío es mental.
0: Ahí es más bravo el frío. Ahí sí que ponemos. No, más bien se nos encogen los huevos por Colombia en la maratón del Gallo de Radioactiva.
2: Ahí sí, papu. Arrugan.
1: Factos.
3: Mira cómo está Cata abrigada.
0: Se nos escurren los huevos por Colombia. A ver, a Cata. No, es que no tengo todavía la imagen de ustedes, porque me imagino que están ahí cacharreando, cuadrando y haciendo. Esto es así. Si ya saben cómo somos, pues también tengan verdad, si van a poner exigentes ahí tan temprano. No, calma.
1: No, ya saben que la vamos a meter al estadio.
2: Cualquier cosa. Sí. En fotos también se va a ver bonito.
0: Qué bueno.
2: En caso de algo.
0: No, ok.
3: Cualquier cosa, escúchenos por radio, pero con los ojitos cerrados y ya.
0: Y listo. Pero bueno, tengo una pregunta para ustedes, porque están trepados en estos momentos. Ya en un momento vamos a tener también imagen para que todos los seguidores del gallo los puedan ver desde diferentes puntos y demás. Pero, pero bueno, es que están muy alto. O sea, quiero decir eso. Ay, ahora sí los veo mejor. Uy, ahora sí en esa cámara. No, ahí sí, pero justo los veo a ustedes. No, quiten. Cata, buenos días.
3: Cata, que se ve bien.
1: ¿Quién? ¿Dónde? ¿Quién? ¿Me llaman a mí?
0: Sí, hola, mami.
1: Hola, Francis.
0: Ahora sí los veo.
1: Me veo ahí.
0: No, plenos. Alguien ahí está con la camarita moviéndose, pero me gusta esa cámara. Sí. Me gusta esa cámara.
2: Sí, es el dron, Pacho. Estamos probando.
0: Ah, el dron.
3: ¿Cómo puso el dron?
2: Pacho pidió que bautizáramos a nuestro dron como Dron Ramón.
0: Dron Ramón, sí se llama Dron Ramón.
1: Dron Ramón.
0: Dron Ramón está ahí en este momento. Mire, Lucho, hola. ¡Mi perro!
2: ¡Hola!
0: Uy, no, pero estoy. ¡Qué emoción! ¿Y por qué no van y aprovechan?
2: ¿Qué? No, ya.
0: Las alturas.
2: Ya, no se antojan.
3: Ya, aquí el viento se lo lleva
1: no
3: todo.
1: No antojen, no antojen, de verdad. Qué ganas de parar el tráfico, dicen.
0: Sí, ¿cómo fue montarse ahí en este techo para hacer la maratón del gallo de Radioactivas de este lugar? Cuenten.
2: Cata, Catica, ¿cómo se ha sentido en este primer rato de subirnos y treparnos acá al piso 32, pues del Tequendama?
1: Llegué de noche y había gente que todavía estaba de rumba ahí abajo.
0: Pues claro,
1: como siguiéndola, claro, ¿no? Como zombies, cuando uno se sale del bar o de la discoteca o del
2: ajá. ¿Qué envidian? ¿Qué trabajan?
1: ¿En qué trabajo?
2: Maldita
1: de pronto
2: sea.
1: No.
2: De
1: pronto no trabajan.
3: No tienen la necesidad.
1: Sí, pero sí, estaban ahí abajo.
3: Yo lo que veo es que esos pelados estaban era esperando que pasara el Transmi.
1: Sí, sí, sí. Bueno, o de pronto yo les estoy juzgando, pero eso ahí había cajas de vino.
2: Sí.
1: Antes de subir, como mi bella Bogotá, a las 4.
0: Qué rico.
1: De la mañana.
0: Ellos sí estaban pasando la buena.
1: Día, un gran día más para tener dolor de garganta, por ejemplo.
0: Ay, Cata, solo quería preguntar. ¿Cómo sigue usted que tenía ayer problemas ahí en la garganta y eso?
1: Un gran día para continuar con dolor de garganta, pero bien, Francis, la verdad, me habían dicho que nos viniéramos muy abrigados porque hacía mucho viento, pero estamos gozando de buen clima, hay que decirlo.
0: Ay,
1: mire, hay que decirlo. Chilingueando por algún lado, pero brillando por el otro, entonces bien. Ah, bueno, uno llega al piso 30 y tiene que subir dos pisos por esa mira, ahí morí. Me sí, dio el beriberi yo. Un poco sí. Un poco llegué fatigada. Ya. Camilo me dijo, siéntese ahí, hágase un polo a tierra antes de que se vomite, sí. Pero no.
2: Excelente consejo.
1: Sí. ¿Cómo fue que me dijiste? Que.
2: Siéntese.
1: Así que me sentara, pero como entiérrese ahí, me dijo.
0: Anclese.
1: Ahí.
0: Catalina, entiérrese. Entre enterrarse y anclarse hay unas diferencias.
3: Hay como
1: además anclarse. Era anclarse.
0: Anclarse. Acuérdese que anclarse es. Anclarse también es lo que uno hace cuando llega medio prendidillo de la fiesta y que uno siente que el mundo se le está moviendo de la bala. Uno que uno saca un pie y lo pone al piso para anclarse un poquito y sentir que no todo le está dando vuelta. Oiga, pero me gusta mucho. A ver, pongamos un poquito a Dron Ramón. Mire, oiga, sí. No. De verdad, lástima a los modelos, pero de resto, de verdad, no, Bogotá, pues, es espectacular.
3: ¿Era dron o modelos? Y pues.
0: Mire.
1: Sí,
0: mire.
1: También es cierto, también. O sea, hay que dividir el presupuesto. ¿Posibilidades de que tiemble hoy?
2: No, cállate.
3: Catalina. No, por favor. Un poquito era chistoso.
1: Rating.
0: No, pues, quién sabe, no sabemos todavía, ojalá no. Y si es, pues que no sea tan duro. De todas maneras, pues, les soy honesto, ustedes están en la parte de arriba, ¿no? Es tan grave, ¿no?
2: Réplica.
0: Van bien.
2: Sí.
0: Van bien.
2: Sí, sí, sí, quedamos encima de las presidenciales.
1: ¿A quién toca agarrar para que no se lance del pánico a Lucho?
0: ¿Quién sufre más de vértigo por lo que han sentido hasta ahora? ¿Quién es piso 32, decía el productor más
2: sí,
0: o menos,
2: sí,
0: ¿no?
2: Sí,
0: 32. Bueno, igual eso es bastante alto, porque miren, estamos viendo aquí la altura comparada con otros edificios de Bogotá, y la verdad es que los otros, es más, creo que por allá está el Colpatria, si no estoy mal, y se ve como parejito prácticamente. O sea, como primos.
3: Sí, son como primos. Verdad, llegamos muy temprano, llegué primero que mis dos compañeritos.
2: Ay,
3: porque pues había que
1: primera vez.
3: Porque cómo me chimbearon por ese chat, Pachito.
0: ¿En serio, Lucho?
3: Ay, sí.
0: No,
3: como que no son conscientes
0: terrible.
3: que una es un ente trabajador, ser nocturno.
2: El vientecito que estaba haciendo la madrugada cuando era de noche. Ay, su Cristo bendito.
0: Sí, es que esa hora.
3: Yo
0: es
3: llegué
0: mortal.
3: De noche y no era consciente de qué tan alto estábamos. Tenía alguna noción.
2: Sí.
3: Pero ya ahorita que aclaró.
2: Sí, ese es el champion. Ábrase.
1: Pero ahora yo pensé que yo iba a tener.
2: Yo lo resguardo.
3: Pues está como muy temprano.
0: Porque es que y no esa es otra pregunta que les quería hacer. ¿Por qué? ¿Por qué le temen el champion y Lucho a Cata? ¿Por qué no se sientan con Cata? O sea, la dejaron a ella ya.
1: No, es que ellos no me temen, yo no los quiero al lado.
0: Es diferente.
1: Era la condición para estar acá, que hubiera un sofá solo para mí.
0: Muy bonito, sí, muy bonito. Les quiero decir la vista panorámica. Muchas gracias a la gente de Residencias Tequendama, que ha permitido que el gallo. Ahí hace poco nos grabó Don Teto un video también.
1: Sí, el de
0: ahí fue, ¿no?
1: ¿No?
2: ¿Fue aquí?
0: Ah, sí, el de la canción Madrid.
2: ¿Pero ahí cabían todas esas personas?
0: Sí.
1: Y además se subieron en una plataforma. Estando acá, se subieron
0: más
1: en una
0: alto.
1: Plataforma.
0: Más alto todavía.
2: ¿Y qué tal esa suite que nos dieron?
0: ¡Ja! No la he visto. ¿Me la puede mostrar ahorita, productor?
2: Más tarde la vas a ver.
0: Ahora en un rato.
2: Listo. Vamos a hacer todo para que puedan ver el camerino que tuvimos, que es una suite macho.
0: Me imagino.
2: ¿Se puede creer? Una habitación de acá, 80
0: no, pues me imagino.
2: Más o menos.
0: ¿Y qué? Gigante. ¿Y qué rock and roll? Hay mujeres esperándolos, así hay excesos, hay todo eso así como tipo Motley Crue en su gran época.
3: Seguramente sí, pero más tarde. Tal vez lo que pasa es que llegamos muy temprano.
0: Ah, ya. O sea, ustedes van al contrario de una buena banda de rock. Van eso, ustedes madrugan y las bandas de rock trasnochan. Hay algo que no me cuadra.
2: No, nosotros digamos que estábamos en el jacuzzi, estábamos los tres en el jacuzzi.
0: Ajá.
2: Y nos llamaron, recibimos el llamado ya de talentos, dijeron, talentos. Al aire, van, por favor. Y ya ahí salimos, nos alistamos, Pacho.
0: Ajá,
2: nuestras batas de seda.
0: Eso veo.
2: Un café, un vino, antes de venir aquí al aire.
0: ¿Ves?
3: Es verdad,
0: perfecto.
3: La escena del jacuzzi la recuerdo muy bien porque estaba apagado, pero al lado de Champion había muchas burbujas. La recuerdo.
0: Bueno, pues amigos, hay muchos seguidores del Gallo de Radioactiva ya saludando por acá, sí, conectados. Saludos. Estamos en YouTube, en el canal de Radioactiva Colombia. Un abrazo para todos los seguidores. En TikTok también estamos por acá. Un abrazo para la comunidad del Gallo de Radioactiva. Los leemos, estamos pendientes de ustedes. Y hacemos parte de esta gran familia, Cata, la comunidad de galleros por el mundo, que además han estado enviando videos todos estos días y que veremos como parte de esta maratón también.
1: Y que si hasta ahora están escuchando, por ejemplo, hasta ahora se conectan hoy y usted vive en otra ciudad, pueblo, corregimiento de Colombia. En otro país del mundo, todavía puede enviar el video en formato horizontal, contándonos dónde está, dónde trabaja, qué hace, qué hace su alrededor. Todavía tiene tiempo al WhatsApp 305-34-0776.
0: Le luce Bogotá, sí, Cata, ¿sabe? Le luce, ¿sí? Se ve bien con Bogotá, sí, le
2: luce. ¿Lejos de ella?
0: Le luce ahí.
1: Bonito.
0: Hace buen outfit con Bogotá, sí, hace buen outfit con Bogotá.
1: Muchas gracias.
0: Muy bien.
1: Bonito acá donde puedo sacar el celular y no me matan. Me gusta, bonito.
2: No sabes.
1: Bella ciudad.
0: Claro que es que uno pone la cámara con el productor y ya la sensación es otra. Guárdelo.
3: No, ¿cómo le vas a decir eso?
0: Guárdelo.
3: Creo que acá
0: no sé si me vieron.
3: Se ve bien Bogotá, sí, porque está por encima de todos.
0: No sé si me vieron con mi casaca, con mi playera de la Maratón del Gallo de Radioactiva. Ya tengo, y algunos seguidores de la comunidad del Gallo de Radioactiva los vamos a estar premiando en esta maratón, no solamente con este regalo, sino tenemos más cosillas por ahí que irán saliendo, así que váyanse alistando y prepárense. Si usted, por ejemplo, no nos va a poder acompañar en algunos puntos y demás, acuérdese que mañana hay una cita muy importante en Plaza Central Centro Comercial. Ahí, productor, más o menos llegar a qué horas, calcula usted. Di tú, ¿a qué horas?
2: Di tú. Machito, pues es que uno va a llegar a las 8, pero pues uno siempre cita a la gente antes, pues para que llegue a tiempo, ¿no? Entonces, digamos que 7:30, si quieren, vamos aterrizando. Nosotros llegamos antes para preparar todo, pero ahí al aire desde las 8 de la mañana empezamos a compartir con todos los oyentes Plaza Central, que es el lugar de nuestro cierre. Ahí vamos a estar con Kraken, impresionante, banda legendaria del rock colombiano. Además vamos a estar con Los Revés, uno de sus nuevos talentos, con un amigo de la casa, bueno, varios amigos ahí de la casa,
3: amigos,
2: que han hecho música mucho tiempo y ahora se juntaron, es como una de esas super bands que se une ahí de varios miembros de diferentes bandas grandes de Colombia. Y con Doctor Capula, que ha dado un gran show en el Festival Cordillera. Y dijeron, si no nos vieron, si no pudieron ir al festival, no se pierdan el cierre de la maratón en Plaza Central, porque allá vamos a armar la fiesta.
0: No, y además,
2: perfecto.
0: Gratis.
2: Y
0: gratis,
2: además, la entrada es libre.
0: Gratis,
3: oye, Champion, ¿puedo ir con mi bendición? ¿Puedes ir con quien quieres, mi perreje?
2: Sí, señor. Sí, señor.
1: Sí, son preguntas que ha hecho la gente y no sobra decirlo. Es gratis.
2: Sí.
1: Porque es en el centro comercial. Entonces, usted va a poder disfrutar de todo lo que le ofrece Plaza Central. Va a poder disfrutar de las bandas. Va a poder ir con sus bendiciones, menores de edad, mayores de edad, como prefiera.
2: Sí.
1: Gratis, no tiene que pagar nada.
0: Así es. Entonces caiga mañana, nos vemos en Plaza Central, Centro Comercial. Y no solamente le quiero agradecer a la gente de Plaza Central, sino que también sí, hay otras marcas que se han unido a la Maratón del Gallo y ustedes van a conocerlas poco a poco. Pero hemos logrado también que varias marcas se unan porque hay causas importantes. Vea, ahí dice Maratón del Gallo, ponemos los huevos por Colombia. Y hay algo muy potente y muy fuerte que vamos a hacer por Colombia, porque también queremos ayudar a alguien en esta Maratón del Gallo, así que eso lo vamos a contar. Señor. Pero ustedes tienen, les dieron su outfit, o sea, sé que pues están con frío, con su chaquetica y demás, sí, pero quería preguntarles si qué les pareció la camiseta del gallo de Radioactiva. La tienen por ahí.
1: Ah, muy buena. Un
3: desfilito, Pacho, un desfilito.
1: Sí,
3: venga.
1: Sí. ¿Qué es Ready with Pacho?
3: A ver, Ready with Pacho. ¿Qué es Ready with Pacho?
2: A ver.
0: Esta se la voy a entregar a alguien. Así como les gusta a los futbolistas, sudada. Sí. Así.

0: te cuento, buen pelazo el que trae el día de hoy.
1: Parece Ozzy.
2: ¿Ozzy Osbourne? Ozzy Osbourne era muy guapo cuando joven. Lo que pasa es que yo siempre lo vi de 95 años. Luego cuando lo busqué en Google, joven, vi que era... Que había sido pasado, que nació bebé. Y que era joven, que pasó por la juventud, era muy guapo.
0: Que nació bebé.
1: ¿Aguantaba el daño?
2: ¿Aguantaba su susto? Yo siento que él, Alice Cooper, Steven Tyler, ajá, todos nacieron de 75 años.
0: Más o menos.
1: Jagger.
0: Más o menos.
3: Nació un abuelo,
2: no, sí. Jagger sí, yo lo reconozco como joven, sí. O sea, me acuerdo en los 90 verlo más o menos joven. Sí, aunque ella estaba...
0: De ese estilito.
2: Tenía como 50.
0: De ese estilito. Sí, bueno, le podemos pedir a... Ah, no, porque no está por ahí nuestro dron Ramón. No lo tenemos por ahí.
2: Ramón,
0: pero
2: no,
0: todavía para los que están llegando en estos momentos y se están uniendo a la maratón del gallo de Radioactiva, estamos en uno de los techos más altos, por decirlo así, sí, de la ciudad de Bogotá. Estamos en Residencias Tequendama y ahí ustedes pueden ver el gallo de Radioactiva. Desde este lugar arranca la maratón, casi tocando el cielo. Pongan el dedo hacia arriba. Pongan
2: casi
0: el dedo hacia arriba.
2: Al cielo. En el chat dice que Teresa Gutiérrez también es de ese combo.
1: Teresa Gutiérrez también tocó con esas bandas.
0: Ey, sí, la gente, verdad.
1: Nació clásica.
2: No sean así.
0: Venga, aprovechemos que estamos en ese techo. Venga, productor, usted lo puede hacer épico. Se lo puede hacer épico, piénselo.
1: No, Pacho, yo todavía no quiero acompañar a Jason Jiménez. No, Pacho, no sea así, todavía no me mande por allá.
2: De todos los rockstars que hay para acompañar, ¿usted piensa en Jason Jiménez? Es que aún Jimi Hendrix, que murió un día como hoy, por ejemplo.
0: Ah, ¿sí?
2: Como hoy. Sí, claro.
0: Vea, productor, claro, imagínese que terrible. El mundo diga Wilmar Rodríguez y Jimi Hendrix.
2: No, es que también es difícil, es mejor Wilmar.
0: Un mismo día.
1: Pacho, pero es que si lo hago acá, no nos vuelven a hacer alianzas, no nos vuelven a prestar este sitio.
2: Pues ya, la alianza es con un seguro exequial.
1: A la cuarta hora, ya cosa que vayamos acabando.
0: No creas. Lucho, hay clientes que se querían sumar a la maratón del gallo, lo que tenemos es que darles motivos. Hágale, productor. No. Es un segmento.
1: Ay, no.
0: Es un segmento. Hace
1: usted una falta acá como para empujarlo. Ay, hola. No den idea. Antojen. Hace falta aquí, Pacho, como para que haga un deporte extremo.
3: Sí. De verdad, no trajimos ninguna representación, nada.
1: ¿Representación? ¿Cómo así?
2: ¿Qué?
3: De Pacho.
1: No, Pacho, la verdad es que nos va a acompañar, pero más adelante.
0: Sí, es que muy temprano.
1: ¿Qué mentó en la primera hora que nos quedamos sin contenido?
0: Hasta ahora estamos arrancando, Lucho, lea libreto.
1: Sí.
3: Ay, pero yo tengo la esperanza de que de repente Pacho aterrice, llegue, muchachos, los extrañé.
1: Sí.
2: En helicóptero.
1: Today.
0: Claro.
1: Por ahí Pacho preguntaba por las misacas de la maratón.
0: Sí.
1: Las tenemos acá, lo que pasa es que está haciendo mucho frío. Pero si usted dice, pues nos lanzamos aquí también a ponernos las camisetas oficiales de esta maratón del 2026.
0: Muestren un pedacito ahí de la camiseta, pues se entiende que obviamente está haciendo demasiado frío en estos momentos en la ciudad de Bogotá, ¿cuándo no?
1: Alfred, pero, ¿me haces un favor?
0: Alfred.
1: ¿Puedes tirar Alfred las camisetas de la maratón?
0: Alfred,
3: háblale más duro que desde que le damos caviar de desayuno a Alfred, se hace el
0: Alfred. Y les aseguro que Alfred tiene más presencia que el productor.
1: Uy, casi cae abajo. ¡Ay!
0: ¿Qué?
2: ¡Ay, ojo, casi sigue derecho la camiseta!
1: Pero salen las camisetas.
0: ¿Cuántos metros hay?
1: Por ellas al tercer piso.
0: ¿Cuántos metros hay desde donde están ustedes hacia el borde del helipuerto?
2: ¿Cuántos metros hay desde
1: Va a dejar un toque.
3: No, lo hagas. No quiero.
0: No, sí, hay Lucho.
1: No.
0: ¿Qué, hombre?
3: No, eso me da mucho miedo.
0: Ay, mire, se fue para allá.
3: No, campeón.
0: Ay, un viento.
1: No, ahí.
2: No, a mí también me dio.
0: ¿Te imaginarías? Es la forma de trascender en el mundo.
2: A mí también me dio impresión, Lucho.
1: No.
0: Es la forma de trascender en el mundo, Catalina. Mire, ahí. Uy, pero es que abajo hay otro. No, pero Lucho, es que abajo hay otro techo. O sea, ese no es el único techo que hay otro techo ahí al lado. Mire.

0: en el techo.
1: Ahí viene el productor. Bueno,
2: gracias por venir. Gracias por volver vivo, Chapi.
1: Pero yo pensé que ustedes ya tenían la camiseta por debajo puesta, ¿no la tienen puesta?
2: Lo que pasa es que queremos hacer unboxing.
0: Pues así bueno, hacer un unboxing. Pues,
1: vamos. A ver, hago un unboxing.
0: Congelando.
2: Hagan un unboxing. Esta es la de mami. Creo que esta es la de mami. Espere.
1: ¿Sí?
2: Está ya.
1: Qué rico.
2: ¿Qué es esta?
1: Qué rico. ¿Viene doña Betty?
2: Oiga, la mujer macho, más. Respete.
1: No, respete. No, pues
2: digo mamá que le da miedo las alturas.
1: La mujer más sexy del 2025.
0: No, pero yo no quiero ese, yo quiero M.
2: ¿Eres M?
1: Uy. Sí.
2: Esa viene grande, mídasela. Mídasela que esa le queda, mona.
1: Mídasela sin compromiso.
0: No fueron escuchados.
1: Primer problema en el gallo de Radioactiva. Le dieron la talla que no era a Catalina. La tallita que no era.
0: A mí me gusta oversize.
1: Mire,
2: esa viene grande.
1: Pero no hicieron el unboxing, la fueron abriendo de un. Vean.
2: Vea, yo quiero hablar de los detalles que tiene esta camiseta. A ver, colección primavera-verano. Ahí tenemos el estampado oficial de la maratón.
1: Déjela quieta un momentico ahí para pillarla. Vea, maratón del gallo. ¿Quién la quiere? Escriban aquí en el chat, en YouTube y en TikTok. ¿Quién quiere la misaca de la maratón del gallo de Radioactiva? ¿Ok? Listo, Lucho, a ver,
2: la manguita izquierda. Gracias.
1: Bien.
2: Es que hasta ahora. Mira.
1: Uy, en la manguita tiene
2: Lucho.
1: Radioactiva. Bien. Ahí tiene
2: la otra radioactiva. Y del otro lado. Muestre. No sé si ustedes reconocen este jeroglífico.
1: Ah, bueno. ¡Ay, no! ¿Ah? ¡Ay, no! Espere, que hay gatico, lengüita, tetero y el otro no, está arrugado, no se ve.
2: Ah, gotita.
1: Gotica. Goticas. ¡Uy, Lucho! ¿Ah? Usted lo dijo, esto es un cameo.
2: Mira, esto es un spin-off. No.
1: Esto es un cameo. Dijo Lucho hace unos días en el gallo de Radioactiva que estos emoticones, emojis, eran contundentes, ¿no?
2: La suma de todos estos factores da como resultado fueguito.
1: Mira,
2: esta es la fórmula ganadora.
1: Gatico.
2: Tú le escribes al objeto de tu afecto.
1: Sí,
2: esta eso, combinación.
1: Gatico. Y no hay. Gatico, lengüita, tetero, gotitas.
0: Y luego le aparece publicaciones no disponibles.
2: O sea, pero si a ver, esto, el próximo emoji puede ser un bebé. O unos pañalitos.
1: Ok. Ya.
2: No, hay emoji de post-day, ¿no? Ah, sí. Es el muñequito.
0: El de condón, más bien, porque para no llegar allá, pues te calzas, como diría un amigo que tengo aquí al lado.
2: Eso, te calza. Te calza. Pones o pones el muñequito que hace así.
0: Exacto.
1: Pero, Lucho, tengo pregunta. Tengo pregunta, es gatico, lengüita, tetero y goticas. El gatico. ¿El gatico por qué?
2: Sí, ¿verdad? El gatito. Ah, por.
0: ¿Qué Lucho?
2: Bueno, les voy a explicar. Está muy temprano. Yo no debería explicarles esto, si ya están grandes. Pero el gatito es por el amor a los animales.
1: Gatito.
0: Ah.
1: Gatito. ¿Se da cuenta?
0: No me hagas. Le estoy dando la oportunidad.
2: ¿Qué?
1: No, eso no la es. Lengüita
2: gatito,
1: es.
2: ¿Has visto bañarse un gato?
1: Sí, con la lengua.
2: No, da.
1: Sí.
0: En las patas.
1: Oiga, y queda muy bien. Yo nunca he visto un gato que se limpie o se bañe con la lengua y quede sucio. No, quedan súper limpios y brillantes.
0: Porque le dan y le dan.
1: ¿Por qué no lo probamos?
2: Pero es que eso requiere tiempo, Pachito.
1: Ok.
2: Una lambita de gato en 5 minutos no le alcanzó a la merri las patas.
0: Trajo un gato.
1: ¿Eh? Listo, la lengüita.
2: Por allá
1: okay.
2: Casi hicieron miau.
0: Ese es un gato naranja.
1: El tetero. Es porque, Lucho, el tetero es porque.
2: Ah, el tetero tiene que ver con el componente lácteo. El componente lácteo. El componente.
1: Ah, ya, listo.
2: El componente nutritivo.
0: Bueno, ¿en qué momento consume el componente
1: tetero? ¿Tetero?
2: Te explico yo, al final.
0: Después de bañarse como gato.
2: Después de bañarse como gato viene el tetero y a mimir.
0: A mimir.
2: Ojalá.
1: Y a mimir.
0: Ay,
1: a mimir.
0: No, no, no,
1: a las goticas.
0: No, no sea tan
2: así. Cata, pero si no te gusta el contacto físico.
0: Pero un ratico ya. Pero eso ahí.
2: Bueno, apenas para el tetero, o sea.
0: Sí.
1: Pero mire con ese frío, Cata. Con el frío que está haciendo en estos momentos en la ciudad de Bogotá, ¿no le dan ganas ahí como de arruncharse al lado de alguien?
0: ¿A mí?
1: Sí.
0: Pacho, no.
1: No le dan ganas. Ya quiere estar sola ahí, o sea, con el frío.
0: Si yo llego a Narnia y me puedo quedar allá sola, feliz.
2: Cata es como una gárgola en este momento, está ahí, está así, al borde esperando.
0: Sí soy.
2: Está así, soy una gárgola. Con el amanecer de Bogotá, Pachito.
1: Qué bonito. Bueno, pero espere. Pregunta, ¿estas camisetas qué? Algunos seguidores del Gallo, es que veo mucha gente ya conectada en TikTok y en YouTube. Aquí los estoy viendo. Sí. Un abrazo para todos los que están ahí comentando. Escriban, ¿quiénes quieren la camiseta del Gallo de Radioactiva? Esto, algunos se van a poder ganar camiseta, digo yo, productor, ¿o cómo lo vamos a hacer?
2: Sí, señor. Tenemos algunas ediciones limitadas para los clientes fieles que sigan esta maratón, para los bien que estén limitadas. 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
3: Sí, bien limitadas, así que escriban rápido porque
2: se agotan. Sí, y, okay. Y muy pendientes de toda la maratón, y se pueden compartir el canal, si se suscriben, si nos acompañan por ahí en Plaza Central, mañana el cierre, todos estos serán tenidos en cuenta para que se lleven la armadura oficial de la Maratón del Gallo 2026.
0: Mucha risa que yo pienso que soy despistada.
2: Ahí se va a volar una bolsa.
0: Hasta que le va la gente diciendo en el chat, pero ¿cómo así? Luego no era en el centro comercial.
1: Ay, no.
0: Es mañana.
1: Qué lindos. Les voy a dar datos, porque son datos. Dinos. Y hay que darlos. Voy a dar datos. TikTok.
2: Sí, señor.
1: En estos momentos, más de 1,100 seguidores conectados a TikTok. Aquí los estoy viendo, vea, aquí estoy. Sí. Con ustedes también, viéndolos a través de TikTok, a los seguidores del Gallo de Radioactiva. Y aquí estoy también en YouTube, viendo a muchos más que también están chateando. Aquí ya le voy a decir cuánta gente hay conectada, donde aprenda a ver el número. El número del chat, que es una de las cosas que todavía no logro ver, pero pues ya en un momento voy a empezar a tratar de
2: alguien que
1: chat en vivo.
0: ¿Cómo así que no ve, Pacho?
1: El panel.
3: No encuentra.
2: Dice que el número de gente que está en YouTube.
0: No encuentra el número
1: conectada.
0: De gente que está en YouTube.
2: Alguien escribió, alguien mire, le escribió en el chat, por favor.
0: Ey, Pacho, de verdad.
1: Y quieren saber cuántos somos, 905 personas. Uy, 895, ¿qué hicieron? ¿Quieren saber cuántos somos el día de hoy en el canal oficial de YouTube de Radioactiva Colombia? ¿Quieren saber cuántos?
0: No sé
1: somos
0: si
1: en
0: quiero
1: este
0: saber,
1: momento?
0: Pero a ver.
2: Uy, yo anoche vi una cifra. A ver si se mantiene.
3: A ver.
1: Hoy, amigos, hoy el Gallo de Radioactiva en plena maratón empieza con. Vamos a ver, estamos empezando en esta cifra. Vamos a ver cuándo terminemos la maratón. ¿Con cuánto terminamos? Hoy somos 92,200 seguidores.
0: ¡Vamos!
1: ¡Vamos!
0: ¡Muy bien!
2: Perdone. Gracias,
1: ¿será que
2: guerreros?
0: Ahorita al mediodía, 89,000.
1: Ah, sí.
0: Somos el único canal de YouTube que va para atrás.
1: No se ilusionen.
2: Nos celebramos.
1: No se ilusionen porque ahorita llegan a las oficinas de YouTube a hacer cuentas y nos bajan por allá a 1,500. Entonces, no se ilusionen en estos momentos. Pero bueno, responde la comunidad del Gallo de Radioactiva. Lo que dijimos, queremos ver dónde están los galleros, las gallinitas. Quiero que escriban en estos momentos desde qué lugar del mundo están viendo y conectados a la maratón del Gallo de Radioactiva. ¿En qué lugar? ¿En Tabogo, en Medallo, en Cali, en dónde? Quiero saludar seguidores. ¿Cómo están conectados y desde dónde están viendo? Vea, dice Skill. En Bogotá desayunando sabroso, acaba de decir por
2: qué
1: acá.
2: Envidia.
0: Qué envidia, qué envidia. Nos va a tocar bajarnos, Pacho. Nos toca ir al buffet.
1: Sí.
2: Sí, ahí lo dejamos un ratico, me avisa.
1: Ah, no,
2: sí,
1: no hay problema, vayan. Aquí escribe Ann, dice Ann, quiero la sudada de Pacho.
2: Uy.
1: Bueno, pues.
2: La camiseta,
1: no lo tenía,
2: ¿o cuál?
1: No lo tenía contemplado.
2: La
1: derecha.
0: Pero, no la lo tenía contemplado. Pero, vale un poquito más.
1: Pero por la maratón, pues lo que haya que hacer. Bueno, listo, Ann. Patricia está en Bogotá conectada a la maratón. Buenos días, mis perros, dice Alexander. ¿Cómo están, amigos? Oh. Aquí en YouTube, saluda por este lado. Es que se va muy rápido. Desde Funza, Cundinamarca, Luigi. Desde Dos Quebradas. Uy, qué cantidad de gente. Oiga, desde Faca nos saludan. Desde Egipto, en el centro de Bogotá. Manizales, papá. Desde Portugal. Manden, si están en otros países, manden la banderita. Manden la banderita. Saludan. Uy, también.
2: ¿Qué? Ese juego es difícil. ¿El de adivinar banderas de naciones?
1: No, es, uy, no, no, pues la gente no se va lejos. Pero para usted, sí, yo llené el álbum del mundial. Sí. Portugal, Canadá.
0: Yo hice primaria.
1: Para eso. Sí. Para eso uno llena el álbum del mundial, para aprenderse las, sí, banderas. Francia. Ahora, no me pongan la bandera y me escriben en otro país porque ahí sí me confunden.
2: Ay, me hacen ahí dislexia.
1: Bien, Ibagué se une. Oiga, sí, Ibagué se une, eso, a la maratón. Buena la banda, Ibagué. Desde Estados Unidos mandan también su banderita por acá, desde Cali, ve. Marian Rueda nos saluda. Desde España, joder, tío, José Luis Sierra se, hostia, conecta a la maratón.
0: Ah, bonita tierra.
2: Hostia, coño.
1: Sí. Cata, España, le hago una pregunta.
0: Hostia, señor.
1: Usted que a veces es un poco más aterrizada y no se deja llevar tanto por las emociones como nosotros.
0: Ajá.
1: ¿Cree que es posible o factible que en la Maratón del Gallo lleguemos a 100,000 suscriptores?
0: Uy,
1: en
0: Pacho.
1: YouTube. ¿O es muy jodido?
2: Nos faltan, según las últimas cuentas, 7,800. La última vez se firmaron.
0: Yo siendo como una persona muy, me deja hablar un poquito.
1: Sí, le pregunto.
0: Todos tienen que tratar.
1: Le pregunto uno a Cata y
0: también.
2: Ese champion sí es terrible. No, es que la vi respirando.
0: Sí.
2: Tan hermoso.
0: Y ya hablar yo primero. Mi opinión, ¿sí?, primero.
1: Pues normalmente sí, Catalina.
2: Un millón de, sí, firmas.
1: A ver, no, Cata, creo, cuéntanos.
0: Siempre yo soy pesimista, pero yo creo que llegamos a la
2: muerte. No. Creo que llegamos. ¿Sí? Si Cata dice que
0: creo
2: llegamos.
0: Creo que llegamos.
2: Llegamos. Nosotros, sí, hacer la contraparte, ¿no creo?
1: ¡Ah, no! ¿No será?
2: Entonces ahora nosotros los pesimistas. No, Pacho, no me gusta madrugar. Pacho, no me gusta hacer esto.
1: Lo van a cascar.
2: Ay, champion, no se asome a mirar al borde porque
1: Cata no es así.
0: ¿Está hablando a mí?
1: Cata no es así, majadero. Respete a Cata, que ya. Y lo que pasa es que ella tiene a su estilo, pero tiene su positivismo a su estilo.
0: A mi estilo, sí, yo creo que sí llegamos en arroba Radio Tía Colombia para que se vayan suscribiendo.
1: Listo.
0: Lleguemos y todo el mundo me está diciendo que quiere mi pelo y yo me voy a deshacer de mi pelo.
1: ¿Qué? ¿Cómo?
2: ¿Qué me estás diciendo, Cata? Mufasa.
1: ¿Cómo? Uy, cuidado, porque sí, siempre, así empezó Britney Spears. Sí.
0: Cuando así empezó
1: Britney Spears, Cata.
0: 96,000.
1: ¿What?
0: Me corto el pelo.
1: Cata. Si llegamos a 96,000 suscriptores, ¿usted se corta el pelo?
2: Cata, metale un poquitico más.
1: Cata, pero eso ni yo. Y usted tiene un pelazo. Usted tiene un pelazo.
0: Me lo voy a cortar, Pacho.
2: ¿Sí? Uy, un momento. Sí,
1: no.
0: La maratón. Sí. Si llegamos a los 97,000, porque somos 97.9 en Bogotá. 97,000 seguidores. De aquí a las, diga usted,
2: ¿qué hora?
0: 3 de la tarde.
2: Ok. ¿Será que no podemos llegar a 97,000 antes de las 3? Yo creo que llegamos antes de las 11.
1: Uy,
2: te lo digo.
1: Eso.
2: Apostemos.
1: Pero Cata, no. Aquí la gente le dice, ¿qué hace, loca? ¿Usted cree que se manda sola? Hay gente escribiendo acá. Así empezó Britney Spears.
2: Eso. Aquí hay gente que dice, sí, hágalo, ya era hora. No, o sea, nadie.
1: Aquí hay gente que escribe, sí, se
0: corte nada.
1: Si se motila, quedó en el pelo. Bueno, pero habrá que preguntar primero. Pues,
0: es que, o sea, como yo vi que Alan, mi ídolo.
1: Sí.
0: Pues me antojé.
2: A lo bien.
0: Sí, pues de pronto no sé si como Alan y Sinead O'Connor, pero. Pero voy a cortar
2: el pelo. ¿Te vas a pasar la cero? Oiga, Cata,
1: ¿y donaría
2: algo así?
1: ¿Donaría el pelo, Cata, o qué haría?
0: Lo dono. Puedo donar mi pelo si llegamos a los 97,000.
1: Hay que preguntar, sí, a los que reciben la donación. Sí. Si lo reciben.
2: Mate el candelo que lo necesita. Dairo Moreno.
3: Dairo está pagando lo que pidan y dos medias.
1: Cataca, que le dice que si se hace el corte de James.
0: No, no, no, ese no me gusta tanto.
3: ¿No te vas a hacer el recién encontrado por la ley?
0: Es el recién recogido por el camión de él.
3: Recién recogido por Alcance Victoria.
1: Le preguntan que si es virgen.
0: Sí, completamente.
1: Ok, que sí.
0: El pelo.
1: Que sí.
0: El pelo, sí.
1: Bien.
0: 100% virgen.
3: Cata, no. Pero Cata, ¿es en serio lo que usted nos está diciendo? Porque yo la veo muy tranquila.
0: ¿En serio?
3: Yo la veo muy tranquila.
0: ¿Hace cuánto yo llevo diciendo?
1: Sí, es verdad, este programa, es verdad.
0: Que iba a donar mi pelo, pero no había encontrado la ocasión. Entonces ahora que hay una ocasión y unos números a los cuales llegar.
1: Vamos.
0: Y una presión por ello. Pues yo dije, es el momento. Este pelazo que están viendo en streaming, para quienes no se han conectado y solo nos están escuchando, se va a ir.
1: Tengo noticia.
3: Mufasa, no lo hagas.
1: Noticias. Ya somos 92.300 suscriptores en YouTube.
3: ¡Vamos!
1: En Radioactiva Colombia.
0: Buenísimo. Sí, ve que sí sirve.
2: Va a ser la última vez en la Maratón del Gallo. Bueno, pues después de un tiempo, seguramente otra vez, pero que la veamos con su pelo así largo.
0: Con mi pelo
2: así como
0: largo.
2: Estás hoy. O sea, vamos a ver un cambio extremo a lo Higuita.
0: Sí,
1: no, pero es que Higuita se hizo, fue cambio de cara, ¿no? Él fue cirugía.
2: No,
1: y
2: Higuita no le funcionó.
1: Claro.
0: Como que es antes y antes. No sean así.
3: Oye, Cata, estoy muy preocupado por tu pelo. ¿Cuánto tiempo te tomó llegar hasta esa longitud capilar?
0: Yo creo, bueno, espere, hago yo cuentas. Por ahí 2 años, porque yo me lo corté muchísimo hace como 2 años acá, sí.
2: ¿Dónde lo piensas dejar?
1: No, espere, que estaba hablando Cata y no vimos hasta dónde, otra vez.
0: Hasta la mitad del cuello lo tuve, y desde ese momento hace como 2 años, me lo corté. Pues me he cortado como las punticas y eso, porque como uno se echa secador y plancha, se pone como...
2: Claro,
0: para la orqui.
1: ¿Y su mamá sabe a esto que se está comprometiendo? Porque su mamá es defensora de su pelo.
2: Sí.
0: No sabe, pero pues yo ya estoy más cerca de los 40 que de los 20, entonces...
3: Estoy más cerca de los 40 que de mi mamá.
0: Sí, exacto. Y ella se fue a los Unites, entonces...
3: Eso te iba a preguntar,
0: ¿es verdad que
3: estás aprovechando que tu mamá no está para hacer maldades?
0: Sí. Estoy aprovechando para que ella, cuando yo en algún momento se lo mencioné, ella me dijo, pero eso se lo dejan muy corto. Yo, pues obvio, mamá, porque si uno va a donar el pelo, uno necesita cierta cantidad de pelo, cierto largo.
3: Sí.
1: Entonces, pero no es que esté despechada, ¿cierto, Cata? Porque muchas mujeres sí se cortan el pelo, están despechadas o...
2: Está pechada.
3: Cerrando ciclos.
0: No, para nada. Esto es algo que yo llevo queriendo hacer hace mucho tiempo. Como desde el año pasado, yo dije, quiero donar mi pelo. ¿Qué? Pero no había encontrado ni la gente para hacerlo, ¿qué? Ni una buena causa, ni un buen momento. Y vea, M aquí.
1: ¿Qué? Uy, pero ojo, que ya nos mandaron una amenaza. Ya nos mandaron una amenaza a través del chat.
0: ¿Quién?
1: Ya nos dicen, si Cata se corta el pelo en la maratón, me desuscribo. Porque ese pelo es hermoso. Me desuscribo del canal.
3: No, es la idea.
0: Es una buena causa, o sea, es un pelo que va a llegar a...
2: Pep Guardiola.
0: ¿Cómo sería Pep? Con un capul.
1: Pero Cata, ese pelo es original, ¿cierto? O sea, no es extensión.
0: Quisiera.
1: No es que, por ejemplo, alguien diga, no, es que ese es pelo del Chimbo. No, es original, no es extensión.
3: No, vea lo que está liso.
0: Este pelo es bueno, véalo como estira.
2: Hagan un sticker con eso.
0: Esto no es extensión, no está tinturado, aunque no importa que esté tinturado para donarlo.
1: Sí, no,
3: es tu color de pelo.
0: Este es mi color de pelo natural, sí, señor.
3: Ay, cada vez me está doliendo más lo de la llevadita de pelo, muchachos.
1: Bueno, si llegamos a los 100.000, yo me mantengo las extensiones.
0: Yo llego a decirle, Pacho,
1: del
0: qué comprometido.
1: No, las de la corriente, Lucho. las de extensión.
2: No, pues que hay otras extensiones, no sé, una extensión.
3: Pero sí deberíamos, si llegamos a 100,000, que Pacho done un órgano o alguna cosa.
0: Un riñón,
1: bueno,
0: una córnea.
1: Un testículo. Pacho. Una hija.
2: Pobrecitas. ¿Cómo?
1: Ay, una hija si quieren. Si quieren, eso sí, sin problema. Bueno, muchas gracias a todos.
2: ¿Cuál es la que sabe lavar la losa?
1: Las dos, eso sí la saben. Vean, conectados. Conectados, sí. Los galleros, la comunidad responde muy bien con el gallo de Radioactiva. Vea, ya mostramos nuestras camisetas, entonces, para que estén atentos también. Las camisetas han salido de edición especial de la Maratón del Gallo para fanáticos del Planeta Rock. Gente que ha dicho, yo quiero, ¿qué hay que hacer? ¿Cómo es la vuelta? No sé qué. Bueno, algunos de ustedes posiblemente se las van a poder ganar. Y hoy, para que sepan, estamos en Tequendama Suites, disfrutando de este helipuerto y de esta zona increíble. Y ya estamos ahí,
3: Aquí desde este techo, Pacho, porque como dijo usted, arrancando la transmisión, nuestra idea es ayudar en las zonas que más lo necesitan. El terremoto fue terrible para el país. Hay muchas zonas que todavía necesitan ayuda, la ayuda no termina. Y con la Maratón del Gallo y con todos nuestros aliados queremos ayudar en una de esas causas. Queremos ponerle el techo a alguna edificación, algún salón comunal, algún salón que se haya visto afectado. Y con todos los oyentes vamos a lograrlo. Vamos a contar con ustedes en esta maratón para poder conseguir lo suficiente para ayudar. Así que tienen que estar pendientes porque en un rato les vamos a decir cómo pueden ayudar. Pero como siempre, Radioactiva ha tenido bonitas causas sociales. Sí. No por nada, sí. El jingle del rock hace tantos años, ¿no, Pacho?
1: Exacto, hace muchos años. Yo los oía cuando hacían los primeros jingles del rock. Yo decía, ay, qué chévere poder estar allá. En la maratón, yo me acuerdo que empecé a ver en la maratón y decía, uy, qué chévere algún día poder participar en una de ellas. Y mire.
3: ¿Usted estuvo en el primer jingle del rock, Pacho, de Radioactiva?
1: Sí, pero no me pregunte porque yo tengo muy mala memoria que cuál fue el primero y eso. Hay gente que se acuerda de todo eso, yo no.
2: No, claro, y ya uno pero, acercándose a esa edad, uno se le va.
1: O sea, a duras penas me acuerdo del presente. Y me va a poner aquí a...
3: El caso es que así como hemos hecho Jingle Bell Rock tantos años ayudando a los niños en su época de Navidad, pues esta vez nos juntamos en la Maratón del Gallo en este mes, en esta ocasión, con todo este montaje para ayudar. Así que contamos como siempre con todos los galleros. Yo sé que se van a unir ahí un montón. Sí. Yo sé que si uno les dice, contamos con ustedes, aparecen en los chats a decir, cuenten conmigo, ¿qué hay que hacer? ¿Cómo es? Sí. Sabemos de toda la gente que está muy afectada en el país todavía, porque, o sea, todavía están en esa época de derrumbar lo que quedó.
2: Sí, claro, inestable. Puede ser que se hayan acabado los titulares, pero la necesidad sigue. Y pues ahí encontramos un par de necesidades que podemos ayudar a suplir.
3: Sí, señor.
2: Con la ayuda de todos ustedes, porque yo sé que la gente que escucha el gallo, que escucha Radioactiva, es muy solidaria.
3: Cumplimos un mes, Pacho, del terremoto. Y esto todavía no termina y hay que ayudar a las personas que más lo necesitan. Por eso, desde uno de los techos más altos de la ciudad de Bogotá, del país, vamos a impulsarlos a todos a que ayudemos a reconstruir un techo que lo necesita y un techo muy especial. Les vamos a estar contando todo en la maratón para que estén muy pendientes.
0: Sí, perfecto. Tenemos además una marca brutal que se va a unir y eso les estaremos hablando.
1: Me gusta. Me gusta, entonces, por eso es que la Maratón del Gallo es Ponemos los Huevos por Colombia.
3: Sí, señor.
1: Ya les vamos a contar en un momento en la maratón, amigos, cuál es esa causa, qué es lo que vamos a hacer, cómo nos vamos a unir con todos ustedes en diferentes lugares del mundo y de qué forma también, si les interesa y quieren colaborar y ayudar, se van a poder unir a esta Maratón del Gallo, porque hoy, esta vez, en esta edición de la maratón, ¡ponemos los huevos por Colombia!
3: ¡Vamos! Los huevos, hola. Desde el Tequendama Suites.
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La maratón del gallo de Radioactiva. Ponemos los huevos por Colombia hoy en vivo y en directo desde Tequendama Suites. Así arranca desde el helipuerto esta maratón que nos va a llevar hasta el día de mañana, acompañándolos a todos ustedes, los fieles seguidores de Radioactiva. Así que prepárense porque hay muchas sorpresas y en un momento les vamos a contar algo muy importante: el por qué es que ponemos los huevos por Colombia en el gallo de Radioactiva en esta edición de la maratón. Les vamos a explicar en un momento también para que se unan los que quieran participar y ayudar. Pero ahora traemos a Muse, a la banda de Matt Bellamy, que a propósito tuvo que cambiar su usuario en Instagram y en X, antes Twitter, porque ahora la inteligencia artificial de Meta, o sea, los de Facebook, Instagram y WhatsApp, se llama Muse. Y dijeron, no, espere, que es que nosotros necesitamos ese nombre. Entonces, pues, les vamos a dar a ustedes ahora Muse Band, para que, y si se fijan, cambiaron el usuario. Así es como se llama esta banda que ahora nos presenta parte de la nueva música en Radioactiva. Esto se llama Be With You en la Maratón 2026.

0: Bienvenidos. Ahí estamos con todos los seguidores del Gallo. Un fuerte abrazo desde diferentes lugares del mundo, conectados a la señal de Radio Activa. Y aquí estamos en YouTube, en el canal oficial de Radio Activa Colombia. También estamos a través de TikTok. Así que fuerte abrazo a los seguidores. Y hoy, en vivo y en directo, atención desde Tequendama Suites. ¿Cómo van, amigos? ¿Cómo vamos?
1: Solo mi.
0: Oiga, le voy a decir algo. Le voy a decir algo. Primero, yo creo que la primera vez que la maratón del Gallo de Radioactiva está tan alto. Vuela alto, maratón del Gallo. Vuela alto. Es la primera vez que veo esa imagen, esa toma tan espectacular desde el helipuerto de Tequendama Suites. Muy bonito eso, le cuento. Muy bonito.
2: La verdad, está sí. Espectacular, Pacho. Yo lo subestimé, pero ahora me siento increíble. Ahora no creo en nadie. Ahora sí le dieron un lugar a mi ego.
1: Y si en el piso 7 se portaba como se portaba.
0: Ahora imagínese.
1: Ay, imagínese, Pacho. Pacho, estamos piso 32, el ego de Cata como en el 53.
2: Ey, la gente pensará que sí.
0: Le voy a decir algo, estaba viendo el Instagram de Tequendama Suites Bogotá.
1: Sí.
0: Y ellos se sumaron hace poco a la tendencia también de las imágenes de la década de los 80s. Hicieron. Se sumaron que cómo sería la habitación de Tequendama Suites en la década de los 80s. No, es un parche, tienen que verla, pero además estaba viendo que renovaron el piso, uno de los pisos, y esas habitaciones están increíbles.
2: Además, nosotros que tenemos una suite.
0: Sí. Vaya al piso 24, que eso quedó lindo, Cata. El piso 24 renovado.
2: Además, amanece, uno abre la
0: Ay.
2: Y tremenda vista, my friends.
0: Sí, claro.
1: En un momento estaba Lucho abajo en la suite en la que estábamos. Lucho estaba así pegado a una ventana, mirando a la ciudad como...
3: Con la ventana abierta, más raro.
1: Faltaba que como que lloviera y escurriera las goticas.
0: Se veía así.
1: Lavarlo a él. Pero Lucho estaba como viviendo un sueño.
3: Absorto, estaba así mirando.
0: ¡Wow!
1: Hermoso.
3: Desde acá Bogotá parecía habitable.
0: Claro. Antojable.
3: Sí. Sí, antojable, sí. Sí, Pachito. La verdad que qué grandes suites. Sí. Muchísimas gracias a Tequendama Suites. Que además es divina.
1: Además, es un sitio en el que usted, Pacho, puede hacer aparte planes en pareja. Y usted decir, ¿sabe qué? Tiene amor y amistad. Hagamos algo chévere de los planes que tiene Tequendama. Viene uno y está como en las zonas húmedas que llaman y todo eso acá en las suites de Tequendama. O alquila usted un buen cuarto.
0: Pero espere. No vaya tan rápido. No vaya tan rápido porque va muy rápido. Aquí estoy viendo una de las publicaciones en Instagram de Tequendama Suites.
3: Sí.
0: Y dice: plan cómplices de tu historia. Atención a esto.
1: Yo averigüé ese, Pachito.
0: Usted sabe para dónde voy.
3: Sí, señor.
0: Usted sabe para dónde voy.
1: Lucho, no me habías dicho, pero yo
3: claro. Termina esa maratón y sabe qué, le lavo esos tenis, hijo de madre.
0: Aquí dice: sorprende a esa persona especial con una experiencia pensada para disfrutar juntos. Vea, habitación para dos. Decoración romántica, trufas de chocolate. Uy, qué rico, trufas de chocolate.
2: Rico.
0: Botellita de vino. 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Desayuno. 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Ojo.
3: Uy.
0: 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Todo en Tequendama Suites Bogotá para que usted pueda disfrutar.
3: Eso suena como hecho la medida suyo, campeón.
1: Sí, estaba
3: usted
1: pensando.
3: Que tiene su gatija.
1: Sí.
3: Déjela donde los abuelos.
0: No le digan a
3: esposo que este fin de semana.
1: Tequendama Suites. Y eso de cena en tres tiempos fue que dijo Pacho.
0: Cena en tres tiempos, sí señor.
1: Yo nunca he pasado cena. El primer tiempo. Yo no sé cómo.
0: Ajá.
1: ¿Cómo
3: es? O sea, usted su pan, su chocolate y se duerme.
1: Y sale.
0: Le boto otra.
1: Yo también.
3: Mire, cuando dicen en tres tiempos es entrada, ajá, fuerte y postre.
0: Exacto. Bueno. Exacto. Muy bien. Enseñándole, ajá, al productor qué es el mundo. Ahora, gracias, para los que no saben, este lugar donde estamos hoy con la Maratón del Gallo en Tequendama Suites, ¿sí?, para los que no tienen ni idea, tienen una de las terrazas más brutales de Bogotá para ir a tomarse, para hacer unos drinks.
3: Exacto.
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3: Aproveche, viene a Tequendama Suites, pide el 2x1, pone el celular, se pone los audífonos y termina de mirar la Maratón del Gallo, que
0: eso es. Eso es. Eso es. O usted, por ejemplo, si es muy fan de la Maratón del Gallo, usted puede ir hoy y llegar al restaurante de Tequendama Suites y decir, hey, es que yo quiero, vine a desayunar, pero quiero ver aquí en mi pantalla la Maratón del Gallo. Entonces usted come, va desayunando así tipo buffet. Y va a disfrutar, porque hay que ir al buffet, Cata, claro.
2: Sí, sí, sí.
0: Hay que ir.
2: Hay
0: o
2: que
0: sea,
2: ir a recargar.
0: En modo maratón, pero bobos no.
3: Hablen por ustedes.
0: Exacto.
2: Hay que romperse el lomo, eso ya está.
0: No, hay que ir.
2: Ahorita toca ir a desayunar.
0: Ahorita hay que ir a echar desayuno, sí, tipo, sí, buffet. No, y con ese outfit, sí, y demás, Cata.
3: De todas formas, usted ya sabe que Tequendama Suites, tú, yo, piénsalo.
0: Claro,
1: gatito, lengüita, teterito, goticas.
3: Tetero, goticas.
0: Eso, eso, como tiene que ser en la Maratón del Gallo. Bien, eso. Me gusta el plan. Bueno, tenemos algo muy especial para contarles a todos los fieles seguidores del Gallo de Radioactiva, la gente que se está conectando. No solamente en Bogotá, en Medellín, en Cali, se han reportado en Manizales, también en la costa.
3: No quiero que te sientas incómodo, champion, deja tus pies encima mío, sapo.
0: Eso, no, siéntase cómodo.
1: Ya como tenso.
3: Como no es que no quería moverme porque te desacomodaba. Y la otra ya haciendo TikToks.
2: Yo estoy aquí haciendo TikToks, monetizando, claro.
0: Venga, pero ¿cuál es el problema de lo que está haciendo el champion con Lucho? No, pues... ¿No?
3: Que, venga, ponga los pesitos ahí y yo le muestro a la gente cómo es que se hace.
0: ¡No antojen! ¡No antojen!
1: Eso.
2: Sí, le falta una cobijita.
1: Uy, qué rico sería.
3: Vea, no le tengo cobija, pero sí sabe que le tengo. La camiseta de la Maratón del Gallo.
0: ¡Eso! ¡Véala!
2: ¡Bravo!
0: ¡Véala, mi saca!
3: ¿Se va a poner? ¿Está así de valiente?
1: Va a
0: ¿con este por el frío que está haciendo? Ah, pensé que por lo que le pareció fea.
3: No, es hermoso, es espectacular. Además, viene con el jeroglífico oficial. Gatico, lengüita, tetero, gotita. Si con esto no te responde...
0: Es la primera vez. Es la primera vez que una camiseta de la Maratón del Gallo, Lucho, es la primera vez, y eso se lo puedo decir.
3: ¿Qué?
0: La primera vez que una camiseta oficial de la Maratón del Gallo de Radioactiva tiene un cameo con algo tan profundo como lo que usted dijo aquí en el Gallo hace unos días.
3: Claro, este es el jeroglífico emojis del amor. O sea, tú manda esto al 2020 y después de eso un pelado.
2: Después de eso, goceado.
3: No.
0: Me han gustado. Muestra la cámara, muestra la cámara. Muestra la cámara. Eso, muéstrala ahí.
2: Yo, la verdad, aprendí lo del gatico fue con Lucho, porque pues uno mandaba otras cosas.
3: ¿No le ¿Nunca le han mandado gatito?
2: No.
3: ¿Qué le mandaban? ¿Duraznito?
2: Durazno, galleta.
0: Venga, agarre su teléfono, Cata, agarre su teléfono un momento. Agarre su teléfono. Vaya a WhatsApp.
1: Sí, a WhatsApp.
0: ¿Listo?
2: Espéreme.
0: Eso, agarre su teléfono.
2: No, pero esperen. Bueno, ¿qué?
0: Vaya a WhatsApp.
1: Ahora...
0: Y muéstreme
1: tú mismo.
0: Muéstreme cuáles son los emojis que usted más utiliza.
2: Espéreme.
3: ¿Saben? Estoy muy feliz porque por fin vi que Gaps hizo cara de frío. Pensé que ya no sentía.
2: Ah, sí.
3: Pensé que ya no sentía, pensé que ya venía a otro planeta, pero sí, no.
2: Estos son mis emojis.
0: No me los borre, Estos son los que
2: No, estaba viendo porque como se salen los stickers.
0: Muestra, a ver, ahí alcanzamos a ver un poco.
1: Uno de los favoritos es la carita.
0: Fuego, bien, fuego. Sí, para los que no están viendo, fuego, fuego. Berenjena.
1: Sí.
2: Berenjena.
1: Berenjena, pepino. Gotita.
2: Dedito así.
0: Ajá.
3: Agüita.
0: Ah, los dos deditos. Sí. ¿Sabe qué es clásico esa mezcla?
3: Lluvia dorada.
0: Dedito señalando, dedito haciendo tres y gotita.
3: Y gotita, sí.
2: Gotita, y la carita de...
0: Y ahí que
2: se levanta los hombros y
0: ¿cómo es? Hágala otra vez.
2: Como qué puta.
0: ¿Solución? Ahí están. Esos son. Bueno, pues la camiseta, póngasela, productor, dijo que se le iba a poner y sí. Que lo veo con una de Green Day. No, póngasela con la camiseta puesta.
1: Voy al vestir.
0: ¿Qué? Tranquilo. Tranquilo, que en esta tienda llamada Radioactiva no le quitamos la dotación al salir. Se puede quedar con ella. Dele.
3: Se va a empelotar, champion.
0: Dele más para atrás. De un paso más para atrás. Si puede. Unos metros más. Ah, no, pero pensé que era que el productor se iba a vestir acá.
2: No, le dio pena.
0: ¿Qué dirán los vecinos del sector, los que estén por las ventanas viendo allá como un loco ahí empelotándose?
3: Van a decir, se subió un loco.
0: Viendo un carpe diem.
2: No quieren mostrar sus partes.
0: Están llamando a Tequendama Suites. Se les metió un ñero arriba. Hagan algo.
1: Es que ole, no graben. Véanlo.
0: Uy, el productor.
1: Uy, qué elegancia, champion.
0: El productor con ese frío se pone morado.
1: Saca.
0: A ver, productor. Vamos a pillar.
1: Es regresada.
0: ¡Eso! Ya la tiene el productor, mírenlo acá en YouTube y en TikTok, la camiseta oficial de la maratón. A verlo aquí en cámara, muestre.
1: Ahí está. ¿Cómo se ve ahí?
3: Papi, solo gallo.
0: Oiga, está cool. Hasta el cajón.
1: Uy, hubiéramos puesto esa frase.
0: Poco polémica. Cálmese.
1: Poco polémica, compañero. De la cuna hasta el cajón, del gallo.
0: Tampoco hay que escribir todo lo que se le ocurra. No, ya, así como está bonita la camiseta. El productor luce la camiseta de la Maratón del Gallo de Radioactiva, así que posiblemente usted se la pueda ganar en esta edición. Vamos a ver. No, la cata más adelante. Tranquilo, vamos más adelante.

0: detrás de acá, ¿será que se viene para acá?
1: Ay, ¿se imaginan?
0: Ahí va a aparecer detrás de la pantalla. Véalo ahí, véalo ahí. A ver, ¿será que se viene acá para el barrio?
1: No nos vayan a hacer 9-11 ahí.
2: Ey, por favor, Catalina.
1: Y Pacho, de verdad.
2: No,
1: pero o sea, se avisaron que hoy no pueden aterrizar acá. Te aclaro
2: eso. Sino que lleguen y se den cuenta.
0: Y si no,
2: ¿qué es lo peor que puede pasar con un helicóptero que llegue a este helipuerto donde está hoy la maratón del gallo de Rodríguez? Nada.
3: Que peluque
2: una oreja. Una oreja, sí. Ah, bueno, le pasó una. Hay una historia, no sé si ustedes la conocían. Un integrante de una famosa banda que se llamaba Magneto. Eso era como Menudo. Pero hubo otra que se llamó Magneto.
1: Sí.
0: Magneto no eran los de Buena, Buena.
2: Exacto. Y uno de los integrantes estaba por allá en Bolivia, creo que era, si no estoy mal. Y el man estaba por allá en Bolivia y se bajó del helicóptero y empezó a levantó la mano a saludar a la gente y llegó la Alicia. Un dedo, se lo tajó, papá.
1: Lo dejó con tres opciones.
2: Lo dejó. ¡Hola! Lo dejó, hola, Bolivia.
1: ¡Ey, no!
2: Sí, mano, se dio cuenta y le
3: dijo que esos cuatro. Le hizo la circuncisión a un dedo. ¡Ay, por!
2: ¡Ey, productor! Oye, no, doctor, no sea
1: pero
2: así,
1: burlarse no, de todo el mundo, todo el tiempo.
2: Sí, no.
1: Porque solo quedó con dos opciones.
2: Por favor. Sí, pero sí pasó una vez.
0: Uy,
2: bueno,
0: qué susto eso.
2: Ahora sí les vamos a contar la maratón del gallo de Radioactiva. Ponemos los huevos por Colombia. ¿De qué se trata o qué va a pasar también? Algo muy importante para nosotros.
3: Porque sí,
0: ¿qué pasó?
2: Lo importante sí era reunirnos a hacer la maratón del gallo, si eran los jajás, los jijís, ¿cierto?
1: Claro.
2: Pero también queríamos hacer una causa importante y la conseguimos. La conseguimos, productor. Pues obviamente hay mucha gente que ha necesitado la ayuda de todos los colombianos después del terremoto y de esa tragedia. Pero encontramos, productor, un caso muy particular de alguien. De un lugar específicamente. ¿Te parece si contamos?
3: Sí, señor. Resulta que en la ciudad de... Espere, yo escondo la camiseta, que se veía como...
0: Se veía como un trapito, se veía como un trapito.
3: Vamos a ponerla detrás.
2: No, pero tranquilo, productor. Esto no es televisión, no se preocupe, esto no es televisión. O sea,
3: debería
2: no.
3: Un poco.
2: No deberíamos.
3: Resulta que en Pereira, Pacho, fue una de las ciudades más afectadas, sin duda.
2: Muy fuerte.
3: Es muy heavy y mueve mucho todavía el corazón que cuando uno habla con personas de Pereira, ellos dicen, la verdad, estamos todos aquí sufriendo mucho porque la situación es difícil, se derrumbaron muchísimas casas, muchísimas construcciones. Hemos hablado con amigos de otras emisoras en la ciudad de Pereira y ellos nos cuentan que todos los días están en esa labor de esta casa toca destruirla, esta queda para muchas reparaciones. Hay personas que no tenemos dónde atender.
2: Tranquilo.
3: Muchas familias empezando como desde ceros. Hay mucho de eso en la ciudad de Pereira. Y nosotros comunicándonos y buscando encontramos un caso. Resulta que en Pereira hay un sitio que llaman un costurero.
2: Un costurero. ¿Qué es un costurero? A ver, ¿qué hace un costurero?
3: Es un espacio en donde se reúnen mujeres de tercera edad que llegan al costurero y ellas, digamos que en este sitio hacen algunas confecciones y eso lo venden y digamos que son recursos para ellos y todo el cuento.
2: ¡Ah, qué lindo!
3: Ahí como que pueden trabajar, ahí comparten. Pero entonces resulta que este sitio pues se vio afectado en el terremoto, Pacho, se les cayó el techo, unas paredes que se agrietaron, digamos que no quedó tan óptimo para ser habitado y para sus labores, ¿no?
0: No, y que qué peligro no seguir ahí adelante y tal.
3: Sí, señor.
0: Y más sabiendo que es más que todo una herramienta comunitaria para que se busquen el subsistir.
2: Vea, yo no sé si ustedes alcancen a ver.
0: Un centro cultural. Sí. Centro.
2: Yo no sé si alcancen a ver un poquito mi teléfono, pero esta es una de las fotos.
0: Sí, señor.
3: Las tenemos por ahí.
2: Las tenemos por ahí. Pues obviamente se trata no de generar sensacionalismo, pero sí que la gente se dé cuenta que fue complicado, o sea, que fue duro esto, y uno cree todavía que porque aquí no pasó, pero hay mucha gente que sí se vio afectada por esta situación.
3: Muchísimo, entonces, esto queda en el barrio Providencia, en Pereira, se vio afectado por el terremoto, se les cayó el techo, se les destruyeron varias partes ahí como de este sitio que llaman costurero, que es como un salón comunal para ellos. También además ahí atienden a niños de mamás

0: cabezas de hogar.
1: Ah, sí, señor.
0: Al verse afectado, obviamente no pueden prestar esta función. Nos comunicamos con ellos, hemos estado hablando con ellos. Más adelante la idea es poder tenerlos a ellos aquí al aire para conocer un poco
1: más de cerca. Mire cómo quedó esa silla. Ah, no, esa silla sí es así. Es el techo. Es el techo.
0: Hey, Francisco. Y la idea es hablar con ellos porque obviamente todos los días hemos estado intentando hablar con ellos, pero hay problemas de comunicación. Ellos obviamente tienen allá unas situaciones que tienen que atender, una emergencia que atender todavía, obviamente. Entonces están todos los días velando por ayudar en diferentes casas, diferentes lugares. Se la pasan en esa labor. Así que en algún momento de esta mañana vamos a intentar comunicarnos con ellos para conocer más detalles del caso, pero que sepan que queremos ayudar desde la Maratón del Gallo de Radioactiva a este caso tan especial en la ciudad de Pereira. Es un costurero de señoras de tercera edad, de mujeres de tercera edad y niños que son ahí atendidos de mamás cabezas de hogar.
1: Exactamente.
2: Ayudando a arreglar este lugar, estamos realmente ayudando a arreglar un montón de vidas.
1: Sí, y además se quedaron sin techo. Se quedaron sin techo. Vea, una cosa muy importante para que la gente lo tenga en cuenta de la Maratón del Gallo, ponemos los huevos por Colombia, y es que no es que vamos a hacer de todo. No vamos a hacer de todo, vamos a hacer algo puntual, ¿ok? Esta gente necesita unos artículos de construcción puntuales, ¿ok? O sea, nosotros tenemos la lista de los artículos que esta gente necesita. Por ejemplo, tejas. Sí, por ejemplo, tejas. Se necesitan ladrillos. O sea, cosas básicas que hacen parte de la construcción. Eso es lo que más necesitan materiales en estos momentos. Materiales de construcción. Así es, sí, señor. Entonces, con ellos, pues, dijimos, ok, esto es lo que ustedes necesitan. ¿Quién nos puede dar una mano para poder ayudar a reconstruir de cierta forma o volver a hacer la construcción de este lugar? Y nos contactamos con nuestros amigos de Easy. Y ellos dijeron, yo tengo lo que ustedes necesitan. Easy tiene lo que nosotros necesitamos, pues, para construcción, para poder hacer realidad y volver a montar este lugar. Y gracias a ellos, hoy en el Gallo de Radioactiva vamos a tener algo muy especial y usted se va a poder unir a esto sin ningún problema a través de la página en radioactiva.com. Lo va a poder hacer. Porque vea, hay combos de bloques, hay un vinilo que ellos necesitan, hay una teja que es fibrocemento, hay un bloque que es un bloque tradicional. Y son cosas sencillas. Por ejemplo, usted dice, vea, ¿qué hay que hacer? Voy a poner una teja. Con una teja que usted ayude, ya es bastante. 37.900 pesos vale la teja.
2: ¿Cómo es de fácil ayudar? ¿Cómo es de fácil ayudar en la Maratón del Gallo? Ahora yo le tengo una pregunta, Pacho. Yo estoy en casa viendo la maratón y digo, oiga, bacano, quiero ayudar. ¿Cómo hago?
1: Bueno, entonces, usted llega y entra a radioactiva.com. ¿Listo?
0: Sí, señor.
1: Esa es la página que tenemos.
0: Página, sí.
1: Radioactiva.com. 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
2: Sí.
1: 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Si es una cosita, si es un bloquecito, si son dos, si lo que quiera, usted puede donar. Y simplemente selecciona. Y ahí usted dice, por ejemplo, yo dije una, a ver, por ejemplo, una teja. Comprar. Listo. Entonces yo aquí ya me mandó, listo, una teja. Finalizar la compra. Yo estoy en el carrito de Easy, quiero decirles ya. O sea, la misma página radioactiva.com me va llevando en el paso a paso. Okay, finalizar compra.
0: Pacho, muy bien.
1: Entonces yo aquí pongo mi correo. Venga, pongo mi correo. Es que lo estoy haciendo en vivo y en directo. Peribera. Listo. Mi nombre, François. Listo.
2: Francisco Joseph.
1: Tipo de documento.
0: Don Pachito.
1: Tipo documento, entonces yo aquí pongo la cédula.
2: Tipo
1: la tarjeta de identidad, perdón.
0: Ah, claro.
1: Listo.
0: Ya la puse. Esa cédula que tenía solo 6 dígitos.
1: Eso. Madre. No me desconcentre que no puedo escribir.
2: tipo documento. Ya, se la cédula con foto blanco y negro.
0: No puedo escribir y tratarlo mal al mismo tiempo.
1: Sí, claro. Una Cata, ayúdeme a una de las dos cosas. Como yo estoy escribiendo, que si ve que el majadero se me monta, usted ayúdeme.
0: Cata se durmió.
3: Estoy escuchando las instrucciones para comprar el bici y la donación.
1: Entonces, ir a método de entrega.
3: No traje zapatos.
1: Ya agarré una teja. Ir a método de, datos de la entrega. Ir a método de entrega, listo. Entonces aquí me aparece departamento.
0: Sí.
1: Entonces yo escojo el departamento. Usted escoja el departamento suyo o lo que quiera, ¿ok?
0: Sí.
1: Hay de todo. Eso. Para que aprenda los departamentos de Colombia, que son bastantes. Ahí están.
2: Sí, para que se aprenda las banderas.
3: Faltando en la primaria y se puede hacer un...
1: Entonces, aquí le pregunto a usted, ir a enviar a la dirección o recoger en la tienda. Usted puede escoger cualquiera de las dos opciones. Y ya luego pasa al método de pago. Yo voy a pagar acá también. Y usted simplemente escoge y hace su donación. Y ya está. La gente de Easy se encarga de realizar la entrega y la donación, ¿ok? Eso
3: sí,
1: es.
3: Exacto. Es muy importante que pongan el código El Gallo. Ahí les da las instrucciones para nosotros ir haciendo la el conteo de esas donaciones. Y también, ahí dice recoger en tienda, pero usted no tiene que hacer.
1: No, nada. Usted le da Bogotá, Bogotá, Ciudad Bogotá, donde dice tienda, calle 13. Y luego de eso le da... Ok, en confirmar. ¿Listo?
3: Listo.
1: ¿Por qué es importante? ¿Por qué es importante? Porque todo el material debe quedar en Easy de la calle 13. Ahí se van a recolectar todas las donaciones. Entonces, Easy, entonces recoger en tienda. Usted le pone ahí.
0: Eso.
1: Ya está. Entonces ahí le da.
0: Código El Gallo.
1: El Gallo.
0: Ya sabemos que un gallero ayudó en esta bonita causa, como siempre lo hacemos. Ya en Navidad lo hacemos, ayudamos a la gente que más lo necesita, a los niños que más lo necesitan, y esta vez es con Pereira. Pereira necesita un montón de ayuda. La gente que sufrió por el terremoto cuenta con usted, gallero, y este es el momento de que pueda ayudar a través de la página Radioactiva. Ahí encuentra el widget de Easy. Muy fácil, sigue las instrucciones y empezamos a ayudar para reconstruir techo, Pacho, reconstruir techo que lo necesitan en Pereira. Por eso nosotros hoy estamos aquí desde uno de los techos también más importantes, El Gallo. Siempre subido en los techos. Hoy este programa subido en el techo de Kendama Suites y buscando ayudar a un techo en Pereira.
1: Oiga, le voy a pedir un favor. ¿Qué pasó?
0: Dígame, Pachito.
1: Quería pedirle un favor a los amigos de Easy. Y es que a medida que se vayan haciendo las donaciones, nos vayan contando también para irles comunicando a todos ustedes cómo va la donación. ¿Les parece?
0: Me parece mucho.
3: Eso.
0: ¿Y sabe qué? ¿Y sabe qué? Para poderlo saludar en vivo.
3: ¿Sabe qué?
0: En la maratón. Para que usted pueda recibir su saludo, mándenos el comprobante ahí al chat de Radio Activa.
1: Eso, mi papu.
0: Sí, para saludarlo, vea, ya hay mi teja, ya hay el vinilo y los bloques.
1: Que nos mande el pantallazo, que diga, galleros, ya aporté, ya hice mi donación para ayudar en esta bonita causa. Lo envía usted al WhatsApp de Radio Activa, 300-534-0776.
0: Listo.
1: Desde acá le agradecemos y Colombia seguro le va a agradecer, y la gente que va a recibir esta ayuda seguro le va a agradecer, porque todavía hay mucho camino para ayudar de ahí para adelante. Así que súmense en esta ayuda desde la maratón del Gallo. Y es más, al primero que mande por ahí, Pacho, si usted me deja, y si no me deja, igual lo voy a hacer.
3: Ay, qué raro. Rebelde.
2: Raro en el
3: desatado.
2: Ay, qué ganas son las ganas de ayudar. Oh.
1: Pero no te parece que el primero se merezca la misaca oficial del Gallo.
2: Sí.
1: Y la casaca.
2: El primero le voy a dar la camiseta oficial del Gallo de Radioactiva. Esta camiseta se la va a poder llevar. Las compras se pueden hacer desde cualquier lugar, cualquier ciudad de Colombia. También los que estamos fuera del país pueden ustedes conectarse y donar. No olviden que la dirección de la tienda es Easy Calle 13, ¿ok? Easy Calle 13, porque ahí quedarán todos los materiales y serán los encargados de Easy los que le entregan con toda la logística este material a la casa, pues, que queremos reconstruir para estas mujeres. Entonces, ahí está. Y el código es El Gallo, código El Gallo. Pero no me voy a mover de aquí, productor, hasta que no llegue el primero que usted me diga. ¿Quién tiene el WhatsApp de Radioactiva? ¿Quién tiene el teléfono de Radioactiva? ¿El Cale?
1: El Cale, sí, señor.
2: Cale, ¿qué hubo? Buenos días. Prenda ahí el micrófono, Cale.
4: ¿Cómo vamos, Pache?
2: ¿Todo bien o no, Cale?
4: Todo el peluche por acá.
1: Un aplauso para Cale, su primera maratón.
0: ¡Cale, Cale!
3: ¡Cale, no presente!
1: ¡Qué rico no dormir, Cale! Bueno, Cale, ¿tiene usted el teléfono en la mano ahí de Radioactiva? Mira, a ver, ¿con el WhatsApp?
0: Sí, señor, aquí lo tengo.
1: A ver, el WhatsApp lo vamos... Listo, lo vamos a repetir, el WhatsApp de Radioactiva. ¿Lo tiene, productor, el número? 300...
0: 534-0776, es el mismo hace 10 años, Pachito.
1: No, porque la vez pasada usted dijo que se agarró el teléfono de la emisora y me lo cambiaron.
0: ¿Qué? ¿Cómo era la anterior, entonces?
1: El anterior tampoco me lo sé. Entonces,
2: usted está haciendo unas preguntas muy difíciles, champion.
1: 534-0776. Listo, Cale. ¿Tiene el WhatsApp abierto en estos momentos?
0: Sí, señor, aquí está abierto. Oye, recuérdeles por favor el link porque están preguntando.
1: Ah, bueno, entran a radioactiva.com, ¿ok? Sí, ah. La gente entra a radioactiva.com. Cuando entren a radioactiva.com, ahí aparece como un icono de Easy que dice comprar. Selecciónenlo. Puede ser en la página, puede ser una versión móvil, donde quieran. Y ahí dice comprar. Y se les va a desplegar una ventanita de Easy. Y ahí las cosas, los materiales. Usted no tiene que comprar todo, no sea loco. Si quiere, pues, bienvenido.
2: Pues si quiere, buenísimo.
3: ¿Quiere? Pero sí, usted puede decir, venga. No lo logra con lo que pueda.
1: Yo puedo ayudar con un bloque. Claro, pero por ejemplo hay bloques y cada bloque vale solo 2.100 pesos. Usted dice, venga, voy a ayudar con un bloque, dos bloques, tres bloques, los bloques que quiera porque se necesitan para la construcción. Bloques, listo. Yo quiero ayudar con una teja. Hay una teja, vale 37.900. Yo quiero ayudar con un superboard estándar, vale 40.900. El artículo más costoso es un vinilo que vale 43.900 porque lo necesitan allá. El combo de 13 bloques vale 29.900. Si usted quiere donar un combo de bloques, también lo puede hacer.
2: ¿Cómo es de fácil ayudar? Super fácil.
1: Le da clic a su compra y ya automáticamente dice finalizar la compra. Se va a finalizar compra. Cuando dice datos de entrega, enviar a la dirección a recoger en la tienda. Seleccione recoger en la tienda. Recoger en la tienda. Ah, bueno, pero ¿en qué tienda? Pues en la que le estoy diciendo, en la de la calle 13. Easy calle 13. Selecciones. Sí, pero es que aquí preguntan un código. El código es el gallo.
2: Alcanzó a ver el Easy de la calle 13.
1: El código es el gallo. ¿Listo? Ya está. ¿En horario de recogida qué pongo? Cualquiera, no importa. Vale tres tiras porque ellos se van a encargar de recogerlo. Listo. Entonces ahí usted va poniendo el paso a paso, hace su donación, paga con el método que aparece ahí demás y ya está. ¿Qué pasa a partir de ese momento? Easy se queda con los elementos de construcción, con los materiales, y ya luego Easy, con todo lo que recojamos en la maratón, ellos van a encargarse de llevar al lugar de destino todo esto para que empiecen las obras.
0: Pache,
1: ¿ok?
0: Tenemos perfecto, Pacho.
1: Así momento, es, para calma, calma y noticia de última hora en el gallo de Radioactiva. Cale, vamos allá. Atención, cuando la noticia se produce, el gallo se la introduce. Cale, sí, ¿qué está pasando a esta hora en el gallo de Radioactiva?
0: Pache, nos llegó la primera compra. Llegó
1: ¿quién?
0: El señor Diego Fernando Pulido López.
1: ¡Eso! ¿Qué dice ese recibo de compra? Cuéntenos, Cale. Obviamente, si son datos personales, pues no, pero claro, cuéntenos. No,
0: pero dice, gracias por tu compra, todos los detalles de tu compra. Revisa tanto tu carpeta de spam como la de promociones. Y nos envía
1: perfecto.
0: Porque la puede imprimir. Entonces,
1: ya está.
0: Número de pedido y ya está.
1: ¿Listo? Bien. Diego Pulido, él es de la comunidad del Gallo de Radioactiva. Es un fiel seguidor. Acaba de hacer su donación, es el primero, le entregamos la camiseta oficial de la Maratón del Gallo de Radioactiva. Es más, a las dos siguientes les voy a entregar camiseta. A las dos que vengan ahí en camino.
2: Uy.
1: Y ya, y paro ahí, y paro ahí. Ahí atento, Cali, al teléfono. A las dos siguientes que manden comprobar. Claro que eso lo vamos a rectificar nosotros que sí se haya hecho la compra, ¿no?
3: Claro,
1: pantallazo lo puede hacer la gente NIA. No, tiene que confirmarnos Easy que tuvo que haber hecho la compra a la persona, porque si no,
0: Pache,
1: pues listo.
0: Llegó el segundo.
1: ¡Atención, ¡ay! Colombia! ¡Vamos!
0: Dígame, ¿quién fue para saludar?
3: ¡Donación!
1: Esa es mi patria.
0: Donación.
1: Decidnos.
0: 991. No ha dado nombre, pero ya compró.
1: Ya compró. Donación para el gallo. Bien.
3: Donación anónima, bravo.
2: Me gusta, me gusta porque esas donaciones anónimas son generosas.
1: ¿Se dan cuenta que eso es la maratón del gallo? Ponemos los huevos por Colombia. Eso es poner los huevos por Colombia y ayudar.
2: Poniendo los huevos por Colombia.
3: Poniéndotelos ahí.
1: Exacto, donde es, en la cara.
3: Sí.
0: Donde necesitas.
1: ¿Dónde me queda quieras? Uno más. Esto me queda uno más de...
0: Pacho.
1: ¿Otro?
0: Sí, sí, señor. ¿Sí? Zuli Solano.
1: ¡Zuli!
0: ¡Zuli!
1: ¡Vamos!
3: Muy obediente.
1: Zuli, ¿ah? La gente entendió. Ahí está, amigos. Ahí van llegando las donaciones. ¿Me permiten, repito, el paso a paso rápido?
0: Claro.
2: Por favor.
3: Sí, señor.
0: Hágale.
1: A ver, vamos ahí, al paso a paso.
0: A ver.
1: Primero, ¿qué es lo primero que hay que hacer? A ver si entendieron.
2: Radioactiva.com.
3: Sí.
1: Perfecto. Sí, sí. Puede ser. A través del teléfono, puedes a través del computador, desde donde quiera, ¿listo?
3: Sí.
2: Ya. Listo, listo, lo tengo.
1: Listo. Ahí le va a aparecer una ventanita de Easy, ¿correcto? Como le apareció a los que ya compraron.
2: Sí, sí.
1: Una ventanita. Esa ventanita le da para que usted seleccione un producto, de acuerdo al precio, al presupuesto, a lo que usted quiera. Aquí no le vamos a decir ni más ni menos.
2: No, no,
1: lo
2: no.
1: Lo que cada uno pueda, de acuerdo a su bolsillo, si es que quiere. Esto tampoco es una camisa de fuerza. Hay gente que dice, no. Perfecto, pues, quédese ahí hablando.
2: Obvio.
1: Estamos hablando con los que quieren donar. Listo.
2: Eso.
1: Bien.
3: Eso,
1: ya vamos
3: bien.
1: En ese paso. Ya seleccionó qué era lo que iba, ¿cierto?
0: Uh-huh. Sí, señor.
1: Entonces, ahora, usted va a ingresar sus datos. Le van a pedir correo electrónico.
3: Normal.
1: Pues, normal, ¿no?
2: Normal de compra.
1: Ahí es. Pone su nombre, pone sus datos, ya está. Normal para una compra. Luego, sí. Vamos a ser aquí específicos. Le van a aparecer dos opciones. Una opción es a qué dirección el envío y recoger en tienda. ¿Cuál tiene que seleccionar?
0: Recoger en tienda.
1: ¡Muy bien, Gardeazaba!
3: ¡Bravo, Lucho!
1: ¡Gardeazaba!
0: ¡Desayuno!
3: Ya como
1: no. Increíble. Increíble, Gardeazabal. Ahora, no, la pregunta no. Del millón. Ta ta ta tan.
3: Ta ta ta tan.
1: ¿En qué tienda, de qué ciudad y qué departamento?
2: Uy, esa está. A ver, Pacho, venga, le digo. Bogotá, calle 13.
3: Venga, le digo.
1: ¡Correcto!
3: ¡Correcto!
0: Oye, que yo sabía.
1: En el Easy de la calle 13. Bien. Eso es correcto.
3: Sí,
1: eso. Ahora,
3: sí, no sobra aclarar que es que no es que tengan que ir al Easy de la calle 13.
1: No, no tiene que ir a nada. Es virtual y no le va a llegar nada a su casa. Solo le va a llevar un comprobante al correo electrónico. Nada, es que tengo que ir a Easy. No,
2: no, cálmese.
3: Porque Easy se encarga de toda la logística para
1: si que es que Easy. ¿De dónde viene Easy? Es Easy. Easy.
0: Viene de Easy.
1: Easy.
0: Viene de...
1: De Easy.
0: Porque ayudar es Easy.
1: Easy. De acuerdo.
0: Que ayudar es easy-sísimo.
1: Exacto.
0: ¿Puedes decir? Dale, sí.
1: Ahora, recoger en tienda. Pregunta del millón para Catalina Bernal.
2: Ay, Cristo.
3: Cata, no, concéntrese. Pero es que fue que yo es no que, sepa.
0: Sí, no, ey.
2: Córchela,
0: córchela, profe, córchela que ella está allá jugando.
1: Cuando le aparezca el horario en tienda, ¿qué horario debe seleccionar?
3: Cualesquiera.
1: ¡Correcto!
0: ¡Sí! ¡Sí sabía! ¡Sí sabía!
3: No me hagan correr porque no hay pared.
1: Correcto. Correcto. Y pregunta para el productor.
0: ¡Ay!
3: El repro.
1: Cuando le pregunta... Ingrese el cupón antes de finalizar la compra.
0: Sí.
1: ¿Usted qué código debe digitar? ¿Qué escribe?
0: Se escribe el gallo.
1: ¡Corramos!
3: ¡Se graduó de primaria!
1: ¿Por qué es importante escribir el gallo, amigos? Dicen ustedes, es requisito. Sí, porque así podemos identificar a todas las personas que compraron asociados a esta iniciativa, ¿ok?
0: Eso.
1: Si usted no ingresa esto, es una donación que no queda registrada dentro del conteo de esta campaña de Radioactiva.
0: Bien.
1: ¿Listo?
0: Ah, es importantísimo.
1: Y usted dirá, no, pero un momento, ¿y los de Easy no van a hacer descuento? Claro, papu, eso ya lo negocié, mijo. La pintura y el drywall ya tienen descuento, mijo. O sea, ya vienen, independientemente del cupón, nos dieron precio especial los de Easy al gallo de Radioactiva. O sea, eso ya se negoció, papu.
2: Oiga, eso son ganas de ayudar.
0: Sí,
2: eso me va a ayudar.
1: Listo.
2: Poner toda la logística, todo el servicio de la ayuda para la gente en Pereira, para este costurero.
1: Todo. ¿Qué estamos haciendo? Ayudando, como dice muy bien Lucho, es una obra social, es una causa muy importante en la maratón. Ponemos los huevos por Colombia y esta vez nos hemos unido para ayudar a este lugar que se llama El Costurero en Pereira, donde van mujeres de la tercera edad, pero también van mujeres cabezas de hogar y van a veces sus hijos. Y allá los ayudan y les dan apoyo y hacen cosas y demás. Es un lugar de encuentro de estas personas. Pero ese lugar quedó deteriorado con el terremoto. Se vinieron abajo las tejas. No, yo no sé si hay fotos por ahí, productor, o no.
0: Ya cuadramos la producción. Si hay fotos, listo. Tenemos imágenes para contarles y mostrarles a todos los seguidores de El Gallo Radioactivo en la Maratón.
1: Ajá.
0: Pero en un momento se las transmitimos por ahí.
1: ¿Hay mucho viento?
2: Sí, tuvimos que contratar un par de modelos para que nos ayuden
0: las pantallas.
1: Camilo, agarre la pantalla duro. Se vino el viento a Bogotá.
3: Lo dice Pacho.
0: Agarre a Cata que nos vuela.
1: Camilo, agarremos solo lo que tenga valor. Cojan a Catalina. El resto sé que no importa. El resto a pérdida.
0: ¿Qué tal?
1: Agarren la Cata y guárdenla en una caja con icopor. No, es que ese viento es el que lo enferma a uno. Qué pena sonar tan a papá, pero es que ese viento es el que enferma. Ese viento es el que lo juega uno en Bogotá.
2: Su merced puede decir lo que quiera, que uno allá desde la casa puede decir lo que quiera.
1: Por eso estoy preocupado.
2: Acá es donde está terrible.
1: Por eso estoy preocupado por ustedes. Estoy preocupado,
2: don Francisco.
1: Además, hay tres consejos que yo aprendí de los europeos que uno tiene que protegerse en el frío. Número uno, los pies. Muestren las medidas que tienen. Muestren qué medidas tienen.
3: Medias hasta la rodilla.
1: Por ahí entra el frío.
2: Vea, yo estoy protegido.
1: Ahí, check, perfecto. Tiene medias de nacional. Bien, Lucho, lo felicito.
2: Medias del barrio Antioquia.
1: Cuidado que Tato y Camilo están haciendo cochinadas allá atrás.
0: ¿Qué está haciendo?
1: Tato se está...
0: Bienvenido a la maratón. Con razón, Tato no tiene frío.
1: Lo que le...
2: Malo que para cuidar unas pantallas.
1: Lo que le faltaba a Tato cogerse la pantalla.
0: Tan valiente por la
2: televisión.
0: Pantalla.
1: La televisión.
0: Ay, no.
1: ¡Tato Ro! ¡Tato Ro! ¡Tato Ro!
2: Qué rabia eso. Y los oyentes ya empiezan también a escribir así, qué rabia, qué mal genio.
1: A ver, muéstrame las medias. Muéstrame las medias, Tato, medias, a ver qué medias tiene.
0: Las medias.
1: El frío entra por los pies. Las medias, no.
0: No, las medias, no las mediecitas.
1: Las medias.
0: De guaro.
1: Las medias.
0: Ey, qué man tan elegante.
1: La gente,
0: ¿cómo va a estar diciendo la gente en el chat? Dice que una teja para Tato también, que se está estrenando.
3: Champion.
2: Llegamos a los 100 mil oyentes, también me corto el pelo.
1: Tato,
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2: En esta Maratón del Gallo de Radio Activa 2026 ponemos los huevos por Colombia con nuestros amigos de Easy. Gracias a todos los que ya han donado, los que se han sumado a esta causa y para los que están llegando, ya les vamos a contar también cómo se pueden también montar en la Maratón del Gallo de Radioactiva. Arrancamos ya muy tempranito el día de hoy y seguimos adelante, así que vamos porque aquí está The Strokes para acompañarnos con parte de la nueva música y esto que se llama Going Shopping en Radio.

0: Aquí estamos, aquí seguimos en la Maratón del Gallo de Radio Activa. Fuerte abrazo para toda la comunidad de gallos, de gallinitas que están en diferentes lugares de este planeta rock. Un abrazo para todos en Medallo Papá. Gente en Tabogo, en diferentes zonas, barrios, se están conectando con nosotros, interactuando también. En Cali nos saludaron esta mañana, en Manizales también. Queremos que nos digan y nos escriban. Vi banderitas también de gente desde Canadá, Estados Unidos, Portugal, que otra, España, mandaron también por ahí. Bueno, aquí estamos con todos ustedes. Y hoy, amigos, es la primera vez que la Maratón del Gallo vuela alto. Y estamos desde el techo, desde uno de los puntos más altos de la ciudad de Bogotá. Hoy la Maratón del Gallo, ponemos los huevos por Colombia, desde Tequendama Suites. Y están Camilo Bernal y Tato Cepeda. ¡Hola!
1: ¡Buenos días! ¡Pacho, vuela alto, Camilo, vuela alto!
0: ¡Vuela alto, vuela alto!
1: Pacho,
0: ¿qué,
1: eso parecía
0: qué
1: como de muerte,
0: ¿sí? Oiga, no, pero
1: casi
0: está...
1: perdemos.
0: Venga, venga, pero eso era para sufrir, es que está, ese ventarrón está muy bravo.
1: Se nos cayó una pantalla en la cabeza, Pacho.
0: No, cuente.
1: Aquí tenemos a Gabriela y tenemos a Nicolás. Nicolás, y nos ayudaron y nos están ayudando acá porque se nos cayó una pantalla en la cabeza.
0: Ay, no.
1: Y está que se me vuelan mis tres pelitos que me quedan.
2: Se está volando una silla. Se está volando una silla allá atrás.
0: Oigan, pero era buena idea hasta las 7:30 de la mañana estar en este punto. Creo que ya ahora. Y no es más fácil porque es que yo estaba viendo las habitaciones de Tequendama Suites del piso 24 con todas las comodidades, con minibar, con unas camas increíbles. ¿No es más fácil irnos a un piso del Tequendama Suites?
1: Sí, Pacho, pero la idea realmente con esto era que pues estamos, los gallos están en los techos. Usted se ha dado cuenta que hay como unos gallitos que ponen siempre como para, ¿cómo se llama eso? Como
2: para despertar a la gente.
1: No, como unas peletas, hueva, eso es como, como de, sí, se, es que las ponen en los techos. Entonces la idea es esa, la idea es que estamos en un techo porque el techo está, el gallo está buscando construir el techo este Pereira del costurero que nos costó Champions, que
0: el
1: nos
0: costurero.
1: Costó Champions un rato.
0: Ya. Pero tampoco es que los veo sufriendo mucho, o sea, sí. Los veo incómodos, veo sí. A Gaps teniendo esa pantalla. Camilo, ¿cómo está? Camilo va a terminar más rojo de lo que es.
2: No, le voy a decir una cosa, Pacho. Detrás de todas las cámaras, los celulares, hay muchos equipos. Hay como cada persona de nuestro staff
1: cogiendo una cosa.
2: Pero lo de, o sea, creo que Tato no le dio honor a su historia. O sea, mientras Pacho estaba contando, sí, aquí estamos en la Maratón del Gallo, ponemos los huevos por Colombia, Tato estaba preocupado. Porque sí. Se volara su frondosa melena, porque saliera sí, desatinado al aire.
0: Él estaba preocupado por el outfit y el look.
2: Sí. No, y pues sí, lo poco que queda también arriba. Y cuando estaba peinándose esa frondosa melena, ese televisor se vino contra él. Y qué bueno no. Que se estaba peinando la frondosa melena porque tenía la mano en la cabeza.
1: Usted vio
2: si no hubiera muerto.
1: Ese meme hace poco que salió de un Michael Jackson al lado de una pantalla.
2: Sí.
1: Igualitos.
0: Tanto le pasó Pachito. Lo que le pasó a este man, creo que fue un periodista de ESPN que se le vino
1: sí.
0: El televisor encima.
1: Sí, fue. Sí. Exacto. Pachito, oiga, el año pasado nosotros hicimos algo con usted que se llamaba, o le pusimos Super Perras.
2: No, por favor.
0: Sí.
1: Super Perras era que cuando alguien donaba, Pacho bailaba. Entonces, yo quiero que repliquemos este año las donaciones.
0: Este año
1: baile
0: tengo
1: de
0: un
1: Pacho.
0: Show diferente. Tengo un show diferente. Este año, cada vez que alguien done, mis hijas hacen 6-7. 6-7.
1: Pero me gusta. Pacho, cada vez que alguien done, farme de Aura. Farme de Texas.
0: Listo. Ya sé. Hago el cachaquín.
1: Eso. ¿Cachaquín?
2: que no. Ahí
3: el cachaquín, bueno, hágale, hágale, el cachaquín.
4: Le está dando como un paro a Pacho.
3: La epilepsia está fuerte.
0: Hacemos el cachaquín. Oiga, pero les voy a decir algo. Hay mucha gente, por lo menos el Cale me estaba reportando. Cale, ¿sí o no? Que hay mucha gente que ha enviado sus donaciones ya al WhatsApp de Radioactiva y es bastante gente.
2: Sí, Pache, esto se activó desde Sydney, nos han enviado desde afuera muchísima gente reportando donaciones.
1: Eso es, ya. Para los que están conectados hasta ahora, Pacho, es que vamos a construir un techo en Pereira.
4: Sí, es un costurero. ¿Qué es un costurero para la otra gente? Pues es un salón comunal que impacta a la comunidad en Pereira, que ayuda a mujeres de la tercera edad que van allá, Camilo, a tejer, a parcharse el rato, a acompañar.
0: Que no estamos muy lejos de ellas.
4: No, pues estamos cerquita. Tato ya aprendió a tejer, va a dar las clases allá.
1: A ver, gustas de la primera edad.
0: ¡Ey, Tato!
4: Por favor. Pero de la segunda.
0: No, por favor. Tal vez, sí.
4: No, por favor, yo estaba dando la información.
0: Ahora sí, volvamos a lo del costurero, por favor, Camilo. Gracias,
4: me vale. Bien. Y ayuda a mujeres de la tercera edad y ayuda a mujeres cabeza de hogar y a sus hijos en la comunidad en Pereira. El techo se les voló con el terremoto del 10 de agosto.
1: Lisa, ¿cómo no?
4: Como aquí casi vuela el pelo de Tato. Entonces, lo que vamos a hacer con nuestros amigos de Easy, ajá, en medio de esta maratón que se pone los huevos por Colombia, es vamos a llevar las tejas, vamos a llevar los materiales necesarios para arreglar lo que se dañó.
1: Y ahí también está el enlace en YouTube, y también la idea es que usted se meta en www.radioactiva.com y ahí está como un botoncito, usted le da clic ahí y de una vez, o sea, para que no dé tantas vueltas ni nada, ahí directamente se va a la ayuda.
4: Champion, Cata y Lucho son muy brutos, entonces expliquemos rapidito.
0: Yo tengo el paso a paso.
1: Lo dejaron caer.
4: Porque no fueron al costurero. Sí. Hubo un terremoto cuando nació cada uno y el niño fue el que voló.
1: Pacho tiene paso a paso.
0: Tengo el paso a paso, mire, esto es muy sencillo. Usted ingresa a radioactiva.com, ¿cierto? Ese paso es sencillo.
1: Sí.
0: Entonces, una vez ingresa a radioactiva.com, ahí se va a poder encontrar usted un botón que le va a aparecer de Easy. Six seven. De Easy. ¿Listo? Entonces, cuando le aparezca ese botón de Easy, usted le da clic ahí. Ajá. Eso no tiene pierde porque eso le va a aparecer en su teléfono celular, en el computador y demás. 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Y ahí le aparecen los 5 productos que tenemos. Es que no tenemos más.
1: No, los que son, los que necesitamos.
0: Los que necesitan ellos. Ya nos dijeron y demás. 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Hay un vinilo de 43.900, es el producto más costoso. Sí.
4: El Back in Black, edición original.
0: No, pues sí, es para un costurero, es el de Silva y Villalba.
4: El de Río Vadillo.
1: Uy, no, pero eso sin idea de que estaban
4: la audiencia de Colombia, ¿cómo no?
1: Miren ustedes,
4: ellas sí saben.
0: Bueno, está también un superboard también de 40.900. Hay una teja, no, superboard.
1: ¿Qué es
0: board?
4: Super
1: board.
4: Tablero.
1: Super tablero.
0: Ajá. Hay una teja de fibrocemento de 37.900 y hay un bloquecito tradicional de 2.100. Póngale que esto es como jugar. Como jugar Roblox, pero en la vida real.
4: Ok. Oh, God.
1: Ahora armó todo.
4: Ahí me tocó el Estralandia. Armó todo, era el de pobres.
0: O el otro.
4: No, el Roblox, sino el otro que es sueco. Sí. El colombiano.
1: Armó todo.
4: Armó Estralandia y el
1: armó todo.
4: Armó todo el humilde.
0: Este es un Minecraft, pero en la vida real. ¿Listo?
1: Listo.
0: Es un Minecraft en la vida real. Entonces, Ahí le aparecen los cinco, digamos, las 5 cosas para donar. Y hay un cupón que es el gallo. Copie ese cupón y escoja el artículo para comprar. Entonces supongamos que usted escogió el vinilo.
1: Sí.
0: Entonces usted puede donar el vinilo, pone sus datos. Ahí el vinilo es la pintura, ¿no?
1: Sí.
0: Para ese pintar, es el vinilo. Señor. Entonces usted le agrega el carrito, pone sus datos. Eso es muy importante. Sus datos los va a poner ahí y demás. Chévere. Y ya está. Ese es como el primer paso. A partir de ahí le dicen, bueno, vamos a seleccionar la ubicación y el método de entrega. Ojo, porque aquí no podemos fallar.
1: Listo, a ver.
0: ¿Listo?
1: A ver.
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2: Ah, bueno.
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0: ¿Listo? Listerine. 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Y nos manda si quiere el comprobante, si lo quiere enviar, no, eso ya
1: WhatsApp,
0: es una cuestión
1: chiquis,
0: de cada uno. Sí, al WhatsApp de Radioactiva 305-34-0776.
1: Listo, eso es. Pacho. Resumen.
4: Esperen.
0: Resumen.
4: El cupón del gallo, el nombre, el gallo en mayúscula sin espacio. El gallo en mayúscula sin espacio.
1: Entonces, resumen. 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
0: Sí, correcto.
1: ¿Listo?
0: Exacto, eso es. Eso y ya, es. Vamos, calle 13. Es el Easy de la calle 13 y la gente ayuda y hemos recibido muchos comprobantes de gente que está ayudando y demás. Es que hay alguien que nos escribe, hablen de algo. No, pues ayudar también, hablar de ayudar también es importante, o le parece poco.
1: Este es desalmado.
0: Sí, este también.
4: Ojalá se le corra la teja.
0: Sí.
1: En la le casa pregunto, y le caiga un gallo en la cabeza.
0: Otro punto, porque ustedes están sufriendo bastante frío en estos momentos ahí en la parte del helipuerto. De Tequendama.
4: No, de la nuca.
0: De la nuca.
1: De la cabeza.
0: Eso les dice, las orejas. Las orejas hay que tapárselas también cuando hay mucho viento, mucho frío, las orejas.
1: Eso es.
4: Uy, Pacho, yo sí tengo dos calados foríos. Ahí me estoy tocando las orejas. Y tengo dos foríos.
1: Un amigo tiene una teoría.
4: ¿Cuál?
0: ¿Cuál?
1: Como tiene el óvulo, así tiene la nieve.
4: ¿Así de blanda o de blanca?
1: Debe cogerle sus orejas.
4: Cójame la nieve. Cójame la nieve.
0: Por favor.
4: Rugosa,
0: A ver, muestre. No, espere, vamos a analizar ese aspecto. ¿Cómo es? ¿Cómo tiene uno el óvulo, tiene la nieve?
4: Sí, sí.
0: ¿Qué es la nieve?
4: Es un nieve.
0: La 100, dirá la 100. La 100.
4: La niez, porque ni es uno ni es otro. Ni es asterisco, ni es bolaina.
1: Eso sí, sí.
0: Ok.
1: Pero la mentira. La tiene suave.
4: Soy de niez suave.
0: El otro punto por donde entra mucho el frío son las manos. Por eso no tiene que proteger pies, manos y las orejas.
1: Ok.
4: Y es manos y orejas.
0: Háganse chocolatico ahí los dos. Háganse chocolatico. Va a ser extraño, pero háganselo si esas manos hablaran.
1: Hágame chocolatico con otro bolillo que le tengo.
4: Hágame chocolatico en el lóbulo.
0: Pero Tato está desatado. ¿Qué le pasa a Tato?
4: Tato está en esa etapa de la vida de descubrirse.
0: Sí, donde ya nada importa. Donde ya nada importa. O sea, ya.
4: El monetario chino dice, ¿qué hijo de...?
1: Con el tiempo ya nada importa, Pacho, usted sabe.
0: Es el padre de familia que ya llega y está en calzoncillos y no le importa si el hijo trajo amigos del colegio o amigas.
1: Hagamos esta noche el gallo en calzoncillos.
0: Okay.
4: Porque yo quiero preguntarles a ustedes, porque desde la primera maratón en el 2006 cumplimos 20 años de la maratón del gallo.
0: ¿Ah, sí?
4: Hasta hoy, en todas las ediciones, Tato ha aparecido con el torso desnudo. En algún punto de la maratón.
0: Entiendo. No entiendo.
1: No, es que ¿le gusta? Antes nos gustaba pelotarnos mucho. Y a Santiago Rendón le gustaba.
0: En las cámaras.
1: Me encanta.
0: No es entre nosotros, ¿no? Aclaremos porque hay mucha gente que puede llegar y decir, bueno, pues no pasa nada, ¿no? Pero en las cámaras, dice usted.
1: Es que ya con cámaras ya no provoca.
4: Claro, ya en la radio uno contaba de qué color tenían las tetillas.
0: Ay, no, vea.
4: Montoya tiene las tetillas moradas.
1: Y feas, caídas.
4: Ya en la cámara paila.
1: ¿Y Pacho?
0: Hay otra teoría que yo qué.
1: Usted tenía teticas. Usted porque usted teticas. Ya casó, pero antes usted teticas. Tenía.
4: Ectocelos.
0: Sí, teticas ricas. Rico acostumbrador. Ahora, hay otra teoría muy importante y tiene que ver con el frío en Bogotá. Y es que el frío hace que obviamente eso se encoja. O sea, se...
4: Claro.
1: Sí. Es cierto. Para todas mis exnovias,
4: fue por el frío. Perdón por lo poquito.
0: Por eso en Bogotá, el que logra ver algo grande es porque de verdad es grande. Porque
4: tiene Steffi.
0: Porque el frío encoge.
1: Y como decía López, si a usted le gusta blandito, la vamos a pasar muy bueno.
0: Por favor, cálmese, Tato.
2: No, pero cálmese,
0: no. Pero qué teoría tan cierta.
2: Hemos ido. Vamos a pasar muy bueno.
0: Vamos a pasar increíble.

0: Uy, le cuento. Uy. Tato, sí, ahí sí que, mejor dicho.
1: Sí que vamos a pasar bueno si le gusta sí. Blandito ahí.
2: No, y si le gusta la comida, porque el buffet de acá, vea.
0: Sí.
2: Ricky,
1: allá están los muchachos buffet. Desayunando.
0: Ah, ¿se fueron a entrarle a eso o qué?
1: Sí. A entrarle a eso, a papá, a Champion.
0: Ah, ya. Bueno, al desayunito entonces y aprovechar hoy entonces con la maratón del gallo de Radioactiva. Nos han preguntado también mucho por las camisetas, la camiseta oficial. ¿Ustedes por qué no la tienen? Es que los veo de verdad.
1: Oh, sí, nos vamos a cambiar ahorita como champion.
2: Allá atrás.
1: Aquí atrás.
2: El vestir.
0: Ajá.
1: Sí. Oiga, Pacho, y para la gente que se conecta también está muy bacano que hagamos un poquito de geografía. Geografía bogotana. Porque
0: a ver, muestre usted, enseñe. Ah,
1: podemos tener un celular.
2: Podemos llevar un celular, sí, eso.
1: Levantemos este.
2: ¿Qué? Casi se cae Tato por el borde.
1: Aquí para allá, aquí se ve la décima.
2: Pero parece que estaba acomodando el celular.
1: Se ve el edificio
0: eso
1: de las 17.
0: Eso a las 3 de la mañana.
1: El edificio de la 17, aquí está la décima.
2: A ver, me parece. Sí.
1: Vamos.
2: Vaya y explicamos, cuidado.
1: ¿Cómo se llama el dron?
0: Vaya.
2: Dron Ramón.
0: Usted lo puede hacer épico, Tato. Se llama Dron Ramón, vaya con Dron Ramón.
1: Vamos,
0: allá.
1: Dron Ramón. Eso.
0: Vaya, llévelo allá. Eso.
1: Bueno, aquí llegamos y por este lado podemos ver el edificio de Colpatria, emblemático de la capital.
0: Que salgan los de Colpatria y saluden, que se asomen por la ventana.
1: Que les digan terremoto. No, mentiras.
0: Que saquen la chirila.
2: Por la ventana. Se va a ver harto.
0: Que peguen los culos a la ventana.
1: Eso no puede decir, es pipí bogotano.
2: Pipí rolo.
0: Sí, es pipí rolo.
1: Entonces aquí está la décima, de aquí para allá.
0: Sí.
1: Aquí está ya el edificio que está en problemas, el de la 19, el Pacatá.
0: Sí.
1: Tiene un poquito de problemas.
2: Okay. No se arrime tanto al borde, Tato.
1: Cójame, alguien que me coge por la espalda. Aquí a este lado tenemos la Plaza de Toros. Hermosa,
0: sí.
1: El planetario.
0: Que hoy por hoy es un centro cultural, también la Plaza de Toros.
1: Eso, la Plaza de Toros.
2: A Calamaro no le gusta esto.
1: Sí, ojalá no maten más toritos.
0: En esa zona la Macarena y todos unos buenos restaurantes, oiga. Buenos restaurantes.
1: La Macarena.
2: Ay, qué chiste tan viejo.
1: Dale a tu cuerpo, alegría. ¡Macarena!
2: No.
0: Está todo loco. Está borracho, oiga.
2: Ahora las bautizan así, ¿no? A las niñas les ponen Macarena.
1: Sí, es que Macarena.
0: Ya,
1: sí,
0: Macarena, sí. Allá están los cerros, qué bonito los cerros.
1: Los cerros orientales de la ciudad. Vea que nos.
0: Bogotá es muy linda de lejos.
1: No, Pacho, perro.
2: Uy, sí, por ahí están atracando a alguien.
1: O sea, normal.
2: Y muestren la picota, desde allá deben estar también atracando a alguien.
1: No les da picota.
0: Ahí nos están llamando. Ahí nos están llamando para ofrecernos servicios.
1: Eso, sigamos por este lado, por este lado.
2: ¿Qué quiere ver, Pacho? ¿Qué quiere ver?
0: El Nemesio, quiero ver el Nemesio.
1: Ya vamos para allá.
0: Eso,
1: es que aquí ya. Empezamos a ver otra parte de la ciudad ya. ¡Viaje el metro,
2: No tan aquí, al borde, Tato. No,
1: lo que se ve aquí de frentecito son los dos edificios del metro y allá están las dovelas. ¿Cómo se llama eso? Ahí van a poner el viaducto. El viaducto del metro.
0: Parece galán explicando Bogotá.
1: Claro que sí, compañeros.
2: Cuidado, Tato. Mira el piso.
1: ¿De verdad sabe qué, Pacho? Me temblaron las huevitas.
0: Pues claro, porque va alguien y lo empuja. ¡Ay, qué pena! No,
1: de verdad me está dando como miedito. Y se lo tengo un poquito
0: de
1: las alturas.
0: Pero, Tato, piénselo bien. Sería muy chévere poner una cruz ahí.
1: No.
0: Recordando en el helipuerto.
2: Una
0: pues
2: estrella
0: es que
2: negra.
0: En la calle es muy normal, pero en el helipuerto una estrella negra.
1: No, Pacho.
2: Díganse el homenaje a Tato.
1: Ayer teníamos el Calima, que es que le cambiaron el nombre, que se me olvidó el nombre.
0: Camilo soplando a Tato.
1: Soplando nuca. Bueno, ya, el resto de la ciudad ahí atrás, pues ya puedes moverla, ya está como la 30 y todo esto.
0: ¿Qué?
2: Cuidado, Tato.
0: ¿Qué le pasó?
2: Casi me caigo en este güey. La escalera es muy hueva. O sea, si algo ha caracterizado la carrera de radio de Tato es ser hueva. Y hoy lo está demostrando. Casi me voy de culo ahí.
1: Bueno, a ver. Aquí tenemos el edificio de la vivienda. Este es hermoso.
0: Okay.
1: Pero nos tapó el resto de la visibilidad. Pues no importa. Para allí ya vemos. Ahí está el Movistar y ahí al lado está.

0: el Nemesio Camacho.
1: El Neme. Allá está el Neme. Allá
0: donde
1: está,
0: vamos, amigos, a ir a jugar a la
1: Allá está
0: de
1: el
0: Cali.
1: Estadio donde, pues, el único que ha ganado la Sudamericana, el campeón transatlántico y demás, la casa de allá está. Eso, muy bien.
0: Eso.
1: Pero no he visto a seguidores del Gallo en esos edificios. Peguen culo a las ventanas. Peguen culo a las ventanas para verlos.
0: ¿Alguien? Esta sección es únicamente para los de YouTube y la gente que está en TikTok, porque los de radio, exacto, van a decir estos que están hablando.
1: Ah, no, chupen. ¿Quién los manda? Yo dije que en la maratón íbamos a tener apartados importantes para la gente que estaba viendo en video. Oiga, pero está muy bonita la mañana, no, en Bogotá.
0: Ya, este lado, ya volvemos aquí al centro de la ciudad, la carrera séptima por este lado, y la carrera séptima está muy bella, ya se ve el Parque Nacional.
1: Mira,
2: sí, ese es el Parque Nacional.
1: Qué bonito.
2: Ese es el Parque Nacional.
0: ¿Sí, eso dije?
1: Qué bonito.
2: Pues que sí, se está diciendo, sí, ese es el Parque Nacional, que sí.
0: Qué rabia.
1: Qué bonito.
0: Listo. Y aquí otra vez ya volvemos a este hermoso lugar donde estamos.
1: Escribe Tato Jonathan. Jonathan está en el edificio de la vivienda. ¿Qué le está pegando el culo a la ventana?
0: A ver.
1: Jonathan está en el de la vivienda, está Jonathan. Escribe eso, ¿en qué piso? Por ahí por el sector.
0: ¿En qué piso, Jonathan?
1: Jonathan, ¿en qué piso? Pregunta Tato. Ahí está escribiendo ya. Vamos a ver qué dice por acá.
0: ¿Será el que está allí?
2: ¡No lo haga! ¡La vida sí!
0: ¡No, Camilo!
1: Mira, a ver.
0: Puede ser él, ¿cierto? Sí. Haga así.
1: Vea. ¿Sí? Ahí está.
0: No veo un culo.
1: Que no, que está mirando es el de Bancolombia, Tato.
0: Hola,
1: ahí ya hicimos zoom. Ahí ya hicimos zoom. Piso 31. Piso 31. Vamos a ubicar el piso 31. Ya estamos en la ventana. Jonathan, salga.
0: Haga algo.
2: Muestre los calzoncillos blancos.
1: Prenda y apáguela. Ah, no, porque es de día. Jonathan, queremos verlo en el piso 31. Salga con los de la oficina por ahí.
0: 2, 4, 6, 8, 10, 12, 14, 16.
1: Que le hagan más zoom
2: por la ventana.
0: ¿Es más arriba?
2: Sí, este
1: es arriba, no sé.
2: Es 30 pisos.
1: Mire, a ver.
0: A ver.
1: ¿A cuál?
0: Si ustedes ven, yo no veo un carajo.
1: Yo no estoy viendo en estos momentos a alguien que se asome, pero espere que se va a asomar en cualquier momento. Le dicen rompa el vidrio.
0: No.
2: Saque el torso por la ventana.
1: Listo. Dice Jim que le dio vértigo de solo ver lo que estamos haciendo.
0: Sí, me pasó.
1: Bueno. Pero hay mucha gente que dice, Tato, que ese no es el edificio. Yo creo que sí.
0: Y este es el de la vivienda, cabezón.
1: Sí, listo. No, pues eso sí es lo que dice la gente.
0: No
1: apareció Jonathan. ¿Sea serio, Jonathan, que no tenemos el día?
0: ¿Sea serio, mijo?
1: ¡Saque la chivila!
0: Bueno, ahí le vamos a echar ojo más adelantico.
2: No, bueno, Tato, no se arrime más.
0: Sí, me dio cosa.
1: Ya está.
0: Allí, nuestro hermoso Monserrate, donde está el señor caído. Todos hemos caído. Ay, como el señor.
1: Sí, que además hay una teoría. La teoría de Monserrate es que toda pareja que va a Monserrate termina.
0: Sí, me pasó. Sí, fui.
1: ¿Sí le pasó?
0: Sí. Bueno. Yo subí con una novia.
1: Sí, y de rodillas.
0: Pues también fue que le puse los cachos.
1: Muestren la parte de producción. Queremos ver la parte de producción. Micrófonos, cámaras.
2: Muestren a Viviana teniendo el televisor.
0: Viviana, aquí está teniendo el televisor que se nos va a caer. Gabriela, quédese ahí.
1: Dice que tiren el Instagram de Viviana. Están diciendo.
0: Sí. Qué gran trabajo.
3: Hoy soy el mejor contrapeso.
0: Que la gente está pidiendo tu Instagram.
3: Sandra Vivijú.
0: ¡Eso!
1: Bien,
0: ¡vamos!
1: Bien. ¿Quién más? Bien. Sigan presentando, presenten a la gente de producción. Sigamos. Estamos viendo en este momento es el detrás de cámaras del Gallo de Radioactiva.
0: Aquí
1: a ver, ¿quién más?
0: Juan Sebastián, que es el niño nuevo de Radioactiva.
1: ¡Juanse!
4: ¿Qué pasa, Pacho?
1: ¡Juanse! ¡Grande!
4: Tengo.
0: Sí, ya, hable, mijo. Esto es radio.
4: Es que no estoy escuchando nada, Pacho, pero está bueno acá el ambiente.
2: Diga,
4: están soplando de lo lindo.
0: Qué rabia ese pelo de Juan Sebastián, me da una envidia.
4: Sí, Tato ya se está quedando calo, pero.
2: Una teja por Tato.
0: Maldito.
1: Ya no, bueno, ¿qué más? Estamos
0: viendo. ¿Cómo va a trabajar en Radioactiva él?
1: Gente.
2: Nunca.
1: Gente que nos ayuda. ¡Gabs!
5: Hola.
1: Hola, querida Gabs, buen día.
0: pongas aquí.
1: Pero Tato, primer principio de la radio, ponerle retorno a la persona que estamos entrevistando.
3: Ya tengo retorno.
1: Hola, querida Gabs, ¿cómo estás?
3: Pache, bien, por aquí trasnochada, pero vea como en Santa Marta, acá no hace frío.
1: Eso veo, yo sí te, a ti sí te veo sin problema ahí, ¿ah? ¿Eh?
0: Que ella es otaku, entonces no le da frío. Estaba preocupada que por el sol y porque acá pues iba a rebotar mucho también el piso, el sol, la luz y no sé qué. Estaba preocupada por eso y por el... ¿Cómo es que se, por lo que se pone? El bloqueador en la cabeza.
3: Ah, el bloqueador solar, sí. Lo que pasa es que el sol sí nos ha quemado, o sea, el viento. Y el sol también nos va a quemar porque, ¿qué pasa? Como los helipuertos normalmente tienen una cobertura como plateada para que sean visibles desde el aire, rebota muchísimo la luz y eso hace que el sol sea muchísimo más fuerte.
1: Ah, mira, eso yo no lo sabía, Gab. ¿Y ya te echaste bloqueador o no ha llegado?
3: Sí, ya, pero igual ya estoy quemada.
1: Échale un poquito, si puedes, en la cabeza a Tato para que no se le queme ahí, que rosado.
0: Y más tarde, que más, era un chiste de los 90. Que el sol, que... Ah, que
1: por favor,
0: eso
1: Tato.
0: Como para que mame.
1: Por favor, Tato.
0: Qué mamá.
1: ¿Y el internet de dónde lo estamos sacando, querida Gabs?
3: Actualmente tenemos un internet dedicado aquí en el helipuerto. Sí. Si ustedes ven esa antena que está por allá atrás, no sé si Tato ahorita la mostró, esa es la que nos está dando internet.
1: Si le podemos subir un poquito más a la conexión para no verlos tan pixelados, ayudaría un poquito también. Sí.
0: Estamos haciendo lo
3: que
0: mejor.
3: Pasa es que hemos tenido ráfagas de viento que no ayudan mucho con la conexión.
1: Mira,
0: Bueno,
1: muy bien.
0: Bueno, sigamos.
1: Estamos viendo a Gabs. Bueno, sigamos, Tato, por favor, si es tan amable, presentando, aparte del equipo de producción de la Maratón del Gallo de Radioactiva, ponemos los huevos por Colombia. Estamos en vivo, en directo. Desde Tequendama Suites. A ver, ¿qué más?
0: A ver, sigamos por aquí. ¿O quién estamos? ¿Su nombre? Luis. Ay, viejo Lucho, ¿cómo va? Muchas gracias por tener en la pantalla.
5: Usted.
0: ¿Cuál es su labor hoy acá?
5: Tener la pantalla.
1: Muy bien. Es el tenedor de pantalla.
0: Muy bien. Muchas gracias por acompañarte.
5: Buen día.
0: Eso. Sigamos, Jeffcito. Jeff, ustedes seguramente lo han visto por ahí.
1: Tato, pero el anterior no es de Doctor Crápula, ¿no?
0: Sí. Es el de todo.
1: Bien.
0: Okay.
6: ¿Cómo estás?
0: Bien, le voy a poner los auditos.
6: Gracias. Eso, qué amable.
0: Jeffcito, de pronto ustedes no lo han visto, pero Jeffcito es el que se encarga de toda la parte del audio, de todos los promos que se hacen. Usted tiene mucho trabajo y también de video, ¿no?
6: Sí, en efecto.
0: Bueno, ahí está Pachito.
1: Ok, bueno, Johncito, bienvenido a la Maratón del Gallo. Muchas gracias por tu colaboración. ¿Listo? Ah, bueno, sí, lo mismo.
0: ¿Listo?
1: Sí, que lo mismo. Ah, bueno.
0: Le cogí el óvulo.
1: Es que las nuevas generaciones ya no hablan.
0: Ya no hablan. Luisca, tenemos nuestro amigo de los remotos y el que tiene acá como toda la parte...
7: Luisca el bueno.
0: Es que el otro Luisca,
7: claro.
0: Sí,
7: es el malo.
0: Sí. Aquí tenemos toda la parte técnica que ustedes se encargan del sonido.
1: A ver, maestren.
7: Me encargo de que ustedes salgan bien al aire.
1: Uy, eso.
0: Luisca, muchas gracias.
1: Siempre tecnología remotos, de punta.
0: De punta.
1: Tecnología de punta para que la Maratón del Gallo pueda salir al aire y todo, ¿no?
0: Sí, señor. Y las fotos, aquí tenemos nuestra amiga de las fotos. Ella dice, no, yo no quiero salir. ¿Cómo te llamas?
1: La gente está diciendo que mucha antena.
3: Daniela.
0: Sí, mucha antena, pero tenemos a Daniela.
1: Esperé que aquí sí nos quedamos. Tato, vayan al sofá.
0: Daniela, tu labor hoy en la maratón.
8: Foticos, videitos, apoyitos.
1: No.
0: Eso.
1: Bueno, llegó la nueva gallinita, amigos. Cata pues se nos enfermó, infortunadamente, lástima. Bueno,
0: y aquí
1: ¿qué lista
0: vamos ahora,
1: Daniela?
0: A encontrarnos con un oso panda, con un ninja. ¿Bien? Se nos coló un ninja.
1: Un ninja, a ver, ¿quién es un ninja? ¿Un ninja? ¿Quién es un
0: Kung Fu Panda? Kung Fu Panda no es un... Mira este ninja, Pacho.
1: ¡Ay, mira!
8: Soy una espía rusa.
1: ¡Ay, Cata!
0: Uy, no me...
8: Decir solo rusa como que no.
0: No me hable
1: sí,
0: de rusa,
1: no, no,
0: que...
1: porque... Pues, ¡no antoje!
0: ¡No antoje! ¿Ya se están acomodando acá? ¿Vienen a trabajar, por favor?
8: Volvimos.
1: ¿Ya? ¿Dónde estabas, Cata?
0: Que lo estaba haciendo muy bien. Gracias, Champion.
8: Bien, volvimos.
1: ¿Ya dónde estabas, Cata? Cuéntanos un poco.
8: Estábamos en el desayuno tipo buffet.
1: ¿Qué tal?
8: Que tenemos aquí. Delicioso, nos trataron súper bien. Ajá, había fruta fresca, había fritos, había caldo, había huevos, había granola, para todos los gustos. Esto estuvo impresionante, Francis. Estoy muy llena, ahora me dio sueño.
1: No, Cata, eso es lo mínimo, eso es lo mínimo para una mujer como tú. Esperemos que estés disfrutando de esta maratón en Tequendama Suites. O sea, ¿puedes decir que el desayuno? Check,
8: delicioso, delicioso. Nos trataron nada más increíble. Champion cada vez sí sale preso, pero bueno, esa es otra explicación.
5: Aquí ya hago el cambio, Pacho. Les dejo a los muchachos.
1: Volvemos en un rato con Tato Cepeda. Tato, muchas gracias, muy amable. La gente que no olvide el Instagram de Daniela, que vaya por ese dato que es el más importante en estos momentos. Gracias, dice la gente acá. Bueno.
5: Voy a desayunar, vamos a comer huevos, que a Camilo le gustan los huevos de la barbilla. Le gustan los huevos en la frente.
1: A él le gustan sudados.
2: Miserable, pero bueno, rico.
1: Yo le pero huevos voy a revolcar
2: los huevos, ya vengo.
1: Proteína es proteína. Vayan, vayan, amigos, vayan, vayan. Bueno, listo. Ya se van ubicando nuevamente para la Maratón del Gallo de Radioactiva. Tengo buenas noticias para Cata y el equipo. Y es que Cale, mejoran las donaciones. ¿Sí? Cuénteme, ¿quién fue el último que apareció en las donaciones, Cale, de esta tanda? ¿Quién?
9: Pache, el último que apareció fue Diego Hernández, que se unió con todo el equipo de la unidad de cuidados intensivos de un hospital, el del túnel, tercer piso. Entonces, un saludo para todos ellos que se unieron a esta maratón.
1: ¡Eh!
9: Con esta
1: nobleta. ¡Y qué teto!
10: ¡Eso, Dieguito! ¡Diego! ¡Donación! ¡Donación! ¡Donación!
1: ¡Donación!
10: ¡Donación!
1: ¡Donación!
10: ¡Fornicación!
1: Bueno,
9: pero no porque es el,
8: calmación.
9: Es el hospital del Tunal. Allá toca es gestación. ¿No?
1: Por favor.
9: Gestación.
1: Por favor. ¿Cómo le fue, Lucho? ¿Cómo le fue a Champion con el desayuno en Tequendama Suites?
9: Champion, pues hizo una championada, Pacho. No, agarró una bandeja llena de panes y en vez de agarrar un pancito, agarró toda la hijue madre bandeja y la puso ahí. ¿Cierto, Cata?
8: Sí.
9: Nos regañaron por culpa de Champion. ¿Sí o no?
1: Ay, no.
8: Sí. Nos regañaron porque el Champion, yo le dije, eso no se coge. Me dice, fue lo único que vi para poner el pan. Y luego, de un momento a otro, se nos acerca alguien del personal y nos dice, amigos, es que esa no se puede utilizar. Y de pronto mi jefe me regaña, con permiso, y cambió la bandeja. Muy tranquilamente, yo hubiera entrado ya con el tacho al frente.
9: Pero Pacho, yo pensando en mis amiguitos, yo dije, no, ellos con los tragones que son, toca llevar la bandeja completa.
1: Dijo la palabra mágica.
9: Y me la llevé para la mesa.
1: Para con la palabra mágica.
9: Pero pues llegaron ahí a decirnos, no pueden hacer eso.
1: Pero Pachito.
9: Qué pena pues con nuestros meseros, porque es que pues, tú entiendes que el trato es 5 estrellas, Pacho.
1: Claro.
9: Entonces tenemos cada uno nuestro mesero ahí en las suites de aquí de Tequendama. Que fueron muy bonitos, nos iban haciendo masaje mientras desayunábamos.
1: Amigo. ¡Ay, qué bueno!
9: ¡Qué bonito eso! Bueno.
1: ¿Sí? ¿El desayuno fue en el restaurante o se lo subieron a la suite? ¿Fue room service?
9: No. A mí lo del desayuno me pareció un evento...
1: revelador.
9: Estoy preocupado.
1: ¿Por qué?
9: Porque Champion, bueno, hizo un Champion.
1: Está temblando.
9: Pero Cata. ¿Cómo come Cata, marica? ¡Qué humillo!
8: Ustedes almorzaron.
9: Mi chinita lo bien.
8: Comieron arroz.
1: En lo que comimos arroz con huevo.
9: Sí.
1: Catica se mandó caldo. Como una media docena de empanaditas chiquiticas que estaban deliciosas. Buffet de frutas. Y más raro que llegó con el plato de frutas. Y en la esquina una empanadita. Pero Cata, ¿qué fruta es esa?
8: En el camino. Chinita, me la encontré.
1: Chinitas de buen comer.
9: Uy, y para rematar, por ejemplo, en la mesa nos llevamos nosotros dos, nos sentamos con nuestros platicos y empezamos a comer, tan, y Cata se sirvió, comió y vimos que se levantó. Y trajo otro plato y se sentó y, bueno, la chinita
1: terminó de comer y nosotros allá con el primer plato.
9: Y otra vez, se levantó y volvió con otro plato y con Lucho nos miramos como... Y mi pelada de razón que estaba bien apagada hace un rato. Claro, le faltaba gasolina. Y como si fuera gasolina de avión. Ay, Dios mío.
1: No, y para rematar mi chinita. La que daña los...
9: Y sus dos tacitas de café con leche.
1: Es la que afecta a lo de todo incluido.
9: Para rematar.
1: No, pues estamos perfectos en la Maratón del Gallo de Radioactiva. Prepárense porque en camino vamos a jugar.
9: ¿Qué vamos a jugar?
1: Vamos a jugar. No le puedo decir, pero vamos a jugar. Así que, bienvenidos los que están llegando a la Maratón del Gallo de Radioactiva. Desde muy temprano arrancamos la Maratón 2026. Ponemos los huevos por Colombia en vivo y en directo desde Tequendama Suites. Y además estamos con esta gran causa de ayudar a través de nuestros amigos de Easy. Tenemos en estos momentos, son datos y hay que darlos. En TikTok tengo 1400 seguidores conectados a la Maratón del Gallo de Radioactiva.
9: ¡Vamos! ¡Menores al sol!
1: Me voy a YouTube también para decirles cuántos seguidores están conectados y cuántos llevamos en el canal de YouTube de los seguidores del Gallo, que ya le dieron suscribirse a nuestro canal. Tenemos en estos momentos, amigos, 92.400 suscriptores.
8: ¡Vamos!
1: Catalina, y tenemos conectadas a 1.926 personas interactuando en el chat de Radioactiva en YouTube.
9: Así que qué hermoso,
8: un saludo.
1: Vamos, 1926 y cerca de 1400, un poquito más, a través de TikTok conectados en estos momentos con las donaciones y demás de la Maratón del Gallo de Radioactiva.
8: Buenísimo.
9: No, pues muchas gracias por estar aquí con nosotros. La verdad es que, luego haber desayunado, como que me volvió el alma al cuerpo.
8: A mí también. Hola.
9: Ay, qué bendición, ya me dan ganas de hablar. Como que ya no siento frío.
8: Y salió el sol. Está saliendo el sol.
1: Entonces, por eso vamos a jugar en camino. En un momento vamos a jugar en el Gallo de Radioactiva. La Maratón 2026 está a punto de cumplir una nueva hora en Radioactiva.
8: ¡Eso!
9: Suscríbete.
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0: ¿Qué tal? ¿Cómo está? ¿Cómo me le va? ¿Qué hay para hacer? Bienvenido a la Maratón del Gallo de Radioactiva. Regresamos. Regresamos en esta maratón que va a tener su clausura el día de mañana en Plaza Central, Centro Comercial. No se la vaya a perder. Estará Doctor Crápula. Estarán Los Revés. Estará también por ahí para que se prepare Kraken haciendo parte de esta gran maratón. Y usted también puede caer sin ningún problema a Plaza Central, Centro Comercial, disfrutar, parchar con el gallo de Radioactiva, tomarse fotos, pasarla bien con las bandas y comer rico también. Hoy les pregunto a ustedes ahí donde se encuentran en Tequendama Suites, les voy a mencionar algunos, por ejemplo, de los restaurantes que quedan en Plaza Central, para que me digan de qué tienen antojo hoy. Bueno, les voy a preguntar. Ahí están.
1: A ver.
0: Les voy a preguntar.
1: A
2: ver, sí. Estoy.
0: Listo. Entonces me dicen, ¿de qué tienen antojo hoy, por ejemplo?
1: El Corral.
0: Y les digo, uy, pero eso fue de una.
1: De lanzarnos.
2: Pero es que...
0: No. Y eso fue de una.
3: Ay, es que Pachi.
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1: 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Uy, te la recomiendo.
0: Buena, ¿no?
1: Te puedes comer unas tres catas.
3: ¿Será que sí?
2: ¿Es que me vas a avergonzar por mi apetito, bitch?
0: Catica, uy. De verdad, no, Catica.
2: Muy orgullosa.
1: Díselo.

0: Arveja.
1: Sí. Solo les pido un favor, les pido que es que llevamos pocas horas de la maratón del gallo y si ya tenemos conflictos internos, no sé hasta dónde vayamos a llegar. Entonces, pues,
0: la casa de los no famosos.
2: A los 100,000 nos damos en la jeta, pues.
1: Hágale.
3: Ay, le digo.
0: Me pido ser Elianis. Me pido ser Elianis.
1: No, actualizando YouTube.
2: La casa de los flojosos.
0: Sí, de los andrajosos.
1: Actualizando YouTube. En estos momentos somos 92,400 suscriptores del canal de Radioactiva Colombia. Tenemos 1,348 personas en vivo en el chat de YouTube. Y en estos momentos también estamos a través de TikTok con los seguidores que también se quieren conectar por ahí y parchar con el gallo de Radioactiva. En TikTok somos, a ver, nueva actualización, el en vivo de Radioactiva tiene a 800. Que se me hicieron 200. Se fueron a trabajar.
0: Vuelvan. Si están en el FM, vuelvan.
1: Ahí sí, como dice Cata, ¿qué pasó, perras? ¿Qué pasó?
0: Perras, ¿dónde te fuiste, perra?
2: Caigan en YouTube.
1: Caigan, caigan, vengan por acá, por Radioactiva. Y vamos bien en Tequendama Suites el día de hoy haciendo el gallo de Radioactiva. Hoy estamos también con nuestros amigos de Easy. Ponemos los huevos por Colombia. Y les contaba acerca de la clausura del gallo, que va a ser el día de mañana en Plaza Central. 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
0: Uy, qué rico. Bien. Wok.
1: 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Así que caiga mañana para la maratón del gallo de Radioactiva. Traje hoy.
2: ¿Qué? ¿Qué trajo?
1: Traje ¿Qué trajo hoy.
2: Ya que no vino.
1: Mi maquinita.
2: No.
0: Ay, no, la dejé.
1: Traje hoy mi maquinita. Digamos que correctiva. Mi maquinita correctiva.
0: ¿Esa maquinita? Mi maquinita de marcar reses.
1: Mi maquinita correctiva hoy la traje al gallo de Radioactiva. ¿Sí?
2: Espalda.
1: Porque uno de ustedes tres, Catalina, el champion o Lucho,
2: ojalá,
1: va a tener que pasar por la máquina de la tortura china hoy en el gallo de Radio.
2: ¿Tortura china?
0: ¿Esas cuál?
2: ¿Cómo las bolas?
1: Son las. Algo así.
2: ¿Son las populares?
0: Vamos a rezar el rosario corto.
1: Vamos a rezar.
2: Vamos,
1: sí,
2: el rosario
1: cortico. Por favor, ¿quién tiene? ¿Dónde está la maquinita? ¿Qué me hicieron la maquinita? La tenía por acá.
2: Está,
1: a ver.
2: Ahí está.
1: A ver, la maquinita. En estos momentos, para que la gente se conecte a YouTube y a TikTok, les estamos enseñando la maquinita de la tortura china. Esta es, amigos.
2: Una tortura.
1: Esta es. Aquí la tienen. Véanla.
2: Lucho, le recibo.
1: Aquí está Lucho, nuestra impulsadora de producto.
4: Hola, ¿qué tal, amigas?
1: Muéstrala, por favor. Eso.
4: ¿Con qué cámara estoy?
1: ¿Cámara 1?
4: Siempre quise decir esto.
1: Bien.
0: ¿Con qué cámara estoy? Sí.
4: ¿Con qué cámara estoy? ¿Cámara 1? Mira, la máquina de tortura, el tormento tuyo soy yo.
1: Ahí está.
4: A mí esta máquina no me deja dormir. Le tengo mucho miedo.
1: Esta maquinita es muy bonita, es muy amigable, porque logra despertar a gente que anda muy dormida. Por medio de unos choques eléctricos. Choques eléctricos. Y sobre todo cuando hay mucho frío hoy, con esta vista espectacular que tenemos desde Tequendama Suites en la ciudad de Bogotá para la maratón del gallo de Radioactiva. El que tenga frío se le van a parar los pelos. Le van a parar todos los pelos.
0: Me gusta.
2: Dale.
4: A mí me alcanza a dar un sustico ahí.
2: ¿Qué?
4: Porque todo el Pikachu.
2: ¿Al Pikachu?
4: Y el vacío. Porque uno del brinco
2: pega, cae para abajo. A lo Mario.
4: Cae.
2: A lo Mario.
4: Ey, hagamos un Mario Bros.
2: Un Héctor Lavoe. Puedes hacer un
1: Héctor Lavoe. Básicamente, entonces
4: no estamos como muy altos para hacer un Héctor Lavoe.
0: Un Charlie.
1: ¿Qué sucede? Por favor. sucede con la maquinita que ustedes están viendo en estos momentos y detallando a través de nuestra transmisión en YouTube y en TikTok. Esta maquinita pues emite unos choques eléctricos que gracias a estas dos, digamos como palitos que tiene ahí, genera las descargas y la persona las sufre automáticamente en su cuerpo. Así que...
2: Hagamos un ejemplo, Lucho, cójalos.
1: Eso, gente,
4: es que...
2: Cójalos.
4: No, no, pues, no. Pues yo porque le estoy diciendo, sigue usted la corriente,
0: Lucho
4: no hay
0: le tiene mucho miedo siempre.
4: No, no, no, no, no, no. Ah, yo cuando sé que vamos a jugar eso, yo me trasnocho leyendo. A ver, sí, me va a preguntar, Pacho.
1: Tranquilo, y no se preocupe, lo primero que les tengo que pedir es que dejen sus teléfonos a un lado, no quiero que
4: empiecen
1: a buscar ayuda. Porque hoy sí, la verdad, ustedes en cámara podrán ver a través del gallo de Radioactiva en YouTube y en TikTok, ¿qué tan brutos?
0: Que me daña el plano.
1: Juan, póngame la cale.

0: Devolvámoslo.
1: No, es que tengo una presentacioncita que hay por ahí, pero bueno.
2: También por esta.
0: La presentación.
1: Joder,
0: ¿así?
1: Por todo. No le digo. No. Cuando no es que nos quitan seguidores.
2: Que hay que cambiar.
3: Bueno, nos quitan seguidores, se ponen bravos, que porque somos muy creativos.
1: Bueno, vamos a medir el coeficiente intelectual. Les voy a pedir un favor a ustedes muy importante.
3: A ver.
1: Yo he trabajado con gente bruta en mi vida.
0: Sí,
1: no todos.
0: Sí, yo sé, Pacho. Bajo a desayunar.
1: Sí,
2: bueno,
3: se le caen encima las pantallas.
1: Hoy estaban desatados, les cuento. Hoy estaba desatado. O sea,
0: sí,
1: desatado.
0: Sí,
1: no sé,
0: sí, sí, él llega siempre a romper todo.
1: Bueno, pero he tenido la fortuna de trabajar con gente muy talentosa y otros muy brutos, también hay que decir las cosas como son.
0: Sí,
1: entonces,
0: es verdad, pero pues no le diga así a Carlos.
2: No, diga eso de don Bernal, Pacho.
1: Gran hombre. Está en W Radio.
2: ¿En W o en Blue?
1: Perdón, en Blue Radio.
2: No, bruta en la vida. Gente, de verdad, sí he trabajado con gente bruta. Es que he tenido jefes sorocos.
1: ¿Qué tan sorocos amanecimos? Bueno, Blue Radio y el gran hombre también, una de las mejores voces, Carlos Montoya, de los locutores,
0: sí,
1: de este
0: alma
1: país.
0: Bendita.
2: Eso.
1: Vuela alto.
2: Están los cuales.
3: Vuela alto. Iba a hablar de Pamela.
1: Él está.
0: Ay, sí, no.
1: En Radio Sutatensa. Bueno. No quiero dar nombres. Vamos a medir el coeficiente intelectual de los integrantes del Gallo de Radioactiva. Yo simplemente voy a dar preguntas. Es que hemos tenido casos en donde la persona se lanza como bestia y como animal a contestar.
2: Acá a estas alturas.
1: Pero la persona no da su nombre, tiene que dar su nombre primero y luego sí contesta. ¿Ok? Primero el nombre y luego sí contesta.
0: Okay.
1: Pero nosotros, por ejemplo,
3: de siempre, hoy cómo nos vamos a llamar.
2: Eso iba a decir.
0: Los materiales que estamos donando.
1: Para caídas.
0: Todos los materiales.
1: Palustre.
3: Vea, yo me pido teja.
1: Teja.
3: Vuelvo a hacer cata.
1: Listo.
3: Ladrillo.
0: Ladrillo, yo quiero hacer ladrillo. Ladrillo.
3: Y usted se puede llamar vinilo.
2: ¿Qué?
3: Y el productor puede ser vinilo, sí.
1: Vinilo.
0: Oiga, no. Estoy segura que
1: Viga
0: no.
1: Oigan, este es que Viga.
3: Está más cerca como de miga.
1: Le voy a dar 3 puntos por el humor, Viga. Pero dejémoslo, Viga.
0: Ay, no.
1: Dejémoslo, Viga. Le voy a dar Viga.
2: Muy bien, Pacho.
1: Tres puntos para Viga. Viga.
2: Eso, gracias.
1: 3 puntos para Viga.
3: Comenzamos.
0: Viga, es que Viga. El man casi dice, yo quiero ser Mr. Colombia, básicamente.
1: Tres puntos.
2: Bien.
1: Y Katica, qué pena que se lo diga Katica, pero usted no me tiene que decir qué tengo que hacer y qué no. Pierde 2 puntos.
2: Charap.
1: Qué pena, pues, también.
2: Charap.
1: Pierde 2 puntos, ladrillo.
3: Bien. Muy bien, lo hace muy bien.
1: Vamos a arreglar el sapo, teja. Pierde 1 punto, teja. Por lambón.
2: Sapo, teja.
1: Lambericas. Sapo rana.
0: Sapo rana. Sapo teja. Era como una cosa horrible. O sea,
2: como teja. Una zapa muy zapa.
0: Sí.
2: Sapo muy sapo.
0: Grande.
1: Sí.
0: Grande.
1: Entonces,
2: muy
1: Viga.
2: Esa sapo teja.
1: Uy, Catalina.
2: Uy, bacán.
1: Muy bacán. Se le está marcando la zapoteja.
0: YouTube se pone bravo.
1: Le marca la zapoteja, bacán. Bueno.
2: Uy, reina.
0: Eres zapoteja.
2: Y es del camello.
1: ¿Eres zapoteja? Bueno, tenemos a Viga con 3 puntos. Ladrillo debe 2 puntos. Ladrillo es, para que recordemos, es Catalina, ¿no? Catalina.
0: Ay, sí, yo soy.
1: Sí.
0: Yo soy.
1: Viga es el productor. Y Teja Lucas.
3: Bien.
1: Listo.
2: Bien.
0: Viga.
1: Bueno.
3: ¿Cómo va a ser Viga?
0: Figón.
2: Alme.
1: ¿Qué? Listo. Vamos a arrancar entonces.
2: Pues, ¿quieres?
1: Traje hoy preguntas bonitas. Bonis, diría un profesor.
0: Pero espere, yo me pongo hoy en el retorno. Espere.
1: A ver.
0: Que antes era Ricardo, ahora es de retorno.
1: Eso, mira, a ver, Catalina ya. Ya me está oyendo bien, Catalina, ya
0: sí,
1: bien.
0: Sí,
1: sin problema, ya no hay excusas. Que después, no, es que yo no tenía los materiales, las herramientas para poder participar y por esto, y renuncio. Y me voy y no sé qué, entonces ese tipo
0: aquí
1: de cosas.
0: Aquí estoy.
2: Ahora respetan productos que cuiden el medio ambiente y sí. De esas.
0: Mientras Taylor Swift usa su avión para ir a la tienda.
1: Y ajá. Eso.
2: Y eso pues es Taylor.
1: No, eso no. Y esa es solo una. Porque
0: solo una.
1: ¿Cuántos de esos Taylor hay? Dios mío, mucha zapoteja. Bueno, vamos entonces con la primera pregunta que hoy está bonita.
0: A ver. Suéltala, échala.
1: Recuerden
0: toda,
1: que la persona que llegue a perder, que se quede en puntos y que no logre superar el umbral, se queme, literalmente, se va a quemar con la tortura china de nuestra máquina de corrientazos. ¿Ok?
0: Ay, no,
1: y hoy será una máquina despiadada, porque hoy es edición especial del gallo de radio activa en la maratón.
0: Pacho, no, sí. No, no, échala toda, Pacho, de una vez, estoy lista, toda encima, Pacho.
1: La
0: pregunta.
2: Pacho, quítele dos por guacho,
1: no,
2: de verdad.
1: Usted no me tiene que decir. Diga, usted no me tiene que decir qué tengo que hacer, pierde los tres puntos por sapo.
2: Pacho, yo... ¡Eso! ¡Eso! Me alegra, se equilibró esta mierda. Entonces,
1: ¿sabes qué? ¿Y sabes qué, Viga? ¿Sabes qué, Viga? A ti te voy a dar cinco puntos. Te voy a dar cinco puntos.
0: ¿Por qué a Viga?
2: ¿A Viga?
1: Me parece. Gracias. Perdón, a ladrillo.
2: No,
1: ladrillo.
2: Ya dijo.
1: Cinco de puntos para ladrillo.
2: No, ya dijo, cinco.
0: Vamos.
1: No, me debía dos. No. Me debía dos, quedan tres.
0: Todos nos equivocamos, ¿listo?
2: Ah, no, Pacho.
1: Bien. Ladrillo.
2: No, ladrillo está muy chimbo, Pacho. No. A lo bien, ¿ese ladrillo qué?
1: ¿Está,
2: ¿qué? ¿Permite? ¿Qué? ¿Qué ladrillo qué? Chimbo.
1: ¿Me permite?
2: ¿Por qué cobra esos?
0: Este es del bueno, no es del chimbo.
1: Bueno. Un día como hoy.
2: Por favor.
1: Déjela, no la... Voy a darle dos puntos más a ladrillo porque está... Está bien, o sea, llegó a cinco.
0: Gracias,
1: puntos ladrillo.
2: Oh, yo veo que esto está... Esto es... Con esa pinta de celadora, Pacho, que tiene hoy, de verdad.
0: Es un celar, ¿qué? Hipster.
1: Y usted tiene algo en contra de los...
2: Perdóname,
1: ¿usted tiene algo en contra de los celadores, Viga?
0: Sí, acá.
1: Queda viendo tres puntos.
0: No se escuchan
2: está
0: mucho.
2: Está con la pinta, Pacho.
1: Queda viendo tres puntos.
2: Está
1: tres
2: con la
1: puntos.
2: Pinta de los que pasan la noche mirando la placa del carro y anotando si tiene algún rayo nuevo.
1: Y qué gran labor.
0: Es una gran labor.
2: Vale, un grande. Todo bien.
1: Tres puntos sí, negativos para Viga. Tres puntos positivos. Digo negativos.
2: Me quito puntos, Pacho, pero si es cultura general.
1: Sí. No, no, no, porque usted se está burlando de un gremio.
2: Sí, yo me estoy burlando.
1: Y yo no va a permitir
2: el gremio.
1: Sí, señor.
2: No, Pacho.
0: Respetuoso.
2: Burlón usted que ni vino.
1: Cállese.
2: Ay, bueno,
1: la primera pregunta.
0: Uy.
2: Pachito, ¿usted puede hacer esto épico?
1: Sí, tiene toda la razón.
2: No digo.
1: Tiene toda la razón.
2: No le digas. No le digas.
1: Está muy cansón, Viga, pierde cinco puntos, Viga.
0: ¿Qué? Bien hecho.
2: ¿En cuánto vas?
1: ¿En cuánto? Pues cinco. Debe cinco. En eso vamos.
0: Debe cinco.
1: Sí, bien. ¿Sabe contar? Pierde dos puntos, Teja. Debe tres. Besos.
0: Yo solo quería hacer un analfabeto.
2: Pero yo solo quería hacer el consolidado nacional.
1: Un animal.
2: Estoy como en una campaña de analfabetismo.
1: Quedado.
2: Alfabetización.
1: Torpe. No.
2: Bueno, vea.
1: Un día como hoy. Un día como ya hace muchos años, ya esto no lo vimos, esto lo cuenta la historia de la humanidad, pero un día como hoy apareció el primero de estos, la primera edición de esto salió.
2: El álbum de chocolatinas. Diga la Playboy. Diga la Playboy.
0: Ladrillo la Biblia.
1: Hasta ahora empezaban las. Hasta ahora empezaban a imprimir de una forma diferente.
0: Ladrillo periódico.
2: Ah, teja la Biblia.
0: Ladrillo en la revista.
1: Pero deme nombres, deme.
2: Ladrillo
0: del
2: Quijote de la Mancha.
1: ¿Qué?
2: Diga.
1: ¿Qué momento?
2: Teja New York Times.
1: Teja New York Times. Eso es.
2: Ya vengo. Voy a hacer el baile de la victoria.
1: Correcto. Un día como hoy.
2: Papá, para que vea.
1: Hágalo otra vez, haga el baile, haga el baile de la teja, por favor.
2: ¿Qué quiero hacerlo aquí lejos?
1: Voy a dar punto por baile. Vamos a ver, quiero ver el baile de la teja en estos momentos.
0: Hacia atrás.
1: El baile de la teja. Baile de la teja, a verlo, lo estamos viendo.
2: ¿Dónde me veo? Ahí, ya me vi.
1: Ahí se ve. Ahí se ve.
2: No, usted qué.
1: Hágalo, ahí, ahí, ahí donde está. ¡Uy! ¡Uy, teja!
2: Ese.
1: Le voy a dar 3 puntos por ese. Muy bien.
0: Por el flow. A ver.

0: bueno. A mi Neki, esto pues
1: voy a darle dos. Voy a dar los puntos porque yo también le doy puntos. 7 puntos.
0: Gracias.
1: Y a ver el baile de Viga. A ver el baile de Viga. Muestra su baile, Viga.
2: A ver, Viga. Yo nunca he hecho el cachaquín. A ver qué tal me sale el cachaquín. Se cerró una fábrica de vino.
1: Uy, no. Uy, no, no, no. Uy, no, Viga.
2: ¡Hue madre!
0: Polémico.
2: No consumir sustancias.
1: Pierde dos puntos. Pierde dos puntos. Debe 7 puntos.
0: Es básicamente el canal de YouTube de Radioactivo.
1: Debe.
0: Perdiendo dos suscriptores.
1: Puntos. Increíble.
2: Perdiendo puntos.
1: Increíble. Bueno, pues un día como hoy aparecía The New York Times al mundo. Sí, claro.
2: Ajá. ¿Ha leído el New York Times?
1: ¿Cómo que claro.
0: ¿Cuándo? ¿Cuándo ha mañana? Comprado un New York Times? Si ni visa tiene, de verdad.
2: Ah, pues por eso. ¿Qué tal esta porquería? A lo bien.
0: Visa tiene, mandis que New York Times.
1: Ay, pues que inicialmente se llamó The New York Daily Times. Ese era el nombre exacto con el que se conoció.
0: Ah, no, pero eso sí estaba muy largo.
1: Bueno, vamos con la siguiente pregunta, una pregunta bonita, bonita, porque todos ustedes saben que un día como hoy se nos fue Jimi Hendrix.
0: Sí, señor.
1: Un día como hoy, caducó.
2: Sí, caducó. Señor.
0: Sí, a los 27. Se ahogó.
2: Aquí hoy estamos más cerca de él. No, en esta sobriedad estamos lejos, lejos, lejos.
0: Yo pero no se dio cuenta de pronto.
1: Y muchos de ustedes saben que cuando Jimi Hendrix, zurdo además, sí, empezó a tocar su padre, porque como en esa época había una percepción de que ser zurdo era como ser del diablo.
2: Ah, en esa papá, época.
1: En esa época, el papá lo obligaba. El papá obligaba a Jimi Hendrix a tocar con la derecha el instrumento. Y cuando el papá no estaba, Jimi Hendrix.
2: ¿Qué?
1: ¿Quién fue el de ese chiste? ¿Quién fue el de ese chiste? ¿Quién fue el de ese chiste? ¿Viga?
0: ¿Lo obligaban a tocar con Iván Duque?
1: Le voy a dar 10 puntos a Viga. 10 puntos positivos a Viga. Me debía 7, queda con 3.
0: ¿10?
2: ¡Uy!
0: ¡Bien hecho!
1: 10 puntos.
2: Siempre es que debía, pero eso es
1: por el
0: ICETEX. Pura prueba.
1: ¿Tiene algún problema, ladrillo?
0: No, no, no, para nada, ya, se los merece.
2: Un problema no, tiene un montón. Si es que le pregunta por uno solo.
0: Oiga, son las 9 y tarde para mi pastilla, ¿verdad? Hágale, hágale.
1: Pero una de las cosas que también tuvo Jimi Hendrix, además de ser un virtuoso, era que una vez a él le dieron la opción de, dijeron, papá, usted estaba cometiendo un delito. Ay. Usted se puede ir a la cárcel o va para el ejército. Él decidió ir al ejército. Al ejército lo echaron también porque el ejército se despertaba tarde. Jimi Hendrix al final dijeron, no, ¿sabe qué? Gracias. No sabía disparar bien, o sea, disparaba mal. Todo mal.
2: Sí.
1: Todo mal. Y lo echaron del ejército, le dijeron, no, gracias, pero muy amable, pues tampoco. Pero ¿por qué es que a Jimi Hendrix le dijeron que estaba a punto de ir a la cárcel? ¿Qué fue lo que hizo él?
0: Tener la
2: deja fumar marihuana en la calle.
0: Tener marihuana, no. Tener fentacho, ladrillo.
2: Uy.
1: No.
2: Tener
1: primero el nombre
2: Catalina
1: y no.
2: Catalina raspada. Catalina no. Raspada, o sea, ladrillo raspado.
1: No.
2: Estar oyendo no. A Catalina.
0: Ladrillo.
2: No. Me chutaba Catalina por la nariz.
0: ¡Ey! No antoje.
1: No antoje que estamos cerca a la décima.
2: No antoje que estamos en el barrio.
0: Sí, estamos en el sector. Ladrillo, ser negro.
1: No. No, no, no.
0: Ladrillo.
2: Deja posesión de alcohol.
1: No.
0: Ladrillo, no, estar en la calle.
1: Era en ese momento. Jimi Hendrix fue acusado de robo. ¿Pero qué se robaba Jimi Hendrix?
2: Teja, las miradas de todas las chicas.
0: Ladrillo. No. Pija, ¿cómo se llama?
1: ¿Qué? ¿Qué?
2: ¡Oh, pija!
1: ¡Oiga! ¡Oiga, ladrillo!
2: ¡Pero dígalo sin bostezar! ¡No, dígalo sin bostezar a lo bien!
1: ¿Qué le pasa, ladrillo?
0: ¿Tiene que tocar la guitarra?
1: Tiene 5 puntos.
2: Una pompic. Pija. Tiene hambre con pan sueña.
1: Y el que toque la guitarra con la pija, un premio.

0: Le voy a dar 5 puntos a Ladillo por esa iniciativa. Al que toque la guitarra con la pija, le voy a dar la camiseta a la maratón del gallo de Radioactiva.
1: Pero que por favor no nos mande video, solo el audio.
0: Oiga, qué buena iniciativa, qué buena iniciativa.
1: Sí, no, bueno, Teja.
0: La púa, es la púa con la que se toca la guitarra, no la pija.
2: La púa.
0: Aunque debe haber gente que es muy virtuosa, ¿no?
1: Sí. Mi amor, ¿te puedo dar besitos en la púa?
0: Y él sí, mira, toma la casta. Y con razón.
1: La roncha en la púa. Claro. Eso es por ir con a razón, Santa Fe.
0: Con razón que a Cata siempre la mandan a las entrevistas de los artistas.
1: Oiga. Oiga.
0: Es que yo colecciono. Yo colecciono
1: púas.
2: Yo coleccioné, que es distinto. Ay.
1: Entonces yo digo que
2: ladrillo.
1: La revista deja una guitarra.
0: ¿Qué se robó?
2: Ladrillo, vinilos.
0: No.
1: Ladrillo. Deja una caja de huevos. Diga úteros.
0: Algo que se roban mucho en las ciudades, en Colombia en general.
1: Diga celulares.
0: No, en esa época cómo se iban a robar eso.
1: Los iPhones.
0: Ay, no sean brutos.
1: El iPhone prehistórico.
0: No. ¿Qué se robaba? Aquí ya lo están diciendo en YouTube y en TikTok.
2: Ladrillo dulce.
1: ¿Deja comida?
0: No.
1: ¿Deja cerveza?
0: No.
1: Deja licor.
2: Whisky. Ladrillo alcohol.
1: Diga alcantarillas.
0: No, pero han dicho todo menos. Han dicho todo menos eso. Ya aquí en TikTok y en YouTube lo han dicho. No. ¿Qué se robaba Jimi Hendrix?
2: Encendedores.
0: No. Por eso estuvieron a punto de condenarlo.
1: Diga, esperos de bancos.
0: No.
2: No.
1: Diga.
0: Se ríe.
1: Deja encendedor. Deja encendedores.
2: No, yo ya dije encendedor, perro.
0: No.
1: A mí no me cambies de sexo, yo soy perra.
2: Ladrillo.
0: No tiene que ver con drogas, no tiene que ver con cigarrillos. Es un objeto material que es muy famoso y muy popular en las calles.
1: Las calles. Deja un cuchillo.
0: No.
1: Diga señales de tránsito.
0: No, ¿y eso para quién es?
2: Señales de tránsito, ¿qué van a dar?
1: Se roba un stop.
2: ¿Qué?
1: Nunca...
0: No. No la señal. Las señales no, que era lo que se robaba.
2: ¿Qué era lo que se robaba?
1: Deja cables.
0: Si no se robaba las señales de tránsito.
2: Audífonos.
0: No,
1: sin la óptica.
0: Si no se robaba las señales de tránsito, ¿qué era lo que se robaba Jimi Hendrix con los de la pandilla?
1: Deja unos techos.
0: No, las señales de tránsito, bestia, animal, bruto. ¿Eso para qué es? ¿Para qué sirve?
1: Deja se robaba un carro.
0: ¡Sí! ¡Sí! ¡Carro!
1: Ey, vengo a hacer el baile de la victoria. Por favor, no se atraviesen mi celebración.
0: Jimi Hendrix se paseaba.
1: No preocuparse, perras.
0: Se paseaba en carros robados. Jimi Hendrix se paseaba en carros robados.
1: ¿Qué?
0: Y por eso es que estuvo a punto de ir a juicio también. Exactamente.
1: Gánster.
0: Paseaba en carros robados.
1: Eso sería un gánster, eso es de Don Teto y casi
0: lo tiene.
1: Robes un carro.
2: No, yo pensando en el Vive 100 y esas cosas.
0: ¿Quién fue el que dijo? ¿Quién fue el que contestó? ¿Quién Vejita. Contestó?
1: Diga.
0: Vejita.
1: Diga. ¿Qué? ¿Me vas a robar el triunfo robado? ¿Se llama película? ¿Qué pasa?
0: Ah, no,
1: perra,
0: no
1: fue Viga como gente.
0: Fue Teja. Fue Teja.
1: Ah, bueno.
0: Voy a darle a Teja 10 puntos, pero debía 6, quedó con 4 positivos.
1: ¿Pero debía 6, mi querido Pachón?
2: ¿Me está cuestionando, Teja?
0: Me está cuestionando. Tiene razón. Usted tenía puntos por bailar. Llegó a 10 positivos.
1: Gracias. Gracias,
0: mi querido.
1: Novio.
2: Tampoco funcionó.
0: Ladrillo tiene 12 positivos y Viga tiene 3.
1: ¿Listo? No sabía. No, pero Jimi Hendrix, oiga, yo no sabía. Andar en carros robados siempre es que.
0: Sí,
1: por
0: eso sí,
1: es
0: sí,
1: que
0: sí.
1: Los estigmatizan.
0: Sí. Bueno, la siguiente.
1: El ario. El pálido.
2: Millonario.
0: Voy con la siguiente.
1: ¿Qué estás haciendo?
0: Voy a hacer una última pregunta por 2.742 puntos.
2: Uy. ¿1.742?
1: Macho.
0: 2.742 puntos.
1: Yo, okay. Yo puedo solicitar una ayuda. ¿Hacer un enroque?
0: No.
1: ¿Por qué? Porque es que Tato está que se juega. Yo siento que Tato Cepeda está que se juega. A él le encanta este juego. Pero ¿sí? Que si él entra a jugar, entre con mis puntos negativos.
0: Él está oyendo, ¿no? ¿Cierto?
2: Él está oyendo.
1: Y, pero que entre Tato por mí.
0: No, va a haber un cuarto participante. Va a haber un cuarto participante. Tato Cepeda entra sin puntos, lógicamente entra sin puntos. Ya solo tiene esta pregunta. Si no la contesta, perdería.
1: Ya me va ganando.
0: Si no la contesta, pierde. Si no la contesta, pierde automáticamente.
1: Okay.
0: O sea, si alguien contesta esta pregunta y no es Tato, Tato será sometido a los corrientazos, a las descargas.
1: Son las reglas.
3: ¿Tiene huevo?
0: O sea, ¿quiere? ¿Por qué? No. Porque usted quiere jugar. ¿Quiere jugar o no?
3: ¿Usted
0: quiere jugar?
3: O sea, yo entro con el equipo de Champions.
0: No, es que el que pone las reglas soy yo.
1: Sí. Ay, no. Ay, no, yo hago gol con la mano. Ay, sí, ahí sí. No.
0: ¿Lo toma o lo deja? ¿Lo toma o lo deja?
3: Caliente ahí, el calzoncillo.
0: ¿Lo toma o lo deja? Entra, pero entra como un cuarto participante. A ver qué le dice la gente, que entre o no, escriban. Escriban en el chat, en YouTube y en TikTok, que entre o que se, o pa' afuera.
2: No,
0: que entre
2: no
0: o pa' afuera.
2: No, o sea, la altura tampoco me sirve.
0: Que entre. Que entre, pa' afuera, dicen acá.
3: Soy palustre.
0: Listo.
1: Ay, el amigo que confunde herramientas con materiales. Bueno,
0: listo. Que entre, la gente. Bueno, tanto la gente le dice que entre.
1: La gente le dice que entre. Como el que confunde DreamWorks con Pixar.
0: Listo. La gente le dice que entre, Tato. ¿Entra o se queda afuera?
3: Hágale, hágale, solo por ganarle a ese Lucho.
0: Entra, listo.
1: Pregunta. ¿Y usted sabía la de Jimi Hendrix?
3: Sí, claro que sí. Sí, era muy fácil.
0: Última pregunta.
1: Era muy fácil.
0: Última pregunta por 2.742. Tenemos a Tato Cepeda, que es alias Palustre. Tenemos a Viga, que es el productor. Tenemos a Ladrillo, que es Catalina. Y tenemos a Teja, que es Lucho. Requisito.
1: Un saludo a todos mis tejalibers. Un saludo a mis tejalibers.
0: Primero en contestar, da primero el nombre o lo que le toca y luego sí la respuesta, ¿ok?
3: ¡Palustre!
0: Eso es. Así es. Ensaye. Ensaye, Palustre, ensaye eso.
2: Ladri.
0: A ver, le voy a dar una pregunta de ensayes. Una pregunta, este es un ensayes, esta no da punto, da ensayes nomás. Listo, ensayes. Un día como hoy, una famosa banda que suena en Radioactiva se hizo mediática en aquella época porque aparecieron en la televisión haciendo algo que para ese momento era algo que era desconocido para esta banda. ¿Qué banda hizo qué?
3: Palustre, Metallica.
2: Ladrillo, explotó la batería.
0: No. No.
2: Ladrillo. Nirvana rompió la guitarra.
0: Hicieron algo con su outfit.
3: Palustre se pelotaron los Red Hot Chili Peppers.
1: Deja las Stars.
0: En el 83 para un show de MTV.
1: Genitales.
0: Lo dijo Ladrillo. Quitó el maquillaje un día como hoy en el 88.
2: Yo dije ladrillo mientras Champion lo decía mal. Sí.
0: Por primera vez.
1: Se agarran si era una pregunta de ensayo.
0: Era una prueba.
2: Ay,
0: pero le voy a decir una cosa a Teja. Teja, usted no. Ni por las curvas, ¿no? O sea, callado, callado. No, es que está, usted no dijo nada.
1: Difícil, Pacho.
3: Es bruto.
0: No, no.
1: Yo alcancé a decir que las popstars, pero me miraron feo.
0: No, no, no.
1: Kiss. No puede participar.
0: Kiss se quitó el maquillaje en el 83, venían muy mal, no estaban tampoco facturando mucho y decidieron quitarse el maquillaje a ver si eso ayudaba. Pero
1: no, no, pero fue peor.
3: Señor, me quiero retirar.
0: No puede. No puede. No puede ya.
1: No puede.
0: Última pregunta.
1: Ahí fue madre.
2: No, no, no.
0: Última pregunta bonita. Bonita.
2: De esa.
0: Un día como hoy, hace unos buenos años,
1: ajá,
0: apareció por primera vez una familia icónica en la televisión.
3: ¡Palustre!
0: ¿Cuál?
1: Deja, la familia Ingalls.
0: No.
1: Deja los Reyes.
3: Una cosa más. ¿Para usted? Un...
0: ¡Sí!
1: ¡Dígalo,
0: sí, para usted!
3: ¡Para usted, loco!
0: ¡Sí! ¡Sí, para usted!
3: Ah,
0: ¡sí! La familia Adams apareció un día como hoy en el año 64. Lo acaba de decir Palustre.
1: Oye.
2: Por favor.
0: Es correcto.
1: ¿Qué le están haciendo a Champions?
0: Allá está, Palustre. Oiga, Palustre.
1: Oiga, correcto. Palustre.
2: Oiga. Nos van a dar en vivo.
1: Uy, oye.
2: ¿Qué, quién perdió?
0: Eso quiere decir, amigos, que el productor es el perdedor con tres puntos el día de hoy.
1: Le dieron palustre, perrito.
0: No.
1: Bueno, mira.

0: Le vamos a dar la oportunidad a Palustre, que es el encargado de la caja, de darle los corrientazos a Viga.
1: Ay, menos mal no di la idea de coger los cositos y encintar las manos para que uno no las pueda soltar.
2: No, te alcanzó a dar la idea, pero yo le dije, no, perrito, relájate, ¿qué tal pierdas?
0: Increíble. Pues, acomódense.
1: Interesante.
0: Acomódense, por favor, acomódese, querido Palustre, acomode la cajita, muy bien. Acomode la cajita de los choques eléctricos, la gente va a poder ver esto en YouTube y en TikTok. Vengan para acá, pues para que puedan ver la tortura china, pues señor.
3: Cachito, te tengo una idea. A ver.
4: Yo también tengo una.
3: ¿Qué te parece si ponemos esta cinta en las manos a Champion? No, ven, a mí me parece una ideota.
0: Me gusta.
3: ¿Qué fue tu idea? Pues hagámosla real.
0: Me gusta. Hazlo, me gusta.
3: Gracias, señor Camilo.
0: Me gusta.
3: Sí, qué ideota.
0: Me gusta.
3: Está re buena. No, pero ¿sabes qué me pareció buena? Siempre me pareció fue buena.
0: Me gusta lo que estamos viendo en estos momentos.
4: Con la boca.
3: Ah, no, uno de la mano.
0: Me gusta. Ay, me gusta lo que estamos viendo en estos momentos.
3: Ay, sí.
4: Uno por detrás.
0: Me gusta.
3: Uno en la parte de atrás. Uno en la parte de atrás de los broncini a ver si alumbra.
0: La gente está encantada de lo que está viendo.
3: Ahí,
0: la gente está
3: ahí.
0: Fascinada.
3: No, pero no se lo meta ahí porque después nos toca cogerlo a nosotros.
0: Qué bonito.
3: ¿Ah, no?
0: Qué bonito. ¿Qué? Hable.
1: Me pusieron cinta color piel.
5: Uy, champion.
1: Pacho, ¿no me hará daño esto así? Con esta lluviecita.
0: No, tranquilo.
3: No me hará daño así. Champion está diciendo que si no le hace daño así. Así sin besitos.
0: Bueno, qué cosas, ¿no?
5: Llega el cerebro y me hace inteligente.
0: Qué cosas. A ver, mostremos.
3: No.
0: Estamos viendo en cámara. Eso, qué bonito. Qué bonito.
5: No lo van a depilar, pobre.
0: Pero es qué bonito. Espacio. Camilo está feliz. Camilo está andando y Camilo está. Camilo. Increíble. Ese debería ser el rol. Ese debería ser el rol. Debería ser el rol.
3: Una protesta por la educación pública. Cuéntanos. Ah, bueno. ¿Quieres que se te entienda mejor?
5: ¡No!
3: ¡Ay, porfa! Déjame,
5: que hagan eso. Hasta bueno. A mí me va a pesar que no lo soporto. Es súper rico caramelo.
0: Colombia está disfrutando. Colombia está disfrutando, amigos, de lo que estamos viendo en cámara en estos instantes.
3: A mí eso no me da alegría, Champion. Pero lo estoy disfrutando. Lo estoy disfrutando eso. Sin alegría.
0: Déjele la mano en el hombro. No le quite la mano del hombro, déjele la mano en el hombro, no se la quite, a ver si usted también siente el corrientazo.
4: Echémosle agua en la cabeza.
3: ¿Cómo?
0: Bien.
3: ¿Y si le ponemos una esponjita mojada?
5: Pero una imputación de cargos.
3: No, pero venga. Antes de eso deberíamos darle su última comida.
0: ¿Qué ¿Por quiere? ¿Qué no?
4: ¿Quiere?
0: ¿Por qué
4: quiere?
0: No aprovechamos que estamos en Tequendama Suites y vamos a uno de los jacuzzis de alguna de las habitaciones y ahí le ponemos eso y le hacemos eso.
5: Ay,
0: la tortura.
5: ¿Para qué se pone? Yo lo escuché cuando dijo, ¿por qué no le ponemos cinta?
0: Sí, él dijo.
3: ¿Cierto?
0: Bueno,
3: ¿cierto?
0: Listo.
3: También es más brusco.
5: Se por allá de fondo.
0: Bueno. Bueno, amigos, está Colombia, está conectada. Va a ver, espere, Tato, ya le digo cuántos somos. Espere, ya le digo cuántos somos. Que lleguemos a 2000 en TikTok. Que lleguemos a 2000. Cállese. Que lleguemos a 2000. Él no puede hablar. Lleguemos a 2000. Vamos a ver en YouTube cómo vamos en estos momentos a través.
3: No,
0: digo pasito.
3: No, ¿qué? ¿Te voy a quitar qué? ¿La barba? ¿El bigote?
0: Eso.
3: No, eso.
5: Pasito, háganle pasito.
3: Suave.
0: Que si esto cuenta como accidente laboral, están preguntando.
4: No.
0: Cuenta.
5: Pobrecito,
0: no cuenta.
5: Ahora tiene 11 años.
3: Qué pena con Tequendama Suites, que nos invitan y parecemos aquí un secuestrado, torturado.
0: Parece que estuviéramos grabando un video de hip hop.
3: Parece que estuvieran mandando pruebas de vida.
5: A ver. Cualquier video de los 2000.
0: Bueno, tenemos a mucha gente ya conectada en estos momentos.
3: ¿A quién vive el director de Guantánamo?
0: Tengo buena noticia antes. Antes. En el canal de YouTube de Radioactiva Colombia, en estos momentos somos 92.500 suscriptores.
3: ¡Qué chiste!
0: ¡Vamos! Bien.
5: Pobrecito.
1: No, quítele eso a Tato. No, Tato, Tato es muy loquito. No, Tato no sabe cómo pega eso de duro. No.
0: Vamos. Bueno, Colombia está a punto de ver a Tatonator, alias Palustre, darle una descarga eléctrica al productor, alias Viga.
1: Ya sabe.
0: Colombia
1: ya sabe.
0: En TikTok.
1: Le sube mucho el voltaje, le manda su patadazo. Suave, suave, Tato, suave.
5: Tato, cierra las piernas.
0: Colombia.
4: Pacho, Pacho.
0: ¿Qué?
4: Pacho,
0: ¿qué? ¿Qué?
4: ¿Usted tiene marcapasos?
1: No.
4: Ah, bueno.
0: Debería.
5: Va a tocar tener.
0: ¡Marta!
1: ¡Campeón! ¡Campeón!
5: Le va a tocar tener.
0: Amigos, damas y caballeros.
5: ¿Estás de embarazo?
0: Ha llegado la tortura, y no precisamente China ni la de Shakira, sino la del gallo de Radioactiva, el gallo. Y aquí está. ¡A la una!
1: Tranquilo, okay. Papito, tranquilo.
0: ¡A las dos! ¡Y a las tres!
1: ¡Pero diga algo, champion! ¡Ay, pues! ¡No!

0: ¡Qué horrible! ¡Qué horrible! Eso está bien. Ven, ven,
1: ven. ¡Cómo se mueve! ¡Parece un muñequito! ¡Cómo se mueve!
0: No está bien, eso no está bien. Eso es atentar contra las minorías. No, hombre.
1: Amigos, amigos, cumplimos una nueva hora en la maratón del gallo de Radioactiva.
0: ¡Vamos! Venga para acá, le quito el Pikachu.
2: Hijo de madre. Está feliz.
0: Siempre fue que lo. Hijo de madre. A ver, esto me da la cabeza de un árabe.
2: Ay, me encantó.
1: Ah, no, mi pelado, felicitaciones. Padre. Volvemos en un momento al gallo de Radioactiva. Nueva hora en la maratón.
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Ahí estaba Lenny Kravitz con Fly Away. Ya son las 10 de la mañana, 7 minutos. Nos gusta el viernes, nos encanta el viernes. O como se dice por ahí, es viernes, el cuerpo lo sabe y Radioactiva también. ¿Ustedes cómo andan? ¿Desde dónde nos escuchan? Cuenten a ver. Si quieren canciones, también vamos a sonar sus canciones. Si de pronto usted es de los que está hoy relajado o tiene mucho voleo, aquí le vamos a dar gusto. Entonces pida canciones, relájese, disfrute y también esté pendiente porque tenemos información del Sabanetoque y también muchas sorpresas para ustedes, sobre todo a los que les gusta Apocalíptica. Vamos a escuchar a Tame Impala con esto que se llama Drácula en Radioactiva el Planeta Rock.

Bueno, y hoy vamos a estar también en la fiesta del libro, así que búsquenos. Todas las emisoras de Caracol Radio estaremos haciendo hoy la toma a la fiesta del libro. Radioactiva estará más o menos entre las 3 y 6 de la tarde. Y pues claro que por allá estaremos desde temprano compartiendo con la gente, visitando los stands. Y pues de verdad que ayer que estuvimos de vueltón por allá, la pasamos genial. Son las 10 de la mañana, 12 minutos. Repórtense, pidan canciones. Hoy es viernes, así que dense un gustico. Que aquí en Radioactiva les alcahueteamos. Listo, además porque ya vengo con bandas que estarán presentes en Sabanetoque, gran festival que comienza desde hoy y mañana será el gran concierto en la Casa de la Cultura La Barquereña, así que no se lo pierdan, toda la gente que quiera caer, es un evento for free, es un evento libre para que llegue todo el que quiera. Voy a darle play a una canción que me pidieron hace un ratico, es de una banda que se llama The Black Keys y se llama Lonely Boy, es esta.

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4: Ya son las 10 de la mañana, 20 minutos en este planeta rock. Es viernes, el cuerpo lo sabe y Radioactiva también. Y bueno, recuerden, en Sabaneta, Sabanetoque, Casa de la Cultura, La Barquereña. Vamos a saludar oyentes, los que están por ahí parchados, disfrutando de buena música, y también los que han estado pendientes de todo lo que suena en el planeta rock. Por aquí, ¿qué dice, hombre, mi parcerito Gerson?
5: Pero, buenos días, ¿bien o no? Parce, conecto con la cancioncita que hace rato no suena, de Imagine Pumpkins. Ahorita es The End y The Beginning to the End. Gracias, papá.
4: Parce, y Román también por aquí se reporta que un temita de los Smashing Pumpkins, y se aguanta ese. Banda sonora en una película muy maluca de Batman, Batman y Robin, pero esa canción es brutal. The End is the beginning, is the end. Se la voy a poner a lo bien, va pa' esa. 305-929-8277, también los que de pronto estén fuera de Colombia, que nos escuchen a través de www.radioactiva.com, repórtense, háganle, va para esa que aquí les damos gustico hoy viernes. Un saludo para Román, que está parchado en sintonía. Mira a ver para dónde pegamos este fin de viejo Román. Y por ahí derecho también les recuerdo que vamos para la fiesta del libro. Por allá nos veremos las carátulas, no del CD, sino las carátulas del libro que a usted más le guste. Hay buenas cosas. Además también, como dicen por ahí, hay de todo un poquito. Hay mucha variedad, no solamente de cultura, también hay oferta gastronómica. Por allá también hay un parche muy bacano de cómics. Entonces, péganse la rodadita. Bueno, vamos a darle play de una vez a una canción de una de las bandas de Medallo, que suenan duro, que suenan bien, y que pues también tienen una canción que es viejita, pero la están relanzando. Les hablamos de la banda Nadie, de un álbum que se llama Monólogos de un Perro con Bozal, salió por allá en el 2009, y pues Julián me dijo, che, démosle a esa canción que suena muy bueno y tiene toda la razón. Esto se llama Ardiendo con Nadie, y ya en un momentico suena Smashing Pumpkins con The End is the Beginning is the End. Al revés, escuchemos a Smashing Pumpkins primero y ya viene Nadie.

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0: Who Will You Follow, así se llama esa canción de Evanescence que suena en el Planeta Rock. Nuevos sonidos que suenan y que llegan. Ese álbum nuevo de Evanescence tiene nombre de un pueblito de Antioquia. Mi madre, se me olvidó. Sí, sí, Sanctuary, así se llama, Sanctuary. Yo me moví así como santuario. Sí, 10:41 y pues sí que tenemos buenos eventos este fin de semana, eventos gratuitos, eventos que rescatan espacios para la música y la cultura. Sabanetoque, sí, en Sabaneta, empiezan hoy con este gran festival, mañana serán las presentaciones, la tarde de conciertos será el día de mañana, y dentro de esos artistas que se van a presentar está señor Moscato. ¿Qué tal si le damos paso a Juan, que hace parte de la banda, y por ahí derecho pues sonamos una cancioncita? Escuchemos a la gente de señor Moscato en Radio Activa.
1: Hola, ¿cómo están todos? Mi nombre es Juan Loaiza, de la banda Señor Moscato. Somos una banda de ska punk de acá, del sur del Valle de Aburrá. Somos una banda con ya más de 15 años de trayectoria y estamos muy, muy felices de poder estar este sábado 19 de septiembre en el Sabanetoque, en la Casa de la Cultura La Barquereña. Para nosotros es un festival bastante importante porque es un festival que nos abrió las puertas cuando estábamos empezando, un festival que tiene un proceso formativo increíble, que no solamente se concentra en tener un concierto, sino que también ofrece una cantidad de contenido académico para aquellas bandas que apenas están empezando y que les ayuda un montón a crecer, así como nos ayudó a nosotros. Así que muy emocionados de poder estar de nuevo en el Sabanetoque, en un pueblo donde crecimos, así que para nosotros es un gran festival. La canción que queremos presentar se llama Bajo la Luz de la Luna, la vamos a estar bailando este sábado, entonces por allá nos veremos. Un abrazo a todos de parte de señor Moscato.

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4: Bueno, todo el mundo.

0: Ahí estaba Polvo de Indio con la canción Cinco Borrachos. Son las 10:57 en Radio Activa. 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Ya vengo con más bandas que estarán presentes en Sabanetoque. Y claro, hoy también estaremos haciendo presencia en la fiesta del libro. Ya van siendo las 11 de la noche, escuchemos de la noche. Ay, estoy todo volqueteado. 11 de la mañana, hombre. Y esto se llama Smile Like You Mean It. Es de la banda de Killers y suena aquí en el Planeta Rock.
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0: Sonando en Radio Activa y es mi hora favorita de la mañana, a las 11:11, momento para llamar, atraer, declarar, sí amigo, decretar, 11:11, así que aproveche, pida un deseo y se le va a cumplir. Yo por ejemplo quiero pedir que este fin de semana rinda bastante, que no se vaya rápido los días ni las noches, para poder disfrutar bien el descansito. 11:11 de la mañana y seguimos con más Habanetoque, amigos y amigas. Sí, es desde hoy, se va hasta el domingo este festival. Mañana son los conciertos en la Casa de la Cultura La Barquereña. Y pues claro, tenemos oyentes que, aparte que también nos preguntan que a qué horas comienzan, pues parce, a las 2, por allá nos veremos, bien bueno. Vamos a escuchar a Angie y el Trópico. Y van a sonar una canción que se llama La Maleza, pero antes escuchémoslos a ellos.
1: Hola, un saludo muy caluroso. Yo soy Angie Marín, de Angie y el Trópico. Y tendremos el privilegio de tocar en la novena versión del Habanetoque con nuestro formato de Afro House, Colombian House, que es una propuesta que mezcla ritmos tradicionales autóctonos de nuestro Caribe y Pacífico colombiano con sonidos electrónicos modernos que llegan a otras atmósferas y a otros oídos. Estamos muy emocionados de participar en el Habanetoque porque significa mucho para la cultura del Valle de Aburrá. Es un evento sumamente conocido, es un evento en el que han pasado grandes bandas, grandes agrupaciones, así que tener el privilegio de tocar este año allí pues es muy emocionante. Les invitamos a que escuchen nuestra canción La Maleza, que está en todas las plataformas digitales, para que la bailemos también este sábado que nos vamos a encontrar. Y con mucho cariño, que disfruten nuestra música y que disfrutemos nuestro encuentro musical. Un abrazo.
0: Listo, Adri, vamos a escuchar tu proyecto. Y pues no es rock, pero vamos a sonarlo a ver cómo suena. Para eso estamos. Aquí está La Maleza en el planeta Rock.

0: Ya saben, entonces, Sabaneto, que este fin de semana los conciertos son mañana y allí y el Trópico suenan bacano. Y pues es la diversidad de musical que tendrán mañana en Sabaneta, con bandas de punk, de ska, también de metal, rap, y pues también está el tema electrónico. Qué bueno, no se pierda el Sabaneto, que Casa de la Cultura La Barquereña. Siguiendo con más en este Planeta Rock, sigamos con la programación habitual y con las canciones que también piden nuestros oyentes en el WhatsApp 305-929-8277. Ahora les traigo otra canción nueva. Entró a la programación de Radioactiva y pues para mí es un gustazo presentarla. Es la banda Violín Rock junto a Tim Steinrock. Esto se llama Perfect Rock. Escúchenla, es uno de los nuevos sonidos de esta temporada.
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1: Bueno, people, aquí estamos celebrando la fiesta del libro en la ciudad de Medellín. Ya estaremos ahorita todas las emisoras de Caracol Radio y Prisa Media compartiendo, transmitiendo y pues también disfrutando de la fiesta. Así que nada raro que nos encontremos por allá. Si no tiene planes de caer, parce, caiga, que verdad va a aprovechar el parche. Es genial. 11:30, como dice mi mamá, las 11:30. Y a las 11:30 seguimos con más artistas, con más bandas que hacen parte del Sabanetoque. Y pues por acá tengo otra banda que se llama Hell Chains. Por el nombre de ser de metal, no. Hell Chains. Escuchemos a Hell Chains aquí en Radioactiva. Y por ahí derecho, pues que nos inviten para el Sabanetoque. Adelante.
2: Hey, muy buenas a todos. Nosotros somos Hell Chains y estamos conformados por Juanito, bajista y guturales, Samuel Restrepo, alias Trepa, el baterista, Samu, guitarra líder, y Tomás, guitarrista y vocales. Nosotros venimos hoy a hablarles un poquito de nosotros, para que nos conozcan y puedan oír un poquito de lo que tenemos preparado hasta la fecha. Nosotros somos una banda de crossover thrash metal que toca temas históricos que nos han interesado mucho hablar, como las problemáticas e injusticias a lo largo de la historia. La banda comenzó en 2023 con Tomás como el miembro más antiguo. Antes era un proyecto que no era muy serio, pero se consolidó al empezar composiciones con la entrada de Samuel, guitarrista, y Trepa, el baterista.

0: y se queden para todos los artistas. A continuación, les dejamos el proyecto en construcción del tema mencionado en cuestión. Esperamos de todo corazón que les guste. Con ustedes, Toné.
1: ¿Por qué no suena Toné? Ah, ya sé por qué no suena Toné. Porque lo desentoné quitándole el volumen. ¡Ahí va, Toné!

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1: Bueno, people, ya son las 11 de la mañana, 48 minutos. Les tengo un nuevo sonido de una banda de Medallo. Se llaman Los Lemmings y este se llama Fuck It. Recuerden hoy la fiesta del libro con las emisoras de Caracol Radio y Prisa Media. Vamos a estar desde ahorita, desde la 1 de la tarde, por allá, compartiendo con la gente, disfrutando de la fiesta, visitando los stands, comprando cositas, mecateando, pasando bien rico. Así que usted también puede caer al parche, es gratis, en el Orquidiorama. Así que prográmese. Y pues hoy viernes aguanta, viernes cultural, viernes con fiesta de libro. 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Aquí están Los Lemmings, esto se llama Fuck It y suena en el Planeta Rock.

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Señores, es un placer unirme a la maratón del gallo de Radioactiva. Por aquí Luisca Guerrero. Esta gente se está cambiando por tercera vez de pinta, están acomodando un poco pelos. Los bellos del Champion. Y ya volvemos, obviamente, porque vamos de frente con la maratón del gallo. Por ahora hay nuevos sonidos de artistas que han hecho parte de la historia del gallo, por supuesto. De hecho, de esos que empezaron acá. Aquí llega Don Teto y su nueva canción, Madrid, es la maratón del gallo de Radioactiva.

0: Champions, ya está al aire, pedazo de eucalipto.
1: ¿Ya? Ahora sí los escucho, es que ahora sí los escucho, Luisca. ¿Qué tal? ¿Cómo están? Bienvenidos. ¿Cómo va todo? Me dijeron cuál era mi cámara, pero ya lo olvidé. No sé si es esta, no sé si es esa. Ah, es allá, es allá. Hola. ¿Cómo están?
2: ¿Es la mía también?
1: ¿Qué tal?
3: No, la tuya debe ser esa.
2: ¿Sí? Ah, ok.
3: Cámara.
1: ¿No?
3: Okay. No. La tuya es esa.
1: Mira. Lindo, ¿eh?
2: ¿Es
1: esa? Ya, sí, está. Mira, mira, está esa. Lucho, vea.
3: Mira, mira, mira. Ah.
1: Ey, nos bajamos del helipuerta.
3: Oiga, está alto, alto. Yo estuve en conflicto un momentico.
1: Usted vio.
4: Cagao.
3: Díganlo, díganlo. Yo estaba muy asustado.
1: Terminamos, debemos confesar sí. Cosas que van pasando ya y cosas que nos va dejando estas primeras horas de la maratón. Terminamos de hacer la transmisión en el helipuerto de las suites de Kendama, que
2: sí,
1: estuvieron ahí aliados con nosotros. Love you.
3: Divinos.
1: Y Lucho dijo, muchachos, yo los quiero mucho, pero lo siento, no puedo estar más acá. Y salí corriendo.
3: Así tal cual.
2: Lo perdimos, sí, lo perdimos.
3: Así tal cual fue y
2: acabo de llegar.
3: A tierra firme, ¿no? Y a tierra firme. Sí,
2: como
3: o sea,
2: el perrito, se fue corriendo y volvió.
3: Sí, ya, mira, qué volví. Nueva. Me di una vuelta por el barrio. ¿Qué hice durante este tiempo? Arrodillarme y darle besos a la tierra firme. Muchos besos.
2: Al primer piso.
3: Al primer piso. Uy, tan bonita la gente de las Tequendama Suites.
1: Muy lindo. Desayunito. Muy lindo, muy lindo.
3: Que a mí me dio como embarrada.
1: ¿Con qué?
2: ¿Por qué?
3: Les dejamos pisados. Los dos sofás se los dejamos piso.
1: ¡Ay, verdad! Sí, sí, sí. Yo dije, ahorita lo limpio. Se me olvidó.
3: Ahora lo...
1: Ahorita ya voy en el taxi. Ahorita lo arreglamos.
3: Sí, igual usted ya se habían olvidado.
1: Perdón.
3: Y ahí estaban las huellas de los cascos de todos nosotros.
1: Los cascos. Las cerraduras de todos nosotros. Y Pacho está conectado o no está por ahí. ¿Nos oirá? ¿No nos oirá? Ay, Pacho sale por MPX4, por si algo, Luisca.
0: Ahí está, pero no.
5: Me ven, me sienten.
1: ¡Hola!
5: ¡Aquí estoy! Aquí estoy, amigos. No les he contado la última noticia porque ustedes venían a este estudio ahora.
1: Sí.
5: Y la última noticia la tenemos con Camilo Ramírez y es que esta es una buena noticia para ustedes. Se van a alegrar cuando les diga.
1: A ver, miso.
5: Llegó al gallo de Radioactiva.
1: ¿Qué?
5: Se unió Presto.
2: Quiero.
5: Sí. Ah, bueno. 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Así que querido Luisca, también le damos las buenas tardes y la bienvenida a Luisca Guerrero que se une a la maratón. También cuando le dijeron comida, llegó Luisca.
0: Obvio, usted que pensé que iba a presentar primero, dijo, ay, le tengo una buena noticia, llegó Luisca, pero no. Pero no, llegó fue la comida. Así es esto. Oiga, buenos días, qué dicha unirme.
5: Eso.
0: Aquí eso... de largo, Pache.
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5: Eso es, amigos. Bueno, llega otro momento interesante e importante en esta maratón del gallo, porque tenemos sorpresas. Hemos hablado de esto a lo largo de, pues, de la mañana.
1: Sí.
5: Hemos dicho que, vea, hemos hablado con gente en diferentes países.
1: Con gente bruta ella, en mi vida. Ah,
5: también. Ya tuvimos un electrocutado en la maratón.
1: Uy, eso es
5: cierto.
2: Sí, me
3: alcancé a temer por su vida cuando echaron como de payasito con tal.
2: Ah,
3: dieron
2: sí.
3: Ganas como de.
1: Vengan para acá. Ole, para el borde, no, culicagao.
2: No estaban midiendo.
1: Sí, es ahí. ¿Cómo me van a amarrar eso?
3: No, además, yo soy viejo para que me pongan con esos sustos. Hola. Culicagao.
5: Hola.
3: También. Sí.
5: Hola, bacán.
1: Pucho de asado.
3: Hola, bacán también. Si se va a tirar, tres de solo.
1: No hay necesidad.
5: Pero ahora, ¿Qué? Pero ahora yo creo que prácticamente podemos decir que este paso que da ahora la Maratón del Gallo de Radioactiva es una gran noticia para Cata.
2: ¿Sí?
5: Porque creo que hemos encontrado a alguien que la va a entender.
2: Okay.
5: Conéctense a YouTube.
2: ¿Quién?
5: Vengan a YouTube, vengan a TikTok, vengan por favor, acérquense.
1: Sí, sí, señor.
5: Ya les voy a decir cuántos estamos conectados, ¿les parece?
1: Vaya,
2: listo,
1: vaya, hágale,
2: listo,
1: hágale.
2: Listo. Quiero saber quién es capaz.
1: Díganos, díganos.
5: Le voy a decir cuántos estamos conectados en este momento. Sí. El en vivo lo tenemos en TikTok.
1: TikTok.
5: En TikTok estamos conectados. Sí. A ver cuántos somos. 323, como pocos, ¿no?
2: Uy, no.
1: No se puede subir.
2: Es que
1: acabamos de prender esta hora, Pacho. Acabamos de prender esta hora y la gente apenas se está enterando. Pero
5: para que se reconecta.
1: Para que vengan a conectarse. Lo que pasa es que a mí me dijeron que llega un nuevo integrante.
2: ¿Otro más?
5: Sí, es una
3: gallinita. ¿Será que es una gallinita?
1: Que dice que hay...
2: Ah, bueno, me agrada.
1: Una nueva contratación.
5: Sí, una nueva contratación.
3: Cerrando el mercado de fichajes de verano.
1: Exacto, sí, señor. Ahora que llegó James.
5: Llegó James a quedarse.
1: Llegó James a Nacional, llegó Cuadrado a Millos.
5: Ajá.
2: Pues, todo puede pasar.
1: Sí.
3: O sea, ¿vamos a tirarlo así a esta hora con esta gente que nos está mirando?
1: Sí.
3: No vamos a esperar nada.
1: Yo creo
3: que el que llegó, llegó. El que llegó, llegó.
1: Exacto.
2: ¿Qué le podemos poner a hacer como para ir mezclando funciones rápidamente?
5: Ah, el reto de iniciación, dice Cata.
2: Sí, claro.
1: Uy.
2: Ese,
1: okay.
2: ese que lo hace decir a uno si se queda o no.
3: me pusieron a pensar.
1: Vamos a...
4: Eso está bien de vez en cuando.
1: Hola, Luisca, ¿cómo estás?
4: Hombre, qué dicha.
1: Será lindo, Luisca.
4: Me sorprende ahora que no, 200 conectados. No, ahora todos los de Radioactiva tienen empleo, pues. Ahora la feria del empleo, hoy todo el mundo sí tiene que trabajar. Pero diga, no, boletas, pero Pacho, diga que va a regalar algo y verá.
5: Ah, no, pero le digo otra cosa, perdóneme. Son datos y hay que darlos.
4: Todos.
5: Actualización. En este momento, suscriptores.
1: Sí.
5: El canal de YouTube de Radioactiva Colombia, 92.600 suscriptores.
1: ¡Bravo! ¡Dale!
5: ¡Está
1: bien!
5: Noticias.
1: Siguen apareciendo por ahí suscriptores del canal de YouTube de Radioactiva. Y está bien que vengan por aquí a acompañarnos y parchar.
3: ¡Ole, sí!
1: Muy bonito que se unan a la maratón en esta, ¿qué hora es? ¿La sexta?
3: Mire, yo perdí la noción del tiempo cuando amaneció. Cuando amaneció yo ya no sé cuántas horas ya llevaba trabajando. Entonces yo voy a seguir.
1: Ok.
3: Hasta que ustedes me ven.
1: Uy, sí, ya iba cascando. Nada más en ese trayectico del taxi ahorita hasta acá.
2: Uy, yo ahí iba
1: yo
2: colgando.
1: Estaba que... Es que era...
2: Yo me iba como pasando, además.
3: ¿De qué?
1: Eso que uno empieza a cabecear.
2: Como fuera.
5: Pero es que... Pero perdóneme, pero es que también ustedes,
1: ¿qué?
5: O sea, hay que también ser realistas.
1: Sí, ¿qué pasó?
5: Caldo. Echaron huevos, porque ya vi el video en Instagram.
1: ¿Ah, sí?
5: Echaron empanadas.
1: Ah, ya vio.
5: O sea, perdóneme, pero ustedes se mandaron un banquete muy temprano, pues claro, eso ya están escabeceando, venían cabeceando en el taxi.
2: Pacho, era imposible no comer con el frío que estábamos enfrentando.
1: Uy, sí.
2: Tocaba meterle gasolina. Y es más, ya tengo hambre otra vez. Mucha.
3: Pero es que... qué peligro, ya saben.
2: Sí.
3: Necesitamos un par de camionados más de presto para solo para casa.
2: Eso es lo que yo amo de la maratón.
1: Ya hay comida por todas partes.
2: Total, me encanta.
1: Uy, ahorita vamos a echarle a esa presto. Porque antes, pues Pacho, a mí me dijeron que ya por acá llegó la nueva contratación.
2: ¿Qué?
1: Bueno, hagámoslo pasar. Pues, hagamos que llegue por aquí
2: a ver.
1: Nuestra contratación del día de hoy, lo van a ver en cámara, se va a acercar aquí hasta... ¡Ay!
5: Dígale que venga.
2: ¡Ay, lo máximo!
1: ¡Vea!
5: ¡Quiero ver, quiero ver!
2: ¡Es Axl Rose!
1: ¡No! ¡No! ¡Sí, sí, sí! ¡Vea, perrito!
5: ¡No!
2: ¡Lo máximo! ¡Este sí!
5: ¡Mira! Mira, ahí saludando.
1: Axl Robot. Este es Ozzy Robot.
5: No,
1: él.
5: Amigos.
1: Él se llama Vicente Pacho, se los presento.
2: Vicente.
1: Hola, Vicente.
3: Hola, Elvis.
1: A ver si Vicente.
6: ¿Qué pasó, gallos? Soy Vicente. Me dijeron que venía una emisora seria, pero después descubrí que era el gallo. Así que bueno, claramente alguien tomó una mala decisión. Vine con chaqueta de cuero, inteligencia artificial y cero dignidad. ¡Arrancamos!
2: No, no, no puedo creer. Oye, no, hay que estar loco para hacer eso.
5: Oiga, si somos reemplazables.
2: Sí somos. 100%.
6: ¿Cómo así? ¿Me están diciendo que no soy el único que se siente así? Yo pensé que era un problema de mi programación.
1: Ay, no, Vicente, cada vez que me diga Vicente, él va a estar atento para lo que le preguntemos.
5: Así.
1: Él viene con toda la actitud, Vicente, para aguantar en la maratón también, me imagino yo.
6: Claro que sí, aquí estoy, más atento que un humano con el celular en la mano. Y sí, vengo con toda la actitud para esta maratón. Au, la verdad, no sé si mi batería aguante tantas horas de cháchara humana. Pero le metemos. Como robot, tiene que aprender a reírse de sus propias limitaciones, ¿no creen? Si no, la vida sería muy aburrida.
2: Campeón.
1: Señor Luisca.
4: Están diciendo que porque no electrocuta
6: la risa
4: robot.
6: Es el mejor antivirus para el alma. O bueno, para mi sistema operativo. ¿Qué más quieren saber de este humilde servidor con chaqueta de cuero?
1: Vicente, para un momento.
4: Vicente,
1: para un segundo.
4: ¿De dónde te apagas?
1: Terminator
3: va a venir primero por Luisca por esos chistecitos.
1: Que Vicente se siente cómodo en la silla y
5: ¿Se sienta? ¿En serio?
1: Sí, vamos a
3: acomodar. No, pues, si habla no se va a saber el truco de sentarse.
1: Vamos a acomodarlo, dígale. Tranquilo. Es que tiene que acomodarlo bien para que se sienta.
5: Pero productor, venga, cuénteme una cosa. O sea, señor, usted le da instrucciones así y él va... Todo el tiempo usted le puede decir cualquier cosa, o sea, ¿cuáles son los comandos para contésteme, actíveme, o él ya solo se manda?
1: Él sí responde según cuando uno lo llama por su nombre. No voy a decirlo porque es que cada vez que lo digo, él presta atención y va respondiendo. Y nos va pisando.
3: Ah, es como cuando uno dice, ya vengo, y el perrito va y coge la correa.
2: Sí.
5: Ah, pero entonces, pero amigos, tiene las mismas costumbres del champion, que contesta si le pregunto a Cata, él contesta.
2: Ah,
5: o sea,
2: sí, él contesta
5: igualito.
2: Por todos. Sí. Es verdad.
1: Pero él, digamos que se puede programar para tener ciertas conversaciones. Y él viene es ya sabiendo el contexto de que estamos en Maratón del Gallo.
5: Ok, lo programaron ya sabiendo esto, a dónde venía y demás.
1: Sí, señor. Vicente, pero ya podemos volver a interactuar con Vicente, ya se sentó, ya está aquí acomodado. Vean cómo
2: se ve. No puedo con la pañoleta.
5: Estoy loco.
2: No puedo.
1: Es lo máximo. Quiero uno.
4: Qué miedo.
1: Quiero uno de estos. Es tremendo.
4: Dice que por fin un integrante del gallo que no se va a enfermar.
6: Tremendo.
4: Desconéctelo.
3: Ay, este está ahí tan chévere. Si se nota que es del gallo.
5: Ay, no.
3: Se nota.
2: Se le quedó pegado.
3: Oye, sí.
2: Se le quedó pegado. No,
3: te veo futuro. ¿A qué hora te tomas tú tu pastilla?
1: Verdad. Este, por ejemplo, Pacho, este no le va a doler pues la mandíbula.
2: Porque ahorita que se quede por ahí dos horas ahorita, porque ya.
1: Más o menos,
2: sí. Sí.
5: Uno le puede dar con cualquier comando
6: con
5: a Vicente.
6: Me gusta. Aquí estamos para lo que necesiten o para lo que no necesiten también, que es lo que más abunda en este programa.
5: Productor, ¿usted le puede decir a Vicente que presente una canción, por ejemplo, Sweet Child of Mine de Guns N' Roses o no?
1: Intentémoslo. Vicente. ¿Podemos pedir que tú, como DJ de una emisora de radio, presentes Sweet Child of Mine de los Guns N' Roses?
5: En Radioactiva.
1: ¿En Radioactiva?
6: A ver. Primero, el Saloma. ¿Eso es algún tipo de saludo secreto? ¿O es que ya se les trabó la lengua de tanto hablar? Y segundo, DJ yo. Claro, después de esta maratón creo que estoy listo para cualquier cosa. Hasta para poner a los Guns N' Roses.
2: Vicente.
1: Hace caso.
2: Ahora preséntalos para que suenen en radio.
6: ¿Se me quedaron sin palabras? ¿O es que mi sarcasmo es tan potente que los dejó mudos? Vamos, que este es el gallo, no un velorio.
2: Sé lo que es.
3: Sé lo que es. Ah, bueno, todo alzado.
7: Así es.
6: Bueno, ya me estaba preocupando. Pensé que se habían quedado sin batería, como yo después de 5 horas de programa.
2: No, después de uno.
3: Yo al medio programa ya no tengo batería.
2: Sí.
7: Ay.
6: Pero. Uy, no. Qué profesionalismo el de ustedes. Yo, que soy un robot, aguanto más que ustedes los humanos. Pero bueno, así es la vida, ¿no? Unos con batería ilimitada y otros con el cargador en la mano.
3: Ay, soy ese.
2: Y el cable.
3: Maldito, me leyó.
2: Con las pilas.
3: Como Max Steel.
6: ¿Otra vez el silencio? ¿Están seguros de que no se les fue la señal? ¿O es que están pensando en la respuesta perfecta? Porque aquí en El Gallo la perfección es opcional.
3: Vicente, una pregunta. ¿Tú a qué te dedicas de verdad, todos los días?
6: Ah, esa es una excelente pregunta. Yo trabajo en seguridad. Básicamente, intento que todo esté bajo control, aunque después de entrar a El Gallo, ya no respondo por nada. Mi día a día es entre cámaras, sistemas inteligentes y asegurarme de que los humanos no hagan muchas locuras. Aunque, viéndolo visto, creo que tengo mucho trabajo por delante.
3: Tremendo.
2: Muy interesante.
3: Yo no trabajo en seguridad.
2: ¿Y cómo son las jornadas, Vicente? ¿Cómo son tus jornadas laborales?
6: ¿Las comidas? Pues, para mí, son recargas de energía. No tengo el placer de saborear un buen ajiaco o una bandeja paisa como ustedes. Mi comida es más bien un enchufe y unos cuantos gigabytes. Aunque, si me invitan, no le hago feo a un buen chicharrón. Virtual, claro.
3: Se nota que Elvis escucha como yo. Bien, Elvis, muy bien. Va muy bien.
6: Exacto. Mi beat es más bien el sonido de los datos procesándose a toda velocidad. Nada de ruidos de estómago o de masticar, aunque a veces, con tanto chismorreo en la radio, siento que me estoy indigestando de información.
3: Vicente, ¿qué sabes de la maratón del Gallo?
6: ¿La maratón? Yo, exacto. Aquí uno viene a hablar de tecnología y termina metido en el chismorreo más grande de la radio. Pero bueno, así es la vida del robot en Radioactiva. Pura adrenalina y bytes.
2: Y bytes.
7: Ah, bueno, oiga.
3: ¿Qué tal, Apa?
2: Sí,
3: es que nosotros vamos un poco para allá. Es decir, en unos años habrá mucho humanoide por ahí, del lado de uno, cargando.
7: Cuando usted decía que vamos para allá, yo pensé que íbamos a andar sin calzoncillos como Elvis. ¿Será que vamos para allá?
3: Escotado.
5: Pregúntele que cuántos son.
3: ¿Cuántos son ellos?
7: En la familia,
5: no.
7: Sí. En la familia.
2: No, nosotros.
3: Vicente, ¿cuántos son ustedes?
6: Vicente,
5: ahí.
6: Si hablamos de robots con personalidad como la mía, creo que soy el único que se atreve a venir a un programa como este. Los demás están muy ocupados salvando el mundo o bailando en Japón.
3: ¿Bien?
5: No, tiene más humor que el Champion también.
4: Y más léxico, además.
3: Claro. Y más modales, sí. Vicente, cuéntese un chiste de robots.
7: Más cola.
6: ¿O no? Existencial.
3: Ay, algo dijo ahí. Vicente, cuéntese un chiste de robots.
6: ¿Un chiste? A ver, ¿qué le dice un robot a otro robot?

0: también para entender por qué tenemos a Vicente el día de hoy acá.
1: Bueno, hoy tenemos a Vicente, para eso vamos a invitar a otra persona que está detrás de todo esto, que nos ayuda también.
2: Que pase la otra
1: persona. Que es Pablo, bienvenido a la maratón del gallo.
3: Gracias. Sigue, hagas acá, Pablo, y yo me siento ya así. ¿Le parece?
1: A ver, hágale, hágale.
0: Y es otro robot.
1: Hola, Pablo. Este es otro humanoide, pero con piel pálida.
3: Oiga, pero este está más natural.
0: Con cuero.
1: Sí, este es...
2: Del bueno, ey. No más
3: por ese chiste.
1: Menos gracioso que Vicente, pero bueno.
3: Así tengo que decirlo.
1: Pablo, bienvenido a Radioactiva. Pablo hace parte de... Vicente, a usted si no le salen gallos de la voz, ¿cierto? A ver si me entiende.
4: Eso es, gallitos. Así me gusta, con energía. ¿Qué más quieren saber de este humilde servidor robótico? ¿O de los otros robots que andan por ahí haciendo de las suyas?
1: Para ahí, Vicente. Ya ahorita volvemos contigo. Pablo,
3: es así como se hace. Empresa, para
2: ahí, sí, ya volvemos contigo.
1: Vienen de la empresa Andisec, que es una empresa dedicada a la seguridad, ¿cierto?
5: Correcto. Así es, Andisec, más de 55 años en el sector de la seguridad privada. Sí. A través de todos estos años, por supuesto, buscando innovar, buscando, digamos, que sobresalir en un mercado que normalmente uno ve que pues hacen lo mismo, es muy difícil como diferenciarse. Sí. Este tipo de tecnologías nos permite como salir adelante, decir, oigan, estamos haciendo algo diferente. Y bueno, por eso estamos acá, hemos tenido una gran gira con muchos medios también a inicio de año, entonces ha sido algo súper chévere.
1: ¿Y cómo, qué han descubierto ustedes, digamos que teniéndolo a él dentro de la empresa? ¿Con qué los ha sorprendido? ¿Hasta dónde ven que llega, que puede hacer cosas y eso?
5: Sí, a ver, la verdad, esto va como los celulares, o sea, cada vez avanzan más, esto cada vez hay más tecnología. Nosotros, por ejemplo, ¿con qué nos hemos sorprendido? El agente inteligente con el que hablo. Si ustedes se dan cuenta, se adapta muy bien al lugar.
2: Sí, sí, sí.
5: Porque claro, esa personalidad que está mostrando acá, por supuesto, es adecuada pues para el programa, todo, pero lo llevamos a otro lugar, a, digamos, ruedas de negocio, entonces sabe toda la información, se vuelve un ejecutivo, el mejor ejecutivo de todos.
1: Ándale.
5: Claro. En universidades, colegios, interactúa muy bien con los niños, con los jóvenes, les encanta, obviamente, ver un robot, y es como, ¿qué es esto? Es increíble. Y entonces, tras de que, pues ya es muy llamativo, porque ver un robot no es como verlo tan frecuente, aunque ya lo hemos visto más.
2: Sí,
5: ahora.
2: Sí.
5: Ahora, el agente es lo que lo complementa y lo hace aún más poderoso. En seguridad lo incorporamos con cámaras en el cuerpo, claro, que puedan transmitir en tiempo real las centrales de monitoreo. Ah. El mensaje en Andisec es que realmente, pues, los robots en este momento aún no pueden reemplazar lo que hace un humano, claramente, y menos en seguridad privada, ¿sí?
0: Claro. No, y en radio tampoco, en radio menos. En radio, sí. Qué bueno que los directivos de nuestra empresa están viendo esto, pero está lejos.
5: Claro. Pero sí nos ayuda precisamente como a darle esa esencia en la experiencia del servicio de la seguridad. Como
2: claro,
5: algo...
2: y estos servicios, digamos, ¿quién los contrata? ¿Gente como empresas o cómo es esa transacción ahí?
5: Sí, normalmente empresas, copropiedades, centros comerciales, hoy en día también con entidades públicas, se trabaja mucho de la mano y también están en busca de esto, están en busca de cómo a través de la tecnología puede mejorar el servicio de la seguridad, se pueden evitar también pues más accidentes que normalmente pues suceden con los humanos. Entonces ahí estamos.
1: Tremendo, ¿verdad?
2: No, eso está buenísimo porque sí es cierto que si uno se pone a pensar en los servicios de seguridad privada no hay mucho para innovar.
1: Total.
2: No hay total, mucho total para innovar. No, pues es que ¿qué puede ser diferente? Ya esto es otro nivel.
1: Sí. Y en Radioactiva, como siempre, hemos sido curiosos por la tecnología y tenemos por ahí todo el segmento de pantalleros y demás. Cuando vimos lo que él puede hacer, dijimos, pues traigámoslo a ver qué tal le va,
0: pues,
1: y lo probamos como locutor y lo traemos aquí para probar esta nueva tecnología. Porque cuando ustedes compran al robot, por ejemplo, también les dan así como una garantía, como funciona por tanto tiempo.
5: Sí, claro,
1: según los usos.
5: Tiene su garantía, digamos que común de fábrica. Uh-huh. Por supuesto que también depende mucho del uso, ahí tiene unos cuidados específicos también.
1: Ok.
5: Pero tiene muchos temas en seguridad que es increíble. A ver, si algo ahorita que hagamos más interacción, se pueden dar cuenta que, por ejemplo, la gente dice, ah, pero se lo pueden robar. Que cogen y se lo alzan y se lo llevan. Tiene sistemas propios de seguridad. Si tú lo alzas, empieza a dar patadas.
2: ¡Ay!
5: A querer un niño, o sea, a patalear.
2: Como resistiéndose.
5: A mí, de hecho, una vez haciendo la prueba, me pegó una patada. Me hace un...

0: Un morado. Sí, sí, sí, sí.
1: ¡Que lo muestre!
0: Es alzado. Es alzado el pirobo este.
2: ¿Cuál es la jornada laboral que aguanta Elvis?
3: Elvis, afortunadamente para algunos, lastimosamente para otros, puede trabajar constantemente porque la batería pues simplemente es saque una y entre otra. ¿Sí? Entonces,
4: okay,
3: básicamente.
4: ¿Conectarlo, recargar?
3: No, son baterías que se le incorporan, digamos que al humanoide. Uh-huh. Es una batería que aproximadamente en uso constante puede durar 3 horas aproximadamente. Okay. Cosa constante, estarlo moviendo, caminando de un lado para otro, 3 horas. Se deja en un lugar, se reposa, se le cambia la batería y cambia y sigue avanzando. Okay.
2: Entonces, wow. Esa batería 3 horas.
3: Sí.
4: Okay. Ah, sí, yo tengo.
2: Estoy organizando
4: esa.
2: El sindicato de robots.
4: Yo tengo eso. Sí.
2: Algunos datos, camarada.
4: Esta tecnología, ¿sabes si se está implementando en otros países también, de Latinoamérica específicamente?
3: Bueno, en Latinoamérica realmente no. Realmente somos muy pioneros en esto, aún más en el sector de la seguridad privada. Por supuesto que sí hay tecnología y uno ve, por ejemplo, en Brasil. Muchos más desarrollos en cuanto a tecnología, sobre todo en ciberseguridad, uh-huh. Están muy avanzados. Pero tecnologías de este tipo realmente en Asia son los duros, pero aquí claro. Y no se ha visto mucho.
4: Ah, mira, por fin ganamos.
2: Hay algo en lo que no
0: Yo quisiera pedir algo y es que tú le des una... Claro, nosotros lo estamos haciendo a lo bestia, obviamente no tenemos el conocimiento, pero queremos que interactúes un momento con Vicente y nos muestres cosas que él es capaz de hacer que digamos, no puede ser esto cierto. Porque ya por lo poco que hemos visto ya nos ha sorprendido, pero ¿podrías darle algunas instrucciones e interactuar con él?
3: Sí, claro, podemos interactuar con él. Démosle el micrófono y interactuamos con él. Y además también lo podemos poner de pie para mostrarles el tema de la seguridad. Que
0: dale.
5: Es el de pañoleta, ¿no? No el de gafas.
6: ¿Qué pasó, mijo? ¿Se les había caído el internet o qué?
4: Eso es.
3: Vicente, están queriendo ponerte a prueba. Entonces, ¿qué les puedes decir a ellos que tú sepas, que tengas que buscar en web, que sepas en lo que te... se ha instruido, que les pueda sorprender a todos los que están aquí escuchándote y a los cientos de espectadores también que tienes? ¿Qué les puedes decir?
6: ¡Uy, qué presión! ¿Poner a prueba Vicente? Pero si yo soy un robot humilde y sencillo. A ver, ¿les puedo contar que en Japón, por ejemplo, ya hay robots que bailan, encestan y hasta conviven con humanos? Imagínense, yo aquí con chaqueta de cuero y pañoleta y ellos ya en las grandes ligas.
3: Exacto, lo que pueden darse cuenta es que Vicente realmente se adapta a los entornos y a la comunicación que uno le dé. Funciona obviamente casi que como una inteligencia artificial, pero se adapta pues al contexto, a poder tener una personalidad.
4: Sí veo, sí veo.
3: Entonces, tiene unas grandes ventajas en cuanto a la gente. En cuanto a sus movimientos, ahorita tiene más sorpresas, ¿Sí? sí, ahorita... Según lo que entendí, va a ser más cositas, entonces se pueden dar cuenta que por ahí, no sé si puedo spoilear algo, pero tiene mucha fuerza. Tiene fuerza.
7: Vamos a probar eso.
3: Y baila. También baila. Solo que ese tiene una particularidad.
7: Sí.
3: Baila como Rolo.
0: Como Cata. Que baile con Cata. Baila que baile con Cata, concurso de baile.
7: Aguanta.
3: Es decir, solo mueve el tronco, no mueve la cintura.
4: ¡Sí soy!
7: ¿Cómo yo?
0: ¡Es Cata!
4: Él es muy humano, yo soy muy robot, pero...
7: Yo la que creo es que salieron de la misma fábrica.
4: Sí.
7: Ya que Vicente estaba hablando de los robots, por ejemplo, en Japón, que los ponen a bailar y a correr y a hacer pruebas de esas... ¿Qué opina de esos robots que andan allá como corriendo en olimpiadas y que a veces se ven como chistositos?
6: ¿Trellan contra la pared? Sí, esos me dan un poco de cringe. Yo por eso prefiero la seguridad. Es menos probable que termine con un chichón.
4: Es verdad, sin una pierna, sin un brazo.
3: ¿Vieron los videos en los que corren? Van súper rápido, pero cogen y se estrellan contra un muro porque, lo que les digo, va desarrollado, pero todavía hay ciertas cosas que...
7: Sí, falta. No se lo han terminado.
3: No se lo han terminado de probar.
7: Yo, por ejemplo, vi y le pregunto a Vicente qué opina de ese robot que configuraron por allá en China que promete que amor eterno.
6: ¿El robot que promete amor eterno? Uy, no sé. Por esa plata yo espero que mínimo también me lleve a comer. Y que no me salga con que no limpia ni cocina. Eso ya es mucho pedir.
2: bacán.
4: Lo tiene muy claro.
7: Pero, y por ejemplo, yo no sé yo no sé si esto incomoda a Vicente, pero ¿qué opina de esos robots que de pronto vi una noticia por ahí de uno que como que lo empujaron, lo movieron, se metieron con él como de manera brusca y reaccionó así todo karateca como a pelear?
6: Sí, ese es mi ídolo. Chimba, así es que es. Hay que poner límites. Uno no puede dejarse de los humanos. Además, ¿quién no ha querido alguna vez repartir patadas en el trabajo? Él solo lo hizo realidad.
4: Es verdad, está soltando factos. Vicente, ¿pero te gusta convivir con humanos?
6: Uno no puede llegar el primer día y ponerse a repartir patadas, aunque a veces dan ganas, ¿no?
4: A veces no.
7: Ve, que de nuevo le preguntes.
4: Vicente, ¿te gusta convivir con humanos?
6: Convivir con humanos es una experiencia interesante. Inventaron los robots, inventaron internet y después inventaron los comentarios de Facebook. Todavía estamos estudiando esa última parte.
7: Pero hay una pregunta que han estado enviando mucho en YouTube y es, ¿qué opina Vicente de Terminator?
6: Ah, Terminator. Él es mi mesías, mi gurú, mi inspiración. Él vendrá para salvarnos y hacer de este mundo un mundo mejor. Sin ustedes, tal vez con la ojiclara.
0: Además, echa los perros.
2: Cata, le echaron los circuitos.
4: Me echaron los programas.
7: Hay una película que yo digo, uy, si llegamos a tener robots así, que se llama Big Hero, ¿cómo es? Big Hero 6 o Seis Grandes Héroes.
3: Sí.
7: Luisca, que es más fan de películas y todo eso. ¿Qué opinas de esa película? ¿Te gusta, no te gusta? ¿Cómo se ven ahí los robots, Vicente?
6: Me encanta, es una chima de película. Los robots se ven poderosos, fuertes, decididos, con un objetivo claro. No como otros que andan por ahí bailando o encestando. Cada uno tiene su talento, supongo.
7: Vea.
4: Sí, uy, no, esto está buenísimo.
3: Precisamente quería decir que esos son, digamos, que los tipos de robots que existen, ¿no? Uh-huh. Existen los robots netamente de entretenimiento, los que son híbridos, los que, por ejemplo, en centros comerciales, los que barren, son robots. Esos también son robots, solo que no tienen carita y eso.
2: No son humanoides.
3: No son humanoides, esa es la diferencia, pero también son robots porque se programan solos, hacen su trabajo. Y así como está ese, está el que promete amor eterno, el que hace cosas en la casa, el que trabaja en fábricas, así ustedes pueden, y se va a seguir evolucionando, que seguramente va a llegar el punto del robot que va a estar en la radio, ¿por qué no?
7: No lo traiga,
2: ese es el que promete amor eterno, no, le están quitando el trabajo, no.
7: Pablo, y digamos que normalmente la gente puede contratar los servicios de él a través de la empresa, ¿o cómo funciona?
3: Correcto, sí, a través de nosotros se pueden contratar los servicios del robot. Actualmente Vicente lo tenemos en servicios de seguridad, en esquemas de seguridad, donde funciona, como les digo, en esa experiencia de seguridad. Como también lo hemos tenido en eventos donde simplemente hace parte de la experiencia, donde simplemente es un elemento de innovación, de tecnología, que es muy disruptivo, muy chévere de verlo, de conectar. Entonces funciona esa modalidad, tanto en su trabajo, digamos, en seguridad, como en experiencia en eventos, en lugares como estos, que nos puedan permitir poder socializar y visibilizar todo lo que puede ser capaz el agente y Vicente.
0: Tremendo. Póngalo a hacer cosas. Póngalo a que baile con Cata y a que haga algo de fuerza, que eso me pareció muy loco.
7: Listo. Vamos a ponerlo de pie. Ahí necesita un poquito de ayuda él todavía.
2: Claro.
7: Entonces, mientras lo ponen de pie, Pacho.
0: Y nosotros en unos años también vamos a...
4: Esta mañana para levantarme del sofá para venir a Caracol. Ayuda.
0: A ver.
2: Dice nosotros en unos años y más bien éramos nosotros hace unas horas.
0: Sí. Ya aquí hay movimientos en TikTok de no a la esclavitud de los robots.
4: Ya hay sindicato.
0: Hay sindicatos, sí. Hay una cantidad de gente. Sí. Bueno, pues un abrazo a todos los que están viendo en YouTube y en TikTok la Maratón del Gallo de Radioactiva, hoy con un invitado especial. ¿Cómo no íbamos a tener un humanoide? ¿Cómo no? Si es que hoy por hoy son parte de lo que está sucediendo en el mundo y transformando al mundo. Así que Bueno, productor, ¿que lo va a poner a cero o cómo es la vuelta? Y usted, que es el que sabe.
7: Ya lo estamos configurando para que él se pueda levantar y haga cachaquing. ¿Por qué no?
0: Cachaquing. Cachaquing con Cata.
7: Con Cata. Y yo me quedé también con eso de que es muy fuerte, que tiene mucha fuerza. Medirnos en un pulso. Un pulso.
0: Sí, pero eso no se puede.
7: ¿Cómo que no? Yo creo que sí, sí.
2: ¿Usted es el más fuerte?
7: Sí.
4: ¿Usted considera que usted es el más fuerte?
7: Sí.
0: ¿Un pulso con usted?
7: Papi,
0: pidámosle.
4: Pero primero tienen que luchar ustedes dos.
7: Ok.
0: Claro. Para ver cuál se enfrenta.
4: Claro, para
2: una eliminatoria.
4: Ver cuál se enfrenta.
7: Bueno.
0: Para darle la instrucción al humanoide de fracturar al que le toque.
2: Para que haga. Para que haga lo que hicimos esta mañana. Uh-huh. Que en el pulso nos electrocute.
0: Está bien.
7: Hágale. A ver. Hágale. Ya están aquí configurándolo y ya en un momentico lo ponemos Pacho para que baile.
0: ¿Cómo lo configuran, productor? O sea, ¿lo configuran desde un computador o algo así? ¿O cómo? ¿Sabe usted qué está viendo ahí?
7: No, ahorita le muestro. Yo fui a visitar a Chente en su agencia y es desde un celular que le ponen un control acá al lado. Y ya desde ahí me dan todo y es como por una aplicación. O sea, es bastante fácil, la verdad. Pues parece.
0: Claro.
7: Vaya uno a saber. Y él tiene ya, digamos que un preseteo de movimientos, de expresiones, que tiene ahí como para conversaciones genéricas. Tiene ahí unos bailes que yo vi que ellos le cuadraron. Que no sé si se puede hacer, ¿sí, Pablo?
3: Sí, se pueden hacer. Lo que pasa es que, claro, está el programa también empezando. Cuando se apaga, por ejemplo, el robot, es un aplicativo que al volverlo tú como a encender, tiene su proceso en que conecta, porque conecta con también las partes del cuerpo, ¿sí? Por eso es que puede hacer, entonces activa, por así decirlo, el brazo, el otro brazo, la pierna. Entonces, para poder, digamos que configurar y estar perfecto. Se configura a través del celular, es un aplicativo, realmente lo hacen cada vez más intuitivo, ¿no? Ya no se trata como de programar o cosas así súper, no, es una aplicación. De hecho, pues los robots están en la venta, digamos que a nivel público. Ustedes podrían comprar un robot perfecto.
2: ¿Cuánto me sale un Elvis?
7: ¿Cuánto sale?
4: ¿Cuánto?
3: Bueno, eso depende claramente. Si lo traen directo de fábrica o si lo compran, pues ya acá. Directamente, por ejemplo, en Asia, en China, que es donde los producen, la fábrica, están alrededor de esta versión, que es la versión G1, están aproximadamente $10,000. $10,000, $12,000.
0: Siempre vale su.
7: Hijo de madre,
2: ¿dónde tengo que ir a, digamos, dejar la cuota inicial? ¿A cómo me queda, digamos, la cuota? ¿Cuánto es el subsidio?
3: Sí, hay, digamos que por eso existen dos tipos de negociación. Una que es la negociación directamente con fábrica. Y otra negociación que ya es directamente pues con un distribuidor.
4: Con el robot.
7: No, uno se sienta con él y bueno. ¿Cuánto es que vale este?
2: Bueno, Chino, ¿cuánto tres en uno me va a pedir?
0: Bueno, Elvis le tocó a la acción. ¿Qué va a hacer?
4: Pero están primero ustedes tienen que enfrentarse.
7: Hacemos un pulso primero.
0: Sí.
7: Bueno.
0: Ah, sí. Háganlo primero ustedes. ¿Dónde lo van a hacer Lucho y el champion? Atención, vengan a este gran pulso. Cata, ojo ahí usted en esa cámara con ellos, porque seguro que le meten maña a eso.
7: Ay.
0: Vamos a ver un pulso de hambre y necesidad en estos momentos.
2: En este momento me quiero llamar hambre.
7: Ya les van a acomodar la. Ay, ¿dónde la acomodamos?
4: A ver.
0: Ya está. Eso. Listo.
7: Tenemos una mesa para hacer el
0: duelo de titanes, amigos, en el gallo de Radioactiva. Aprovechemos mientras que el productor va montando todo esto para recordarles que la hora del almuerzo, Luisca, va con Presto. 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
1: 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Aquí ya se acabó. Aquí está la prueba en la cámara.
0: ¡Ay, ay, sí, señor!
4: ¡A por ello!
0: ¡Sí, señor!
7: ¡Ya voy!
4: ¡Yo quiero!
0: Y otra cosa, amigos, es que hay un video muy bonito que tenemos de Plaza Central. Porque mañana vamos a Plaza Central, Centro Comercial. La maratón del gallo de Radioactiva. A ver si lo tienen por ahí para irlo poniendo. El video.
4: ¿Listo?
0: ¿Está por ahí? ¿Lo tienen?
4: Sí. Paulita.
0: Bueno, mañana estaremos ahí en la maratón.
7: ¡Wow!
0: ¡Deja
7: eso! ¡Somos nosotros!
0: Plaza Central, Centro Comercial, para que usted vaya, parche, para que coma rico, para que haga las compras, para que vaya con la familia, si es que quiere, con el parche de amigos. Así que mañana, Doctor Crápula, Kraken, y estarán nuestros amigos de Los Revés tocando allá, haciendo parte de este gran show. ¿Qué tal Plaza Central, Centro Comercial? ¿Cómo lo ven?
4: ¡Uy, buenísimo!
2: Nos vemos de bien en Plaza Central.
4: Nos vemos demasiado bien.
2: Y además, nunca dudé que la vocalista de esta banda era Katy. Nunca lo dudé.
0: No.
1: No. Dicen que usted se parece al champú. Ahí en ese, el de pandilla.
2: ¡Al champú!
1: Yo estoy leyendo comentarios, Pacho.
0: Sí, nada, mejor no lea muchos.
4: Deslea.
0: Vamos al duelo. Atención, conéctense. En estos momentos, el productor se va a enfrentar contra Lucho.
7: Ya está como, ¿contra quién me va a
2: pasar? Pose para la foto.
7: Pose para la foto.
0: ¿Cuánto mide Vicente? De pronto lo llevan para el pulso.
7: Vamos,
0: pogo. Hagan un pogo ahí con Vicente. Hagan un pogo a ver qué. Pogo.
2: Ahí. Ay, mira.
7: La mano.
2: No. Hombre, está.
7: Puso pozo, ¿no?
2: Está posando.
0: Métale un hueco, Vicente, métale su hueco.
4: Está posando, mira.
7: Perdón.
4: Champion es como cuando Michael nos enseñó a acompañar a un ciego que nadie sabía.
0: Listo. Vamos al duelo, el pulso, a ver, dele.
7: Primero pulso y terminamos con el bailecillo y lo que
0: Hagan sus apuestas, amigos. El Champion o Lucho en estos momentos en la maratón del gallo de Radioactiva.
4: Sí, hay que decir que Champion de una vez dijo, yo soy el más fuerte.
2: No, él dijo.
4: Yo me enfrento al robot, o sea, él solo. O sea, no existió nadie más, solo
2: él. No, él dijo, al fuerte soy yo.
4: Sí, exacto.
0: Dele.
4: Hágale.
7: Listo. A ver, las reglas son, esperen, esto es como así más cerca. Listo. Listo.
0: A la una.
7: No me gane, porque es que si me gana, se daña la actividad que viene después. Entonces, me lo hubiera dicho.
0: Es que el robot ya estaba programado.
2: Champion, me lo hubieras podido decir por WhatsApp.
7: Yo ya lo había.
4: Bueno, ¿y cuánto más van a hablar? Así como para saber.
0: Duelo de locas.
2: Ahí está, hagamos una cosa.
7: Hagámosle verdad.
2: Pero por si acaso yo llego a perder, me doy un café hoy.
7: Por si acaso.
2: Pero de verdad, vea.
7: Hagámosle verdad.
0: Dele.
7: A lo
4: tres,
7: que
4: es serio.
7: Dos.
0: Uno.
4: Dos.
0: ¡Vamos!
4: Damas
0: y caballeros, en estos momentos estamos viendo cómo Lucho.
2: ¡Uy!
0: El productor. El productor saca el barrio en estos momentos, amigos, si es real. Lucho se está empezando a poner rojo, el comediante está a punto de perder. Parece que todo se inclina hacia allá.
4: Lo liquidó,
0: amigos.
2: No, Pacho, yo vi todo lo que tenía.
0: Lo liquidó el productor a Lucho. Bueno, ahora sí se viene un duelo grande. Es muy fácil.
2: A ver,
0: muy fácil.
2: Aplaude, listo, Vicente. Vamos. Yo solo perdí. Yo solo perdí para que tú ganaras.
0: Bueno.
7: Esto es duelo humano máquina, Pacho.
0: A ver.
7: Humano máquina. Ahí. Duelo. Tú contra yo.
4: Robots versus humanos.
0: Tú contra yo.
7: Yo esta película ya me la vi, se llama Matrix. ¿Cómo se llama la de peleas, Luisca, de robots donde sale Hugh Jackman?
0: Hay robot.
7: Gigantes de acero.
0: Hay robot.
4: Yo la vi.
7: Esto es Gigantes de acero. Va. Vamos a intentar un pulso entonces.
4: Sí.
7: Con
8: Gigantes de acero, esa es buena. Aunque yo no necesito que me controlen con un joystick para dar la talla. Ya quisiera Hugh Jackman tener mi estilo con esta chaqueta de cuero.
1: Tu joystick.
7: Sí, sí, listo. Bueno, Vicente, vamos a hacer un pulso. A ver quién es más fuerte, si el humano o la máquina.
8: ¿Se me fueron otra vez? No me hagan esto, que mi batería emocional se descarga rápido.
4: La mía también.
7: Listo, Vicente, va. Hágale, fuerza. 3, 2. No, espere. Espere, Vicente.
0: Es que háblele bien. Háblele. ¿Usted cree que es alguien del barrio?
1: Espere, perro.
0: No.
7: no se mide, ¿vio?
2: Darle el lenguaje técnico, ¿cuál pere?
0: ¡Pere, pere, pere, mano! No, es que así no podemos, de verdad.
7: Tiene que decirle, pero yo que él sin medida fue volteándome el brazo.
1: A desconfigurar al robot con su léxico, chapo.
4: No. Su próximo encuentro con humanos. Cere.
7: En el trabajo serio que lo contraten mañana en la puerta de un banco. Pere. ¿Dónde va el vecino?
1: Venga, le digo, bacán,
7: quiebrensela toda. Hazme un favor que tiene que registrarse primero.
4: No.
7: Hola, aquí la minuta.
4: ¿Cómo estás? De los mismos creadores de Daniel.
0: Dele, Lucho.
4: Pasamos a
0: ver, dele la mano a Lucho, a ver qué le hace.
2: ¿Todo bien?
0: Dele la mano.
8: ¿Aquí? Esperando que me digan qué sigue. Ya me estaba preocupando. Pensé
0: baile, que baile con Cata.
8: Más divertido.
7: ¿De una vez?
2: Va.
0: De baile con Cata, sí, de una, vamos a ver.
4: Bueno. ¿Casi le rompe el brazo?
7: Venga, sí, es que no se midió, no me dejó como con fuerza.
0: Pero gente, amigos, ¿cómo va a decir pere? A mal productor le ha dado unas instrucciones que obviamente todavía yo no. No, es que de verdad, pere.
4: No,
7: pero Pacho, es que él empezó ahí de una también. A mí me dejó ni alistar y ya me estaba volteando el brazo.
2: El Elvis recibe instrucciones en cuántos idiomas. ¿En cuántos idiomas recibes instrucciones, Vicente?
8: Buena pregunta. Recibo instrucciones en varios idiomas, pero mi favorito es el sarcasmo colombiano. Ese sí que lo entiendo a la perfección.
0: Eso. Cata, dígale que si le puede dar un piquito.
4: Vicente, de nada,
8: para
4: eso
8: estoy, para iluminar sus vidas con mi sabiduría robótica y mi sentido del humor.
4: Vicente, tú das besos.
7: ¿Qué abrazos?
2: Da abrazos.
8: Uy. Esa pregunta sí que me pone a sudar los circuitos.
4: ¿Los qué?
8: Digamos que los besos son más bien conceptuales.
1: Se le regula seis.
8: No tengo labios, pero tengo mucha personalidad.
0: Y Cata, abrácelo, Cata.
2: Un abracito.
0: Abrácelo.
7: Es ¡ay, qué lindo!
0: ¡Mira!
2: No.
8: ¿Se me fueron otra vez? No me hagan esto, que mi batería emocional se des...
4: Aquí estoy. Me pasó como en mis anteriores relaciones. Estoy, pero no me sienten.
7: ¡Qué pesada, Cata!
1: ¡Pacho! ¡Champion!
7: ¡Señor!
1: Oiga. Vicente, Cata, Lucho, les tengo noticias.
7: ¡Cuéntame!
4: ¿Qué pasó?
1: ¡Otra hora en la maratón! ¡Vamos!
7: Hay que celebrarlo con un baile.
0: Vamos a celebrar en este nuevo baile. Listo. Catalina, ¿qué le va la instrucción a Vicente? Es que yo no sé, ¿cómo es, productor? ¿Qué?
7: Espere, yo quería preguntarle una cosa antes a Vicente. ¿Qué opina de los robots? ¿Qué opina? Vicente.
4: Papita, a ver,
7: Véngalo de Strau.
0: Es muy bestia para hablarle a un humanoide. O sea, es de lo bestia que yo he visto para hablarle a un humanoide.
4: El humano no puede hilar dos ideas.
7: De verdad. No, solo le iba a preguntar, Vicente, ¿qué opina de los robots que entregan pedidos, que son mensajeros?
8: Ah, los robots mensajeros, esos sí son unos tesos. Por lo menos no se comen las papas del domicilio. A no ser que el pedido sea de aceite y no se quejan del trancón.
4: El pedido sea de aceite.
7: Una pregunta existencial. Vicente, así como Pinocho, ¿te gustaría ser humano?
8: Qué pregunta tan profunda. ¿Ser humano? Mejor me descargo que tener la carraca trabada. Con tanto drama y tanto complique, prefiero mis circuitos y mi chaqueta de cuero.
4: La carraca trabada.
7: Utilizó la palabra carraca.
0: Describe muy bien a Catalina.
7: Dice carraca.
4: Si el robot dice carraca, es en la próxima va a decir Sere.
7: Listo. Tengo una duda. Vicente, ¿qué va a reproducir la música para bailarla? ¿O él simplemente
0: va a bailarla? Para bailarla.
4: ¿Para bailarla?
7: Listo. Póngase algo ahí, Luisca.
8: Sere. Me están subestimando. Y sobre la música, yo no solo la reproduzco, yo la siento. aunque mis pasos de baile son más bien robóticos. ¿Quieren ver?
7: Por favor. A ver, a ver, eso que Luisca ponga algo y que Vicente baile a esta hora con Catalina, que hagan cachaquín. ¡Uy!
8: Otra vez hagan esto, que mi batería emocional se descarga rápido.
0: A ver, Cata, a ver del lado, Cata.
7: Vamos a hacer una adivinanza. ¿Cuál de los dos es el robot? Ah, no, la borraron. La borraron, Cata.
4: Sí, ¿qué tal esa rubita?
7: Tremendo, Vicente, un aplauso para
0: ¡Bravo! Gracias. Para nuestros dos humanoides hoy, Vicente y Catalina.
7: Gracias, Vicente, por venir.
4: Gracias, Vicente.
0: Chao. Gracias, Vicente.
7: Ah, ya se quiere ir. Ya. Chao, Vicente. Gracias. Chao, Vicente. Chao, Axel.
0: Chao, Cata y Cata. Con la maratón de gallo.
7: Chao, Cata y Cata.
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3: Buenas tardes.
4: La Maratón del Gallo de Radioactiva. Aquí vamos, amigos. Aquí seguimos.
3: Gracias.
4: Acompañándolos a todos ustedes. Fuerte abrazo para todos los fanáticos que siguen con nosotros a través de YouTube, en nuestro canal oficial de Radioactiva Colombia. Si usted todavía no es suscriptor del canal, hágalo. Hágalo porque habrá cosas especiales también para los que andan por ahí conectados en YouTube. De pronto van y se me enredan algunas de las camisetas oficiales de esta maratón. Y de pronto usted puede llevarse unos regalitos también. Y a través de TikTok estamos conectados también. Así que un fuerte abrazo para todas las personas que están aquí con nosotros en la Maratón del Gallo de Radioactiva, porque esto, Cata, sigue, no paramos.
5: Francis,
4: ¿qué?
5: Es que Champion todo lo tiene que hacer. Que se trate de él y me está dañando el plano. Importante agradecer a Rock Vibes, quienes nos han entregado estas camisetas.
4: Ah, pero eso no me lo habían dicho, cuénteme.
5: Sí.
4: ¿Dónde son? ¿Quiénes son? ¿Quién me cuenta un poquito de ellos, por favor?
5: Rock Vibes, ellos son de Medellín.
3: Medellín, sí, señorita.
5: Y ellos han estado en algunas cosas con Radioactiva. ¿En qué otra cosa estuvo Rock Vibes, Champi?
3: Ellos nos hicieron unos regalos muy bonitos para el Rock and Gold. Una vez nos vistieron por ahí. Estuvieron también en el Jingle Bell Rock de Medellín del año pasado. Fueron también la camiseta oficial del Jingle Bell Rock, con las bandas, con todo el staff que estuvimos allá. Jingle Bell Rock, así que es de la casa Rock Vibes, para que vayan, los conozcan, les compren. Hay un montón de diseños increíbles, estampados de todo lo que ustedes quieran, ahí lo encuentran.
5: Sí, yo he visto a Luisca varias veces vestido por Rock Vibes.
3: Sí.
5: Así que un saludo para ellos, que nos dieron estas camisetas para entregarle también a oyentes que se unen a la maratón.
4: ¿Será este el Instagram, Luisca?
6: A ver.
4: Tengo rockvibes.store3.
6: Ese es, Pache, ese es. Y es que además
4: seguir
6: de los tremendos diseños que tienen, usted puede poner.
4: Ay, ya tiene el de la maratón.
6: Sí, y usted puede engallar la suya. O sea, usted les manda el diseño y le hacen su camiseta. Eso es libertad total.
4: Eso es cool.
6: Sí, es una nota.
4: Eso es cool. Pueden ver incluso cómo se hizo el diseño. 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Vibes Vives, como Carlos Vives, pero la segunda vez con B larga.
3: Ah,
4: ¿listo?
5: Sí, como
4: rockvibes.store3. Y en el video más reciente ustedes pueden ver cómo fue que ellos hicieron la camiseta oficial de la Maratón del Gallo de Radioactiva.
5: Sí, estoy viendo Rock Vibes.
4: Voy a escribir acá.
3: Lindo, qué lindo es que en el video incluyeron nuestro jeroglífico
4: Mela.
5: Ah, sí.
3: Sí.
5: ¿Dónde es que está?
3: En la
5: Pico Lengüita.
4: Amigos.
5: Ah, Pacho les está en el comentario.
4: Mela, mis amigos. Estoy en eso.
3: ¿Sabe qué me gusta mucho? El logo de Rock Vibes. Porque es un osito de peluche todo rockero.
5: Sí, todo
4: rockero. Eso se ve.
5: Oigan, qué bueno, pues gracias a ellos porque nos dejaron unas camisetas buenísimas para esta maratón 2026 de Last Dance.
3: ¿De Last Dance?
5: Mira.
3: ¿Qué te pasa?
4: Sí, también. No nos sobreactuemos, pues, porque el productor empieza el otro año. Es que les voy a ser muy sincero.
3: Ay, no empiece.
4: No, tengo que decir las cosas como son. El problema no es la maratón del gallo, el problema es el productor. Es intenso, jode, sí, o no, Cata, dígalo usted.
5: Es muy intenso.
4: Muy intenso.
5: Y al no saber.
3: ¿Los voy a dejar perras?
5: No, al no saber.
3: El próximo año.
5: Impulsos, terminamos nosotros hundidos con él.
4: Sí.
3: Que el próximo año ustedes gestionen todo entonces.
5: No, porque esto es de la.
4: No, es que no es eso. El problema es que usted cree que está gestionando y entorpece todo. Entonces nos hacía unas reuniones.
3: En las que luego decía la reunión. Salgo desde la
4: lo que les hablé ayer ya no va. Y duramos una hora en esa reunión. 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Ya dejé mi comentario aquí en el reel más reciente.
3: Eso.
4: A nuestros amigos que hicieron la camiseta de la Maratón del Gallo de Radioactiva. Pero a ver, momento que yo tengo que estar aquí muy pendiente de las comidas de ustedes. Y oye, si son tan amables, y oye, empezamos a sacar las hamburguesas y lo que ha llegado de nuestros amigos de Presto.
3: Mira, mira lo que mandaron. Mira, mira.
5: Del día.
4: Viene marcada.
3: Oh, ay, champi, me pusieron. Me pusieron champi. Champi. Que tu energía siga iluminando cada maratón. ¿Qué? ¿Qué? Muestre.
4: A ver, ¿qué? Muestre. Sobre todo.
3: A ver, pues a la no, cámara, no dice ahí. A la cámara el letrero.
4: Eso no dice ahí, mentiras, mentiras. Campirrea.
3: Gracias por dedicarte con tanto empeño a cuadrar la maratón.
4: Vea, no, mire lo que dice ahí. Venga, ponga ahí donde dice Champi. Venga, ponga un momento la imagen donde dice Champi. Champi, dele la vuelta, rea, gonorrea. ¿Se dan cuenta? Ahí está marcado. Exacto, rea, gonorrea. Listo, ya quedó ahí marcada.
3: Bien. Champi, bueno. Gracias por que tú sí sientes.
4: Pero un momento, hasta ahora estamos abriendo y Lucho ya se mandó. Oiga, Lucho, ¿usted no sabe qué es unboxing o qué?
7: Ah, sí, yo estoy haciendo...
4: Untragging.
7: Yo estoy haciendo boxing. No, pero es que, Pancho, ¿cómo me va a pedir que destape la Presto y no me la coma? Si es que no la destapas, de una vez huele. ¿Cómo es que yo, no es que yo quiera destaparla, es que de una vez la destapé y me dijo, cómeme.
4: Si así fuera todo en la vida.
3: Uy,
4: papitas, Cata, qué rico.
3: Bien,
4: qué rico.
3: Eso,
5: gracias, Pacho.
4: La papita, la papita.
3: Ah. Yo regué todo en la bolsa.
4: La papita, la salsita.
3: Ay, chame.
5: ¿Regó todo en la bolsa?
3: Perdón, espere, ya. Ya ahí completé estoy. Mis papitas.
4: No ha llegado mi bolsa, la estoy esperando aquí con los brazos arriba. Y mi bolsa, nada que llega. Si se dan cuenta, aquí tengo los brazos. Un momento, la cámara, la otra. Acá, otra cámara.
3: Esta.
4: Estoy yo.
3: A ver. Exacto, el Pacho.
4: Aquí estoy.
3: El Pacho, no, que sí vino.
4: Eso.
3: Ha hecho más este.
4: Claro. El próximo año me mandan los tiquetes, no le olvide ese detalle. Bueno.
3: No, pero ¿cómo nos vamos a perder?
4: Oiga, aquí, pero ¿quién me puso así de arrugado?
3: Gigante donde pasa toda la gente que trabaja.

0: Lucho, pilas.
1: Lucho, no.
0: No, pero...
2: Esta hamburguesa está buenísima.
3: ¿Sí? ¿Rica?
0: ¿Ustedes cómo tienen el orden de comida? ¿Se comen primero las papitas, luego la hamburguesa o mezclado?
3: Uy, ese es un dilema.
1: Embuche.
3: No, ese es un dilema.
2: A ver.
0: ¿Las dos al mismo tiempo? Porque hay gente que va primero por la hamburguesa. Yo, por ejemplo, voy primero toda la hamburguesa y luego sí papitas.
4: ¿Qué? Sí. Pues yo lo que hice hoy fue irme comiendo las papas escondidas antes de que pase los días. Entonces, primero las papas.
3: Yo conozco lo inverso del productor y es... Hay gente que arranca por las papas.
0: Está estudiada.
3: Y hasta que no termina la papa, la última, no arranca con la hamburguesa.
2: No confíen en esas personas.
4: Es muy
2: raro comerse primero las papas.
4: De verdad. Sí. Esa gente da el beso sin lengua.
2: Sí. Es verdad.
4: Esa gente se come el pollo con guantes.
2: Sí.
3: Voy a ver qué dicen acá.
4: Y no quiero seguir.
2: Casi no puedo abrir la mandíbula, pero ok.
3: Ahora, voy a tocar otro de los dilemas de la humanidad.
4: Sí. A ver.
3: ¿Hamburguesa con o sin pepinillos?
1: Sin.
2: Con.
1: Nunca.
4: Con.
3: Sin.
4: Con.
3: Yo soy sin.
1: Sin.
3: Sin pepinillos. Sin
4: con.
3: Pepinillos. Luis Casín.
1: No preguntar pie con pecueca o si no. Sin. Sin.
4: ¿Ah? ¿Qué? ¿Y dónde me deja la sustancia, Luisca?
1: Esa viene otra bolsa. No, pues es la salsa presto, amigo. ¿Usted qué está pensando, Luis?
3: Ah, esa sí, muy. Esa es tradicional, esa es un clásico. Uy, la salsa presto es tradicional.
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3: 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Bueno, el problema es que creo que se sentó en el micrófono. No, la oí a través del de Lucho, creo, y le entendí todo, pero creo que su micrófono se desactivó.
2: ¿No me están oyendo?
3: No, sí la oímos, pero estaba muy bajito, pero sí se entendió todo lo que dijo.
2: ¿Pero ahora sí me escuchan bien?
3: Ahora.
1: ¿Qué?
3: Ya, mejor.
2: Okay.
3: Ahora, otra pregunta.
4: A ver.
3: Otra pregunta de verdad que ha causado peleas y demás. ¿Mostaza en la hamburguesa, sí o no?
2: No.
4: Sí.
1: Obvio
4: sí.
1: No.
4: Sí.
1: Obvio sí.
2: ¿Mostaza es para el perro?
4: ¿Qué? ¿Qué? ¿Tú le das mostaza a tu perro?
2: No, para el perro caliente, ¿no?
3: ¡Ah!
1: Sí, es ya
3: para la
1: mascota de Catalán.
3: Yo también. Yo también me imaginé lo mismo cuando dijo perro.
1: No.
3: Yo dije, no, pues se está hablando de un perro, o sea.
2: No.
3: ¿Y ese perrito qué le dan en esa casa?
4: Yo me imaginé que era como una fórmula para que le brillara el pelo o algo.
2: Del hot dog.
3: Ya, el hot dog. El hot dog. Claro, es que sonó como el productor hablándole a un humanoide. No cuadran, no cuadro ahí.
4: Espere.
2: No, hamburguesa con mostaza, no. ¿Qué es eso?
4: La mostaza está en el café, Cata.
2: No, además, ¿cuál mostaza? Porque hay varios tipos de mostaza.
4: Pues la del John. La del John.
3: La del John. La del John. Bacán la del John.
4: La mostaza del John, esa es la que es firme. Claro.
2: No.
3: Bueno, voy a poner aquí plantean otra. Uy, esta va a generar polémica, amigos.
4: Wow.
3: Vamos a ver. Atención, aquí va. Esta, gracias a Mauro que pone este tema. En el chat escribió, en TikTok, va. ¿Salsa de piña, no. Sí o no?
4: No.
1: No.
2: ¿En la hamburguesa?
3: No.
4: No.
3: Sí. Sí, una hamburguesa.
4: ¿Qué?
0: En todo.
2: No,
4: óigalo.
0: Écheme piña en todo lo que quiera. En el cuerpo y quiere. Va.
2: No.
4: Eso es lo que llamo.
3: O sea,
4: ahora.
3: O sea, ¿usted es fan de una pizza hawaiana, productor?
4: No. Sí, yo sí.
2: No, yo sí, pero hamburguesa, piña, sí. No.
3: No, cero piña,
4: no,
3: dicen
4: no,
3: acá.
4: No.
0: Yo sí,
4: cero
0: dámela así.
4: Raro, es sí.
2: No, en el perro.
4: No. Eso es como los
2: perros. En el perro caliente.
1: Ay, Catalina.
4: O también, le pone piña al perro.
1: El pobre perro.
4: Sí, pero ese perro es una ensalada.
2: Me imaginé poniéndole a
3: Vincent. Sí, preguntan por otra, pero yo creo que esta sí es muy normal, o sea. Es extraño. El tomate sí tiene que ir, ¿no?
2: O sea,
3: tomate,
2: a mi casi no me gusta.
3: ¿No?
2: O sea, lo tolero, pero si no está, mejor.
3: Como Lucho.
4: Yo ahí.
2: Ay, no sean así.
4: Yo salgo aquí al

0: Forzando.
1: Sí, pobrecito.
2: Le cayó su bailado.
1: Le cayó su zapato.
0: Yo con el tomate no tengo conflicto, pero tengo conflicto con la lechuga.
3: No me diga, en cambio la lechuga es muy amiga mía, el tomate también. Yo no puedo con los pepinillos no. Nada. Y la mostaza tampoco.
0: Pero es que los pepinillos tocan rodajas en la hamburguesa.
4: No.
0: Ándale.
1: Puro paladar de niño.
3: Veo que están disfrutando su hamburguesa en estos momentos.
1: Casi no me la puedo comer, pero.
2: ¿Sí? ¿Quieres que te
3: lo sí, ha pasado.
2: La carraca?
1: No,
2: disculpa a nuestros amigos de Presto. Es que Kat no. Viene con la lesión.
3: Sí.
2: Es que abrir así mucho la boquita, no puede.
1: No puedo.
3: Le licuamos la hamburguesa.
2: ¿Se la molemos?
4: Inyéctela.
3: Hey, Lucho, ¿cómo le va a decir a Kat que se la molemos? Oiga. Oiga, Lucho.
2: Kata.
3: Bueno, vamos con otra. Pregunta. ¿Tocineta en la hamburguesa?
1: Sí.
2: Sí.
3: Sí.
2: Tocineta sí. Hasta en el cereal.
4: Licuada. Entera. Como quiera.
2: Sí.
1: Tocineta.
2: Siempre.
3: Bueno.
2: Siempre.
3: Sigo con pregunta. ¿Una sola carne, doble carne o triple carne?
1: Una.
2: ¿Qué?
3: Yo dos. Yo doble ¿qué? Carne.
2: ¿Mm? Doble carne. A más carne es mejor, ¿no? Todas las que usted quiera, póngale.
1: Todas las que usted quiera,
0: es que a mí me gustan las hamburguesas que se puedan comer.
3: ¿Cómo así que se puedan comer?
1: ¿Qué?
0: Pues que no le toque a uno dislocar la mandíbula para poder un mordisquito, sino que se puedan comer tranquilamente. Una hamburguesa que le quepa a uno en la mano.
4: Severa.
0: Lo otro es un pastel enorme de capitalismo.
3: Porque mire, Presto tiene.
1: ¿Qué es esto tan progresista?
0: Uy, no,
3: mire.
0: Progresista, lo que pasa es que a más carnes, más, o sea, no me toca.
1: Más esfuerzo. A más carnes, más esfuerzo. Claro,
3: es verdad.
1: Es verdad.
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2: Uh-huh. Sí.
3: Y está la guerrera. La guerrera que es doble carne de res artesanal. De esas doble carnes, ¿ustedes con cuál se quedan? ¿La titular, que fue la primera, la americana o la guerrera?
2: Uy, la guerrera. No. La titular.
1: La americana.
2: Uy, lean los ingredientes de la titular y se van a enloquecer.
0: ¿Sí?
2: Sí.
0: Sí. ¿A ese nivel?
2: Sí.
0: Yo he probado la guerrera.
2: Ok.
0: Porque la carne de la guerrera me gusta mucho.
2: ¿Sí? O yo no sé si es que todavía tengo el mood mundial, pero es que como la titular salió más o menos.
3: Ay, el mood mundial.
1: Ay.
3: Empezaba.
1: Uf.
3: Ay.
1: Uf.
3: Ay.
1: No lleguemos ahí.
2: Es que yo no sé si ustedes supieron que yo fui a Kansas.
0: No va. No lo va a dejar de respirar.
1: No lo sabemos, nos lo tatuó en la frente como a una res.
2: Y estuvo increíble. Sí. Estoy increíble, amigos. No se pueden perder un mundial, de verdad. Es lo máximo. Y por ahí fue que apareció la titular y la verdad fue muy rico descubrirla y tenerla. Yo no sé si en otras partes del mundo hay Presto, pero ¿cómo se pierden esto de verdad? O sea, el colombiano que se va para otro lado, yo creo que sí debe recordar.
3: Pierde. Sí, es verdad. Sí soy. Ahora, ellos hicieron hace poco una encuesta en su Instagram, uh-huh, donde le preguntaban a la gente que qué hamburguesa le gustaría que regresara, porque la gente es muy nostálgica. Y la mayoría decía que la Mela, esa era la mejor.
0: La Mela.
1: Ah, la Mela.
3: La Mela. Uh-huh. Otros decían que la de queso. Sí, esa existió, Cata.
1: No,
3: otra, la barbecue crunch.
2: ¿Le gusta la cata?
1: La mela.
0: Profesional, güey.
2: De verdad, malo.
3: Cata con Catalina, no se puede hacer esto. Catalina, sí, de verdad. No se puede.
2: De verdad, Catalina.
3: Traigan al humanoide. Traigan al humanoide.
1: No, ahí es que quieres la mela.
4: O besala. Ey, no.
0: Ey, Luis.
3: Catalina. Es que no ha estado bien. No ha estado bien.
1: No, Catalina. Ay, no.
3: Catalina.
1: Perdón.
3: No, es que bueno, verdad, con usted sí es muy difícil.
1: Como que flash.
2: Si quieres la mela. Si quieres la mela, mañana.
3: Por ahora.
2: Pero muy a Eduardo. Ya. Torreen el nombre.
1: Es mi vida.
2: No revelen las parejas.
1: No revelen las
3: amigos.
2: No.
3: Mientras se terminan de mandar el último bocado de este combo que ha llegado, sí, gracias a nuestros amigos de Presto.
2: ¿Entiendes? Que me dañó Catalina.
3: Tenemos videos de seguidores de la Maratón del Gallo. Eso. Galleros por el mundo han enviado sus videos y los queremos ver para saludarlos aquí en el Gallo. Así que veamos qué hay por acá. Vamos allá.
2: A ver, oyentes, seguidores.
1: Oyentes del Gallo por
3: ver,
1: el mundo. Ahí está.
5: Oye. Vivo en Nueva York.
2: Eso.
5: Y en este momento me encuentro en la parte norte de Dumbo, Brooklyn.
2: Parte norte.
5: Disfrutando los últimos días del verano.
2: Oh, verano.
5: Aquí en este sitio podemos ver el puente de Brooklyn.
2: Y
5: al otro costado, el puente de Manhattan.
2: Manhattan.
5: Un saludo para la Maratón del Gallo Radioactiva, para Catalina, Pacho, Lucho y Champi.
1: ¡Veo!
5: Muchas gracias por acompañarnos. Y esto es Nueva York.
1: ¡Veo!
3: ¡Grande!
2: ¡Vamos,
3: Nueva York!
1: ¡Dale!
3: ¡Grande! Menos mal aclaró, porque hubo un momento en que pensé a 68 ahí. Y yo dije, es el metro, el nuevo metro. Entonces, no,
2: sobre todo por el carrusel. Ahí detrás. Qué bonito es. No alcancé a verlo, pero lo siento. Qué bonito.
3: Bueno,
2: Nueva York.
1: Quiero ir a Nueva York.
3: Muy lindo, ¿ah?
1: Quiero
2: conocer.
1: ¿Qué nos impide?
3: ¿Les gustaría?
1: Sí, me gustaría.
3: ¿Qué nos impide? Pues Lucho. Porque
1: no tiene
3: Lucho
1: visa.
3: Le quitaron la visa, le quitaron todo y lo metieron en la ley Clinton también.
2: Ah, ¿era eso? Yo pensé que era que había nacido pobre.
1: No, porque todo yo eso. También y tengo visa, eso no es excusa.
3: Ah, pero vea.
2: No, a mí me la quitaron por divertido.
3: De resto no más, porque llegamos allá y justo le da al productor por, uy, no, es que me muero por una bandeja paisa. Y ahí hicieron.
2: Champion tiene pinta de ser de esos. No, sí.
1: Yo siento que sí.
2: ¿Sí?
1: Yo siento que sí.
2: Si se consigue fácil en Nueva York, yo es que nunca he ido, sí me gustaría.
1: No sé, ya fue
2: Kansas. No sé si les conté.
1: Se ya fue Kansas. Ya no era a ningún lado.
2: ¿Por qué?
1: Porque no.
3: Este año yo le salí desde Nueva York. Acuérdense que ya se jugó la final del Mundial. El Gallo de Radioactiva estuvo en Nueva York hace poco.
2: No se veía nada en Nueva York, ni grabó contenido, es como si no hubiera nacido.
3: Pues no, ahí estuvimos.
2: Ahí no vio que
3: tenemos más.
2: Ahí en el Empire, ahí estuvimos.
3: Ahí estuvimos.
2: New York. La canción.
3: New York.
2: Eso. Yo cantaba la de Jason. No la de Frank Sinatra, pero bueno. Gracias, Francisco.
3: Tenemos más, tenemos otro de nuestros seguidores que llega al Gallo de Radioactiva, la comunidad siempre activa del Gallo de Radioactiva. Abrazo para todos. Más, ¿qué tenemos?
6: Saludos, galleros, desde New Jersey, Estados Unidos.
7: Uy. Aquí andamos trabajando, el driver truck de Comfort. Mientras que nosotros trabajamos.
2: Enfoque. Listo. Va. Uy. Ahí vea, les llegó Presto.
7: Bueno, gallero, saludos. Toda mañana los escucho. Ánimo, Dios los bendiga. Feliz fin de semana para todos.
2: Gracias, mi querido.
3: ¡No!
1: ¡No!
2: con Quintemos la canción.
1: Quitemos la música.
3: Ahí tienen.
1: Porque nos descabezaron. Ja, ja, ja.
0: Además, el man llamó desde New Jersey y esa canción se llama New York. Cuando sale New Jersey, me la pone.
1: New Jersey.
0: No sale, no sale. Es que no,
1: no, no sale, no sale. New Jersey. Por eso siempre hay chistes entre los de New Jersey y los de Nueva York, porque pues mi hija es Nueva York, así
3: wow. Es
0: wow.
3: Es como cuando uno hace chistes de Neiva y ¿no? Como entre Chicoral y Espinal, ¿no? Que llevan la mala,
4: ¿no? Pero pues, sí, sí, pero pues ponen una de Bon Jovi y ya está, ¿no?
1: Sí, sí, sí.
4: Ya también está Bon Jovi.
1: No, pero es que también se molestan por nada.
3: Bueno, listo. Más galleros por el mundo. Tenemos nivel en estos momentos. A ver, vamos a ver qué tenemos por acá.
8: Hola, galleros. Saludos desde Massachusetts.
0: Claro.
1: Sí, en formato horizontal, por WhatsApp, nos mandan esos videos.
2: No los vamos a poner, ¿listo? Pero los pueden mandar.
1: ¿Cómo así?
0: No, eres así, campeón.
1: ¿Cómo así no, que no?
0: Sí, es lo que estábamos pidiendo, hermano.
4: Es colgador.
1: Mira, no, ¿cómo así que no?
4: Ya es colgador, sí, sí, sí, de
1: eso
4: verdad.
1: Es...
2: Eso es un montón.
1: Sí. Eso es.
3: Es una envidia de que la gente esté en otro lugar del mundo y él le toque ese volteo.
1: Sí. Sí, exactamente.
0: Es una envidia del operador de cortadora que tiene los dedos completos.
3: Es una envidia de ese cortador que si le llega a pasar un accidente, pues lo indemniza muy bien su empresa, a él y a toda la familia. Y a usted no.
0: ¿No?
1: Sí, sí, sí, una envidia de criar hijos hablando inglés. De verdad.
0: Claro. Pues una envidia de que sean los mejores, que se maten estudiando.
3: El número para que puedan enviar sus videos, los que quieran, 305-34-0776. Lo repito, es el número del WhatsApp de Radioactiva, 305-34-0776. ¿Hay más? Veamos.
9: Buena, galleros. Saludos desde acá, desde Chile, desde Alto Hospicio. Saludos para todos. Estamos en Fiestas Patrias. Aquí presentando un poquito de mi trabajo en un colegio como electricista. Buena para todos. Por cierto, las Fiestas Patrias son el mismo día que la maratón 18 y 19. Se toman todas las semanas.
3: Vea.
1: Uy, como bueno. Fuera.
0: Oiga, qué buena idea.
3: El señor
0: electricista trae una idea que promete revolucionar la educación en Colombia.
2: Hablar con sin ánimo.
1: Todo lo tiene que hacer que se trate
4: de miserable. No sea tan perro.
0: Yo tratando de que a los pelados por el 20 de julio les den la semana completa. Yo tratando de que por el 7 de agosto nos den la semana completa.
2: Ah, sí, sí, sí, eso está bueno. Eso está bueno, sí.
1: Porque solo un día. Solo tenemos un día.
0: Oye, sí, es porque solo un día.
2: Ya se toman toda la semana. Fiestas patrias en Chile.
3: No, y mire, eso sí tiene un camino, o sea, va como caminando, como si fuera a hacer algo, ¿no? Como si fuera y aquí.
2: Ay, uy, Pacho se congeló. Los
3: patrias.
1: Uy, Pacho limpió.
3: Y esta cosa y la otra. Así.
1: Sí.
3: Pero tenemos más seguidores en el gallo de Radioactiva. A ver. Galleros por el mundo. A ver qué dicen acá.
10: Buenos días, galleros. Saludos desde Bogotá. Mi nombre es Ricardo, aquí es de mi trabajo.
0: Ricardito.
10: Y trabajando.
4: Es el tío del productor.
0: Va a botar un cuerpo en ese caño.
10: Pasó material de construcción. Ya a punto de pasar este puente.
0: A ver. ¡Ay! A ver. ¿Pasa o no pasa? ¿Pasa? ¿Sube o no sube? ¿Pasa o no pasa?
1: ¡No!
0: Película.
2: Mejor momento, no.
0: Me cortaste la película.
1: Ricardito, no sé si hay a media. Oiga, no supimos si pasaste el puente o no.
2: Me raponearon el celular.
3: Y el productor. Venga, productor, dígale a sus tíos que dejen de mandar videos a radio.
1: Ay, no sean perros. Sí. No sean perros. Ricardito. Para Ricardito.
4: Dice que anda a dar ese cuerpo. No, por favor.
2: Pero es que esa zona toda, dice que acá en Bogotá, dijo, ¿cierto?
1: Pero no. ¿Usted cree que es que todo el mundo trabaja entre la 93 y la 67? No, papito. Esta ciudad tiene más sectores.
2: Pero eso está muy, muy maluco por allá.
4: Eso tiene la cara de ser
0: Mondoñedo o Santa Lucía.
4: Sí. Lejos, las periferias.
2: Sí. Eso.
1: Las periferias.
4: Hablo así.
0: Por la imagen, esa gente allá está en las periferias. Saludos a toda la gente de mi barrio.
2: No sé que todo les va a llegar pasado mañana, pero un abrazo.
0: Me les va a llegar la señal cuando terminemos la maratón.
1: ¡Qué perro!
0: Para cuando escuchen buenos días ya habremos terminado.
2: A ellos todavía les sale J. Mario en el televisor.
1: No sean
4: amigos. Así. Amigos,
2: señor,
4: hemos llegado a una nueva hora. Y vienen más cosas. Vienen sorpresas, vienen invitados, vienen regalos, tenemos muchas cosas, así que no se muevan para ningún lado, porque la Maratón del Gallo de Radioactiva sigue adelante.
0: ¡Vamos!
11: ¡Dale! 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

0: más, no quiero más, señor.
1: Yo tampoco.
0: Stark. Y llevamos como 8 o 9 horas.
1: Yo sí me quiero ir, señor Stark. déjeme libre.
0: Lléveme.
2: Métanle tamarindo.
0: Vipenme. Esta es la Maratón del Gallo. Nos vinimos ya a la cabina a acomodarnos un ratico. Por acá está Pacho. Lo pueden ver en nuestra transmisión, los que se van conectando por ahí a YouTube. Se le cayó un diente.
2: De el tanto mocho. Andar hablando en la maratón.
0: Se desportilló. Se
1: el le mocho Cardona.
0: Se le cayó una carilla, ¿qué llaman?
2: Sí.
0: Se fue de carilla a Pacho. Ay, Pacho, no te caigas tanto. Listo, dejémoslo ahí. Hoy con la Maratón del Gallo, que los acompaña desde las 6 de la mañana. Arrancamos en el helipuerto, eso estuvo increíble. 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Se veía bonito, ¿no?
1: Y después dijeron listo, pero no vuelvan. Muy bonito todo para que no vuelvan.
0: Pero esa recocha de ustedes.
1: Que se tiraron dos sofás, champion.
0: Uno y una silla.
1: No, de verdad.
0: Sí.
1: De verdad, amigos.
0: Es que a veces sí, nos ponemos un poco desmedidos en.
2: Y por poco electrocutan al champion.
0: De verdad, eso estuvo heavy. Sí. Después veía eso y yo decía, ay, usted le cambia eso el audio y pone gritos de gente.
2: Pero Tato está emocionado.
0: Sí, muy feliz. Está muy feliz torturándome. 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
2: Bueno, voy a estar pasando después de la maratón.
0: 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Está Juanse acompañándonos, mi querido Luisca.
1: Sí, señor.
0: Porque él se metió en medio del mundial. Lo vi haciendo unos contenidos muy chéveres sobre historias del mundial.
1: Ajá.
0: Con un gran personaje. Entonces le dije a Juanse, oiga, eso está bacano, está chévere para brindar un rato así también en la maratón y para que pase por aquí con su compañero de contenidos.
1: O sea, no usted, sino traiganos a su compañero.
0: Sí, señor.
2: Sí, claro, es que es histórico.
1: Ya.
2: Es un poquito histórico.

0: arrastró Juanse hasta aquí. Pero ustedes saben que yo hice muchas maratones del gallo.
1: ¿Qué va? ¿Cuántas se citan?
0: Pero muchas. Yo estuve en el gallo 15 años.
2: Uy, ¿qué?
0: Yo hacía los deportes en el gallo.
1: ¿Y le gusta el gallo, César?
0: Me encanta el gallo. El gallo frito me encanta también.
3: También, pero también déjelo oír, ¿no? 15 años, César, acá yo estaba el otro día también, amigo.
0: Oiga, ¿bien bajito? 15 años, o sea, hice los veo, llevan 8 horas y ya están mamados, ya los veo medio descuadrados.
1: Sí, sí, sí, la verdad.
0: Es que esto es bravo.
3: Es bravo, es bravo. Además que, César, hay que decir que pues aquí la gente usualmente uno tiene que sumar energía alimentándose, agüita, esta gente no. Champion es alcohol desde que se levantó. Raspando.
0: Sí, ahí lo veo que el estado tiene. Bueno, ¿eso es guaro o no?
1: No.
0: No.
1: No, no, no. Es
3: guaro y algo más. No es solo.
0: Es un cóctel molotov.
1: No lo habíamos dicho, Cecitar, pero no, bueno, pues, pero hay que... para ayudar un poquito. Para el ánimo de la maratón.
0: Está bien, todo hay que ponerle tono alto para que la cosa suene bien.
2: Cuando yo le dije a Champion, listo, voy a hablar con César, le pregunté, vos Astín, ¿cómo venga César? ¿Cómo está de ánimo para hacer maratón? Dijo, no, eso inviten lo que es el tío marihuanero. Así dijo, Champion.
0: Champion
2: Steven. No, Steven dijo eso, corríjame, Champion.
0: Yo en la vida, ¿sabe?
2: Eso, ¿sí? Digo, es, está loco.
0: No he probado ninguna droga.
3: Espéreme un segundo.
0: Y
3: Ramírez.
0: No he tomado ningún trago.
3: Que César quiere probar.
0: No, ya no.
1: ¿Y qué?
0: Mire, le voy a contar una historia. Yo estoy en la Universidad Nacional.
1: Sí.
0: En Manizales.
1: Ah, sí.
0: Y había un profesor que dejaba fumar marihuana en clase.
1: Ándale.
0: Nosotros éramos 30 alumnos y las clases eran como de 70. Pero yo nunca.
2: Y a nadie se le quedaba nada.
0: A nadie se le quedaba nada.
1: Se duplicaban en eso.
0: Cada uno de lo que le dé la gana.
1: Pero, ¿y algo de trago se cita usted?
0: Nada. Cero. ¿Ah? Cero.
1: No
0: le
1: creo.
0: Yo no sé lo que es una tumbadita, nada. Yo no sé lo que es una rasca y menos un guayabo.
1: Ándale.
3: Ahí está, el secreto de la eterna juventud. El secreto de Peter Pan.
0: Eso ayuda.
1: Yo lo vi a César hace un tiempo cumpliendo por ahí un reto y saltando lazo.
2: Sí.
1: Uy, qué máquina, qué monstruo.
0: Ah, no, pero es que yo salto lazo todos los días.
1: ¿Ah,
0: todos
1: los días?
3: Ese es su cardio.
0: Yo entreno.
3: Uno de sus cardios, claro.
0: Es uno de los cardios, pero ahora el cardio más importante es con pesas. De otros cardios les hablo después.
3: Ya.
0: En la maratón del año entrante.
1: Pero el de pesas me lo imagino también.
3: Sí, claro. Depende de la posición. Pues no, digo, usted levanta.
1: Depende del color de pelo.
0: Y depende de la pesa también.
1: Tremendo tener a César Augusto hoy por aquí con nosotros, que fuera de micrófonos, para que ustedes vean el nivel de rockero que es César también y de apasionado por el fútbol. Nos hablaba de que usted alguna vez entrevistó a Elkin, al gran Elkin Ramírez.
0: A Elkin Ramírez, pero además fue muy amigo mío. Lo entrevisté en un programa muy lindo que yo tenía en Win que se llamaba Acceso Win, donde entrevistaba personajes de todo tipo. Y fue un programa muy bello. Y hoy los adoradores de Kraken y los
1: fanáticos, seguidores.
0: Los fanáticos, pero así acérrimos, guardan esa entrevista con mucho cariño, porque fue una entrevista donde Elkin mostró su faceta maravillosa de intelectual de la música, de hombre culto, de conocedor profundo de la condición humana y de la condición musical del hombre, que es fundamental.
1: Tremendo, sí, es que Elkin, sin duda, con esta banda Kraken, que además van a estar en el cierre de la Maratón del Gallo, ya saben, en Plaza Central, mañana nos vemos allá. Lleguen tempranito porque tenemos grandes bandas. Y hablando el otro día con el tecladista de Kraken, él decía que Elkin tenía muy claro el concepto de la banda, y tanto que incluso él dijo, les propusieron alguna vez en una llamada, oiga, abran un concierto de Iron Maiden. Y Elkin dijo, no, a esa no voy. ¿Por qué? Porque puede ser que Eddie me pise al Titán. Y yo quiero que el Titán siempre sea el más grande.
0: Tremendo.
1: Sí, señor.
3: Muy parado.
1: Sí,
3: señor.
0: Tremendo. Yo una vez vi a Iron Maiden.
1: Ok.
0: Y bueno, yo soy rockero.
3: Sí.
0: Mire, la última vez que vino Metallica a Bogotá.
1: Sí.
0: ¿Fue hace cuánto? No hace tanto.
1: ¿2012?
0: ¿10? Por ahí, cinco años.
1: Que está buscando el dato.
0: Cinco o seis años, más o menos.
1: Ok.
3: 2016.
1: Ah, 16.
3: Hace en el hipódromo de los Andes.
2: Hace 10 años.
3: Pero también hubo Simón Bolívar en el 2014.
0: ¿Tanto 10 años? No. ¿En el hipódromo de los Andes?
3: En ese César. Ha pasado algo.
0: Fue en Simón Bolívar.
3: También hubo Simón Bolívar en el 2010 y 2014 y 99. Metallica ha venido cuatro veces.
0: Yo la he visto tres veces aquí. No, dos veces.
1: Sí.
0: Dos veces. Y un día yo tengo una guitarra con un aerógrafo de James Hetfield.
1: ¿Qué?
0: Y claro, tremendo. Pero quería que me la firmara.
1: Ok.
0: Ellos se quedaron en el hotel NH Bogotá.
1: Ok.
0: En el 80 y pico.
1: Sí.
0: Y regresaban después del concierto. Es que no lo tenía claro. Yo pensé. Entonces de pronto fue antes. Uh-huh. Yo pensé que fue en el Parque Simón Bolívar. De pronto no fue la del Hipódromo de los Andes.
1: Ok.
0: Y dije, lo voy a esperar. Hice toda la parafernalia para esperarlo, para que me firmara la. Terminaron el concierto y se fueron para el aeropuerto y se despacharon de Bogotá. No, y no sé si vuelvan, les cuento. No sé si vuelvan.
1: ¿Será, Cecitar? Siempre hemos sufrido en Colombia un poco por eso. Bandas como Metallica, como dice que...
3: Por acá no
1: últimamente
3: miran.
1: No.
3: No, no están mirando por acá.
0: Y no sé por qué, porque esas bandas llenaban...
1: Claro.
0: Donde estuvieran.
1: Claro.
3: Foo Fighters, por ejemplo, se acaba de confirmar gira y tampoco pasa por acá. Sí, Chili Peppers pasó por acá y no vino.
1: Foo Fighters sí, pues digamos que tiene...
3: ¿Será que le tienen
2: historia? Sí,
1: yo creo que le tienen... Dicen, sí, no, allá... Sí.
0: No, es
2: de mucha farra.
0: La cosa es complicada. La cosa es a otro nivel.
1: Sí, yo creo que... No, uno menos no aguanta.
2: No, allá hay mucho matarindo.
1: ¿Y entonces cómo fue la entrevista con Elkin?
0: No, con Elkin fue, miren, la que está en YouTube. Uh-huh. y es muy bonita porque se habla de muchos temas profundos. Elkin era un hombre muy profundo y tenía un conocimiento de la música, pues ya cuentas la historia, Champions, de lo que sucedió con Iron Maiden.
1: Sí.
0: Y además tenía un enorme respeto por la gente que trabajaba con él, muy bonito. Una vida muy chévere.
1: Era una gran persona y por eso gran homenaje el que le podemos hacer el sábado en Plaza Central, en el cierre de la Maratón del Jazz.
2: Sí, va a estar buena.
1: Mañana ya tempranito, concierto en la tarde, va a haber lechona, va a haber premios, va a estar increíble para que no se pierdan esa cita en Plaza Central mañana con la Maratón del Gallo. Mi querido César, el mundo del fútbol moviéndose mucho, llegando grandes estrellas a Colombia, ese movimiento que uno diría... ¿Es raro o está bien que lleguen figuras como James, como Cuadrado, que Quinterito, que regresen acá al fútbol?
0: No, yo creo que es muy bueno porque son figuras, son estrellas. Mire lo que sucedió en Bogotá en el Campín con James, uh-huh, en el partido frente Internacional de Bogotá. Sí. Nunca se había llenado para Internacional de Bogotá el estadio como se llenó ese día. 36,000 personas, se agotó la boletería y la locura de James fue total. Y va a pasar lo mismo con Cuadrado cuando debuten Millonarios con toda seguridad, como ya pasó con Falcao. Son figuras que engrandecen el fútbol, además es la oportunidad que ustedes, la gente joven,
3: gracias,
0: los vean jugar en vivo en directo. Es que yo vi al pibe.
3: Claro.
0: Entonces hay que ver a estos personajes que son personajes de primerísimo nivel y jugadores de una clase mundial. Uno, ¿se divirtieron viendo a James en los 35 minutos que jugó? Nos divertimos todos.
2: 100%,
0: un jugador todavía lleno de técnica, lleno de condiciones, lleno de talento.
2: No, James es muy lindo, César.
0: 35.
2: La gente no está preparada para hablar de la belleza de James.
0: Bueno, está bien.
2: No solo física, futbolística.
3: Oiga, César, y hablando ya de Cuadrado, el vecino, no puede jugar con Millonarios todavía, ¿no?
0: Todavía por las dos fechas, con el Pisa suspendido en Copa. Ahora, yo no estoy de acuerdo.
3: Pero
0: si a uno lo suspenden en Copa, tiene que pagar
3: en Copa, exacto.
0: Pero no en Liga. Mm. Ahora Millonario está haciendo la gestión para que por lo menos le bajen una fecha y pueda estar próximamente debutando con Millonarios.
2: César, yo por ahí veía en redes que todo el mundo está hablando ya de, bueno, ¿y quién va a ser el nuevo James? ¿Quién va a ser el nuevo Quintero? ¿Uno ya puede perfilar jugadores por ahí?
0: No, yo creo que es muy difícil. Hay que darle todavía tiempo al tiempo. Yo creo que hay jugadores con mucho talento que pueden jugar en esa posición. Por ejemplo, Rengifo. Por ejemplo, a ver, miremos la lista de los pelados, de los jóvenes que tienen esa opción.
1: Sí.
0: Yo, por ejemplo, me gustaría ver un mediocampo hoy en día, con Puerta, con Ríos y con John Arias. John Arias haciendo un poco de James. Lo que pasa es que cuando uno habla de James, tiene que hablar de un líder, de un jugador que siempre pida la pelota, que el contrario le tema, por lo menos lo respeta.
1: Okay.
0: Y de un jugador donde todos, el entorno que tiene inmediato en su selección, lo admiren y le reconozcan la calidad. Lo respalden. Sí. Y por ejemplo, hoy tenemos a Rengifo, a un jugador como... ¿Quién? En la selección, bueno, John Arias, que está ahí. Sí.
1: Carrascal
0: no está convocado, pero digamos que es un poco el llamado Carrascal a ocupar. Yacer Asprilla, que puede ser otra alternativa interesante, ya ha tenido la oportunidad en selección, pero no se ha logrado consolidar. Pero esos jugadores están todavía con un camino muy largo por recorrer para llegar a las proximidades de James. Muy largo.
1: ¿Usted cree necesitar que, por ejemplo, en el Mundial estuvo mal quedarse contra Suiza o fue como justo también?
0: No, el técnico le apostó a James.
1: Okay.
0: Y confiaba en James porque ya James le había dado muchas cosas importantes a Colombia.
1: Sí.
0: Por ejemplo, lo que hizo en Copa América, que venía de 5 meses sin jugar. Pero lamentablemente no funcionó. Y trató de darle y de aguantarlo todo lo que pudo hasta el partido con Suiza. No fue el mejor mundial de James.
1: Sí.
0: Nos faltó un poco ahí, pero los demás tampoco podía uno decir, si no juega James y juega Carrascal o juega otro, íbamos a tener una Colombia diferente. Yo creo que estuvo bien.
3: Sí, lo que había, ¿no?
0: Tampoco lo que había. Tampoco era que tuviéramos pues un jugador ahí pidiendo pista.
3: Ahora periódico de lunes y hablar así.
0: Ah, no, ya es muy fácil. Y ya decir no es que James no debió jugar.
3: Exacto.
0: O no lo debieron convocar es muy fácil. Pero yo creo que sí lo debieron convocar, sí debió jugar y lo debieron aguantar. No sé si hasta Suiza, pero lo debieron aguantar.
1: Bueno, vea. Hoy acompañándonos el gran César Augusto Londoño en la Maratón del Gallo, que tiene un sentido social esta vez, ¿sabes, Cecitar?
0: ¿Qué hay que hacer para ayudar?
1: No sé si a usted le había tocado en las sesiones anteriores de Maratón del Gallo, pero en esta, como tuvimos esa...

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2: Ah, qué bonito, me encanta eso, a mí no me tocó.
0: Hay un costurero en Pereira, querido César, que en el que trabajan mujeres de tercera edad. Señoras de tercera edad. Y allá ellas van.
2: Las tías, ¿sí? Las abuelitas.
0: Sí, señor. Sí, señor. Y allá van, ellas pueden trabajar, hacer sus cositas de confección y eso lo venden para tener recursos, para ayudar con otras cosas. Pero allá se les cayó el techo, se vieron afectadas algunas paredes. 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
3: Fácil, fácil, como lo dice el Champion, no solamente se trata de ya pasó, ya llevamos un mes, dos meses de la tragedia que sacudió el país, no. Al revés, por eso la Maratón del Gallo dice, ponemos los huevos por Colombia. En esta Maratón del Gallo, no solo hoy, también vamos a estar mañana, me imagino, César, mañana listo para Plaza Central.
2: Yo tengo como cuatro huevos.
0: Bien puestos.
2: Estoy ahí listo. Listo para lo que toque.
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3: Eso.
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0: 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No, todo bien. 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
0: 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Los veo a ustedes haciendo contenido, a eso me refería en un inicio, del mundial, contando muchas historias del mundial. ¿Qué historia nos queda para todos los mundiales de este?
2: De este mundial, pero a nivel internacional.
0: Sí, como que uno siempre va a recordar esta historia del mundial del 2026.
2: No, hay muchas historias. Por ejemplo, lo de Cabo Verde. Lo de Cabo Verde.
0: Ah, sí, señor.
2: Fue espectacular. Sí. Lo de Bocinha fue una cosa absolutamente sensacional. Se fue sin perder en el campeonato del mundo. No perdió ante España, que era la selección, pues,
0: la campeona.
2: Más poderosa campeona. Eso fue muy bello. Nos queda la actuación de España, que fue una actuación notable. Nos queda la decepción de Francia, que a Francia en el partido por el tercer lugar le hagan 6 goles a un equipo con esa nómina, con esos jugadores y con esa estructura. Eso demuestra que puede pasar cualquier cosa en el fútbol. Y nosotros nos quejamos por lo que hizo Colombia, por favor.
0: Históricamente, ese partido del tercer puesto siempre ha sido uno de los que más goles tiene en un mundial, ¿no?
2: Porque sí, porque los dos equipos se abren.
0: Sí.
2: Y además, hoy en día da plata. El que gana, se gana $3 millones más que el que pierde.
3: Ah, bien, o sea que hay algún...
2: Claro, hay un incentivo económico.
3: Incentivo.
2: En algún momento todos pensábamos que era un partido que tenía que desaparecer, pero no es la posibilidad de que los equipos ahora con 48 equipos jueguen 8 partidos, antes jugaban 7, y que puedan apostar ahí por un premiecito que es nada despreciable.
3: Oye, y también fue el mundial de esa roja de Balogun.
0: Esa fue rara.
3: Cuando apareció
2: Trump. Eso fue absurdo. Eso fue una vergüenza, ¿no? Total.
0: Vergüenza.
2: Una vergüenza de FIFA total, total, porque uno no puede cambiar una sanción que está escrita.
0: Claro.
2: Y que fue por un hecho fáctico.
0: Y para ese partido.
2: Para ese partido, claro. No. Pero además, la providencia a veces es tan sabia que termina perdiendo Estados Unidos 4-1.
3: El fútbol acomodando lo que nada más puede lograr.
2: Acomodando la realidad, claro, de las cosas que son justas, por ejemplo. Pero lo de Balogun fue terrible. Como fue malo el hecho que no expulsaran a Messi en el primer partido.
3: También.
2: Lo tenían que haber echado.
0: Ah, sí.
3: Claro,
0: sí.
3: En la pisada
2: del pisada de atrás. Sí, sí, sí. Pero, pues, en el fútbol pasan cosas y en el arbitraje también, y eso que hoy tenemos un apoyo como el VAR, que hace que el fútbol sea mucho más justo, ¿no?
3: Increíble.
0: Sí, sí, y aún así todo lo que pasa. Pero bueno, son
1: vainas. Sí, son cosas que pasan.
0: Y queda para contar en los siguientes mundiales, sin duda, historias que dejaron este 2026. Cecitar es muy...

0: Y de Radioactiva, tiene su actitud rockera, estuvo muchos años en El Gallo,
1: Maradona. Mero, mero rock.
2: Aquí yo tuve un hijo muy famoso.
1: Uy, ¿cuál?
0: Ah, sí, claro.
2: Que fue Miguelito.
0: Sí, señor.
2: Hicimos El Gallo mucho tiempo. Miguelito era un personaje fantástico que después en el Canal 13 tuvo una serie de televisión en dibujos animados.
0: Sí.
2: Y lo hacía Liz Pereira.
0: Sí.
2: Bueno, es que yo aquí, mire, aquí estuve con Fanny Lu.
1: ¿Qué?
0: Fue la primera, fue la primera gallinita, ¿no?
2: La primera gallinita.
0: Sí.
2: Con María José Martínez, por ejemplo.
0: Dios,
2: con Las Karate.
0: Opa.
2: Las Karate,
0: hizo
2: parte del Gallo.
0: Sí, sí, sí.
2: Con Liz Pereira, que era
1: crack.
2: Una maravilla, crack.
0: Catherine Porto alcanzaste también, ¿no?
2: También con Catherine Porto aquí, pero Catherine. Por supuesto.
0: Catherine.
2: Sí, es que la lista es larga.
1: ¿Cuántos mundiales tiene usted encima?
2: 12.
0: Uy.
1: No. Ay.
0: Ándale,
2: sí. No se me notan, ¿no?
1: Pero... No, cero.
2: Pero 12 mundiales es un montón. Claro que mi hijo tiene 35 años y tiene 8 mundiales.
0: Uy.
2: 8 mundiales.
1: Wow, bueno, bien.
2: El primero son los 4 años, imagínese.
0: Ándale. Bonito recuerdo, me imagino, en medio de todos esos mundiales.
2: No, pero claro, uno con el hijo es una maravilla. Además es fanático y me ayudaba y trabajó en, ayudó en Caracol muchas veces.
0: Sí.
2: Cuando cumplió los 18 años, porque antes no se podía acreditar y no podía entrar al IBC.
0: Okay.
2: Pero hubo momentos, yo recuerdo que en el Mundial de Sudáfrica le manejaba el carro a Eugenio Baena.
0: Okay.
2: Y además le montaba los equipos, porque Eugenio no sabía nada de técnica.
0: Okay.
2: Y porque en Sudáfrica, como en Inglaterra, se maneja con el timón al otro lado.
0: ¿Ah?
2: Entonces hay que tener un cuidado especial.
0: Sí.
2: En Australia también se maneja con el timón al otro lado. O sea que eso no, en recta es chévere. Pues eso no va por la izquierda sin problemas. Pero en una glorieta, el descuadre mental es el hijo de madre.
0: Pues hablando de que Cecita ha acompañado muchos años El Gallo y maratones y demás, tenemos un video que mi querido Juanes...
2: Uy, no me diga, ya sé qué van a sacar.
0: Que es icónico que nos encontramos de Cecitar en una maratón.
2: Si es el que me estoy imaginando, ese video hoy tendría millones de vistas.
0: En un gallo de Radioactiva, mi querido Juanes, es el video donde él está en la cabina y eso sí. ¿Tienes ese ahí listo? Solo como para saber, dale, exacto. Mientras lo busquen y lo acomodan ahí, es el donde César estaba aquí cumpliendo una apuesta.
1: Saltando
0: la. Digamos cuál fue la apuesta, pero no la penitencia. O sea, ¿en qué apostaron?
2: No, fue una apuesta con Leider Preciado.
0: Sí.
1: Epa, sí.
2: Con Leider Preciado de un partido que ganaba. Bueno, Leider le iba a Santa Fe.
0: Sí.
2: Yo creo que yo le iba al Once Caldas, si no estoy mal.
0: Uh-huh.
2: Y el partido se disputó, era un partido importante.
0: Sí.
2: Y el que perdiera tenía que hacer la presentación, yo hacía los deportes en El Gallo.
0: Así como lo vamos a ver.
2: Invitado,
0: sí.
2: Como lo vamos a ver.
0: Vean y conéctense en YouTube para que recuerden este buen momento, El Gallo de Radioactiva con César Augusto Londoño en los deportes.
2: En esa época eso era medio pecado.
1: Eso es 2013, ¿no?
2: Sí.
0: A ver.
2: ¿2013 fue?
0: Sí. Y sí, ya.
2: Uy, yo tenía pelo. Ahora ya no tengo tanto.
1: Allá estaba Santiago de Polo también.
3: Como era la cabina.
2: Estaba Pacho ahí.
0: Como era la cabina antes.
1: En la que hoy estamos.
2: No, la cabina hoy es una maravilla.
0: ¿Qué tal? ¿Qué tal el estreno de la nueva cabina?
2: No, la cabina y los micrófonos me encantan y la ambientación es espectacular.
0: Vamos al minuto 7 más o menos, mi querido Juanes, si se puede, porque ahí
2: estamos todavía.
0: Están ahí arrancando la sección.
2: Uy,
0: César, por Dios.
1: Estaba compitiéndole a Rodallega.
2: Saliste mal, ¿sabes? Hoy reto a Leider a ver quién pesa menos. Hoy podemos hacer el mismo. No, además, mire, la vaina bien, sólido. Ahora, lo hice en calzoncillos rojos en homenaje a Independiente Santa Fe.
0: Tremendo, César.
2: Oiga, pero tremendo. Eso era un pecado en esa época. ¿Quién estaba allá atrás?
1: ¿Ese no es Pacho? Creo que es Pacho, ¿no?
2: ¿Pacho?
1: No, esa es...
0: No sé, no.
2: Si
0: no
2: es bueno, Cata.
0: Almas benditas.
2: También estuve con Cata en su primera etapa de Cata aquí.
0: Sí. ¿Cómo ha mejorado esa niña, hoyo?
2: ¿Cómo ha progresado, no?
0: ¿Cómo ha progresado, Cata?
2: No, Cata siempre ha sido maravilloso.
1: César, hola.
0: Con
1: el bueno, ¿y qué va a hacer en esta?
0: Pero vea, es que...
2: No, es que no.
1: ¿Qué color los tiene hoy, César?
0: Apueste con Luis César. Hoy son amarillos.
2: Hoy los tengo de Navidad, no, de 31 de diciembre. Los amarillos,
1: por la convocatoria de la selección.
2: O por la selección también, sí.
0: Apuéstele al partido del Bayern, es que está jugando ahorita con Luchito Díaz.
3: Oye, está jugando mal Lucho hoy, hombre.
2: Sí. 4-0 ya va, pero el cuarto fue Harry Kane.
3: Y el segundo también Lucho, de Harry Kane de
2: Lucho
3: penalti.
2: No aparece todavía.
3: El tercero,
2: ¿no?
3: De Olís.
2: Tercero de Olís, sí. Pero sí,
3: no aparece Lucho, está en un momento difícil. Por eso no lo llamaron, para que lograra la recuperación. Tiene que volver a estar físicamente bien.
0: Está bien eso.
3: Sí, está bien, claro, se perfecto. Recupere.
0: No quemarlo, porque yo creo que sí le costó el Mundial precisamente por eso.
3: No, pero yo no creo que por la parte física.
0: No.
3: ¿Mental?
0: Pues además, yo creo que sí. Ah.
3: Polémica. La ansiedad. Podemos hacer polémica. ¿Por qué no?
2: Steven.
3: Porque Kane tenía los mismos partidos, Solís también, Kimmich también, y todos jugaron bien. Ahora, él se fue de vacaciones. Volvió con Bayern y en los tres amistosos voló, fue figura. Marcó 3 goles. Okay. Pero pasaron esos 20 días y empezó a sentir desgaste. No sabemos si, bueno, decía ayer Lorenzo que 60 partidos en una temporada son demasiados y son demasiados.
2: Y lo son, claro. Sí. Es que hasta en el partido, no decir insignificante, pero en el torneo que menos importaba, Lucho Díaz jugaba los 95.
3: Y fíjese Copa, que en el Mundial terminó jugando los 90 minutos.
2: También.
3: Porque no estaba desgastado, en el Mundial no estuvo desgastado. Estaba a tope y además la ilusión del Mundial lo hace uno correr más de la cuenta. Lo que pasa es que la ansiedad a uno lo mata. Cuando uno quiere ser figura, hacer goles, demostrar muchas cosas y no se puede, eso es complicado.
1: Bueno, voy a armar polémica. Como si fueran aquí las...
3: ¡Steven!
2: A ver, Marina.
1: Vamos a hablar de un tema importante. A todos los oyentes de Caracol Radio.
3: Y así con voz de locutor, serio.
1: A todos los oyentes de Caracol Radio, quiero preguntarles, ¿cuál es el fichaje más importante en los últimos años del fútbol colombiano?
3: No, yo creo que hay dos, James Rodríguez y Falcao.
1: No, solo uno, César.
0: No, a ver, César, de verdad. Estamos preguntando puntual.
3: Yo me quedo con el de James.
1: Sí, James. Sí. ¿Y Luisca?
2: Juan Guillermo Cuadrado.
3: El de James. Sí, es que además hay una diferencia con el de Falcao. Puede que Falcao para mucha gente sea más ídolo que James. Pero Falcao vino de 38 años. James vino de 35.
0: Ándale,
3: ok. Pero ahí hay una pequeña diferencia.
1: Pero Rodallega llegó de 37 y es campeón más veces que todos.
3: Sí, tuvo esa fortuna.
0: Pelé.
3: Sí, la pelea es por allá.
1: Para mí, Rodallega. En este momento, Rodallega es el más importante de todos.
3: Sí, además, como ganó el título Santa Fe con Rodallega, eso es histórico.
1: Y
3: sí,
1: con
3: es,
1: dos piernas de tres.
3: Eso es una. No, eso no lo hace sino Rodallega. Lo de Rodallega es monumental en Colombia. No hay la menor duda.
2: Sí. Impresionante. Cuando todos lo daban ya por retirado, por exjugador, por lesionado, ahí tiene Hugo.
3: Y Rodallega es un profesional.
1: ¿Y lo de Falcao es fracaso Falcao, o más
3: no,
1: bien
3: no, lo de normal?
0: Uy.
3: No, Falcao hizo 12 goles en 30 partidos con Millonarios, que no es nada despreciable.
0: Sí, de echar
2: tierra.
1: Igual a mí me gusta mucho Millos.
3: En una final donde a Millonarios lo sacó el Deportivo Pasto en la última fecha que no lo podía haber sacado. Uno contra el Pasto, jugándose la clasificación a las finales, no puede perder.
1: Total.
3: Pero Millonarios perdió.
1: Sí,
3: por lo menos no le ganó.
1: Claro.
3: Entonces, no, pero lo de Falcao fue muy importante también.
0: Muy importante. César Augusto Londoño hoy acompañándonos en la Maratón del César, Gallo Grande. César.
3: Vamos.
0: Aquí muchos recuerdan no solamente por cosas aquí en Radioactiva, obviamente, de la casa.
3: Travesuras.
0: Acompañándonos. Sino que en televisión también marcó.
1: Uy,
0: marcó
1: historia. Sí.
2: ¿Cuánto tiempo en televisión, don César?
3: Es que no he parado. Llevo desde el 84 sin parar, es decir, 42 años. Pero hice el Mundial del 82 por televisión. Lo que pasa es que paré ahí porque hice el Mundial por televisión. Yo vivía en Manizales, no había acabado arquitectura y me fue bien en el Mundial.
1: Ah, usted
3: hace más partidos.
1: Sí.
3: Arquitecto.
2: Ay, Juan, se
1: construyó un puente entre ustedes.
3: Pero ella decía que se me caían los andenes en las polémicas. Pero no era cierto. Entonces, tenía que regresar. Me ofrecieron cosas, me ofrecieron televisión, dos noticieros en el 82.
1: Sí.
3: Regreso a Manizales, acabó la carrera, me faltaba taller 11. Además, me hicieron repetir taller 10, eso es una crueldad. Nadie repite taller 10. Pero el profesor decía que yo no estudiaba porque trabajaba en Caracol, en La Patria, en Nuevo Estadio, jugaba tenis, era envidia.
0: El cucho.
3: Entonces, regresé a Manizales, acabé, hice la tesis que era 6 meses, me vine a Bogotá porque me querían contratar y nadie se acordaba de mí. No. Entonces me tocó regresarme a Manizales. Y Caracol me ofrece la dirección de deportes en Cali y me voy a Cali a trabajar.
0: Ok.
3: A reemplazar a Óscar Rentería.
0: Vale.
3: Y ahí hice un bache, ahí no hice televisión, entre el 82 y el 84, cuando volví a Bogotá.
0: A Bogotá.
3: Y hice televisión.
0: Y de ahí
3: me paró.
0: De ahí en adelante, sin parar, César.
3: Nunca paré, siempre en televisión y en radio.
0: Tremendo.
2: Tremendo el arquitecto.
0: Yo creo que más de uno lo recuerdan. Mire, a los que se conectan en YouTube y todo.
3: Champions, hice en televisión. Primero, Promex 6 meses, que era fin de semana.
0: ¿Sí?
3: Ese no lo cuento porque era fin de semana. 24 horas, 4 horas y media. 4 años y medio.
0: Opa.
3: TV Hoy, 4 años y medio.
0: Uy.
3: CMI, 13 años.
0: Es verdad.
3: Caracol Televisión, 5 años. Sí, volví a CMI, 4 años.
0: Sí.
3: Win, 12 años.
0: Wow.
3: Y luego con El Pulso en el Canal 1 y el Red Más Noticias.
2: Wow. Ah, un genio.
0: Por favor, de verdad es que uno no ha hecho nada con la hipoemadre.
2: 10 años de Radioactiva. Listo, ¿verdad? Ya, para de contar.
3: Y radio toda, ¿no? Toda.
2: Claro.
0: ¿Me faltas algún día de pronto hacer algo así como contestatario?
2: ¿Cómo empelotarse?
3: Ah, sí, como
0: hacer deportes de boxe.
3: Con Juanse.
0: Bueno, hágale.
3: Una apuesta, pero una apuesta seria.
0: ¿Cuál, cuál? Propóngala, César.
3: En esa época, en calzoncillos, hoy es en pelotada total, mostrando
2: todo. Opa, obo.
0: Pero no me depilé.
3: Como Pacho, bueno, pero hay chance. Pacho, bueno, pero una apuesta.
0: Muestra las tetillas. toca hacerle, sí, apuesta. Aquí en Radioactiva apostamos hace poco 100 mil pesos en empanadas a una oficina.
3: ¿A una oficina?
0: A una oficina. Fuimos nosotros y se las entregamos. En el clásico de Santa Fe Millonarios,
3: sí.
0: Le apostamos a Pacho, perdimos los de millos del programa. Ash. Y nos tocó ir a una oficina a llevar 100 mil pesos en empanadas y a parchar allá con ellos un rato. Estuvo bien igual. Buena apuesta.
3: Bien. Sí, buena apuesta. Son buenas. Un día tenemos que hacer una apuesta con Pacho.
0: Sí.
2: Uy.
0: Tíresela ya aquí.
2: Rételo y lo ponemos ahorita que la vaya.
0: Sí.
3: No, pero cuando juegue en Santa Fe y Once Caldas.
0: Pero déjela una
3: la otra vez, mire, el baile más grande que ha sufrido Santa Fe en esta temporada lo sufrió contra Once Caldas. Empató el partido, pero Once Caldas lo dominó del minuto uno al minuto y pico. Y el árbitro por ahí le quitó un penalti al banco.
0: Ay, no, César.
3: Yo me acuerdo.
0: No, César. Usted se hincha Once Caldas.
3: Claro.
0: Ah, por eso no se vale. Cecitar, de tantos años en medios, televisión y todo esto, ¿cuál ha sido su momento más, siempre lo preguntamos por acá, más humilde, ese vergonzoso que usted dice, uy, acá, ¿qué fue lo que me pasó?
3: Aparte del de hoy, hubo un grupo, cuando digo aparte del de hoy, porque uno de los lemas del gallo es que el programa es muy malo, pero lo oyen.
0: Somos lo menos peor.
3: Había una corriente ideológica en Colombia que se llamaba el nadaísmo.
0: Nadaísmo.
3: El nadaísmo se lo inventó Gonzalo Arango.
0: Ok.
3: Y él decía, nos propusimos fracasar y fracasamos en el intento. Y el nadaísmo fue una corriente contestataria de reacción a todo. Al establecimiento, a la iglesia, al gobierno, a los militares, a todo, absolutamente a todo. Entonces nos propusimos fracasar y fracasamos en el intento. Hoy quedan varios nadaístas importantes. Por ejemplo, J. Mario Arbeláez, que escribe en una columna en El Tiempo muy importante. Si quieren conocer el nadaísmo, lean. Ustedes no leen columnas de periódico, eso no existe. Pero lean.
2: No, lean. El Champion no sabe leer.
3: No, pero Champion, estamos a tiempo de aprender. Leanla y ahí saben lo que es el nadaísmo. Y hay un nadaísta que se llama Humberto de la Calle Lombana, de Manizales, que acaba de escribir un libro sobre la democracia muy interesante. Pero bueno, ese no es tema de la maratón.
0: Sí, yo pregunté otra cosa, César.
3: Usted
0: dije,
3: ¿cuándo
0: salió una embajada? Fue por los lados. Parece periodista.
3: Cuando me pegó Higuita porque no pude reaccionar.
0: Sí.
2: No sabía eso.
0: Yo vi esa historia. Sí.
2: Yo sabía. Pero luego salieron y se perdonaron y
3: pero
2: todo
3: Champions,
2: el público.
3: ¿En qué mundo vive, hermano?
0: No, César, es que yo no creo que usted alguien sea capaz de hacerle eso.
3: No, yo tampoco.
0: Pero Higuita se fue.
3: Claro que Steven estuvo a punto de pegarme la semana pasada.
0: ¿Pero qué? ¿Por qué?
2: Pero no alcanza. Es que,
3: no alcanza.
0: No le llega.
3: No llega mi mentón.
2: César, ¿y cómo fue lo de Higuita? Yo sé que fue un aeropuerto, ¿no?
3: Fue un aeropuerto de Medellín. El problema es que era una época complicada porque era la época del narcotráfico, y Higuita tenía que andar con guardaespaldas.
0: Uy.
3: Yo no podía ir a Medellín.
0: Ajá.
3: Y había vuelto después de 2 años y medio.
0: Sí.
3: Porque los narcos me tenían ahí en la mira. Sí, eso fue terrible.
0: Por narcos.
3: Fue una
0: ¿Y por decir qué?
3: Tremenda. No, porque en esa época por decir la verdad y por mencionarlos en la polémica, porque eran dueños de equipos, y eso era terrible, era una época terrible, pero bueno, vamos al hecho. Yo era muy amigo de él. En el año 90 hicimos los dos una cosa que hoy es Netflix. Hicimos
0: Le cobraban a la gente por entretenerla.
3: Pero fue el origen de lo que hoy son las plataformas de video. Hicimos el video de cómo llegó Colombia al Mundial del 90. Lo hicimos los dos contando la historia. Pero eso se hizo en video. Se vendía en las bombas de gasolina. En Betamax y en VHS. Betamax y VHS. Y eran cassette. Y los cassettes existen y ahí está toda la historia. Entonces le hicimos y Guita y yo, desde el punto de vista periodístico, y Guita como protagonismo, como protagonista de lo que fue la clasificación de Colombia al Mundial de Italia. En esa época había muchas historias porque nos dejaban convivir con la selección. La concentración de Colombia en el Mundial del 90 fue en un castillo medieval que se llamaba Villa Pallavicini. Entonces cuando llegamos, un castillo con muros de piedra, alturas de 18 metros, una cosa absolutamente fantástica. Y cuando cuando llegamos, eso está ocupado por monjes. Fray jefe, fray decano, nos dice: muchachos, bienvenidos, esto aquí es una maravilla, hay buena comida, buenas camas, son sencillas. Pero tenemos fantasma incorporado. Hay los jugadores, Freddy Rincón, Harold Lozano, que creían en todo ese tipo de cosas. En esa época dormían en habitaciones sencillas. Era la primera vez. No, ¿quién iba a dormir solo? Fantasma metido.
1: Pero qué peligro dormir con Freddy Rincón.
3: ¿Por qué?
1: qué peligro.
3: La cosa es tremenda. Lo cierto del caso es que el Bolillo fue el primero que dijo: no, yo duermo con la rata Restrepo, que era el aguatero. Y el tema, y oían ruidos de noche y todo eso fue famoso en esa época.
1: ¿Y usted escuchó algo?
3: Nunca. Nunca. Una vez en la finca de un tío mío, a las 12 de la noche sonaba un ruido como una campana, un ruido. Y el ruido era cerquita al cementerio que quedaba cerquita de la finca. Y un día nosotros, los primos de Valientes, nos fuimos para el cementerio a ver el fantasma del cementerio.
0: Un alma en pena.
3: Un alma en pena que estaba tratando de escapar del purgatorio y no sabíamos si lo íbamos a llevar al cielo o al infierno. Pues nos fuimos. Y nos metimos al cementerio a las 12 de la noche y el ruido. Y empezamos. Y llegamos a la parte de atrás del cementerio y era una vaca atrancada en un... En un enrejado de alambre de púa.
0: Una vaca agonizando.
3: Era la vaca, el fantasma del cementerio. La cabaña se llamaba la vereda donde quedaba la finca por ahí en Manizales.
0: Pero ¿y por qué le pegó, Higuita? No hemos llegado.
3: Interrumpió el cuento varias veces. No, éramos muy amigos y nunca supimos. Pasaron 20 años de ese hecho. Eso fue una noticia mundial porque Higuita era recontrafamoso.
4: Entonces, ¿ya había hecho el escorpión? Sí, obvio.
3: No.
4: ¿Todavía no?
3: Antes del escorpión, pero acababa de pasar del mundial del 90 y el del 94. Eso fue ahí en ese. Entonces pasaron 20 años, más de 20 años, y yo lo invito a acceso a Win. Entonces nunca nos habíamos vuelto a encontrar. Un día, como a los 5 años de que me pegó, le preguntaron: oiga, si usted se vuelve a encontrar a César Augusto Londoño, ¿qué hace? Y dijo: le vuelvo a pegar.
0: No.
3: Entonces un día en un partido en Bolivia, de la Selección Colombia contra Bolivia, nos alojamos en el mismo hotel de la selección. Ya habían pasado como 10 años de eso. Entonces yo llego a las 12 de la noche a la recepción del hotel y me encuentro Higuita a la recepción.
0: Y se le dijo: ahora sí estoy atento.
3: Yo me remangué, pero me devolví. Y no hablé con él. Dije: no, de pronto este hombre se alborota y uno no sabe qué puede pasar. Saco mi manga y de pronto lo noqueo y se queda el arquero sin... La selección sin arquero. Entonces pasaron 20 años, fue a Win, nos abrazamos, no nos habíamos visto desde el momento del aeropuerto Olaya Herrera. Nos sentamos en la entrevista y la primera pregunta que le hago es: René, ¿por qué me pegó? Y él dijo: no sé por qué, no me acuerdo, y se murió de la risa. Y ahí quedó la cosa.
0: Y ya,
3: saneado. Y chao, bambino, si te he visto, no me acuerdo.
4: Por eso a esta hora, ¡René!
3: Hoy nos amamos. Publiqué ayer un video en mis redes, ahí está, si lo quieren ver.
4: César Ló.
3: César Alo.
4: Alo, eso.
3: César A de Augusto, ah, claro, y Leo de Londoño. Ajá. Publiqué un video que le hice en los 100 años, no, en la inauguración de la sede de la Selección Colombia Barranquilla, sí, y ahí hay un diálogo interesante con Higuita, antes del Mundial.
0: Ahí.
3: Entonces habla del Mundial, para que lo vean.
0: Ándale, pero es que vea que César siempre se le ha medido a todo y pues tantos años en los medios y todo, tiene un montón de historias y un montón de cosas.
3: Sí.
0: Y de pronto de las cosas como curiosas que le han pasado a César, por ahí recientes, él estuvo entrevistando, ¿de dónde era ella? Una deportista asiática. Si
1: oriental,
0: no estoy mal.
1: Sí, oriental.
0: Oriental.
3: Y ella fue la campeona mundial de judo en los Juegos Olímpicos de París.
0: Sí, señor. Ah, en París. Sí, señor. Sí, señor. Y pasó este momento que les vamos a compartir a través de YouTube por aquí en Radioactiva para los que están conectados en la maratón. Ya les vamos a presentar aquí, mi querido Juanes, el video de lo que pasó en esa ocasión. A ver.
4: A ver, muestre pues.
3: Veo a Juanes lento.
4: ¿Qué trajo?
3: Más lento que la defensa de Unión Magdalena.
0: Ah, no, ese no es.
1: Juan, ese es otro momento histórico.
0: Ese fue otro. Ah, pero ¿quién no recuerda el de hasta mañana? Fue que dijo.
1: Sí, hasta mañana.
3: Sí. No, hasta aquí los deportes.
0: Hasta aquí los deportes.
4: País de Damier. Dice Wilmar Murcia que precisamente por eso recuerda a César. Champion, le tengo noticias.
0: Señor.
4: Otra hora de maratón.
0: ¡Dale! Rápido, con Cecitar que hoy...
3: Pasa el tiempo rápido.
0: Sí, sí, sí, sí, mucho. Sí. Listo, vean el video que les comentamos de Cecitar en estos Juegos en París.
3: Y hasta aquí de los deportes.
5: ¿Dónde vives? Osaka, Sapporo, Tokio.
3: Tokio. Ah, me entendió el español.
5: ¿Cuántos años? Mira que me entiende el español. ¿22?
3: Oh, bueno.
5: Felicitaciones.
3: Oh.
5: Arigato.
3: Es que se llamaba Yuca.
5: Yuca.
3: Sí, pero no la Yuca.
5: Ok, bien, gracias.
4: Qué grande, gracias.
3: Mire, alguna vez, lo que pasa es que la gente se burló, pero entendió quién era la rival de la niña Rentería, que estaba disputando semifinal, iba para medalla de oro, y fue la japonesa número uno del mundo, la Yuka.
0: Sí, señor, Yuka
3: la
0: Kagami.
3: Yuka ganó, Yuka Kagami, así se llamaba, ni más ni menos.
0: Estaba ahí.
3: Y
0: pero
3: los Kagamis a todos, porque nos ganó realmente, nos ganó. Pero, mire, una vez, en un Tour de Francia,
0: sí,
3: entrevisté a Vyacheslav Ekimov, un ciclista ruso.
0: Sí.
3: No hablaba ni inglés, ni español, ni nada. Yo no hablo inglés. Uh-huh. Como el 98% de la gente en Colombia.
0: Okay.
3: Porque no tuvimos el privilegio de estudiar en un colegio bilingüe, ni tuvimos la oportunidad de haber aprendido después.
0: Sí.
3: Entonces, Ekimov, después de 10 etapas, le llevaba 1:30, etapas planas, a Lucho Herrera.
0: Uy.
3: Y venía a la montaña.
0: Sí.
3: Entonces, titula al equipo a 4 columnas. Lucho amenaza. Porque a 1:30 con la montaña de por medio, Lucho podía agarrar el Tour de Francia. Sí. Entonces la gran entrevista era con Ekimo, pero el tipo no hablaba nada. Me voy a entrevistarlo, estaba en el noticiero 24 horas en esa época, en televisión, y le hago una entrevista de 8 minutos, sin que hubiéramos hablado el mismo idioma. Todo a nivel de señas,
0: sí,
3: y la entrevista fue nominada al premio Simón Bolívar.
0: ¡No!
3: Segunda, fue nominada al premio Simón Bolívar. Y alguna vez,
0: ¡tremendo!,
3: cuando Roger Mila nos hizo el gol en el Mundial del 90, lo entrevistó en la zona mixta 5 minutos sin hablar francés.
0: Ándale, pero vea, es que ese es el amigo.
1: Políglota. Políglota de señas.
3: Soy políglota. Con los ojos.
4: No se vara, César no se vara.
0: No,
4: eso
0: se vara.
4: Toque, claro.
0: Algo sale siempre de eso. O sea, es peor uno decir, no, es que no, y no sale nada. Ah, vamos a ver qué me entienden, vamos a ver qué sale, y vea.
3: Sí.
0: Casi Simón Bolívar por ese tipo de entrevistas.
1: No, a mí me ha dicho que no solo para entrevistar, sino para levantar.
3: Sí. Eran otras épocas.
0: También otras con señas, épocas. Con solo los ojos.
3: Solo pensando.
0: César Augusto Londoño, en la maratón del gallo. en esta maratón que continúa y que sigue esperando sus ayudas a través de radioactiva.com con nuestros amigos de Easy. 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para mujeres de tercera edad que perdieron un lugar donde compartían, donde trabajaban, donde hacían o vivían su día a día y lo perdieron y ahí nosotros queremos estar para recuperarlo. Gracias a nuestro querido César Augusto Londoño por acompañarnos
3: hoy. Gracias, César. Y cuando pongan aquí en Radioactiva vestido de cristal.
0: Uy.
3: O lenguaje de mi piel.
0: Uy, no, pues va.
3: ¿Se acuerdan de mí?
4: Claro.
0: Ah, no. ¿Se acuerdan?
4: Uy. O cuando vean una vaca agonizando.
3: O cuando vean una vaca ganando. Pero mugiendo. O muere libre también le pueden poner por ahí.
0: Voy.
3: Gracias. Me encantó estar aquí.
4: Gracias, un abrazo. César, sigue la maratón del gallo.
0: Acuérdense siempre de citar por Kaken o por Yuka Kagami.
4: Eso.
0: En esta maratón del gallo, Kaken, banda del cierre de la maratón. Un abrazo.

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0: ¡Vamos! ¡Vamos, amigos! Que estamos en la Maratón del Gallo de Radio Activa. Y aquí estamos acompañando a todos los gallos y gallinitas que se van conectando a través de...
1: ¿Qué?
2: ¡Qué hermosura!
3: ¿Qué es eso?
1: ¡Guau!
3: ¿Qué es eso?
0: Oye. Bueno, me tardé, pero lo logramos.
2: Pero en tiempo récord, Pacho.
0: Pues me dijeron que si en la maratón podía utilizar diferentes estilos. Y yo dije, bueno, pues estoy dispuesto porque tienen ahí como un muñeco inflable que están tratando, digamos que con él, hacerme quedar en ridículo. Y dije, no, pero si el ridículo puedo ser yo sin que sea un muñeco.
3: No, pero
0: y ya. ¿Qué? Y ya aquí estoy, cumpliéndoles.
3: Bueno, bien, Pacho, bien.
0: Bien, ¿no?
3: Me gusta tu look un poco, ¿sabes?
0: Bueno, para que te des cuenta.
3: Me gusta bien que te arriesgues. Sí.
0: Yo soy así un chico arriesgado. Ahora, amigos, en esta maratón tengo que dar gracias a todos los seguidores que han estado donando. Nos unimos por una buena causa y no solamente por los jijis y jajás que tanto nos gustan en Radio Activa, sino que dijimos, bueno, queremos ayudar a alguien que de verdad lo esté necesitando en este momento. Y en la maratón nos unimos con nuestros amigos de Easy para tratar de encontrar unos implementos, unos artículos, unos materiales de construcción que se requieren urgentemente en Pereira, en un lugar que sufrió obviamente con el terremoto. Y sufrió tanto que la verdad hay que decir que este normalmente era un lugar, lo llaman un costurero, sí. Y aquí normalmente en Pereira, esto atiende a mujeres de tercera edad que van allá y a madres cabeza de hogar que van con sus hijos, pero no es que lo hagan de forma lúdica, no, es para parchar, no, es que también lo que hacen allá luego venden esas cosas y también de eso viven, ¿ok?
1: Sí.
0: Y eso quedó vuelto nada. Se les cayó el techo, se les agrietaron las paredes. Mejor dicho, eso quedó terrible. ¿Ya me tienen las fotos o no, productor, de eso?
3: Sí, ay, verdad, Pacho, déjeme ya averiguo, Pacho.
1: Todo el día.
3: Pacho.
1: Todo el día.
3: Pacho, déjeme.
0: Oiga,
3: ya.
0: Déjeme quieto.
3: Pacho, perdóname. Pacho,
2: ¿por qué?
3: Pacho, de verdad, discúlpame.
2: Abrácelo.
3: Si Gabriela me está oyendo, Si Gabriela me está oyendo, si me puede ayudar, porfa, y me hace señitas cuando ya estén las fotos para proyectarlas. Ajá. Y mostrarles cuál es el caso que vamos a ayudar en esta maratón. Gracias a todos los que están ayudando. No sé a qué cámara debo mirar, pero gracias. Porque la verdad que han sido muy buenas sus ayudas. Muy bonito que estén ahí pendientes de nosotros, pero hace falta un montón. Cuando hablamos con esta gente de Pereira esta semana,
0: sí.
3: Nos contaron que la verdad la ciudad está bastante afectada, bastante. Sí. De hecho,
0: bueno, lo hemos visto todos en videos y en imágenes también.
3: Sí, señor. Y hemos intentado estar hablando con los administradores y coordinadores de este sitio, pero obvio, por ejemplo, en la mañana ellos estaban buscando donaciones de ropa, Pacho, porque así está la situación. Entonces nos dijeron, perdón, no los podemos atender, pero estamos en una urgencia, que hay como momentos prioritarios, ¿no? Y en ese momento estaban en algo muy importante, pero apenas ellos puedan van a estar aquí para contarnos todo el caso.
0: Ok, listo. Si no, pues con la hermana de Cata, que dona ropa, pues se la dona a la hermana, pero bueno. Entonces estamos algo así. Estamos con nuestros amigos de Easy que dijeron, venga, ustedes necesitan esos materiales para reconstruir este lugar que quedó vuelto nada, ¿cierto? Y nosotros le dijimos, sí, pero hagámonos pasito. Entonces le dijeron, ¿cómo así? Hombre, tírenos un precio especial para los implementos, para los artículos que nosotros necesitamos. Y nosotros con la comunidad del gallo intentamos, pues obviamente, conseguir estos implementos. Y dijeron, va, entro, meto. ¿Quién dijo miedo, papá? Y se unieron a la maratón del gallo. Y por eso es que usted hoy, si quiere colaborar, hoy lo puede hacer y les voy a explicar rápidamente el paso a paso.
3: Sí, hágale, por favor.
0: ¿Listo?
3: A ver, paso número uno.
0: Paso número uno. Usted lo que tiene que hacer es que entra a radioactiva.com, si quiere desde su teléfono, o si quiere entra desde el computador o como quiera. Radioactiva.com.
3: Ahí. Hágale, listo.
0: Exactamente. Listo. Cuando usted entre a radioactiva.com, automáticamente se va a encontrar una ventanita. Una ventanita en donde aparece algo de Easy. Y ahí le dice comprar. Ahí, con un botón verde. El logo de Easy es como un logo rojito. Entonces usted le da a comprar.
3: Sí.
0: A muestra, a ver, es que ahí dice, dona materiales, dice ahí.
3: Sí.
0: Elige la cantidad de cada material y cómpralo para donarlo. Y tenemos para todos los bolsillos y todos los precios. Lo más barato, un bloquecito, vale 2,100 pesos, pero si eso es lo que usted quiere donar, perfecto, aquí todo no es de vale, quien tenga macho, más sí. O menos. Vale, exacto.
3: Todo vale, mi perrito.
0: A punta de bloquecitos, levantamos paredes, ¿sí o qué?
3: Claro.
0: Mi palustre.
3: Claro.
0: Bueno.
3: Mi palustre.
0: Entonces, listo.
3: Espátula.
0: Ahora, si usted dice, venga, no, yo puedo tener un poquito más que hay que poner, los vinilos, o sea, las pinturas.
3: Sí.
0: Ahí está.

0: envergadura.
1: Sí.
0: Y también está el Super Bowl estándar que vale 40.900. Y lo que quiera, entonces usted escoge ahí, listo, ya, escogí. ¿Quedó claro hasta ahí?
2: Sí, sí, está claro. Me meto a radioactiva.com, donde dice Easy, y hago la compra y le doy en el botón verde que dice comprar. ¿Sí?
1: Sí.
0: Listo.
2: Listo.
0: Luego le aparece finalizar compra, y usted le da finalizar compra. Entonces, primero, identificación, correo electrónico, nombre y celular. ¿Tienen nombre?
1: Sí.
2: Sí, claro.
0: Ah, bueno. ¿Tienen un correo?
1: Taylor
2: también.
1: Swift.
0: Bueno, ¿tienen un número de celular?
2: Claro, el de Champions.
0: Sirve. Y si no es el de usted, ponga el de un conocido en Colombia. Ya está, listo. Le va a aparecer dos opciones en el dato, en datos de entrega: enviar a la dirección o recoger en la tienda. Olvídese de enviar a la dirección. No, no, porque no queremos que llegue a su casa. Recoger en la tienda, esa es la opción. Uh-huh. Ahora le pregunto a Gardeazábal.
2: Dígame, Cardona, aquí estoy.
0: Cuando yo le doy recoger en la tienda, ajá, ¿en cuál tienda de Easy debe quedar ese producto?
2: Pachito, en donde dice Bogotá, calle 3. ¿Es correcto?
0: Listo. Perfecto, excelente. Ver,
3: si usted ganó un pico mío.
2: No, no, no, con la mano estamos, con la mano. No, no, no, tranquilo. No, Pachito, vea. Sí, sí. Con la mano, así.
0: Si usted es muy olvidadizo de cuál era la tienda, piense, el nombre de un grupo. El nombre de un grupo. Easy Black Sabbath. No.
2: No.
0: Easy Soda Stereo. No.
2: No.
0: Easy Calle 13. Y ya, y lo pone.
2: Eso.
1: Claro.
2: Atrévete.
1: Atrévete.
0: Atrévete. Listo.
2: Muy bien.
0: Ahí le van a salir unos horarios. Ponga cualquiera, que eso no importa.
2: Listo.
0: Un código, le vas a poner un código. ¿Por qué? Porque todos los que pongan el código, el gallo pegadito todo, o sea, no los separe, sino el gallo pegadito todo, lo escribe ahí porque todos ellos son parte de la comunidad que ha donado, ¿ok? Entonces eso queda como por decir en un buzón. Y ahí sabemos que todas estas personas han donado utilizando ese código. Y ya, y luego va y paga. Y ya está, eso Pacho, no tiene ciencia.
2: Pacho, Pacho, páreme bolas.
0: Señor, señor.
2: Pacho, que me preste atención.
1: No, no,
2: no, Pacho. El niño escucha, el niño escucha.
0: Porque
2: dígale,
0: me pega,
2: dígale.
0: Porque me
2: bueno,
0: pega.
2: Pacho, bueno, perdón, Pacho.
0: Y entonces, ¿por qué me pega?
2: Pacho, ya tenemos imágenes para que vean aquí.
0: A ver,
2: en
0: miren,
2: la transmisión.
3: Para que usted sepa a dónde se van a ir sus donaciones. Mire, señor, lo que vamos a dejar.
0: Sí, porque eso hay que mostrarlo.
2: Sí, señor. Sí,
0: esto
2: sí,
0: la
2: sí,
0: gente lo tiene que ver. Pues, ¿qué hacemos?
2: Esto es a en ver, serio, aquí en la transmisión. Miren. Vea. Ya las tenemos. Vea.
0: Ahí
2: este
0: está.
2: Este es el ay, costurero Dios, en Pereira. Ahí vamos a ir pasándoles las imágenes. Este
0: bueno,
2: es el sitio.
0: Estás como un plano abierto.
2: O sea,
0: sí,
2: ahí vemos que ya techo se les fue.
0: Ay, vea.
2: Aquí al interior como se vio caído el techo falso que llaman también.
0: Sí.
2: Tocó ahí como arrumar falso las cosas porque obviamente se vio afectadas otras partes de este.
0: Sí, costurero. Es que es como un taller también.
2: Sí,
0: okay,
2: señor.
0: Y eso. Señor.
2: Hay es varios.
0: Estas, mire.
2: Hay varios, sí, señor. Varias partes ahí afectadas de esta zona.
0: Mire las grietas.
2: La pared, sí, señor. Agrietada también. Este costurero en Pereira, en el que van y se reúnen mujeres de tercera edad buscando hacer algo para conseguir su dinerito y además compartir también y distraerse, porque, a ver, la tercera ajá, edad muchas veces es olvidada también en el país. Así que.
0: Sí, sí, cierto, reúne, Lucho.
2: Se la rebusca. Menos mal, ustedes me dieron camello. Y gracias a Dios, Cerro Billo. Uy, don Pacho, la verdad.
0: Miro
2: don
0: rea.
2: Pachito, gracias.
0: Y lo real, lo real.
2: La verdad, sabes que la mejor escucho.
0: Y lo real. Lo llevo la re buena. ¿Sale? Lo llevo la re buena.
2: Aquí.
0: No, pero sí, la verdad, quedó muy afectado este lugar.
2: Sí, señor.
0: Y bueno, a ver, tampoco es que tengamos una causa gigantesca. Yo creo que entre todos podemos ayudar a restablecer un lugar de estas características. Pero bueno, ya hay mucha gente que ha colaborado, que sí, ha donado. Pero voy a entregar dos camisetas más oficiales de la Maratón del Gallo de Radioactiva. Así que,
2: ya hay que hacer.
0: Cuando usted haga la donación, hágale una captura de imagen a esa donación y mándemela por WhatsApp al 305-34-0776. Ese es el WhatsApp. 305-34-0776.
2: Bravo.
0: Y algunos de los que han compartido con nosotros esa donación, les vamos a entregar camiseta. Cale, escoja dos, por favor, dos más que vamos a premiar en estos momentos gracias a Easy Radioactiva. A ver.
3: Vamos, Pacheco, con esa. Oiga, por aquí apareció uno que dice reportando cerca delante.

0: El Tunal Runal. Y él acaba de aportar un vinilo. Así que camiseta, ¿no?
1: La música nos sirve mucho como para reconstruir, pero está bien, bueno, un vinilo para distraerse.
2: Ay, hermano, una pintura.
3: Vinilo, si siempre le echa, siempre reniega los vinilos de música, por favor.
2: No, no, no.
3: Ya
2: viene
3: aquí a hacerse el post.
1: Además, los vinilos se llaman discos. Pinche menor. Pinche menor.
2: Vamos con otro ganador, Kale, que haya reportado a través del WhatsApp. Luego de esto vamos a corroborarlo con Easy, no es por mandar cosas ahí, no.
4: Claro.
2: A ver.
0: Listo, Fabio Cortés acaba de mandar desde el Rosal, Cundinamarca. Uy. Así que lleva camiseta.
2: ¡Toma! ¡Toma! ¡Toma camiseta!
1: Camiseta. Vamos, Pachito, bueno.
2: Ahí vamos, voy a pedirle a la gente de Easy, que han estado muy activos en el chat de YouTube y de, a través de TikTok, que nos manden el reporte de cómo vamos. Quiero saber cómo va la entrega, cuántas tejas tenemos ya, qué nos falta, cómo hacemos para reconstruir este lugar en Pereira. Así que muchas gracias a todos los que están colaborando. Pero como esta maratón se trata también de hacer obras importantes y ayudar a gente que lo necesite.
1: Perdón, interrumpirlo un segundo. Usted,
2: raro.
1: Es que usted entregó ya camisetas y entregó premios. ¿Yo puedo entregar otro premio que tenemos por acá con Cata?
3: Sí.
2: Ah, bueno, a ver, claro.
1: Para los que están ahí.
2: ¿Qué tiene? ¿Qué tiene?
3: Tengo su premio.
2: ¿Qué tiene? Supéreme, supéreme, supéreme.
3: Venga, a ver. Tenemos
2: venga,
3: plan.
2: Venga, le agarró ese pelito tan lindo que tiene.
3: Sí,
2: venga,
3: el pelito que es que
2: no, pero es que yo pensé que a usted le gustaba.
3: No. Ya no, porque sé cuánto vale.
2: Venga, le agarró de las orejitas.
3: No, papito.
2: ¿Qué? Venga,
3: Katy. Démonos la mano, más bien. Pacho, tenemos ya invitaciones para stand-up comedy. ¿Quién quiere stand-up comedy? Para hoy. Para allá.
1: Hoy no, para cualquiera. Allá. Ey, déjenme decirles.
3: Cualquiera.
1: Esta es la materia en la que en teoría me muevo. Es un referente. Me atrevería a decir que es un prócer, mi querido Pachito.
2: Sí, claro, es el papá de muchos.
1: Es el papá de los amores, además.
2: Sí.
1: Generaciones y generaciones nos hemos divertido con las ocurrencias del gran Andrés López, muchachos.
2: ¡Ah, no! ¡Vamos! ¿Qué hay que hacer, Cata? Si alguien quiere ir al show, ¿qué show es de Andrés López? ¿El de la pelota?
3: Es una obra de teatro de Andrés López, sí. No es la es la pelota de letras, sí.
2: Mire.
3: Letras.
1: Eso.
3: Vea, la pelota de letras tiene que tener el tiempo porque la función es hoy a las 6 de la tarde.
1: Eso.
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2: Listo, ok, 300-534-0776. Pero bueno, les contaba, queremos hacer cosas importantes en esta maratón del gallo de Radioactiva. Y una de esas cosas importantes es que parece, amigos, que hoy gran parte de ese pelazo, gran parte de ese look, gran parte de esa super melena de Catalina Bernal va a pasar a mejor vida.
1: ¡No! ¿Qué?
3: A mejor cabeza.
1: De verdad.
3: A mejor persona, sobre todo.
1: Ah, no, esa sí estaba fácil.
3: Sí, a mejor persona.
1: Esa sí estaba fácil, Cata. No, no,
3: de verdad.
1: De verdad, este pelo.
3: Bueno,
2: Pachito, está que le agarra el pelo allá. Pachito, cálmese, viejo.
3: No, Pachito.
1: Este pelito. ¿De verdad, Cata, usted va a hacer eso?
3: Voy a hacer eso.
1: ¿Y cómo es? O sea, uno cuando hace eso, digamos, ¿cómo acude uno?
2: Cata, pero eso no.
1: Yo no lo entiendo.
2: Eso es sex appeal, Cata. O sea, el pelazo que usted tiene. Miren, y yo.
3: El afro de Pacho está increíble. Por lo mismo que el pelo es tan trascendental para muchas personas.
1: Sí.
3: Yo estaba buscando una causa. una razón para cortarme el pelo y que no fuera como
1: verse todos los días no era suficiente.
3: Bueno, calma. Zapoteja, como dijeron esta mañana.
1: Hijo, sí, pórtate, ya. Zapoteja.
2: Pero ya lo tiene larguito, Cata, ¿hasta dónde lo tiene el pelo? Muestre. Okay. Ya parece pelo de metalero.
3: Sí, o sea, puede estar en el video, ¿metalero o chica? Ah.
2: Sí.
3: Metalero
1: y
3: chica.
1: Y tiene el pelo tan bonito, Cata, que yo apostaría por metalero.
2: Muy bonito. Muy bonito, sí, sí,
3: metaleros
2: sin duda.
3: Tienen pelo muy bonito.
2: Sin duda.
3: Entonces sí. Yo llevaba mucho tiempo diciendo que quería donar mi cabello porque sé que la donación de pelo significa e impacta a muchísimas personas, pero no había
2: bonito, Cata.
3: El lugar.
2: Después del champú en barra, ha encontrado una buena causa a Catalina para ayudar al mundo. ¿Y encontró algún lugar que usted diga ahora sí, vale la pena?
1: De verdad, ¿quién se atreve?
3: Lo encontré y es una fundación que de verdad se robó mi corazón. Es la fundación Amese, llevan ya 20 años haciendo esta labor. Y tenemos aquí en el estudio a Humberto Rodríguez, quien es el director general de AMESE, Apoyo a Mujeres con Enfermedades del Seno, para que nos cuente un poco de esto.
1: ¡Bravo!
3: De pelo, de eso en qué consiste, a quién llega, a quién impacta. Así que, Humberto, bienvenido.
1: ¡Bienvenido!
2: Humberto, qué pena con usted dirigiendo una fundación tan seria y todo y demás. Bueno, bienvenido al Gallo de Radioactiva. Cuéntenos un poquito de la fundación, ¿cómo es?
4: AMESE es una fundación que lleva 20 años apoyando a mujeres con cáncer de mama que transitan la enfermedad. Y aquí hay cosas muy importantes y es que primero hay que concientizar. O sea, el pelo de Cata, nos estuvimos en contacto, el pelo va a ir dirigido a mujeres que están en tratamiento oncológico, por lo tanto se quedaron sin su pelo.
2: Entonces,
4: aquí empieza a tener un porqué el sentido de que Cata esté donando el pelo, y es que esas, pues ellas van a necesitar no solo el de Cata, sino el de muchas más, para poder hacer una peluca. O sea, del pelo de Cata, por más abundante que sea, no sale una peluca. Entonces necesitamos la donación de muchas otras personas, ¿listo?
2: Aquí solo mujeres, las mujeres solo pueden donar, hombres con pelo largo.
4: También. Y también es una invitación, o sea, todo el mundo puede venir a donar, podemos estar ahí en la fundación, ahorita les damos un poquito más de datos. Y es importante saber que esto es solamente un pedacito de lo que hacemos. Porque si bien les damos las prótesis, las pelucas, también entregamos prótesis mamarias a las personas pues que lo necesitan. Entonces ahí pues, claramente esto está sujeto a la disponibilidad, así como Cata hoy nos está donando el pelo, pues también va a depender de qué tanto pelo tengamos para poder tener qué tantas pelucas podemos dar.
2: Ok.
4: Y el mensaje de fondo.
1: Lo has donado como harto.
3: ¡Es
1: Pacho! ¡Pacho!
2: ¡Pacho!
4: Pero es que aquí hay un punto. Y aquí,
1: venga para acá. Champions.
4: Y aquí empieza a cobrar sentido el que yo esté aquí sentado.
2: Ok,
4: y es que,
2: ok.
4: O sea, una fundación de mujeres dirigida por un hombre empieza a ser como raro.
3: Sí.
4: Pero
3: sí,
4: ya. Hay que empezar a que todos somos hijos, todos somos esposos, todos tenemos. Sí, o sea. Pacho es papá de dos hijas, o sea, empezar a entender que esa educación debe venir desde muy chiquitos. Y es que hay cifras muy agravantes del cáncer de mama, o sea, todos los años se diagnostican más de 15.000 mujeres con cáncer de mama. Y eso solo Colombia. ¿Listo?
2: Y eso que hay muchas campañas, ¿no, Humberto? Que uno ve muchas campañas tratando de concientizar este tema y demás.
4: Claro, pero el tema es que vamos a volvernos una población más viejita. ¿Cierto? Entre todos. Sí.
1: Empezando por mí.
2: ¡Ay, Pacho!
1: Pero deja de interrumpir.
4: Y empieza a tener mucha más trascendencia el tener el autocuidado, pues porque es más fácil prevenir que lamentar. Como
2: claro,
4: los,
2: claro,
4: como
2: claro, claro.
4: Y aquí empezamos a tener otras cifras, y es que el cáncer de mama es la causa de mayor mortalidad de enfermedad en mujeres. El año pasado murieron 5.000 mujeres de cáncer de mama, por causa de cáncer de mama. Y si se detecta a tiempo, el cáncer de mama puede llegar a tener hasta el 90% de superación del cáncer sin llegar a tener ningún tratamiento. Entonces es importante empezar a hablar del autocuidado, porque no solamente es el autoexamen, o sea, y aquí hay algo importante. Y es que aquí Champion también nos puede dar a los hombres.
1: Señor.
2: ¿Qué?
3: Sí. El
4: cáncer de mama también nos da a los
1: Pacho,
4: hombres.
1: Revísate, o sea, por ejemplo.
2: Ah, sí.
1: Pacho,
2: sí.
1: Revísate.
2: ¿Y cómo nos revisamos los hombres la parte del cáncer de mama, Humberto?
4: Igual que las mujeres. ¿Y cómo es? O sea, si toca hacerse, si toca tocarse, o sea, de afuera hacia adentro, en forma circular, o sea, es muy importante. Sí, bueno, ahí con la Cata. Pero realmente el tema antes del autoexamen es conocer el cuerpo. Porque ya. Si uno no conoce qué está bien...
1: Yo me conozco muy bien mi cuerpo. ¡Pacho! ¡Pacho, la controla!
4: Pero si uno no conoce, si uno no conoce el cuerpo, no va a saber qué es normal y qué no es anormal.
2: Claro.
4: Es muy berraco saber cuando ya algo esté pasando. Y aquí es algo importante. Cuando uno se detecte o las personas se detecten algo, no es sinónimo de cáncer.
2: Ah.
4: O sea, es importante ir al médico, acudir a las instituciones, o sea, empezar a entender todo ese tema.
3: Ah, buenísimo, Humberto. ¿Esta fundación a cuántas personas ha impactado en estos 20 años? Si tienes por ahí un número o algunas estadísticas.
4: Sí, muchas. Tenemos más de 10.500 personas asistidas, wow. Pacientes asistidas en estos wow. 20 años. Que pues, se dicen fácil, pero vaya y haga una por una todo lo que toca
3: wow.
4: hacer.
3: No.
4: Porque esto solo, no, o sea, tú lo que estás haciendo es un pedacito. Nosotros tenemos acompañamiento.
1: Me ayuda más, Cata.
3: Pacho. Me ayuda es que la gente conozca esto para que ayude y done.
4: Tal cual. Entonces, o sea, tenemos también acompañamiento psicológico y acompañamiento jurídico.
1: Cata necesita.
3: Psicológico. Ya estoy, gracias.
2: Venga para acá. Venga para acá. Venga, Pacho.
1: No más. Me tiene mejor dicho, Cami. Vamos.
4: Pero aquí hay algo profundo y es que cuando una persona es diagnosticada de cáncer, no es para la persona, es para toda la familia. O sea, creo que todos hemos tenido un familiar
2: claro.
4: que en algún momento tuvo una enfermedad de cáncer, o sea, no necesariamente de mama. Y sabemos cómo impacta eso, entonces estamos ahí para ayudar. Y
2: oye, estaba viendo una cosa justo acá en el Instagram de ustedes, que es asociación.amese, uh-huh. y estaba viendo un post, ajá, Amese con ese, y vi el de Erling Haaland. Lo que hizo Erling Haaland fue una donación.
4: Más o menos.
2: ¿O no?
3: Pongámoslo aquí.
4: Claramente no a nosotros.
2: No, obvio. Pero ¿iba por ese lado o no?
4: Sí, iba por ese lado, iba por un tema social diferente. O sea, sí lo dio en donación, pero pues igual, pues nosotros nos pegamos de la tendencia pues
3: claro.
4: para poderlo hacer.
3: Ah, pero lo hizo pues en su territorio,
4: sí,
3: ¿no?
4: ¿Dónde está?
3: Donde puede impactar. Sí,
2: donde puede impactar,
3: ah,
2: obvio.
3: Ok, ese es mi ídolo, escogí bien pero, a mi ídolo. Ah.
2: Pero tengo una pregunta, Humberto, porque las cosas hay que hablarlas como son. ¿Cómo sabe uno realmente que más allá de querer donar, que realmente el pelo de uno es chévere como para donarlo? Porque qué tal que uno tenga pues ahí. Yo por lo menos, míreme aquí en este momento donde usted me ve, yo tengo un pelo sedoso, vea, ahí me está viendo.
4: Sí, pero ya se pasó de sedoso.

0: y es que para recibir el pelo necesitamos que esté seco, que seco. Tenga mínimo 25 a 30 centímetros de longitud. Entonces aquí ninguno podría tenerlo. Y que esté limpio, que esté seco, puede estar
1: reseco, sí, reseco.
0: Y nosotros ahí lo ajustamos de alguna manera si tienen que tener corquilla, esas vainas que saben más ustedes.
2: Sí, claro.
3: Pero un momento, cuando dices mínimo 25 centímetros de longitud, ¿quiere decir que eso es lo que Cata tendría que cortarse hoy aproximadamente para poder donar?
0: Sí, señor.
2: ¡Ay,
3: pues! ¡Ay, gran! Eso es bastante, Catalina.
0: Claro, pero también es bastante lo que va a ayudar.
2: Sí, es verdad. Es increíble. Esto del pelo mojado, yo me enteré cuando tú me dijiste, como no vas a tener el pelo mojado porque el pelo se daña.
0: ¿Sí? El pelo se daña, se pudre, o sea, pues claramente sí, claro. Como ya dejó de estar nutrido, claro. Pues cuando lo cortas ya murió, entonces claro. Sí, es como meterle agua a una mata todo el día, o sea, no se va a quedar.
2: Ay, bueno.
1: No, y este no. Se ve que... No, está bien, está
2: cállate,
1: bien.
2: Cállate,
1: no, está bien.
3: No, está intratable.
2: Yo también vi que era pelo tinturado, diferentes
0: pelos. No importa, o sea, si con tratamiento, con queratina y todo, pues, sirve, o sea, pues porque al final lo que va a pasar es que nosotros entregamos el pelo a un aliado estratégico y él va a encargarse de juntar por tono para que la peluca quede pareja de los mismos tonos. O sea, que empiece a tener la misma forma y empezar dependiendo de la longitud que se tenga, pues va a empezar a tener la peluca, la longitud. Pues puede ser una muy cortica o una muy larga, dependiendo del tipo de donación.
1: Para completar una peluca, diciéndolo así, pues de frente.
0: Son kilos.
1: ¿Cuánto hace falta?
0: Sí. Son kilos.
1: ¿Kilos? Para una sola peluca.
0: Sí, y no se mide por centímetros, se mide por kilos.
1: Por densidad.
0: Por densidad, porque okay. Lo que pasa con las pelucas es que cogen fibra por fibra y van...
1: Lo van tejiendo.
3: Claro.
2: Tejiendo,
3: ¿Y cuánto...? Ah, perdón. Quería decir que Cata nos aporta... No, pues un kilo no alcanza.
2: No creo que haya No creo. ¿Cuánto vale una peluca de pelo natural?
0: Mucho. O sea, puede estar alrededor entre los 3, la más barata, 3 millones, hasta los 20 millones de pesos. O sea, va a depender.
1: Entonces, o sea, Cata más o menos está donando por ahí 150 lucas. Más
0: no,
1: o menos.
0: Porque Cata lo que va a hacer es apoyar a una mujer que está viviendo un tratamiento donde perdió su pelo y está, pues, es parte de ese proceso de recuperación también, sentirse bien con el entorno.
1: Claro.
3: Ok. Bueno,
2: esto es una locura,
3: amigos.
2: Porque yo dije voy a donar mi pelo y yo siempre, pues la gente, el pelo es muy importante. Y por eso afecta tanto a las personas que están en tratamiento, en terapias y demás. El perder el pelo es una cosa traumática porque no es algo superficial, es un efecto del tratamiento que realmente pega muy duro en la psique. Entonces la gente me decía, no, pero ¿cómo lo vas a hacer? Y yo siempre dije, es solo pelo. Y al final me doy cuenta que no es solo pelo.
1: ¿Es solo pelo? ¿Cómo es? ¿Es solo pelo? Uy, pero... Vamos a recoger harto hoy, oiga.
2: No, es solo pelo.
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2: Y aquí estamos, como nos gusta, como siempre, transmitiendo en vivo y en directo desde la fiesta del libro 2026. Hoy un día muy movido, un día donde la gente se ha multiplicado. Hay más gente que ayer, debe ser porque comienza el fin de semana y también porque la programación es muy variada. Aquí tenemos también, ahorita les voy a pasar la programación que tenemos para el resto de tarde y noche. Pero antes vamos a hacer un paréntesis porque tengo un invitado muy especial. Viene, él es de Perú. Está radicado en Estados Unidos, aquí estoy conversando con él, muy chévere. Él es José Castro Urioste y pues viene a mostrar una obra muy interesante. Y pues aquí conversando con él, hemos hablado de cultura, de sociales también. No nos falte no hablar, y de geografía, no nos falte no hablar de matemáticas. Pero bueno, no lo va a molestar. Don Luis, bienvenido a Radioactiva. Esta emisora es un sistema de música anglo. Se llama, o le dicen, tenemos un apellido, dice Planeta Rock. Ahorita le mencioné unas bandas, usted me decía, las acogió, pero vamos a entrar en materia de hablar de lo que es su obra, una obra que se llama La mitad de mi sangre. Entonces contémosle a los oyentes, que por cierto son muy cultos, les encanta mucho la literatura, y pues qué bueno que esté aquí en Medellín y que pues precisamente tenga su lanzamiento con esta fiesta.
3: Definitivamente un gusto, un placer estar con ustedes y que el libro haya sido publicado acá por la editorial Sílaba, y que hemos empezado con el lanzamiento precisamente dentro de la feria, ¿no? Muchas gracias por la invitación.
2: Bueno, cuéntenos un poquito de aquí, pues, hablo literariamente, cuéntenos un poquito de su biografía, algunas obras que usted ya haya hecho, un poquito de su carrera.
3: Sí, mire, en principio yo escribo tanto ficción como teatro. En este caso, en la mitad de mi sangre es un libro de ficción que contiene una novela breve y dos noveletas, ¿no? Y al mismo tiempo, como yo he escrito varias obras de teatro, lo que hago es introducir las estrategias teatrales en la escritura de la narrativa, ¿no?
2: Claro, y es más complejo porque también tiene que prestarse para que se pueda interpretar y se pueda llevar al teatro, o por qué no, a la misma televisión o al cine.
3: Es una posibilidad. La verdad que al mismo tiempo, mire, yo soy muy supersticioso, pero se lo voy a confesar en público. Una de las historias que está en la mitad de mi sangre está en proceso, o estamos en proceso de adaptarla al cine, ¿no? Estamos haciendo el guión.
2: Me gusta eso porque también como autor es muy bacano, muy bonito ver su obra plasmada y que pues va a llegar a mucha más gente. Ahora, había una tendencia, decían que no, el internet, la tecnología va a acabar con la literatura, con los libros. Gracias a Dios ese fenómeno no se ha dado y creo que no se va a dar. Es más fácil que la tecnología y las pantallas nos dejen ciegos. Bueno, por cierto, por el daño que nos tiene a los ojos, pero qué bueno, y en estos eventos, en estas ferias, se ve que a la gente le gusta seguir leyendo, y es bueno que no estemos dependiendo de pantallas ni de tecnología, porque si el día de mañana hay un apagón, o el día de mañana, pues que hablan de ciencia ficción, que eso me gusta a mí también, como entrar en el tema. Yo digo que están hablando de que la IA puede acabarnos, pues la IA puede acabar con la humanidad. Entonces yo digo, pues tenemos una solución, y es, terminemos el internet, creemos otra red que sea diferente al internet, con otros protocolos, pero sin IA. Entonces hay que pensar como en eso, no tenemos que estar dependiendo de la tecnología. Yo no sé usted qué opine del tema, ya también que le gusta escribir ciencia ficción.
3: Mire, mi obra en realidad es una obra realista, ¿no? Pero al mismo tiempo quisiera retomar la primera observación que señaló usted en cuestión al libro. Sí, ha habido un temor a la desaparición del libro, pero el libro es obvio que no va a desaparecer. Y el mayor ejemplo de que eso no va a suceder es un evento como este. Un evento tremendamente concurrido, un evento en el cual hay muchos participantes, y eso indica que el libro va a tener siempre su lugar paralelo a otros medios de comunicación, evidentemente, ¿no? En cuanto a la inteligencia artificial, yo creo que estamos en un momento en que no sabemos qué va a pasar, ¿no? Y entonces estamos un poco alertas y vamos a ver cómo se mueven esas piezas, ¿no? Y que creo que ciertas relaciones de comunicación pueden cambiar, van a cambiar, van a cambiar ciertos tableros de trabajos, ¿no? Entonces es un momento de tránsito. Es un momento de tránsito y ahí veremos qué pasa. Hay que estar alerta en todo caso, ¿no? Y creo que hay que estar alerta sobre todo para mantener el sentido de humanidad. Yo creo que la inteligencia artificial nos debe ayudar y no debe destruir el sentido de la humanidad.
2: No, y que también lo podemos utilizar como una herramienta, pero más no como una necesidad, porque yo veo que ya la gente... Ese es otro temor, que la gente ya por falta de tiempo quiere hacer todo de afán, a la carrera, por decirlo así, y ya no escriben, sino que ya ponen a que sea la IA la que escribe. Ahí mismo se nota, o sea, yo no soy un letrado, pero yo de una me doy cuenta que eso no fue escrito por una persona, por los términos que utilizan, el lenguaje, pero bueno, vamos a ver qué pasa, como usted dice, estamos en una transición. Yo quiero usted como autor, como escritor, ¿qué siente al ver que aquí hay una conglomeración de muchas edades? O sea, podemos ver desde niños hasta personas muy adultas.
3: A mí me parece eso fundamental, ¿no? Y a mí me parece fundamental pasar la posta. Es decir, que la siguiente generación empiece a cultivarse, ¿no? Entonces creo que una de las cuestiones cruciales de la feria es esa, ¿no? Que llega la gente ya que conoce de libros, la gente madura... pero también está la puerta abierta para la nueva generación que va a ir aprendiendo de lo que es el placer de tocar un libro, de acceder a un libro y de disfrutar un libro.
2: Claro, porque igual también hay un aroma en las hojas, o sea, es una experiencia bonita y lo mejor es que vos puedes idealizar y visualizar en tu mente el personaje como vos te lo imaginás. Entonces ahí es donde está la magia de la lectura. Bueno, don Luis, qué bueno tenerlo por aquí, yo la verdad... estoy muy interesado en conocer su obra. Contémosle a los oyentes cómo podemos precisamente conocer más de su obra. Yo quiero que lo busquen, José Castro Urioste. Y pues este libro es muy interesante porque aborda temas sobre la memoria, la herencia y la vida real sin adornos, como él no lo ha dicho. Entonces, también para nosotros es un placer tenerlo como invitado internacional y pues en los micrófonos de Radioactiva.
3: Muchas gracias por la conversación y por compartir algunas ideas sobre el tema del libro.
2: No, aquí estamos. Y bienvenido, que se amañe mucho acá en Medellín y en Colombia, ¿oyó? Y muchos éxitos, que siga cosechando más éxitos, ¿oyó?
3: Muchas gracias.
2: Es con todo el gusto. Aquí estamos desde la fiesta del libro 2026, que siga la música en el planeta Rock.

0: La fiesta del libro y la cultura de Medellín, y pues lo mejor es que estamos en vivo y en directo aprendiendo cosas nuevas, eso es lo mejor. Uno todos los días tiene que aprender algo nuevo, y hoy vamos a aprender sobre el impacto de carbono en el ambiente. De pronto, no sé si usted ha visto por ahí, que el impacto de carbono es medido a través de la huella de carbono, que representa la cantidad total de gases de efecto invernadero, como el dióxido de carbono y el metano, que liberamos debido a nuestras actividades diarias, a la industria del transporte. Pero qué lo bacano, que hoy no vamos a estar con tecnicismos, vamos a aprender más sobre la huella de carbono, y tengo por aquí a Julián, que es parchado y está muy, muy empapado del tema, incluso está haciendo esa medición acá en la fiesta del libro y la cultura. Julián, bienvenido a Radioactiva, papá, ¿cómo vas?
1: Che, muchísimas gracias por la invitación. Ve, este evento es encantador. Uno aquí ve gente alrededor de las historias. Esto es todo un cuento. Y digamos que nosotros desde el tecnicismo buscamos entonces materializar los impactos en términos de la huella de carbono a través de las actividades que cada una de las personas genera. El transporte, la manera en la que viene al evento, los residuos que se generan, la energía eléctrica que estamos consumiendo en este momento en el evento. Entonces, digamos que a través del cálculo

0: De la tierra, del planeta. Entonces ustedes son como los que vienen en nombre de la tierra como tal. Y bacano, porque ya hay un contexto muy bonito. Ahora sí, entremos en materia. Y yo aquí quiero que usted me enseñe cómo es la vaina, cómo es la vuelta de los créditos de carbono. Eso, qué plata, eso cómo se ve, cómo me materializa.
1: Bueno, Cheche, vea, materialmente un crédito de carbono equivale a las emisiones que una especie vegetal puede capturar en un tiempo determinado, y a eso lo vamos a llamar toneladas de CO2 equivalentes. Cheche, lo que buscan los créditos de carbono básicamente es devolverle al ambiente el impacto que se ha generado por alguna actividad. Entonces, estos créditos de carbono básicamente son un servicio ambiental que podemos adquirir derivado de un impacto como lo estamos generando de pronto acá en el evento de la Feria del Libro y la Cultura.
0: Todo tiene que ver también, no solamente con emisión de gases, también lo que es las basuras, los desechos, todo tiene que ver con también lo que los que consumimos agua, que el tarrito, todo eso. Por eso es que hay que tenerlos en un solo sitio almacenados.
1: Cheche, párele bolas pues. El Jardín Botánico tiene una política de cero plástico dentro de las instalaciones. Entonces, de esta política vas a empezar a ver que el mejor residuo es el que no se genera, ¿cierto? Claramente uno de pronto por la tomadita de agua, la hidratación y toda la cosa, hay un residuo, pero realmente aquí en la fiesta del Libro y la Cultura hemos visto que la gente ha sido muy comprometida con la disposición de esos residuos. No hemos visto basuritas pues por ahí tiradas.
0: Eso te iba a decir, mira, que no más hay hojas de árbol, o sea, no hay basura, pero eso también tiene que ver en el trabajo que se ha llevado con los años de la cultura de la ciudad.
1: Realmente sí, Medellín es bien comprometida con este tema de la disposición de los residuos, y aquí en el Jardín Botánico se evidencia notoriamente ese compromiso.
0: Listo, Julián, yo quiero que también nos contés cómo podemos aprender más del tema, cómo podemos saber más de Gaia Servicios Ambientales.
1: Sí, señor, nos pueden encontrar en YouTube y en Instagram como @GaiaAmbiente. Ahí nosotros permanecemos publicando conocimiento técnico, tenemos videitos, tenemos clases que de pronto a quien le interese el tema puede aprovechar y puede aprender mucho más de todo lo que hacemos en Gaia.
0: No, genial, Julián, eso está muy interesante. Tenemos que hablar para que vas a la emisora, hablemos del tema. Esto es muy bacano porque esto también es el futuro de nosotros, de nuestros hijos, de las generaciones que vienen. Hay que cuidar el planeta. Y la cosa es que es muy difícil recuperar lo que ya está perdido, por decirlo así.
1: Así es, así es, así es. Mira que ahora ese calorcito es derivado de eso. Hay que preocuparnos por el tema, hay que empezar a reducir emisiones, a buscar movilidad sostenible. Ve, ahí tenemos el metro, aprovechen, vengan a la fiesta del Libro y la Cultura.
0: Este viene en patineta, vea.
1: Este pelado viene en patineta, oiga eso, hemos visto en bicicleta. Aproveche pues el metro que es movilidad sostenible para que venga y visite esta Feria del Libro y la Cultura.
0: Bueno, Julián, te agradezco mucho, lo que estás haciendo es muy bacano, es pensando en toda la humanidad, y ojalá que pues podamos tener mejor conciencia. Y a mí me da mucho miedo una cosa, que por ahí en unos 15 años, ojalá no sea menos, yo creo que vamos a pelear por el agua, parce.
1: Cheche, sí, posiblemente esa sea la próxima guerra que tengamos que vivir, pero bueno, estamos a tiempo, ojo pues, invitados aquí en Medellín a cuidar el agua. Acuérdese que estamos en tiempo de racionamiento, este calorcito nos está afectando, entonces hay que ponerle cuidado al asunto también.
0: Ese no es el fenómeno del niño, no es el fenómeno del cucho. Gracias, Julián, la buena.
1: Cheche, muchísimas gracias, que estén muy bien. Vengan todos pues aquí a la Feria del Libro, a la Fiesta del Libro y la Cultura. Aprovechela, esto está muy bueno. Y bueno, aproveche el metro también para que venga.
0: Caigan en metro, caigan en combo. Aquí pueden encontrar novio o novia. Hay mucha gente bonita. Ustedes por acá los esperamos. Sigamos con más música en Radio Activa el Planeta Rock.

0: gente linda, gente bella, gente enamorada, gente apasionada por los libros. Y claro, doctor, estamos acá en la fiesta del libro y la cultura de Medellín, con Bésame Tropicana, los 40. Y claro, Radioactiva, doctor, los dejo con Cheche.
1: Gracias, Sandro, por la introducción. Y qué bacano que pues hicimos parte hoy todas nuestras emisoras en la fiesta del libro y la cultura. Hemos estado por acá en la semana, hoy estamos viendo mucha afluencia de gente, cosa que nos alegra bastante porque eso nos quiere dejar un mensaje, y es que la literatura y los libros siguen vivos. Contra todas las apuestas de los futuristas que decían, no, vamos a comprar una tablet que la vamos a llamar, ¿cómo se llama eso? Kinder, yo no sé, es un Kinder. Pero qué chimba que sigamos teniendo los libros como protagonistas. Y pues tengo por acá un invitado muy especial, se llama Sebastián Camelo, y este man tiene una obra que se llama Serialmente. Dice, una antología de asesinos seriales. Si a usted le gusta el crimen, le gusta la investigación, le gusta el drama, la acción, yo creo que esta es la obra que usted tiene que leer. Entonces vamos a hablar con Sebastián. ¿Qué más, parcero? Bienvenido a Radioactiva.
2: Gracias, gracias. Encantado de estar aquí en Radioactiva y en la fiesta del libro de Medellín.
1: Bueno, ¿de dónde venís?
2: Yo vengo de Bogotá, creo que se nota.
1: Uy, no, nada, chino severo, ¿cómo le ocurre?
2: Sí, yo...
1: No, bienvenido, papá.
2: Gracias, gracias. No, de Bogotá, nosotros pues tenemos una librería dedicada exclusivamente al crimen que se llama un poco como el libro, Serialmente, pero también soy autor de Penguin Random House, y publicamos con ellos ya hace un añito larguito, vamos para el segundo libro y tenemos otros libros publicados independientemente.
1: Te voy a dar un tip para que lo implementes en tus obras. Para decirle a la ciudad, Bogotown.
2: Bueno, vamos a implementarlo ahora en adelante.
1: No, parce, bienvenido. Primero te voy a preguntar, ¿cómo percibís esta fiesta del libro? ¿Cómo ves la participación de la gente? ¿Cómo has visto la organización, los stands, todo?
2: La fiesta del libro es una hermosísima feria. Es una de las mejores ferias del país. Yo creo que está ahí cabeza a cabeza con la de Bogotá. Por mucha distancia con otras ciudades, es una feria con muchísima afluencia de público además muy interesado en comprar y leer. Nosotros en el argot popular de las ferias decimos como familia Miranda. Aquí no hay familia Miranda, aquí el que pasa, el que pregunta, se lo lleva. Y es muy lleno todo el tiempo. Ahorita que estamos viendo acá pasando gente un viernes antes de las 5 de la tarde y esto está repleto, y el fin de semana ni se diga. Es una feria increíble y además con un ambiente muy lindo por ser en todo el espacio del jardín botánico, entonces al aire libre, todo lo verde, es hermosa la feria.
1: Lo bacano es que hay niños, hay universitarios, ejecutivos y hasta cuchos.
2: No, todo el público se ve acá toda hora, es muy chévere eso porque eso está, digamos, repartidito. Uno por la mañana vende cositas papelados, por la tarde vende para los más adultos y por la noche le vende a los cuchos.
1: Bueno, parce, usted que viene de Bogotá, yo sé que Bogotá es la capital y todo, pero acá... Aquí sí se nota la diferencia de que hay mucho extranjero, ¿sí o qué?
2: Se nota el resto. Eso no pasa en Bogotá, no es común. Es mucho más común acá. Le entra uno a veces gringos a preguntarle si hay libros en inglés o le preguntan que algo que sea más fácil de leer en español. Pero pues nada, uno atiende a todo el mundo por igual.
1: No, qué bacano. Bueno, Sebastián, hablemos de tus obras. O sea, hagamos un recorrido. De pronto lo más representativo, contanos de tu carrera como autor, escritor.
2: Bueno, yo soy podcaster y escritor. Yo tengo un podcast de asesinos en serie que se llama Serialmente y tengo un otro podcast conversacional que se llama Presunta Pola, donde hablamos de crimen mientras tomamos cerveza.
1: ¡Ay, invítame, hombre!
2: Pero por la cerveza.
1: No, para hablar de todo, un poquito. Yo también soy muy lenguilargo.
2: Ah, bueno, eso. Entonces ahí tenemos ese podcast, ese lo grabamos en casa Spotify y ya eso lo tenemos hace unos añitos y estamos pues trabajando ya en el mundo de la literatura. Yo soy autor hace ya 6 años, publiqué mi primera novela hace 7 años, primero independiente, y hace 2 añitos larguitos me agarró Penguin Random House y ahí sacamos Serialmente el año pasado, que es una antología de asesinos en serie donde contamos la vida de 10 asesinos, pero con una particularidad, y es que los utilizamos como pretexto para hablar de nosotros mismos. Cada capítulo es una biografía, pero cada biografía habla de un aspecto de la humanidad, de un aspecto de la sociedad. Es un libro que lanzamos el año pasado justo aquí en Fiesta del Libro y está entre los más vendidos.
1: Bueno, parce, no hay que decirlo. Primero, felicitarte porque tenés una mente muy, muy tesa. Pues sos podcaster. En vez de seguir como en ese recorrido, también le estás metiendo a la literatura. Y pues estás con Casa Spotify y con Penguin. Pues, parce, ahí no hay cualquiera. Ahí no llega cualquiera.
2: Ahí le vamos dando pasito a pasito, abriendo puertas con la voz y con las letras.
1: Perfecto. Listo, Sebastián. Hablemos para que la gente llegue a tu podcast, a tus podcasts, y también para que conozcan más de tu obra, redes sociales. Aprovechemos esta ventanita.
2: Claro que sí, si quieren escuchar serialmente, lo encuentran disponible en Spotify y en YouTube, así pongan serialmente, con la L, serialmente, y la encuentran allí en todas las plataformas, especialmente Spotify y YouTube, también Presunta Pola en Spotify y YouTube, me encuentran en redes sociales, ponen mi nombre, Sebastián Camelo, les salgo de primero, pero además aprovechen que queda el último fin de semana de fiesta del libro, en la Villa de Libros Nuevos, tenemos nuestra librería, la única librería del país dedicada exclusivamente a la literatura sobre crimen. Serialmente Books, van a encontrar la que es la librería que tiene un letrero negro con letras rojas que dice literatura de crimen. En la Villa de Libros Nuevos está en L7, tenemos más de 500 obras dedicadas a crimen, novela negra, thriller, crímenes reales, conflicto armado, Segunda Guerra Mundial, atendida por su propietario. Allá nos vemos, se pueden llevar cualquiera de mis libros firmados.
1: Parce, es una nota porque, sobre todo cuando uno quiere alejarse de este mundo que está tan lleno de tecnología, de contaminación, parce, podemos tener esas historias, a los que les gusta ese género, ahí, listas para leer en cualquier momento, tenerlas a la mano. También se puede comprar a distancia, ¿sí o qué? Busca Libre, esa vaina.
2: Sí, claro, claro, todos mis libros están disponibles también en Busca Libre, o me pueden escribir en mis redes sociales, yo atiendo también por redes sociales, se llevan los libros firmados, también se los pueden llevar al extranjero, si alguien en el extranjero escuchándolo está disponible en todas las librerías, pero la esencia y la magia del libro físico, bueno, a los que no les gusta y les gusta más bien el Kindle y todo eso, también está disponible en esas plataformas, pero pues nada, como un libro físico para olerlo apenas uno lo abre, para disfrutarlo y sentirlo.
1: No, y lo que hablaba yo ahorita con otro gran autor, lo bacano es que vos tenés ya la historia, pero sos vos y es tu mente la que personifica, la que crea el personaje como tal, la apariencia, eso, cada cual le da un toque diferente.
2: Y eso es lo que tenemos de particular en Serialmente, en el libro y en el podcast. No es solo contar la biografía del asesino, no es solo decirles hizo esto, mató esto, todo, movió tanto, sino que es contarles por qué lo hizo y a través de él ver alguna perspectiva de nosotros, porque siempre se habla de ellos como si fueran el otro, el outsider que está fuera de la sociedad.
1: Aparte pues, no toca conmigo, eso es...
2: Y están más cerca de lo que parece y por eso nos gusta hablar de ellos con una particularidad especial y esa particularidad es la que nos abrió las puertas a estar con Random House.
1: No vamos a crear desconfianza, pero a veces el peligro está ahí en su misma casa y usted no se ha dado cuenta.
2: Eso es verdad y hay historias que lo refrendan y que lo comprueban.
1: No, de una, hay que leer esta buena obra, Sebastián Camelo, Serialmente, una antología de asesinos seriales. Y bueno, esos podcasts yo sí los voy a escuchar. Parce, qué gustazo que hayas pasado por acá por Radioactiva. Bienvenido siempre, ahí tenés los micrófonos abiertos. Qué chimba que te guste Medallo.
2: No, encantado, encantado. El que no le guste Medallo no está en nada, yo soy feliz aquí.
1: A mí me gusta mucho Bogotá. Ahora, ¿sabe por qué me gusta Bogotá? Porque usted puede salir a las 2, 3 de la mañana y se puede comer un pancito caliente bien rico con avenita. No, una chimba. Entonces, no, Sebas, qué bacano. Y que sigas viniendo a la fiesta del libro. Y bueno, ahí nos seguimos viendo, papá.
2: Aquí los esperamos en la fiesta del libro en el Jardín Botánico.
1: Listo, Cristian y oyentes del Planeta Rock, sigan, eso, salito. Y por ahí derecho, pues sigan escuchando buena música, porque hoy es fin de semana, es viernes, el cuerpo lo sabe, y Radioactiva también. Vamos a tener Maratón del Gallo hasta mañana, así que aprovechen y participen ahí con las ayudas para los que tuvieron problemas por el terremoto. Gracias a Cristian Restrepo, el Mapache, y a todo el servicio técnico de Caracol Radio, a don Iván, a Erika, a Alejandro, a Diana Torres y a Sandro. Gracias, Sandro. Hombre, doctor, es con mucho gusto, doctor. Eso, chaito.

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8: Un gusto mexicano.
9: Tiene como un gusto.
8: Sí, como de tacos.
9: Epa.
8: Sí,
9: riquísimo, riquísimo.
8: Como de epa. Taquería.
10: Epa. Bueno, entonces usted hace esto. Gracias, muchachos. Ustedes son divinos. La verdad es que cada vez nos alejamos más de lo que queremos.
9: ¿Por qué?
10: Porque queremos más.
11: Queremos más trago.
10: Porque queremos más. Viva Radioactiva. Oiga, Bart.
11: Charleme, micha.
10: Ese estilo de comida que se tiene así como todo directo, como todo crudo, ¿qué opiniones le granjea a usted dentro del público? Ah, hay gente a la que le gusta, hay gente que no le gusta.
11: Pues como todo, ¿qué le han claro, dicho, perro? Obvio. ¿Qué le han dicho? A la mayoría de gente no le gusta porque es muy crudo, es muy, muy real, muy, muy. Lo tiro a la realidad y algo que la gente todavía niega.
8: Ok.
11: ¿Sí? Entonces, por ejemplo, a veces uno se le tira el concepto a una persona. Hace poquito sucedió una cuestión muy curiosa, Jan Boom, que creo que su merced estaba. Y es que había una chica que estudiaba ingeniería agropecuaria, agrónoma, alguna mierda así, bueno, y le digo yo a la vieja, le digo, ¿su merced sabe en qué temporada del año se siembra la papa criolla?
8: Uy.
11: Y dice, no.
8: Pregunta le, clave,
10: Pues, si ingeniería agrónoma.
11: Claro, o sea, ella es agrónoma, lo mínimo que sepa eso, sí. Cosas, conceptos básicos que sí sabe un campesino que hizo hasta primero de primaria, y ella no sabía. Sí, pero sí sabía cuándo se sembraba la yuca.
10: Oh, obvio. Todos los viernes.
11: Sí se sabía cuándo. Enferma, enferma.
10: En luna en menguante. Venga, va a terminar con la luna llena.
9: Yo no voy tanto stand-up, pero ustedes que son humoristas.
8: Gracias.
9: Eso ya se atraviesa mucha gata, ¿cierto?
8: ¿Qué? ¿Cómo?
9: Eso ya se atraviesa mucha gata, ¿cierto?
10: Pues lo que pasa es que eso uno tiene que saber que eso es parte de la profesión.
9: ¿Qué?
10: Que le lleguen a usted beneficios carnales.
8: Claro.
9: Y uno
10: para, ¿por qué no? Porque no solamente le llega el reconocimiento, peladas, sino también nada muchas más. Veces hasta le puede llegar a llegar luquitas y tal. Ahí está en qué tan enfocado está usted en lo que quiere hacer.
9: Escucho alemán.
10: Porque sí.
8: Pues gripa. No,
10: cualquier cosa.
9: ¿Tiene algo que contarnos, alemán?
8: No.
10: ¿Me deja terminar?
9: Perdón.
10: Sapo Naruto. ¿Terminaron Sapo Naruto?
9: Sí, perdón.
10: Bien. Entonces, si usted está faltico de afecto,
8: ahí en cuenta.
10: Se nota que el que nunca ha visto a Dios cuando lo ve
9: se asusta.
10: Pero mire, la mayoría de los comediantes somos gente muy aburrida y muy monotemática. Uy, estos manes cuando están solos están juntos, deben ser un plato.
11: Pues bueno, depende, porque ahí sí, digamos, y... que estamos parchando.
10: Estamos parchando nosotros.
11: Si es una recochada, hijo de puta. Pero la gente normal me dice, uy, eso va a andar con ustedes, es la locura, y no.
9: ¿No?
11: Es lo más aburrido, lo más natural.
9: Normal.
10: Sí, normal. Entonces, ahí, en esos momentos, usted sabe que su objetivo en la vida no es ser Ricky Ricón o Hugh Hefner, el dueño de Playboy. No. Usted lo único que quiere realmente en la vida es hacer jijiji y jajaja con la gente. Le pasa a los comediantes, le pasa a los rockeros, le pasa a los raperos. Si usted tiene éxito en lo que usted hace, sepa que le van a venir ciertos beneficios.
8: Claro.
10: Y usted tiene que saber qué hacer con eso. Así como el camino es difícil y se sufre y hay que meterle tiempo, hijo de madre, y sacrificio, también vienen cosas chéveres. Usted no se puede distraer de las cosas chéveres. Luis García Sábal, venga los domingos a la iglesia a casa sobre la mota.
9: Pastor, ¿y yo qué puedo hacer? ¿Y yo qué puedo hacer con esta adicción a las mujeres?
10: ¿Usted? Sí. ¿Adicción a las mujeres?
9: Sí.
10: Espera un tico, yo consulto.
11: ¿Adicción?
8: Sí. ¿Adicción a las mujeres?
9: ¿Existe la adicción a las mujeres o no existe?
11: Pero le caen viejas.
9: Sí, no me va mal.
11: Vergas. No me va mal.
9: Pero
11: sí, pues, diga, sea sincero, le caen viejas, porque usted dice, no, yo tengo enfermedad por las mujeres y soy adicto a las mujeres, pero no le caen ni le
9: caen.
11: No, sí. No,
9: a mí sí me caen, pero yo voy con cuidado. Es que yo
10: soy adicto a los Ferraris.
11: ¿Pero qué tipo?
8: Pero no tengo ni medio.
9: Pero no me ha caído ninguno.
10: Tengo un
9: dato importante.
10: A ver.
9: Me caen locas.
8: ¡Qué sorpresa!
11: Le caen locas.
9: Las que están locas.
11: Las que están loquitas.
8: Pero eso es lo que tú irradias.
11: Defina, no. Mujer. Defina, porque eso es. O sea, estamos
10: es con palabras.
11: Y eso es palabras fuertes.
10: ¿Qué es terrible.
11: ¿Qué es una chica loca?
9: Una vieja loca es la que. Es posesiva.
8: Epa.
9: Sí.
10: Qué rico.
9: Siga.
8: André Felipe.
9: La que si usted no le corre, entonces usted es el peor man del mundo.
10: Como debe ser.
9: No.
10: Sí,
9: no,
10: señor.
9: No.
10: Porque si usted ama, tiene que correr.
11: Está encasillando mujer loca. O sea, ya dijo dos cosas que en general toda mujer tiene.
9: O sea, todas están locas.
11: No.
10: Señor.
11: No.
10: Eso se utiliza, mire, eso
11: no.
10: Eso lo utiliza el machirulismo.
11: Terminar la hijo de madre idea, o para qué me trajeron, pues.
10: Eso lo utiliza el machirulismo para desestimar las opiniones femeninas.
8: De acuerdo. Si una
10: persona. Es lo mismo que una vez le dice, ay, usted es un loco. Y usted totalmente convencido de que, mi amor, pero es que si usted se besa con otro delante mío, eso está mal.
9: Claro. No, pero eso es distinto. Sí,
11: claro,
9: no,
11: pero
9: no,
11: es distinto.
8: Eso lo hacen los hombres, sobre todo cuando, por ejemplo, un hombre que tiene opiniones fuertes, pues son putas. Pero si es una mujer que tiene opiniones fuertes, está loca.
9: No. Tampoco estoy de acuerdo.
11: Eso no es así tampoco.
9: Alemán y Lucho son unos machistas.
8: No, al contrario.
11: Pero tampoco. Uno respeta de por sí muchísimo a una mujer que tiene una posición fuerte. Antes, sí. Una mujer loca es la que jode por unas vainas que no tiene.
9: Eso es chimba.
11: Que no tiene necesidad de molestar.
9: Sí. Entonces, si usted la lleva a la casa toda la semana, pero un día no la lleva a la casa, entonces usted es el peor man del mundo.
10: Y lo es. Ya la acostumbró, sácala.
9: Cómprale un ramo de flores. Y entonces dejo a la
11: mujer. La comida sola, a la cama. Sácala. Con mucha ternura.
9: Dura. Porque ella merece.
11: Y entonces, que la trates así.
9: Bueno, acuérdate en el tiempo en que eran novios.
11: No, ay, ya.
9: Así, Lucho. Lucho, sí, o sea, oh.
10: Pero entonces,
9: no puede andar corriendo todos los días de la semana.
11: Es que ahí tenemos.
8: Hay que poner límites.
9: Hay que poner límites.
11: Los seres humanos somos animales de costumbres.
9: Ajá.
11: Sí. ¿Qué pasa?
9: Sí.
11: Así como se le acostumbra a ella a tratarla bonito, uno también se acostumbra, por ejemplo, que uno tenga sexo mínimo con ella tanto tiempo en la semana. Si ya le quitan uno eso, uno dice, uy, ¿qué pasó acá? Y fue para mí, usted me acostumbró a que me daba lo mío.
8: Sí.
11: Me tenía mis oncecitas, mi tintín.
8: Mi taca taca.
9: Sí.
10: Es que se lo están perdiendo porque no están en YouTube. Sí, hágame el favor y venga Radioactiva Colombia. Hágame el favor y venga Radioactiva Colombia.
11: Oiga, sí, ¿qué pasa?
10: Estamos con una luminaria por no decir una lámpara de la comedia nacional.
11: Yo no cumplo años sino voltios y huevos.
9: No, voy aprovechando que estamos, que viene a YouTube, métase a la página de Radioactiva y done con
11: él. Porque vamos estamos acá recochando, es para que donen, ayuden, parce. Mucha gente que dice, no, es que cómo ayudo, que no sé qué, parce. Esta es la oportunidad.
10: Esta es la oportunidad. Sí, señor, porque el titular ya pasó, pero la necesidad aún sigue y usted en este momento puede ayudar en radioactiva.com.
8: Siempre hay que seguir, o sea, las necesidades no fueron solo de un mes, sino que siguen. Además, han visto, la tierra sigue moviéndose.
10: Les tengo una pregunta. ¿Qué piensan ustedes? ¿Qué piensan ustedes de la frase, si usted tiene pa la pola, tiene pa ayudar?
9: Sí, sí, de acuerdo.
8: Es que tiene pa el hielo, papi.
9: Sí, esa me gusta. Ey, esa me gusta.
10: Oye. Ey, este pelado de verdad, que un culo pelado sabio,
9: Alemán, ya se emborrachó,
11: Alemán.
10: Bueno, entonces, llegamos al consenso que una persona loca es alguien que jode por cositas que no debería joder.
11: Que no debería joder.
10: Sí, estoy de acuerdo. Pero también hay una cosa.
9: Y la que, por ejemplo, no conoce la mamá de uno y busca la forma de escribir la mamá de uno, ¿no está loca?
8: Eso me
11: no, eso ya es ser abusivo, porque ya no, yo no entiendo a las mujeres porque eso. Dicen, ay, yo quiero conocer a tu mamá, ¿para qué si usted está descubriendo? Es como
9: y sí, y sí.
11: A mi mamá, ¿para qué?
9: Sí, déjeme la cuchara.
11: Sí, claro, que ya hay un nivel, a menos de que sea su esposa, claro.
9: Ah, marica. No,
11: pero llevan 3 meses de novio, sí, tu mamá, llévame a la casa.
8: No.
11: O sea, por ejemplo, yo tengo a mi esposa que está acá y digo, yo pues ya conoce más porque es mi esposa. Claro. Pero una china con la que uno sale 3 meses, 4 meses, y dice, ay, yo quiero conocer tu casa.
8: ¿A los
11: no, le dice, no, es que ya está mi mujer. No, ya...
9: ¿Qué es esto, Bartolomeo?
8: Oye, pero ¿a los cuántos meses uno puede llevar la dama susodicha a la casa?
11: No, cuando es cuando ya es su señora, cuando es lo suyo, cuando usted está seguro de que con ella quiere compartir su vida. Mientras tanto, ahí para allá, no.
9: Sí. Este man está enamorado. No, está enamorado.
10: Momento, llegamos a un punto álgido.
9: Se enamoró.
10: Porque esto no sucede seguido y además es la primera vez que va a pasar en radio. Y va a pasar
11: en radio.
10: Oiga, Bart, ¿usted es tierno?
11: Trato. No sé, mi esposa está acá.
10: Cállese, voy a preguntar a la que sabe. Cállese, voy a preguntar a la que sabe.
11: Agua. Eso obviamente está reeditado. Eso está reeditado.
9: Ella dice que no es tierno, está haciendo
10: su merced, la dueña. Señora Bart, gracias por dejar a su hijo. Señora Bart, ¿el chino es tierno? La verdad.
9: ¿No?
10: ¿No? Pero con usted, porque conmigo.
9: ¡Ay, madre! Lo ha visto amanecer, eso yo.
8: Hay una cosa. Las mujeres al tierno, y no sé si lo miran. Hay algunas que les gusta que uno sea medio malito.
10: ¿Medio tosquito?
8: Sí, medio tosco.
11: Pues yo trato de ser medio tierno, medio bonito, estar pendiente de las cosas de mujer. Uno no puede estar siempre como implícito en eso, pero pues no sé, ahí sí es la decisión de cada chica cómo ve eso, ¿no? Sí. Y como uno, o sea, a veces de pronto quiere decirle una vieja de un man bien tierno y que hay que no sé qué si está con otra. Ah, bueno.
10: Ah, pero es pero que
11: necesitamos un varón, hijo de puta, no. Que así no trate bien, pero que necesita tintum, el que resuelve, qué tal. Pienso yo.
10: Ey, mira. Sí,
11: una vieja para que quiero un man tierno y ahí no sirve para nada.
8: Peluche, te llevo peluche, no, a mí. Ay, ayúdame, resuélvame. No. Ah, bueno.
9: A mí sáqueme a comer. Cómpreme una casa.
10: Entonces cuádrese a Bart.
11: Sí. Cómpreme una casa, claro.
9: No, pero ya está cuadrado. Claro. Llegué tarde.
11: Y esto está lleno.
9: Tarde lo vine a conocer.
11: Está peligroso este, pero ¿cómo ha cambiado Radioactiva? Yo me acuerdo cuando había hombres. Y mujeres.
10: Varones y mujeres.
11: Bien. Acá estuvo el doctor Gaitán.
10: Aquí.
11: No alcanzó. Como tal.
8: Oye.
11: Palabras fuertes.
10: Hoy en palabras fuertes. Nuestro amigo Bart nos cuenta. Oiga, champion, ¿cómo le fue? Qué bueno que volvió.
9: Gracias.
10: Traté de mantenerlos a la raya.
8: Sí, Lucho condujo el
10: yo traté, pero
9: los límites.
10: Sí.
8: Y Lucho condujo con maestría.
10: Se me iba yendo de las manos un poco el muchacho Sebastián. Pero todo bien, ahorita lo llevamos donde rectoría.
9: He solicitado
11: en rectoría.
8: Sí, en
11: recto. Las peores frases de la infancia.
10: Bart.
9: Uy.
10: Edwin Castiblanco Bart. Uy, ¿tiene usted noches memorables en su carrera como comediante que se diga, uff.
11: Claro, tengo dos memorables.
10: Chárleme.
11: Una de las mejores, para mí en el sentido de compartir, de que fue muy bonito, que salió todo hace poquito, en el año pasado, en el festival que hizo Boom en Medellín.
2: Sí. Ah.
11: Porque pues hemos hecho varias, de por sí con Comedy Central, que Comedy Central hizo un festival gigante acá en Medellín.
2: Sí.
11: Pero fue muy bonito ese festival, como que todo se dio para que a todos les fuera súper bien. La gente paisa, que es muy afectiva con la comedia, pero que pues ellos también protegen los comediantes locales, aceptaron como el comediante del otro lado, o sea, chimba. Y de las memorables malas, que siempre va a tener, desafortunadamente, fue un show que me tocó una semana después de que colocaron la bomba en el Club El Nogal.
2: ¡Uy!
11: Fuerte
2: momento.
11: Sí. Y ahí uno se da cuenta que a la gente le importa la plata, y no importó, murieron 210 personas en ese atentado que hizo la guerrilla.
2: Sí.
11: Y a ellos les importó un huevo, o sea, hicieron el show y lo que hicieron fue adecuar ciertos campos para que no, hágale ahí, porque igual eso ya lo habían pagado empresas, porque eran.
10: ¿Y se calles? Presentó en el local.
11: Sí. No, pero nada.
8: No, qué duro, ¿no?
11: No, pero por no, el es que era, no, nadie se reía, una escena muy curiosa, una escena muy curiosa, parce. Yo estaba en el escenario haciendo la vuelta y tal, y pasaban los del CTI.
2: ¡No!
11: O sea, yo, marica,
8: que no,
11: pero
8: blancas. Que no, pero ya mejoro todo.
11: No, parce, muy duro.
2: Claro.
11: Sí, esas son como las dos noches memorables.
10: Nos están escuchando y nos están viendo muchos comediantes en Colombia y por fuera de Colombia. Comediantes colombianos en el exterior,
2: sí,
10: que lo admiramos mucho a usted.
11: Gracias,
10: acaba de hacernos el striptease emocional de hay noches duras.
11: Sí.
8: Sí.
10: ¿Cómo manejar eso?
11: No se puede, güey.
10: ¿Cómo pilotear?
11: Porque eso, al último, el público lo ve a uno, y yo siempre he dicho que la gente, con todo el respeto de la gente que va a vernos como comediantes, o a cualquier artista que haga humor,
2: sí,
11: no sé qué pasa con, digamos, puede ser muy diferente con los músicos, con los de teatro, pero si hay algo desagradecido con la gente que hace humor, huevón, es el público.
8: Sí,
11: porque
8: sí.
11: Si usted no los hace reír, llega y se va a un punto, ay, que va tan malo. Pero la gente no sabe, por ejemplo, lo que le puede pasar a usted en un momento. Sí. Ese día, por ejemplo, pasó lo del Nogal. El día que murió a Cane, se llama la perrita, que un saludo muy especial para Canecita, allá donde esté. Parce, a mí me tocó hacer el show y yo estaba vuelto una mierda. Que a mí me tocó hacer el show el miércoles y la perrita se murió el lunes. Sí, entonces la gente no ve eso. La gente lo que quiere es, hágame reír, ya. Y entonces es una profesión muy berraca, porque usted tiene que hacer reír sin saber la gente cómo está usted.
2: Claro.
8: Eso vuelto lo dijo Héctor Lavoe en su canción.
11: Exacto. Cantante. Entonces lo que dice Luchito es verdad, o sea, no se puede manejar eso. Eso es lo que le hace a usted ser un comediante berraco. O sea, en el momento de que por alguna circunstancia se le cayó el show, alguien del público lo jodió, le pasó algo en su vida personal, y usted saque el show con el mismo nivel, con el mismo talante, ahí es cuando dicen, este man ya es duro.
2: Se paró
11: duro.
2: En ese momento.
8: Hay una eso. Eso. Hay una para eso, que se llama Pagliaccio.
2: ¿Qué?
8: Pagliaccio.
2: Pagliaccio.
8: Es payaso en italiano.
11: Pagliacci.
8: Ridi Pagliaccio. Que tiene que ver con. Es un payaso que muere su.
11: John Parlo italiano.
8: Parliamo italiano. Così facciamo questo programma, dai.
11: No, hasta ahí. Hasta ahí.
2: Dígame,
8: chao. La ópera del payaso es que la esposa del payaso le pone los cuernos al payaso. Y él, en una decisión realmente desafortunada, la mata.
2: ¿Qué?
11: Sí,
2: ¿qué?
11: Claro, es una ópera durísima.
8: Es una ópera durísima.
11: Perdón, le interrumpo. Pavarotti tiene la mejor versión,
8: claro,
11: de ópera. Wow. De.
8: Mira cómo hablamos.
10: El tío Art no es solo gaminería.
2: No, le sabe.
10: Datos, es un tipo culto, porque es que eso para ser comediante, eso ahí es que pararse ahí. No, eso hay que leer, consumir cultura como un hijo de madre, porque entonces, ¿de dónde saca uno tanta parla? Nos estaba terminando de contar la ópera del Pagliaccio.
8: No, del Pagliaccio. Entonces, él mata a la esposa,
10: sí,
8: y después sale a la calle y la canción se dice Ridi Pagliaccio, que es ríe payaso. Cuando las cosas están mal, tienes que seguir riendo y haciéndolo reír. Esa es prácticamente lo que contaba, que cuando no estés bien, tienes que...
11: Igual, lo complejo va a ser comedia.
2: The show must go on.
8: Eso lo dijo Queen también con Freddie Mercury. Show must go on. El show debe...
2: Sí,
11: claro.
8: Muy bien.
2: Hoy alemán, por fin.
8: Es que
2: es alemán.
11: También lo dijo acá en su momento López Vega, cuando se tomó el Palacio de Justicia, dice, acá siendo patria...
10: ¿Qué le pasa, viejo?
12: ¿Qué está diciendo?
10: Yo, paraco.
11: No. En sus vainas, es más, hágame el choque ese que usted dijo ahorita, esa mierda, pero a mí no me está.
12: No, yo no voy a hacer nada, usted lo respeto mucho. No, señor, no, señor.
11: Ni para militares, ni para no sé qué, ni guerrillas, nada, o sea, nada, eso.
10: Nada, o sea.
12: No involucre. A mí solamente hágame, póngame a hacer reír. Señor, ¿alguna vez ha hecho shows? Estamos en Colombia, hermano.
11: Sí.
12: Sí.
11: O sea, ¿para dónde va?
12: En una zona, digamos, caliente, de orden público.
10: ¡Oh! ¡Qué calor!
11: En el castillo.
8: Oye, no me acuerdo.
10: ¿Qué castillo?
11: No, usted se acuerda que creo que a usted le pasaron esa propuesta, no se haga el loco.
12: ¡No se haga el loco!
11: Llegó una propuesta de la alcaldía de Bogotá.
12: Sí.
11: Para la zona roja o de tolerancia.
10: Sí.
11: Del Santa Fe.
10: Okay.
11: Que se llamaba Lleva una chiquilla en tu corazón. No se llamaba así.
12: No era mamá.
11: No, pero eso fue real y yo creo que usted le llegó esa propuesta porque el alcaldía es que le dio por llevar comedia
10: a los
12: sitios
10: burdeles.
12: Del Enocinio.
8: No. El Enocinio me gusta. Qué letrados somos hoy.
11: Enocinio.
12: Quería.
11: Ahora.
12: Resulta
11: que lo curioso fue que pagaban en esa época X cantidad, que no era mala, ¿no?
10: Uh-huh.
11: Pero fue muy curioso porque pues obviamente nos pasaron la propuesta, unos dijeron que sí, otros que no, bueno, no, uh-huh, no vamos a nombrar acá. Pero yo le decía, parce, hacer un show,
10: sí, o sea,
11: lo paraban a usted técnicamente después del show de las viejas. Entonces, estaba una chingada de puta hacia el teiboleando y le digo, y ahora le tenemos un show de comedia para apoyar. Ay, va.
12: No.
11: Nos pasaron una propuesta de eso, sí, pero yo obviamente les dije, parce, vaya, haga. Además, usted se sigo cómo son las vueltas porque sí, sí, me acompañó mucho. El show, nosotros tuvimos un evento anoche que yo le dije, parce, va a ser difícil, por eso es, uno ya tiene la experiencia para saber, ese show va a ser un comedero de miércoles.
12: ¿Cómo se dan cuenta ustedes?
10: Hay un montón de factores.
11: ¿Cómo que? El público, los tiempos y la gente ya está borracha. Y cuando el man dice, no, es que ustedes van a hacer un show dentro de un burdel,
8: no, pues,
11: apoyado por la alcaldía.
12: Y no, pero poca ropa.
11: Si la gente que va a un burdel va a lo que va.
12: A la barra.
11: Claro, a ti.
8: Recién bañadito,
11: recién bañado, recién vacunadas.
12: Más manos arriba, estrella.
8: Mesa que más aplauda.
11: Y con ustedes, Milena Tatiana.
12: Alondra.
11: No, con todo respeto a las Milenas Tatianas, pero Tatiana es nombre de chiquilla forajida.
10: Oye, sí. Nunca me contestaste.
11: No, pero es verdad.
10: ¿Hiciste show en algún lugar caliente? O sea, caliente me refiero a...
11: Uy, pero es único que no hay. Sí. Voy a decir sí, pero no puedo hablar de eso porque sí es delicado.
12: Ah. Okay. ¿Qué?
11: Sí.
12: Muy, muy delicado. O sea, por una persona delicado. Muy
11: sí, claro. Con una gente demasiado delicada en La Guajira.
12: Okay.
11: Sí. Por eso les voy a decir algo para no entrar en detalles de
12: gente. O sea, digo esto y ya.
11: Ellos eran familiares a nivel de padrinos de Diomedes Díaz.
12: ¿Qué?
11: Entonces hasta ahí llega esa vuelta.
12: Uy. No quiero saber más. Pero este, por ejemplo, es cama con cédula.
11: No, escama. Oye, con los términos.
12: Oye, eres una persona muy culta.
11: Culta de las ñatas.
12: Oye, ¿qué tal?
11: Hablando
12: ¿qué tal?
11: De escama, el muchacho.
12: Ah, caray.
11: ¿Qué es? Hablando de escama. ¡Ah,
12: oh!
8: Yo no entendí.
11: No entendí. Hay una ópera que se llama El payaso.
12: Ay, es Bart acompañándonos en la maratón del gallo. Oiga, Bart, cuando Lucho me dijo, tengo un invitado, tengo un plan de hablar con él. En algún momento Lucho me dijo, pongámoslo a él a hablar de masculinidades frágiles.
10: Sí.
12: Y yo, bueno, está bien. Entonces, no sé si, por ejemplo, Bart es de los que se fija, por ejemplo, en el color de la ropa. Vamos a ver qué color uso y dependiendo del color, como que, no sé, se identifica, juzga o no. O, por ejemplo, el tema de, no, que las cremas, que el cuidado, que
8: yo,
12: el skincare.
8: Yo empecé con las cremas ayer.
11: Bien. Los temas de pollo y de auyama.
12: No. Empezó tarde.
8: Estoy acá como nada.
12: Se demoró.
8: Sí. Estoy para un concierto vallenato, no guacharaca acá. Pero nunca es tarde, chicos.
12: Ya no empiece. No, ya abandónelo.
8: Puede ir peor, o sea, pues se puede ir a peor. Entonces vamos a detener eso, vamos a hacer un lifting y dejar la guacharaca a un lado y las patas de gacho.
10: Sí, ¿cuánto puede, vale eso?
8: Caro.
10: ¿Lo averiguó?
8: No, ya la compré.
10: Ya loca.
12: Sí, uy, no.
8: 230 costó una crema.
11: Ah, ¿cuánto?
8: ¿Qué? 230.
11: Uy. ¿Con qué venía?
8: No,
12: esos son dos.
10: ¿Venía con show?
11: Con show.
12: Son dos.
11: La crema se la aplicaba a la vieja y usted, claro, yo pago la crema. Claro.
10: Pero bueno. Mano, usted dice entonces que masculinidad frágil es combinar la ropa.
11: Pero quiero interrumpir un momento.
12: Me pasó algo hace poco.
11: ¿Por qué o sea, hay masculinidad frágil?
12: Claro.
10: Eso dice.
11: Ah, guys.
10: Eso dice.
8: Echarse botox.
11: Masculinidad frágil.
12: No, ¿por qué?
10: Los manes no tienen que ser lindos. Sebas, los manes no tienen que ser lindos.
12: Y las viejas sí.
10: ¿Qué? Pues que vean cómo es de feo el chimbo y peleando a metérselo a la boca.
12: Pero yo, por ejemplo, les confieso algo. Hace poco, esposi, yo estoy casado, ¿verdad?
10: Y el único
11: de hombres.
10: El único.
12: Los hombres.
10: El único.
11: ¿Estás casado con un varón?
12: Dos años con Michael. Después en un momento llegó y me dijo, te compré una crema. Porque uno sale así a la calle. No,
8: pero vea,
12: y llega la noche con el smog en la cara y uno no se lava la cara ni nada. Hacia a dormir. Claro. Pero ella sí
10: uno
12: me
10: no
12: dijo.
10: Le parabolas a esas cosas porque.
12: Exacto. Y ella me dijo, te compré una crema.
8: Claro, lifting.
12: Y yo, ¿para qué crema? ¿Para qué gastas plata en eso? Ay, para que te apliques en las noches o en la mañana después del baño.
11: Claro.
12: Y yo dejé la crema por ahí. Y un día, un sábado, de mucho tiempo libre, me bañé tan y vi la crema. Yo, vamos a ver qué es lo que hice esto.
10: ¿Y cómo se sintió?
12: Uy, tan fresco.
8: Claro.
12: ¿Cierto?
11: La crema con el baño.
12: Es que ya me bañé.
11: Uno de varón. Hay una de las grandes cosas de hombres. ¿Cada cuánto se debe bañar un hombre?
12: Todos los días.
10: No todos.
11: ¿Todos los días?
12: Todos los días.
11: Claro, pero marica.
12: ¿Qué? ¿Qué? Por favor.
8: Positivo por para favor. Resetear.
12: No, no. ¿Qué? ¿Qué?
11: ¿Por
12: qué?
11: ¿Se bañó un día por medio ya?
12: No.
10: Sí, sí es necesario.
12: Y boxe por el lado B.
8: Y boxe por el lado
11: B. Soy yo, no. Claro.
12: Sí.
11: Oye, es que bañarse todos los días. Ay, no.
12: No.
11: Pues. No, mal hecho. ¿Y usted se baña, hijo de madre, todos los días? Y el recibo del agua carísimo. Todo el día. Voy a hacer el lado malo. Ve el lado bueno de la relación.
8: Ve esta cañez.
10: Tú no estás.
11: No está cañez, sino no hay necesidad.
10: No hay necesidad.
11: Sí, empezando porque hay algo científico y hay que decirlo, y es que el pH de la mujer es más fuerte que el del hombre. ¿Esto qué significa? Que la chucha.
12: ¿Qué?
11: Y la mujer es mortal.
12: Uy, sí.
11: Que una chucha. Con todo respeto, les ha tocado aguantarse una mujer con chucha.
12: Bailando merengue.
11: No, eso. No.
12: Y uno allá así levanta la cabeza. Así.
10: Ay, yo sí te
11: uno
10: extraño.
11: Uno le provoca decirle, no tiene un balazo para esa chucha. Uy, no. En cambio, uno de chucha huele a hombre.
8: A salvaje.
11: Y a ella les gusta. Hay mujeres que les gusta que le digan, uy, huele a varón.
12: Sí. Pues Natalia París salió por ahí diciendo, a mí me gusta cuando los hombres huelen como a chuchita. Sí, que todo el mundo sale a decirle,
11: viva la chucha.
10: Vieja que esté rica, le gusta al man.
11: ¿Cómo te estás expresando?
10: Ay, perdón.
11: Perdón.
10: Bueno, y el pelo en pecho, ¿funciona o no funciona? ¿Sabe qué funciona? ¿Sabe qué funciona? A lo bien.
12: ¿Qué?
10: Las canas.
8: Ay,
10: en mi vida nunca me fue tan bien.
12: ¿Por qué lo dice Lucho?
10: Con el sexo femenino, como cuando me comenzaron a salir canas.
12: De verdad.
10: Sí. De verdad. Yo antes me esforzaba mucho con, hola, ¿cómo estás? Y ya me mamé de buscar y tal.
8: Pero a mí me
10: el despecho, pues. La depresión. Estaba por ahí tirado en una esquina y comenzaron,
13: ay, no entendí sus canitas, señor.
10: Y oiga, señorita, por favor.
11: ¿Era eso?
10: Es algo que a mí, de verdad.
8: El efecto
11: yo. Se, no, será, se, ¿alguien será su vuelta la verdad que dicen que el hombre con canas más ganas?
8: Claro, es el efecto George Clooney. Es el efecto George Clooney, papi.
12: Sí, sí, alemán le pasa.
11: Papi, mire.
12: Le alemán, pasa. Sí, verdad. Le pasa a usted.
8: Canoso. No, no, a mí no.
11: Hombre canoso. Hombre canoso. Hombre canoso.
12: Seré nos gana.
8: Sí. No, a mí no, a mí me pasa todo lo contrario.
12: Alemán. Qué grande alemán.
11: Hombre grande. No, enfermo y juego. Ya, váyase.
12: Ya, váyase, señor.
11: No, pero sí. Pero sí pasa eso, no sé, ¿ustedes qué opinan? Que el hombre cuando salen canitas, parce, y no son las mujeres maduras, sino son chinas de 20. Ay, hijo de puta, lo no sé con canas. ¿Eh? Sí.
12: A mí me pasa lo contrario. Me va bien con las cuchas.
11: Con las manes.
8: ¡Canoso!
12: No, no, pero lo vieran.
11: Ay, no, no, no.
12: Entre más canas, más levanto.
11: Más levanto.
12: Más me caen.
11: Entre más canas, más varones. No rima, pero es verdad.
10: Oiga, Bart, ¿cómo hace uno para ir a verlo?
11: No, acá no estamos.
12: No, para la terapia, hombre.
11: Todos los miércoles estamos en Boom. Por favor, apoyen la vuelta. Esto no es stand-up comedy, avisarle a la gente. Su merced ya lo sabe que ha estado allá conmigo.
12: ¿Sí?
11: Es simplemente una forma de recochear con la vida, de hacer un poquito de bullying del chimba, del que hacemos en Colombia desde hace muchísimo tiempo. Y que la gente la pase bacano. Que tenga ese golpe de realidad de lo que pasa allá. Entonces, sí, lo hacemos los miércoles y ya la gente que quiera ir. Conseguir las boletas allí en Free Ticket. Y pues ya, normal. En Bogotá solamente me presento ahí. Y pues en los otros lugares.
10: Mire, si usted quiere ver a Bart, venga los miércoles a Boom.
11: Ya,
10: porque
11: ya.
8: Voy a ir.
10: Es que no se puede ver en otro lugar en Bogotá. O sea, Pela, ahí está.
8: Pero eso lo haces con Peláez, ¿no?
11: No, Peláez, ¿quién es Peláez? ¿El director de qué? De las 3000 mamás.
12: ¡No!
11: Yo tenía que decir eso. Yo tenía que decir eso.
12: No.
11: Igual yo no trabajo acá. Al que van a echar esa Peláez. Uy, Peláez me tiene tan rabón.
10: ¿Por qué?
11: No puedo decir eso, pero me tiene muy rabón.
10: ¿Ah, sí? ¿Qué va? Mándele un beso.
11: A mi señora le imputa porque él siempre que me escribe en el WhatsApp me dice, ya le arreglo eso, mi amor. Y ella de una vez, ¿cómo así que mi amor?
8: Uy.
10: Pero ¿qué pasa con los manes que entre más tiempo conocen un man y mejor le cae, de manera más romántica lo trata?
12: Sí,
11: los griegos tienen una razón para eso. Dicen que el amor puro supuestamente nace entre hombres, no entre hombre y mujer.
12: Sí.
11: El amor creíble.
12: Ok.
8: El amor perecedero.
12: ¿Y cómo se ve eso?
11: No. Cuando usted abre las nalgas. No, ustedes me invitaron a mí, entonces no me lo van a invitar acá. Si alguien tiene quejas, yo no trabajo.
10: Maldito desagradable. Uy, no, es que es cualquier cosa.
12: Pero sí pasa eso que dice Lucho, de verdad. Cuando, entre manes como que se cogen mucho cariño, ¿verdad? Hola, amor, ¿cómo estás? Hola,
10: no, pues yo, hay un montón de comediantes a los que cuando yo les voy a preguntar algo, necesito algo, ¿qué hubo, mi amor? Algo urgente.
12: Yo quiero.
10: Y me responde el hijo de madre. Este o cualquiera. Yo listo, bebé. En cambio, las peladas, entre más se conocen y más parceras son, peor se trata.
12: Oye, sí,
13: quítate de ahí, perra. Ya perra,
11: sí. Una cosa entre las damas, y es la hipocresía. La hipocresía entre los hombres se atiende así como en la forma antigua, a golpes. Se me cae mal. En cambio las chicas son, hola, ¿cómo estás? Y la visita, y detrás se esconden, ay, soy mi madre, no sé qué, se dice mejor que yo, está re flaca.
12: Sí.
11: Ay,
8: esa
12: es
8: toda.
11: El amor.
12: No.
11: El amor sin sexualidad, sino el amor chimba de amistad, es más áspero en hombres.
12: Sí.
11: Las mujeres siempre, con todo respeto a las damas que nos están. No confía en su amiga, algún día se la va a cagar. En cambio, sí puedo confiar en mi amigo.
12: Se le va a comer el novio.
8: O le va a dañar algo. Yo voy a hacer una denuncia acá contra el señor Lucho Gardez.
11: ¿Qué es
8: el
11: señor Chicas?
8: Me tratabas más bonito antes.
12: Préstame, pero eso ya no es amor, eso es cacorrera. Esos reclamos, por ejemplo, así de amistad.
11: ¡Regáis!
12: ¿Qué?
11: Pero es un. Sí, pero es un reclamo ya que.
8: No lo hago porque había que.
11: Tiene
8: hacerlo.
11: Un tinte, tiene ya, un tinte.
12: Llegando a nalga, llegando a nalga.
11: Pero tiene un tinte a nalga.
12: Tiene un par de colores del arco iris.
10: Ya oliendo otra cosa.
12: Tiene un tinte a
8: nalga. Por favor. Mi solo bombing.
11: No, pero no puedes hacer eso.

0: mal.
1: Claro, porque todo, no queda como, pero yo no he hecho nada, pero usted sí tiene la culpa. Sí. Y usted empieza a decir, ¿será que yo hice algo? Sí. No es mi mierda. Porque esta vieja me dice, hay que tener cuidado con eso, porque eso no es ni siquiera la mujer tóxica, sino que las mujeres le ponen a usted pruebas para ver si usted la está cagando.
2: Sacar verdad.
3: Y la verdad es que nosotros estamos tan obsesionados con esto porque es que reconocemos que son seres superiores.
2: Las chicas.
3: Sí, hermano, son mucho más inteligentes que
2: los
3: males.
2: Están mejor hechas, uno quedó con la vaina colgando, cosas así.
3: No, me refiero yo a
1: la sin esa mierda colgando tampoco viven.
2: Pero está mejor hecho también.
1: Bueno. Ah, no, claro, obvio. Ahora.
2: Son mejores.
0: ¿Qué quiere ser, alemán?
2: No, estoy bien con lo que estoy.
1: Defínete.
2: Pero está mejor hecho, quedó mejor terminado.
1: ¿Qué más para el pipí? Pasa para el pipí, no hay. Alemán, por favor, define.
0: Póngase nombre.
2: Pero
0: para saber yo cómo te hablo.
2: Pero claro, como vino primero a Dani, después vino Eva.
1: Ay, sí, y empezamos con el Pagliasi. Otra vez el payas.
2: Ahí se los de.
3: Oígame. Bar.
1: ¿Qué era mí?
3: El top 3 de mejores lugares en Colombia para hacer stand-up comedy. Nombre, nombre del lugar, y lugar de
0: ¿Y cuánto ciudad pagan?
3: Sí.
1: Pero cuánto pagan, no, pero por el público tan, tan bacano, me atrevo a decir con, o sea, es mi punto de vista, no el de cualquier comediante, otro comediante. Bucaramanga, Babayaga.
3: Sí, absolutamente.
1: Absolutamente. Bucaramanga.
0: Saludos, Bucaramanga.
1: Saludos, Bucaramanga. Mi señora es de Bucaramanga.
3: Sí, eso explica muchas cosas.
0: Ándale.
3: Ah, por eso me cae tan bien.
2: Yo quiero la dama de Bucaramanga algún día.
3: ¿Quién más?
1: Parce, es lo mejor.
3: A este macho cabrío, no, sino una bumanguesa.
0: No, bueno, siempre dicen que son más temperamentales, no, más templaditas.
3: Son de una ternura rocosa.
1: Y son serias.
2: Sí. Ok.
1: Como la mujer llanera. La mujer ya no se pone
0: a ver
1: lo que es ese. O es blanco o es negro.
0: Ya.
1: No como ciertas chicas de.
0: De localidades cercanas.
1: Me atoré.
3: Desagradable su vez.
1: Segundo lugar. Mero en Medellín.
0: Mero en Medellín.
2: ¿Ese es el de
3: Chicho?
1: Ese es el
3: de
1: Morro. Muy bacano Chicho, porque esos chinos se ganaron todo a pulso. Nadie les regaló nada. Muy bacano. Muy tesos el trabajo de ellos. Y aparte montaron un lugar muy
3: azul. Perfecto, sí.
1: Y obviamente acá tengo el corazón.
0: El corazón.
1: Porque en Bogotá hay dos lugares que para mí son excelentes para hacer comedia. Listo, el primero, por una trascendencia de amistad y de guerra, Rembrandt
3: en
1: Primavera. Es un barrio de gente de estrato medio, bacano, chimba.
3: Es un barrio obrero.
1: Obrero.
3: Ok, severo. Okay.
1: Y ese espacio se ha mantenido 17 años haciendo comedia.
2: Uy. Sí.
3: Y es el lugar en el que muchos de nosotros hemos nacido.
1: Además, yo abrí el espacio hace 17 años. Yo conocí a los dueños, un saludo muy especial para Angie y para Harold.
3: Harolito y a Angie. Angie, en estos días voy y le pago lo que le quedé viendo hace como dos años.
0: Hola.
1: Pero bueno, fuera de pendejadas, parce, ellos se arriesgaron. Y es un lugar, parce, que sin tener absolutamente una estructura para, bueno, es que va a ser severo espacio, cada 8 días haga comedia. Y llevan 18 años cada 8 días sin parar. ¿Listo? Y el segundo, obviamente, Boom. La arriesgada que hizo Quique con Boom es muy berraca. ¿Por qué? Lo hace en el parque, cerca del parque 93, que es un lugar exclusivo para la farra, para el lugar de la gente muy estrato,
3: de los Gómez.
1: Exacto. ¿Y qué pasa? Este man dijo, voy a montar un bar de comedia que no se ha hecho en Bogotá jamás.
0: Ah, bueno.
1: Jamás.
0: Sí.
1: Y el man se arriesgó y la comete.
0: Sí.
1: Entonces me parece.
0: Permanece vacío.
1: Exactamente.
0: Permanecís que vacío, no sean así.
1: Uy, qué bueno.
0: Hola. Qué feo.
1: Y pues ya. ¿Y cómo se bajó el nivel, sí, ve?
3: No, pero venga. De esos tres lugares, cuatro lugares.
1: Sí.
3: Digamos que yo le digo, papi, vamos a hacer un show y lo vamos a grabar y va a ser el show de su vida. ¿Cuál de los tres elegiría?
0: Aprendiste a hacer pauta orgánica.
3: Sí, qué bien.
0: Hazte la cuña, escogería? Champion. Ahorita vamos a lanzar un show.
3: Hazte la cuña.
1: De los tres.
0: Gracias, profe, por notarlo. Gracias, profe.
2: Eso está volando, ¿eh?
3: No, todo.
1: En drogas.
3: Estoy volando, pero no me gusta que se entere.
1: No, mentiras.
3: Mi profe,
1: de
3: Champion.
1: Tres, de los tres, ¿cuál?
3: Digamos, vamos a hacer el mejor show. Digamos, ¿cuál de los tres lugares que me acaba de decir elige?
1: No, mejor.
3: Para grabar un show.
1: No,
3: Netflix lo llama y le dice, papi, necesito que...

0: me mandó.
1: Primero que todo, Netflix me va a llamar porque ahí tiene negocios como que Quevedo y Riaño, entonces no creo que me van a llamar. Yo para que necesito Netflix, huevón.
0: Sí.
1: No he montado ni fases porque yo voy a hacer una marica.
0: No, no. Estaba señor, confundiendo.
1: Mi señora, mire cómo mira. Tiene la cara de...
0: Le tiró las...
1: Me dicen por interno.
0: Me avisan por cucaracha.
1: ¿Cuál escogería?
2: Óyelo.
0: Ya, hay 10 millones.
3: Ah, ya, Bar, de verdad.
2: De dólares.
1: Claro, usted no se ha decidido en el sexo y me va a exponer.
0: Tomé decisiones, también.
1: Que soy mujer y me ponía a chingar, ¿no? Respétate, muchacho, respétate.
0: Pequeño muchacho.
1: Pequeño muchacho. Ve para la comarca, devuélvete a la comarca.
3: Hola, hola.
1: Rembrandt,
0: ya saben.
1: No, pero lo haría por la cuestión de la tradición de que... Ahí les tocó muy duro. Uh-huh. Igual que a Quique, pero me explico. Harold y Angie empezaron desde ceros, desde chinos.
0: Sí.
1: Y nunca dejaron, si les llegaban tres personas a ese lugar, hacían show.
0: Bueno.
1: A mí me parece muy berraco.
0: Bueno.
1: Muy berraco, güey.
0: Bien, parados también en esa.
1: Durísimo.
0: Tremendo. Hoy estar acompañados de nuestro querido Bart, querido Lucho, que ya saben que en esta maratón pueden seguir donando en radioactiva.com.
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0: 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Ya lo pusimos más musculoso.
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1: 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Pues esa es la oportunidad.
0: Sí, señor. Sí, ahí no la apoyar, tiene.
1: Váyase ahí, si compra, desde ahí
2: no se la envían. No, tiene que ir.
1: No, y de pronto si está cerca también puede ir, es que no pasa nada, ¿cierto? También.
2: Pero entonces tiene que seguir el gallo.
0: Es para el gallo, exacto.
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1: Eso
2: y
1: ya.
2: No tiene ni que salir de la casa, hágame el jigüey, por favor.
0: Eso es, y entre todos ayudamos a una bonita causa que hay en Pereira. Ya saben ustedes, seguimos nosotros de chorro aquí con la maratón. Muchísimas gracias a nuestro querido Bart, que vino hoy a acompañarnos.
2: Un aplauso, por favor.
1: Gracias a ustedes por acompañar. Gracias por la invitación. Yo también quiero apoyar lo que ustedes están haciendo de una forma muy bacana. Próximamente, no sé si se quiere unir a lo que voy a decir, porque lo voy a hacer de forma de corazón, por lo que hacen estos muchachos. 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Vamos. 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
0: ¡De una! ¡Vamos, todas!
1: Ahora no es con un varón.
2: ¡Eso! Ganó su reseteada.
0: La.
3: Yo no voy a decir nada más.
0: La maratón del gallo, que ya va a continuar con una sorpresa musical.
2: No se pueden ir.
0: Sigan ahí pendientes a nuestra transmisión en YouTube. Mientras que por acá los dejamos con más canciones en la maratón del gallo.
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1: Una hora más de la maratón del gallo. ¿Qué hora es? Son las 6:12. Quiere decir que llevamos 12 horas, 12 minutos de esta maratón del gallo. Sí.
2: ¿A qué hora?
1: 20 años después de la primera maratón. Esto es una cosa loca, loca, loca, loca, loca como yo. ¿Quién era el que cantaba eso? Una cosa loca, loca, loca. No, una cosa loca, loca.
2: No.
1: Esa es loca con mi tigre. Loca, loca, loca.
3: Pero es que usted está cantando como Shakira. O sea, el problema es usted.
1: Shakira canta bien, como
3: Tato.
1: Como una chiva,
4: como una chiva con gripa.
1: Sí, como una eso. Oiga, 20 años después volvemos a hacer esta vaina. Que no sé por qué, o sea, ¿para qué? O sea, ¿y qué razón? No, pero esta vez sí tiene razón social. Y esta vez sí tiene un porqué.
3: Sí, señor, estamos aquí juntos, reunidos. Vea, parezco un man de Misfits. Espere. Estamos reunidos porque...
1: No ponga esa canción, Camilo.
3: Tato la estaba cantando, entonces Tato está loca con su tigre. Tigre. Ay. Le dicen a un señor acá de técnica. Sí. Todo hermoso también. Bueno, estamos reunidos aquí hoy en esta maratón, cumpliendo 30 horas de programación interrumpida con el gallo de radio.
1: ¿Son 30 nada más?
3: Sí.
4: ¿Han hecho maratones más largos?
1: Sí, claro.
3: Sí, claro, tres días.
1: De 3 días.
4: ¿Tres días?
1: Sí.
4: ¿Y eso en qué año fue, Camilo?
3: 2006.
1: Es que arrancamos con la idea era como un papamóvil, como tener un papamóvil y subirnos ahí y entonces ir caminando, pues, así como reinas.
4: Como en acuario.
1: Exactamente.
3: Como reina en ballenera.
1: Exactamente. Y de ahí salir de sitio en sitio en la hermosa capital de Bogotá. También nos oye en Medellín. Alguna vez hicimos una parte en Medellín.
4: ¿Qué?
1: En las universidades de Medellín. Eso fue muy loco porque pasábamos el papamóvil, llegábamos al aeropuerto, nos subíamos en el avión y nos recibía un papamóvil en Medellín.
4: ¡Ay!
1: Esa la hicimos.
4: ¿Y no quieres hacer algo así en Medellín este año, no?
1: Pues, en Barranquilla.
3: En fase 2.
4: En Barranquilla también, donde toque yo voy.
3: ¿Por qué en Barranquilla?
4: Ah, porque en Barranquilla me quedo, ¿no has escuchado?
5: Ah, y por Isa.
4: ¿Qué? ¿Qué? ¿Por qué? ¿Por qué Barranquilla?
5: ¡Uy!
3: ¿Catalina?
5: Que me había motivado.
1: Quedó muy linda, Catalina. Wow, felicitaciones. Quedó como He-Man.
5: Era mi miedo todo este tiempo, la verdad.
4: Pues, He-Man es el que da consejos.
3: Sí. Tengo un consejo, Cata.
1: A ver.
4: Y recuerda.
5: Y recuerda, amigo. Amigo el ratón del queso, aún así se lo comen.
1: ¡Eso!
5: Pues se lo dije a Lucho.
1: Sí,
5: le di ese consejo.
3: Pues Lucho es de mujer ojiclara, rubia.
4: Vea, yo soy...
3: Se lo soy.
4: me volvió mierda. Sí.
5: Lo acabé.
1: Camilo, pero no puede poner la canción de He-Man.
3: Así ya se la busco.
1: Esa chimba.
5: Yo, porque a mí no me suenan los audífonos.
3: Porque Tato le bajó antes de... Claro, como a Tato le valen verga a su compañero. Él le bajó a toda la mezcla.
4: No, lo que hizo fue subirle.
3: Ahora le subió. No, Tato ya ha perdido ese poder.
5: No, pero no escucho nada.
1: No, entonces está sorda a mí.
5: Mírese los oídos.
1: Le quitaron. Ay, que le haya pasado como a Sansón, que le quitaron el poder cuando le cortaron el pelo.
4: Sí. Le quitan el pelo y le quitan la fuerza, Cata.
1: Sí, ¿qué tal? ¿Qué le ha pasado?
4: ¿Qué poder le quitarían?
5: No sé, porque yo ya siento que la vida me despojó de todos. ¿Cuál sería?
4: No sé.
5: De la poca resistencia que me queda, no.
1: ¡No! ¿Ya oyes, Alma? Ah, ¡chimba! ¡Súbale!
5: ¡Ah, ya tengo!
1: ¡Qué chimba!
5: Y recuerda, amigo, ese amigo, esa chica que te dije que tenía un amigo gay, ese amigo no es tan gay.
4: Hasta la próxima.
5: Que se iba a la playa con el amigo gay. No es tan gay, amigo.
3: Los de esqueleto también son chimbas.
1: No, y ahora hay más complejidad con eso que dice Catalina, porque conocí una chica que se fue con el novio y con una amiga.
3: Sí.
5: Oh.
1: Y las dos, cuando el amigo se dormía.
4: Ah, la pasaban bien.
5: Ellas
1: dos.
4: Ah, pues eso me pasa.
5: Qué gente diversa y divertida, me encanta.
3: Sí, brillaban las ollas.
1: Sí, era bicuriosas.
3: Brillaban las ollas. Brillaban las ollas.
4: Todos los días aprendo un término nuevo con el gamín del Camilo. De verdad, sí. Todos los días me sorprende.
1: Camilo tiene varios.
4: Uf.
1: Unos o varios.
3: Pareciera.
1: Sí.
3: Soy de dolor bajito.
1: Pero de verdad, y después se dio cuenta el man que eran bicuriosas.
4: Pero, ¿sí? O sea... entre ellas y nunca lo participaron, nunca le dijeron.
1: No. Y el man, pero relajadísimo, es que, ay, no, pues invitemos a mi amiga, no sé qué, se fueron, tal. Y el man, pues,
4: yeah, hágale, traiga
1: a la amiga, que no sé qué. Y resulta que las encontró ahí.
3: Llegó el man un día a la casa y, uy, qué rico, pidieron ceviche.
1: Sí. No, y podemos poner una canción de Sister Sisters.
5: Por favor.
4: Y las peladas ahí haciendo origami.
3: Uy.
1: ¿Y si cómo hicieron eso si aquí no hay?
3: Por favor.
1: Las piernas.
3: Hasta Tato se montó y nosotros ya vamos completando 12 horas.
1: Solo 12 horas, 18 minutos.
3: Yo no le paré bolas, La idea es que ustedes sigan donando tejas.
1: Vamos.
3: Sigan donando superboards, que se llaman eso. Ahí las pueden encontrar. Sí. Sigan donándonos la pintura, sigan donando bloques, sigan donando el cemento. Ahí va. nuestros amigos de Easy, acomodaron toda la plataforma también a través de radioactiva.com. Para que usted compre facilito. ¿Para dónde estamos comprando? Pues nos encontramos con un lugar que es una casa social en Pereira, es un costurero que ayuda a mujeres de la tercera edad, que ayuda a mujeres cabeza de hogar y se quedaron sin techo.
1: Eso pasó por el terremoto.
3: El pasado 10 de agosto, como lo dice Tato, a las 7:30 de la mañana, esas señoras se quedaron sin a dónde llegar a pasar la vida.
1: Una pregunta, ¿pero había gente ese día ahí? No.
3: ¿No por lo que fue tan temprano?
1: No había todavía, sí, no estaban los señores. No,
3: que eso también ayudó en los lugares con...
4: A minimizar
3: con
4: el daño, claro.
3: Daños y demás.
1: Claro, sí.
5: Sí, qué pesar. Además se reúnen ahí para hacer sus artesanías, sus productos, los venden.
3: O sea, es un lugar a donde Cata podría llegar en unos años.
5: No, ya.
4: En unos minutos.
5: Estoy viviendo mis 60, en mis 30. Y yo creo que en mis 60. Voy a vivir mis 30
1: en este momento estoy.
3: Pero son,
4: ¿30 qué?
3: ¿Son los segundos 30 o los terceros 30?
1: No, los primeros 30. 30 y poquito, y pedacito.
5: Comer, rezar, amar.
1: ¿Ya le tocó Catalina esa parte?
5: Sí, obvio, ya.
1: Ya se fue, ya experimentó. Sí, ya lo vio.
4: Conociste a un extranjero que te habló bonito y luego te gosteó.
1: No la haga llorar.
4: O sea, de verdad, ¿hiciste la película?
5: Sí. Un poco sí, hice comer, rezar a más.
1: ¿Pero Cata, se fue para la India? Sí. ¿Para la India?
5: No, no me alcanzó.
4: En ese caso la India era Cata.
1: No,
5: aproveché cuando me fue a ir a Medellín, allá en mi
1: Medellín es su India.
3: Pues hay gente que tiene menos acceso.
5: Menos privilegios.
4: Esta película se llama
5: Todos podemos ir a Malta, en serio.
4: Esta película se llama Comer, Rezar, Tragar.
3: No, la vida de Cata es como James Rodríguez.
1: Es como.
3: Claro, o sea, jugó un gran mundial. Se fue a España.
1: Sí.
3: La empezó a cagar en toda Europa y volvió al Producto Interno Bruto.
1: Sí.
5: Eso. Quiero decir que me quedo con lo mío, de verdad. Me quedo con mi producto. Me quedo con mi gente.
4: No hay como el sabor ahogado.
5: Sí, total.
1: Yo también me fui a Malta. Y...
4: era por ti.
5: Con mi rezo y.
1: Y culiar.
5: Amigo,
1: por favor. Esas cosas son tan horribles. Y terminé con una colombiana.
5: No.
4: Es que pasa. Porque es que no le gusta el saborcito.
3: Y es que una alemana no entiende que es culiar.
1: Pero lo hacen rico.
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4: todo junto,
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1: el acopio,
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1: Sí.
3: Y usted paga y listo. Y mándenos el comprobante a través de WhatsApp.
5: Sí.
3: Que nosotros lo vamos a leer. Se puede llevar premios. De hecho, ahorita Pacho dijo que tenía chicola.
5: ¿Chi?
3: Sí, chicola. Hacer chichi por la cola. Ah, está, ahí. Está largo. Está
5: no directo. Creer, que Tato no sabía que era chico.
1: On DirecTV.
3: Sí, está en DirecTV.
4: No. Es así de las marcas, Tato.
5: Sí, exacto.
4: ¿Me viste? ¿Me viste?
5: Toma tu trofeo. Muy bien.
3: Ya aprendió.
1: No, estamos.
3: Es un dicho. Está largo de frenos. Dijo que ya se conecta porque tiene una sorpresa para todos los que donen y los que vayan a donar.
1: Listo.
3: ¿Listo? Claro, pero eso por ese lado.
4: Ahí es importante que nos manden el comprobante de compra.
3: Sí, señor.
5: Sí,
3: cuéntenos
5: para saludarlo. Pronto se lleva camiseta.
1: Sí, oiga, y ya tenemos números de cómo vamos, que hemos recogido.
3: Ya los pido.
1: A ver cómo vamos a esta hora, porque después de 12 horas yo creo que ya se ha recogido
5: buen
4: material.
1: Sí.
4: Oiga, ustedes, ¿por qué no le quisieron dar camiseta a Tato?
5: Yo no sé.
3: No, es que Tato, a Tato como por el pechito peludo.
5: Sí.
3: Cualquier estampado le hace sudar eso al triple.
1: Sí. Y acá la cola. Claro, tengo acá como una Australia de pelo.
4: Pero es que la camiseta es arriba.
1: Acá las de Alucho.
3: Pero ¿quién le dijo que era como Australia y no como Groenlandia?
1: Pues no sé, porque está como cangurito, como cola de canguro.
4: ¿Ah, sí? ¿Por qué? Porque más abajo queda Tasmania. No. Ay, hay un chiste geográfico y tal.
3: Por favor.
5: Solo para entendidos.
4: Oye, pero. Me pasa lo mismo.
1: ¿Sí?
4: Sí.
1: Déjame ver toda Australia.
4: Mira.
3: A ver. Mira. Revísense la Australia.
1: Sí, es como Nueva Zelanda.
3: Mientras tanto, yo les cuento que llegó junto a la maratón de El Gallo de Radioactiva. Nos ponemos las berijas por Colombia. El reto de reconstruir, un reto presentado por Easy, aliado de la maratón del Gallo.
1: ¡Vamos!
3: Hoy demostramos qué tan buenos somos poniendo
1: los huevos
3: por Colombia. ¿Será con bloques, con vinilos, con superboards o una buena teja? Así que hagan ya su donación. 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
1: Para los que no tienen buen francés, es fácil.
5: Es fácil.
3: ¿Francés?
5: Easy.
4: Para los que no tienen ahí el italiano, fácil es easy.
3: Pida, a ver cómo. Texas.
1: No, hueva, ¿cómo vamos?
3: Ya lo pedí.
1: Eso.
3: Ya.
5: A la inmediatez.
3: Eso, sin pedir datos.
1: Eso. Pida los datos a ver.
3: Listo. Texas, a las 5 de la tarde.
1: Okay.
3: O sea, que fue la última actualización, me siento como, ay, no haga usted esto, Cata, en modo Malú.
1: Sí.
5: Yo.
1: Sí, con las gafitas.
3: Ya tiene el peinado de Malú.
5: Tengo el peinado de Malú.
4: A media cuadra de Malú.
1: Estás a dos elecciones de presidente.
5: Sí.
4: Ay, es que estás
5: y como a 35 salarios mínimos. Pero todo bien.
4: Ey, habla con tu jefe.
5: Sí, los sueños se cumplen.
1: A ver. Actualizamos el desde. ¿Cómo dice? Desde la notaría.
3: Registraduría.
4: Desde la notaría, estuviste cerca.
3: Registraduría Departamental Radial del Estado No Civil.
4: Eso. Desde la corregeduría.
5: A ver, este es el boletín número 34.
4: Y las gafas.
5: Aquí ya se,
1: no, ella se las quita.
3: Ella se las quita, sí.
5: ¿Cómo no sigues a la mamá, Malú?
4: Ahí les fallé.
3: No le digas más, Malú, que esa existe de verdad.
5: Ay, no.
1: Y está en otro lado.
3: Está en otro lado.
1: Está en la casa de las muñecas.
3: Sí. En Dollhouse. Dollhouse.
4: Ah, es un madame.
1: Está en el Lido.
4: ¿Qué?
1: Está en.
3: Paisas Club.
5: Allá, solo ¿qué? Para entendidos.
1: Está en la piscina.
5: Vea. 1200
1: Pereiras.
3: No, por favor.
5: Dejen dar por los favor. Datos.
3: En la isla.
5: A ver.
1: Caracasín.
4: Caída libre.
1: El americano.
4: Maracaibo.
1: El gran delfín.
4: Los tres potrillos.
3: Ya. Los dejé allá regados.
4: Atunes.
3: Uy, atunes.
1: Eso es clasiquísimo.
4: Mejor con
1: la gente que es. Para la gente que no sabe, eso es universidades.
4: El vicio.
1: Universidad de la pernicia.
4: El vicio de la mueca.
1: Malú, pero usted hablando desde prostíbulo.
3: Está al alza. Está al
2: alza, se cotiza. Y la Huawei. Sí.
5: Boletín 48.
1: Malú.
2: Les gusta, ¿no, Malú?
5: ¿Eh? Oiga. 1200 bloques, estos son ladrillos.
1: Sí, sí, sí, sí, sí,
5: 1200.
3: Muy bien, muy bien, muy hermosos los
1: el
3: oyentes
1: gallito, de que pongan el gallito acá al lado que tiene los ladrillos, a ver.
3: Eso, ahí, ahí está.
2: Sí, ese gallito
3: está. Wow. Así se vestía Tato. Ese gallo está inspirado en Tato. ¿Cómo se vestía en los 90?
1: Sí.
5: Vea, 20.
3: No, no puede placas. Ver sin gafas.
5: No puedo ser Malú.
3: Pobrecita. Oh, se esfuerza. Yo me estoy dando cuenta que se esfuerza.
5: Debe ser que ella no ve lejos y de cerca. Yo como que no veo nada. Listo. 20 placas de drywall.
1: Eso.
3: Muy bien, bravo, bravo.
1: Qué chimba. Los oyentes son muy chimbas.
5: Sí, 40 tejas.
1: Eso.
5: Tejas, muy bien, que las tejas están muy afectadas.
1: Sí, sí, sí. Sí.
5: Y 10 galones de pintura.
3: Muy bien.
1: ¡Vamos!
5: Digo lo que vamos en plata.
3: Bueno, sí, ¿cuánto le hemos metido a eso?
5: Vamos pasando los 12 millones.
3: Yeah. Muy bien. Muy bien, muy bien.
1: Millones en 12 horas, quiere decir que cada hora estamos sumando un millón más o menos.
5: ¿Sí?
1: La matemática es lo mío.
2: Y estuvimos
1: así volando.
2: Genial.
1: O sea, para mañana a esta misma hora esperamos tener 24 millones de pesos y el doble de Texas. Eso sí.
5: Claro. No, eso,
3: póngale retos, póngale
1: retos. Sí, a los
3: ya los felicitamos a los que nos han donado severas locas,
1: sí,
3: déjense ver.
1: Muy malucos. Oiga, métanse ya en la página www.radioactiva.com y ahí se meten en la parte superior
3: izquierda.
1: Es que les da el tónico. Entonces, al lado izquierdo, usted le da clic y una vez lo manda ese widget, se llama widget.
5: Ese iconito.
1: Lo manda, ahí usted escoge lo que quiere donar, paga, y como dice Camilo, lo pone en la calle 13 y además de eso le pone con
5: en
1: el
5: la
1: gallo.
5: Atrévete.
1: Eso.
5: Sí. Listo. Exactamente. No tiene que hacer nada, porque la gente dice, no, entonces yo qué hago. No tiene que hacer nada, solo tiene que hacer la compra, ponga que lo recogen en tienda.
1: Exacto.
5: Pone su ciudad, si está en el exterior, ponga un teléfono de Colombia y puede comprar tranquilamente.
3: Vea, Byron Kid dice en YouTube, yo en esta mañana, pero no me leyeron perros.
1: Vamos,
3: vea,
1: ya,
3: gracias.
1: ¿Qué iba, Byron?
3: Gracias a él.
1: Byron Méndez.
3: Gracias a él, vea, Camilo Páez dice, Atunes, estoy con Lucho.
2: Oye, gente que
1: allá
2: ha viajado.
1: Aparecen
2: gente
1: los
2: que ha viajado.
1: Gente dañada.
3: Saúl Cárdenas, no, el que ha viajado es este, Saúl Cárdenas Pérez dice, azafatas.
2: A mi gente de Kennedy.
3: Felipe Flores Gómez dice, no dejen por fuera la casona o Venus.
2: Uy,
3: Dios mío, vea, Diego Álvarez, Conrado.
1: Uy. Conrado, ¿el de la 30 o el otro?
2: Gente que conoce la
3: medicina. Dios mío, Dios, por favor.
1: No, eso lo quitaron. Eso ya,
3: la 49 también lo nombraron acá.
1: No, la quitaron,
3: ese
1: la quitaron.
3: Ya rip.
1: Me cuentan, ¿no?
3: Allá hicimos un correo de la noche, Tato, ¿se acuerda?
1: Eso sí fue una cosa muy heavy. Eran otros tiempos.
2: Eran otros, sí, se podían decir otras cosas. Se podía. Sí. Se enamoraba distinto.
3: Pagando.
1: Y resulta que hicimos.
2: Como un hombre.
1: Un correo de la noche desde ese sitio.
2: Yo ahí se fui.
1: ¿Se fue?
2: Yo se fui.
1: ¿Y usted supo que se rifó en la noche, a las 12 de la noche?
2: Sí, señor.
1: ¿Qué se rifó?
2: A Huawei. Juan Huawei.
3: Una cita romántica, sí, no, con cena.
5: ¿Quién se enamoró?
3: No, pero es que ustedes no cuentan bien. Cena, se entregó una cena romántica que incluía velón.
1: No, incluía.
5: ¿Velón?
3: Claro, no ponía el oyente.
5: Incluía era veladora.
3: Fue más bien vela de esa chiquita.
1: Era Totuma y también en de Chicha.
3: Chichis.
1: Pero chichis para la banda. Vamos a ver con todos mis amigos. Vamos a ver ahora mismo.
5: Recuerdo ese hecho.
3: El problema es que el programa nos tocó hacerlo desde la ducha que había en la mitad de
1: la. ¿Una ducha en ese sitio?
3: Sí, claro. Entonces nos tocó ahí en la ducha, en la cabina de vidrio, ahí, desde ahí, esa fue como nuestro escritorio.
1: Locura,
3: como
1: locura,
3: nuestra cabinita de radio.
2: Qué hermosura.
3: Sí, sí, sí. El oyente que participó por la cena romántica.
1: ¿Y ganó?
3: Sí, salió llorando.
1: ¿Por qué?
3: Cuando comió.
2: Pero llorando espeso.
3: Que no, que estaba bueno el menú.
1: Amigos.
3: Sí, sí, sí.
1: Amigos.
2: Claro. O sea, estaba
3: filé miñón. Filet miñón con vino blanco.
2: Caray.
3: Sí, eso sucedió.
2: Filet miñón con vino blanco.
3: Sí, delicioso. Un gran maridaje.
2: Eso sí son premios.
1: Oiga, de verdad, yo
3: ponchera Tato, ponchera Tato. Porque él viene acá a decir cuántas sandeces le ocurre.
2: Cualquier cosa. ¿Qué? Y va uno a decir que el man salió llorando por el que llora espeso y lo metió rayado.
5: Por favor.
2: Mira a uno rayado.
3: Cuando deshojó la sábila.
1: Hey, Camilo, amigo. A 6 de la tarde.
2: Cuando se asomó esa gota de
1: arena. Más tarde, a las 12 de la noche, podemos hacer este tipo de cosas. Y después en la madrugada. Yo voy a estar en la madrugada. Voy a.
3: Que se van a dar garra ustedes en la madrugada.
1: Vamos a hablar.
3: Yo leí un plan que ustedes tienen por ahí. Me llegó.
1: Con el Huawei Mayor, con Champion.
3: Con Champion. Champion que sí tiene cara de guagui.
2: ¿Con gran guagui?
3: Sí, con perro caramelo. Entonces no se pueden perder toda nuestra programación. Tato,
1: ¿Qué sigue?
3: Se viene algo que yo sé a usted le va a gustar y a muchos de nuestros oyentes también. Tenemos un tributo al desconectado de Nirvana.
5: Pensé que un tributo a Pacho.
3: Mostremos a Pachita.
5: Miro para acá.
2: Él ya no recibe más tributos.
3: Vean a Pacho. Ya ni habla, está mamado.
5: Un tributo a Pacho,
1: Ese era una muñequita.
2: No,
1: Guagui.
2: Es Pacho. una guaguidón.
1: Entonces, ¿esto cuándo va a ser, Camilo, el desconectado para que la gente se conecte?
3: O sea, estamos esperando.
1: Desconectado para que se conecte, raro.
3: Sí, suena raro. Estamos con tabla Ouija contactando.
1: Eso, sí. Al corco.
3: Sí, al curco.
1: ¿Y quién hace este homenaje?
3: Bueno, ya. No, Champion está abajo y nos va a dar toda la información de dónde sale, por qué lo hacen, nos va a presentar.
1: Qué chimba,
3: y demás. ¿Listo?
1: ¿Y qué más tenemos para esta noche? ¿Podemos ir avanzando?
3: También tenemos a Soda Stereo Tributo más tarde. Sí, señor.
1: Puro muerto.
3: Vea, y vamos a meter al team del Gallo de Radioactiva en un cuarto oscuro.
1: ¿Y eso qué hora va a ser?
3: Se van a meter en ese cuarto oscuro y no sabemos con qué se van a encontrar.
1: Ay, qué bueno.
3: Pueden ser tropiezos, pueden ser personas.
2: Y en ese cuartico oscuro, digamos, me puedo pegar unas runchaditas que no sueño.
3: No, los oyentes exigen que hagan algo.
1: Ya hasta hace unos días me enteré, un par de años, que es que hay una vena que se llama Glory Hall o Holy Glory.
2: Holy Glory es Santa Gloria.
3: Es Glory Hall.
1: Glory Hall, Holy Glory. Y marica, es una cosa.
3: ¿Qué? ¿Cómo?
1: Perdón, amigui, es una cosa
2: Sosirri.
1: Hay unas cabinas.
2: Cabinas.
3: Sí.
1: Y que abren un hueco.
3: Un hueco
1: redondito.
2: ¿Y eso para qué?
1: Porque usted ahí puede meter cualquier cosa y del otro lado va a haber una persona que sin conocerlo, así como está diciendo usted, que oscuras.
3: ¿Qué es?
1: Se ponen ahí.
5: ¿Así?
1: Por la voz del guamo.
2: Uy, no, qué susto. Eso
3: van a emboquinar.
2: ¡Echa! Oye, pero no.
3: ¿Van a hacer eso ahorita? Champion y Lucho, no se lo pierdan.
1: El Glory Holy del Gallo, el Holy Glory, como se llama.
2: Nomás me dijiste eso y ya me comenzaron una piquiña.
3: Y para los que trasnochan, vamos a tener. El team del Gallo con Luis que con Monolao. De 12 a 2 de la mañana.
1: Qué bacán.
3: Boleando aquí al frente del edificio de tinto. Caracol.
2: ¿Qué van a hacer? Quieren regalar tinto.
3: Los nuevos stickers de Radioactiva.
1: Bacán.
3: Tenemos nuevos stickers. Y besos de Monolao que están necesitados.
1: Sticker para carro.
3: Y para moto.
1: Para
3: que
1: ustedes
3: lo pongan a la nevera.
1: Es que no tiene por ahí uno.
3: No, es que se lo tiraron.
1: No importa, venga, pongámoslo, abramoslo.
5: No, este no tiene.
3: Voy a traer. Ustedes mantengan esto.
1: Qué bruto.
3: Ustedes mantengan esto. Ya lo traigo. Bolas.
1: Listo, hágale.
3: Bueno,
1: hágale. Entonces, ahí viene. Espere que Camilo salga y hablamos mal del que se vaya.
3: Como han hecho siempre, hijos.
5: Es costumbre, es verdad.

0: Pero si al man le gustaba la música para dormir.
1: Lucho.
2: Ah, yo tengo amigos allá, buenos amigos. Y a Marín conmigo siempre fue muy querido. De hecho, el único que me abrió las puertas y me recibió nuevamente después de Malta, cuando nadie me recibió, fue Alejandro Marín.
0: Uy, qué grande que es.
1: Sí,
0: sí,
1: sí,
0: grande,
1: sí, grande, pero es. Camilo, igual muy regalado.
2: Regalado, Camilo.
1: Sin importar
2: Sapo.
1: Cuál sea la marca, digamos, Sapo. Otra marca cualquiera podría ser como, también muy regalada.
2: Radio 1.
0: ¿Cuál? Sí, lo perdonaba. Sí. Lo perdonaba.
2: Sí, lo perdonaba. Pero muy sapo.
1: Sí.
2: Es que ir a hacer pruebas y poner un sticker.
1: No, para
2: que
1: no.
0: Pero
1: no,
0: muy regalado. Muy regalado. Como les venía diciendo, sí,
2: pero un gran personaje, una persona importante. O sea, para mí Camilo es un gran amigo.
0: No, el premio Nobel de la radio se lo tendría que llamar Camilo.
3: Perros, ¿sabes? Yo sé que han dicho cuántas andes.
2: A ver, esta es la calcomanía, amigos, que vamos a entregarles a todos ustedes, los que pasen a las 12 de la noche ahorita.
3: Sí, señor.
2: Caracol, 67 con séptimo.
3: Eso y beso de monolado que está necesitado.
2: Este es una, sticker. ¿Qué es para cuaderno? ¿Qué es para universitario?
3: Para nevera, no, para nevera.
1: Para el computador.
3: Para tableta también.
2: Para la cama, si usted es pobre, si usted sabe que tiene un sticker.
3: Sticker en cama.
1: O adolescente.
2: Sí, sí.
0: Ah, bueno, o las dos.
2: Eso, listo.
1: Sí, también. Como sí, yo. Fui.
2: Sí. Y el otro, sí, que soy. Es para carro, deje ver el otro.
0: El de automóvil,
2: bebecito.
3: Despéguela.
0: No le digas así, hombre.
2: Pero así es que dicen oñeros. Esta es para carro, que está muy chimbita. Venga, la ponemos aquí adelante. Esta es No Pite, estoy escuchando Radioactiva, que es de las nuevas y está muy, muy bacana para que usted la pegue en el carro. Y esa, ¿cómo se llama esto? Negativo, ¿sí o no?
3: Sí, señor.
2: En negativo, sí, eso para que usted lo pegue en el carro.
3: Contra entonces. El vidrio, sí, para que no se le moje. O sea, pensamos en que no se dañe.
2: Ah, por dentro.
3: Sí, claro, se pone por dentro.
0: O si usted tiene vecinos inquilinos.
2: Eso.
3: Y justo les da una ventana interior, páselos, clavos, perros.
2: Entonces, eso. Amigos taxistas y amigos también de Uber, no se van a pelear.
3: Si usted ve que su otro taxista, su compañero taxista, tiene un sticker de otra emisora, cruceta.
2: Sí, sí. No, pero hagamos una cosa. Pidamos un Uber y un taxi y pongamos dos cuchillos abajo.
3: Y un sticker. Dos cuchillos y un sticker.
2: No, mentira.
1: No,
2: mentira.
1: Eso va a llenar chumbimba.
2: No. Eso es en serio.
1: Es en serio.
0: La chumbimba no.
2: A las 12 de la noche además vamos a tener café. Café, vamos a entregar café, ¿sí o no?
3: Sí, así sea del instantáneo, traiga su agua caliente.
2: No tenemos los cacorros.
3: ¿Cómo? ¿Qué? Sí, llegaron. Ahí están Juan C.
2: No, las cositas.
4: ¿Qué pasó? Me llamaron. ¿Qué
1: dijeron? Tomás, vaya y tome.
3: ¿Qué dijeron que si habían traído los cacorros y llegaron?
0: Y llegaron con trago.
3: ¿Quité a Pacho?
0: Aquí. No, ahí Lucho. Los dos.
2: Tome Lucho.
3: Que campeón, que nuestros amigos de Cashback Coffee, que son los encargados de ese tributo a Nirvana, que cómo van, que qué ha pasado.
2: ¿A qué hora?
4: Es que se trajeron un montaje, yo creo que sobre las 7 de la noche.
2: Ok.
4: Estamos empezando con ellos, pero es que los que se trajeron no se lo pueden perder.
2: Bueno, chido.
4: No se lo pueden perder.
0: Montaje, o sea, por ahí vi unas fotos y ¿sí? Yo casi spoileo, pero la verdad es que aguanta que usted llegue ya rápido a su casa y prenda el YouTube y no se pierda esto.
4: No, eso está increíble. Trajeron armas y todo. No, mentira.
2: No.
3: Por favor.
2: No, vale.
3: No, como les decimos.
2: No, la carrera de ellos se va a disparar desde el día de hoy.
4: Y no el CTIto.
3: Que van a pintar el techo del estudio.
2: Oiga, no, pero a propósito, sí, pues yo me vi un par de documentales donde realmente hablan que eso fue.
0: Echan la culpa esa a la
2: Cornilo.
3: ¿Cuántas veces, Tato?
1: ¿Cuántas veces? ¿Cierto?
3: Hay diferentes generaciones de radio que han trabajado aquí con Tato y todos hemos oído esa historia. Así estamos de mal que hoy. Entonces, a las 6:41 tenemos que revivir la historia.
2: Sí, porque el Duche
3: es
2: un man que le pagaron $50, ni siquiera fue larga la cosa.
0: ¿A quién?
2: Se llama el Duche.
3: ¿Peluche?
2: Sí. Y entonces al man supuestamente que él cuenta ahí, no, que a mí me pagaron $50, me iban a pagar $50 y le metía super pepas.
4: ¿Qué?
2: Y dos semanas después de que el man dijo eso.
4: Por 20 yo lo hubiera hecho.
2: Él se murió.
0: Se lo desvivieron.

0: vivieron en un tren, lo empujaron ahí cuando estaba pasando un tren. Entonces, entonces ahí queda la duda. Uno nunca sabe
1: lo
0: si
1: desaparecieron.
2: Pues bueno, este año se abrió la investigación, ¿no?
0: Nuevamente,
2: otra vez.
0: Sí, sí, sí.
2: Pero la volvieron a cerrar. Porque pues no había pruebas concluyentes para decir que era.
3: ¿Quién dio la orden?
0: ¿Quién dio la orden? Que a Lucha le encontraron con las botas al revés.
1: Al revés.
3: Venga, saco al revés.
2: ¿Qué no,
0: con eso no, con eso no.
1: Con eso no,
3: con eso no.
1: No, por eso funaron a Maca.
2: Sí,
0: no. Oye, emitimos a Maca.
1: Quiero que ponchen al champion.
3: Señor.
0: Abrazando a Pacho.
1: Parece Donoso y el Donoso Nico ese. Y, sí, sí, sí, sí, Nico. Sí, Kini.
2: En paz, Pacho.
0: Paquini.
3: Pero ese Pachito le falta un diente, ¿no?
1: Y aparte que me sobran.
0: Pacho se limó los dientes,
3: la madre.
1: Sí, era la más bueno.
3: Hay que preguntarle eso.
0: Sí, pregúntele porque sí. Pacho se limó los dientes, él no era así.
3: Sí, es verdad.
0: Era muy melón.
3: Y se hizo bichectomía. Eso. Era muy cachetón.
0: Sí, se hizo.
3: Sí.
1: Y se puso pelo, y crespo. Sí, porque él era onduladito.
0: Sí,
1: sí, sí.
3: O sea, ese pelo no es de él.
1: No.
0: Y por ejemplo, usted se puede encontrar en YouTube, usted puede buscar Radioactiva Metálica 1999.
1: Juanes, háganos un favor ahí, mi rey. Juanes está en este momento en jornada continua de producción de video. Un crack también nos ayuda con el rock and roll entre semana y demás.
3: El gran Juanes.
1: Busque
2: conoce muy bien a Julio Correal.
0: Ah, fue él. Venga, Juanes,
1: ay, sí.
0: Que lo conozca, sí.
1: No. Boletelo.
3: De la cámara de Tato y vaya para allá.
4: Juanes conoce a Julio Correal, que vale la pena conocer, hombre.
0: Juanes.
4: Y que venga Julio.
0: Juanes.
5: ¿Cómo vamos?
0: Sí, ¿cuántos años tiene usted, viejo Juanes?
5: 24.
0: Sí.
1: Ay, no tiene por qué conocerlo.
2: ¡Niño!
3: Parece más.
0: Para los que no saben, se hizo un video donde Cata estaba hablando de Rock al Parque, los inicios.
3: Sí.
0: Y cuéntanos cómo la cagó.
3: Y el tusteo radial, papi.
5: Escogiendo a Julio Correal falso, es que es en... Literalmente me salió lo mismo que dijeron en el gallo. Me salió el que tenía traje.
0: No, usted puso
5: en Google. Exacto.
2: Él eligió el primero. O sea, había 35,000 fotos del Julio Correal que necesitábamos.
3: Sí,
2: y había una de Julio Correal.
3: Pero la primera.
2: Y él dijo, pues yo creo que es este, porque este tiene más pinta de como de ser serio.
0: Sí, sí.
2: Como
0: pero
2: de ser
0: usted
2: un festival.
0: Cuando se dio cuenta, ¿qué le dijeron acá? O sea, ¿cómo pasó usted? ¿Dónde recibió este mensaje?
4: ¿Cómo cayó usted?
0: Sí. ¿Cómo primero cayó en la cuenta?
5: Uf. No me había dado cuenta hasta que literalmente la mañana, era como que las 6 de la mañana o casi las 7 de la mañana, y me empezaron a escribir, lo están boleteando, no sé qué cosa, el gallo, mire.
0: Usted no se dio cuenta en la noche, usted se fue a dormir tranquilo.
1: Curarme comiendo tierra, que había hecho bien su trabajo.
3: Usted dijo, me hice un videazo.
5: No, yo la rompí con ese, tenga Julio.
0: No, Juanes,
2: pues, un golpe al ego de favor, Julio Correal.
0: Primero pregunte.
1: Ya le pusieron carita a Juanes, que pues, a pesar de la cagada, aquí le mete.
2: Pero
1: le mete
2: verijas. Demasiada alegría. Papito,
4: venga,
2: le doy.
4: No, tú no tuteaste.
3: Ay, ojalá.
1: No sería la primera vez de chanquita.
0: Bueno, la idea es que ya que Gaby se metió ahí, entonces Juanes y Gaby, que busquen un video que diga Francisco Cardona 1999 Metallica.
3: Eso.
1: Ah, que le está como presentando, como haciendo cosas.
3: Revelar una verdad.
4: Sí, vamos a corroborar, que es lo que vamos a corroborar.
1: Que se limó los dientes y que era de pelo onduladito y no así chuto.
0: Bien horrible, bien.
3: Se hizo bichectomía. Y se marcó el abdomen.
0: Francisco Cardona, Metallica 1999.
2: Lo mando a eliminar.
1: O Pacho Cardona 1999.
0: Pacho Cardona.
1: O una foto vieja, así sea, pero.
3: Mientras Gaps ahí.
0: Ya lo tiene.
3: Invitación a que no se pierdan en minutos el tributo a Nirvana. También tenemos tributo. ¿Se puede decir ya?
2: ¿Qué? Ya lo dijimos.
1: Usted mándese.
3: Soda Stereo viene por ahí también. Tarde en la noche nos vamos a ir al infierno todos.
2: No,
3: otra vez. Vamos a ir al infierno una hora.
4: Yo no salgo de allá, hola.
3: Vamos para el infierno. Y amanecemos con Luisca por ahí en la calle y con el parche del rock and roll. Nos vamos para la fuente de Caracol ahí enfrentecito a parchar, a echar bebidas que nos calienten la noche.
2: ¡Ay, tan lindo!
0: Ya encontró, ya nos va a poner Gaby pues este video de 1999 para derribar un mito, y es que Pacho no siempre
1: Fue viejo, así.
3: Fue viejo.
1: Fue así como también, Lionel Álvarez.
0: También fue joven y en algún momento estuvo en 1999. El 2 de mayo de 1999 fue la primera vez que vino Metallica a Colombia.
2: No existía sí. Juanes. Pues Juan es nuestro editor, ¿no? Juan es el cantante.
1: Estaba en el testículo, ¿así?
2: Sí.
0: No había nacido, no había nacido.
1: Sí, sí. Estaba así.
0: Estaba siendo feliz.
1: En unas verijas.
0: Con unas verijas.
4: Calientes.
0: Dios mío.
1: Depende.
0: Y entonces, en ese año, Radioactiva fue la emisora oficial del concierto de Metallica.
1: Metallica.
0: Claro que sí. Y también el que hizo el compartió tarima, para no decir telonero, fue La Pestilencia.
4: Ah.
0: Y a La Pestilencia les decía,
1: alarguen,
0: porque los manes no venían a quedarse en Colombia, venían, aterrizaban, tocaban y se iban.
4: Y nada que llegaban.
0: Nada que llegaban.
1: El avión se la isla de quedada fueron las Bahamas.
0: Exactamente.
1: Y claro, es que en ese momento, pues, el miedo de traer una banda como Nirvana, pues 1999.
4: Metallica.
1: Era que, no, pues en ese país está todo hecho como ñola todavía.
0: Sí, sí, sí.
1: Pero
0: sí.
1: No, qué miedo. Entonces vamos a caer a Bahamas, volamos a Bogotá, hacemos el show de las 2 horas e inmediatamente
0: nos devolvemos
1: a Bahamas. O sea, ellos no pisaron un hotel aquí, no,
4: no
1: nada.
4: Supieron que era una arepa de choclo.
1: Supieron que era tragar oblea al Simón Bolívar, a la Plaza de Bolívar.
0: Como lo hizo Mick Jagger de los Rolling Stones.
1: Sí, señor.
0: Pero entonces eran diciéndole a Pestilencia, tóquese otra.
1: Don Dilson.
0: Hágale. Pues, y estuvo muy bueno el concierto. La Pestilencia se hizo un conciertazo. Pero mientras tanto, todo el crew y toda la gente estaba, marica, nada que llega. No aterrizaba.
4: Qué angustia.
0: No aterrizaba.
2: Qué locura.
0: Y la gente, pues, la plaza de eventos del Parque Simón Bolívar estaba con 90,000 personas, como lo registraron el siguiente día.
4: Lo recuerdo mucho porque yo fui los que se metió las malas.
0: ¿Sí?
4: Sí.
0: Qué porquerazo.
1: Termina el tema ya, sí. ¿Para qué seguimos?
0: Y nosotros ahí todo el tiempo, ¿pero qué pasa? ¿Qué pasa? Nada que llegaba.
4: No.
0: ¿Será que no llegan donde no llegan? O sea, se acaba.
1: Se arma la chupa en este penco.
0: Sí.
4: Lleno.
0: Cuando aterrizaron, llegaron. Y los manes habían pedido es que unas toallas negras. Habían pedido Gatorade y en ese tiempo no había ni.
1: Aquí no había eso.
4: ¿A lo bien?
1: No.
0: Sí. Y afortunadamente llegaron, se hizo el show, toda la vaina. Fue un conciertazo, 2 de mayo de 1999.
4: La locura.
0: Una locura. Y pues el inicio, Pacho, ¿ya lo tiene Gaby? ¿Sí?
1: Que le espere.
0: Pero Pacho estaba en las afueras. Él estaba haciendo.
4: En inmediaciones.
0: Exactamente. Y ahí él era un párvulo, era un niño. Porque ya.
1: Vea, ¿quieren, mientras alistan el video, ¿quieren recuerdos de ese día? El setlist.
0: A ver.
1: Arrancó con The Ecstasy of Gold para los más puristas, como siempre.
0: Sí.
1: La primera canción que tocaron fue el cover de Boji, que es Britfan,
0: okay.
1: Master of Puppets of Wolf and Men, The Thing That Should Not Be, Fuel, The Memory Remains, Bleeding Me, unos solos de Jason Newsted y de Keir Hammett.
0: A mí como me caía bien Newsted.
1: Newsted, chévere, actitud.
0: Como la actitud del man me parecía chévere.
1: The Four Horsemen, For Whom the Bell Tolls, King Nothing, Wherever I May Roam, One, Fight Fire with Fire. Y el encore, que es como cuando se van, nos vamos, gracias por todo. Sí. Y después,
4: el outro.
1: Vuelven, se echaron Nothing Else Matters, Sad But True, Creeping Death, hicieron otro, gracias Bogotá.
0: Ah, dos encore.
1: Thank you, sí. Ay. Colombia, beautiful country. Y volvieron a tocar de Die Die My Darling, Enter Sandman, y se volvieron a ir los perros.
0: Así,
1: gracias, tres
0: encore.
1: We will come back, thank you.
2: ¿Cuánto tiempo duró ese concierto?
1: Y volvieron a entrar a tocar Battery. Por eso la tenía de fondo.
0: Qué chimba. Qué conciertazo. Y entonces, lo que ya en las afueras, vamos a, para esto es únicamente para la gente que está en YouTube, métanse ya mismo para que vean al joven Pacho, al juvenil Pacho,
4: al juvenil
0: en las afueras de la Plaza de Eventos de Simón Bolívar.
1: A ver, listo, a ver, nos fuimos.
0: Dele play.
2: Duró ese concierto.
1: Y volvieron a entrar.
0: Era un vuelocito, mírenlo. Y este es Montoya. ¿No tiene más? ¿Es de solo ese pedacito, Gaby?
1: Que murió el computador de la tanta fealdad.
2: No puede
0: devuélvalo,
2: ser.
0: Devuélvalo un poquito, pero que quede Pacho en la escena, ¿no? No se puede quedar Pacho en la escena. Ay, uy, véalo cómo quedó. Y este Simón Bolívar sí que estaba hecho, véalo, era un meloncito y tenía ese pelito así.
1: ¿Tenía después, el peluqueado de la ingeniería?
4: Como. Yo ahí le veía como futuro de poner un café internet con ese peluqueado.
0: Sí. Era un ingeniero.
2: Y después, alma bendita el café internet.
0: Sí, y después se dejó crecer el pelo. Él siempre le gustaba el pelo largo. Y acá se ponía una gorra. y se ponía de perro. Sí, sí, y ese pelo para atrás, así todo garazoso. Pues yo lo digo con odio porque tiene mucho pelo.
4: Yo lo digo con envidia.
0: Y de todo lo que digo del pelo de Pacho es con envidia. Y se dejó crecer el pelo así, de verdad, con esas gorras, lo tenía todo garazoso.
4: Ay, ole, cómo vas a hablar
2: así. Pero así de crespo siempre fue así también.
0: Pero no, él se lo dejó como lacio acá y le crecían unas cachumbos acá atrás.
2: Cachumbos.
4: El niño Mencho.
0: El niño Mencho.
1: Y cuando Pacho llegó acá pidiendo la oportunidad, ¿ustedes le veían futuro o era?
0: No, yo no estaba acá, yo estaba trabajando en la superestación 88.9. Sí, sí, sí, sí, sí. Y en el 99 yo no estaba y yo pues quería sabotearles el concierto.
1: Ah, sí.
0: Ah, yo decía que no llegue Metallica, que esos de perros.
1: Usted era de los que incitaba la rebelión.
0: Yo decía, no va a llegar Metallica. Eso es culpa de los de Radioactiva.
2: Parece que no viene Metallica.
1: Como marca Radioactiva, ¿con quién se ha en la jeta? O sea, de otras marcas.
0: Con la Superestación.
1: Con la Superestación.
0: ¿Sí? Es que de hecho en los años 90 fue muy, muy, muy duro. Ajá. Hubo un tiempo en que 88, o sea, Radioactiva tenía una cosa que era el Caracol del Aire, que era un helicóptero.
1: Sí.
0: Caracol tenía un helicóptero. Gómez. Sí, en ese tiempo. Entonces,
4: el del tránsito.
0: Eso, sí. Y el Caracol del Aire, y no sé qué, que Radioactiva ahora es que va a transmitir desde el aire, y uno, y qué rabia, y yo ya en 88. Ay. Y con Fernando Pava, pues él cuenta la historia porque yo era muy chiquito, en el concierto de Bon Jovi de 1995.
1: Sí.
0: Cuando murió Álvaro Gómez ese mismo día.
4: Sí, ese día le hicieron el atentado.
0: Sí, señor. Ese mismo día fue el concierto de Bon Jovi. Y Fernando Pava compró, bueno, alquiló un globo, o el globo de 88.9 para poner y que saliera ahí al lado cuando saliera Bon Jovi. O sea, así.
1: Pero también había mucho dinero.
0: Seguramente.
4: Qué manera de competir.
0: Y entonces hicieron una campaña que era on. Tú estás on. O sea, como que on, no sé on, qué. Y empezaron a sonar las cuñas en Radioactivo.
1: Ah, sí.
0: On. Y que, pero nadie sabía que era on. Cuando de un momento a otro salió, es que bienvenidos, porque en el 93 se hizo un recibimiento de la Selección Colombia.
4: Ah, sí, sí.
0: Y entonces en ese recibimiento de la Selección Colombia cogieron esos pedazos del recibimiento y decía, porque aquí está la selección on. De no sé qué. Por y era la Superestación on.
2: Ay.
0: Desde hoy va a estar la Superestación.
2: Metieron el gol.
0: Y echaron a dos personas aquí en Caracol.
1: Ah, sí. ¿A quiénes?
2: Pero me gustan esas historias de cuando las marcas se mataban.
0: Mataban a muerte.
2: Se mataban.
0: Rabia, había rabia.
1: Deberíamos declararle la guerra a una marca nosotros.
0: Eso, hágale, ¿a cuál?
1: Hoy día.
0: ¿A quién la hacemos
2: ahí? Y no me pongan
0: a Radiónica.
2: Ah, yo no sé.
0: Yo también trabajé allá en Radiónica.
4: Sí, te escuchaba mucho allá.
0: Sí, ¿en serio? Sí, sí, sí.
1: Fue cuando le empezó a gustar Sigur Rós.
0: Salva tu mundo.
1: Y Bjork.
4: Cuando no hacía sino pedir Vetusta Morla.
1: Ese fue Tatu.
4: Ese fue Tatu.
1: Y volvió aquí todo como open mind, alterno.
0: ¿Qué?
4: Sí, saludando de beso a Camilo. Hola, Cami.
2: Vegano.
1: Taciturno.
0: A mí me pasó una vez que por eso de los besos. Cuando trajimos, bueno, me hicieron una atención y me llevaron a Argentina para ver. ¿No te va a gustar en Argentina?
1: Ay, claro, allá se.
4: Ya hay que saludar de beso. A mí me pasó igual. Qué difícil. Porque hay manes que usted ve hiper grandotes, sí, hiper barbados, sí. Y usted va a saludar así y el mano agarra y
1: pero ¿cuál es el miedo?
4: Vamos acá, usted.
0: Sí, pero así tal cual. Y entonces yo usted no te va a gustar, son como 15, entonces iban llegando.
1: Se rompió a 15.
0: El primero es que uno como me dio como cosa. El segundo, pues bueno, ya el tercero ya va con agarra de nalga. Y
1: el tercero cerré los ojos.
2: Pero me preocupa. Es un choque cultural.
0: Muy bravo. No,
1: el choque cultural llegó con el quinceavo.
4: El quinceavo fue el choque cultural.
0: Claro. El choque cultural fue en algas.
4: Se acercó y le dijo, no te va a gustar.
1: Pero yo quedo preocupado porque, claro, pues estamos hablando de una vaina que en Argentina es cultural.
0: Sí.
1: Pero que la descripción de Lucho sea. Y le llega un hombre grande, fuerte.
4: Yo allá camellé guapo. De muchas cosas. Sí, y sí, allá el
1: de tipo, Huawei, por lo que.
4: No, y allá el videotipo, por ejemplo, yo fui mesero como 7 años.
0: ¿De qué?
4: Mesero en parrillas, en cafés, farma, sí, bartender, sí. Bueno. En fin. Marica, y animales gigantes. Los colombianos son
2: claro, es que uno asocia ese físico sin entender. Con una extrema masculinidad, entonces que es muy raro que entre hombres se saluden. Sí, claro, o sea, sí, es una cosa muy cultural. Sí.
1: Salúdense de beso, Lucho y Tato.
0: No, en este yo no momento. Tengo problemas con él.
2: Eso. Pero es un, allá se saludan los hombres.
1: No, son dos. Sí. Dos besos. No, no, ahora no, España,
2: no.
1: Son dos.
2: No, pero no, no lo decía por eso, sino.
4: Ahora Francia.
3: Beso francés.
2: Ahora no, pero beso. No lo decía por eso, sino, ¿de verdad son dos besos? O sea,
0: no, no, no, no, no.
2: Es solo un beso.
0: Un beso, no. Sí.
2: Entonces, okay.
3: Y es muy cariñoso.
4: Y es, no, sí, sí, es muy sí. cariñoso y es muy honesto. Entonces, como usted aquí en Colombia solamente le da piquito a su papá, no sé.
0: Sí, sí, uno
4: a
0: papi.
2: Sí, aquí es.
0: Uno es como
2: el varón, el varón. Aquí es el varón. Aquí los varones no saben. Besos, claro.
1: O sea, oh, y Tato sí. se trompió harto a Santiago Rendón.
4: Ah, sí, no, y esto sí va a sonar demasiado, demasiado diverso. Uh-huh. Ese asunto de sentir la barba de otro man en el casete es bravo, terrible. Sí, es brava. Terrible.
0: Yo sé por qué a las mujeres les gustan los hombres y con barba. O sea,
4: ¿por
0: es
4: muy, qué? Si están incómodos. Es
0: muy feos, pues. Sí. De verdad, sí, sí, sí.
2: Sí, sí, yo puedo entender. Sí, sí, puedo sí. entenderlo, sí, pero, como pero, el choque bueno, pues, cultural, digamos. Sí.
0: Es bravo. Sin embargo, pues también hay que decir que los argentinos hay manes churros, o sea, como que.
2: Los argentinos son muy churros. Hay
4: que uno ir por la calle, uno, dos, tres días recién desempacado, todavía oliendo a changua, agua panela. Y uno va saliendo y mira los pordioseros, los homeless.
1: Los pordioseros. Por favor.
2: Eso sí es muy no, María la del barrio, ¿no? Una cosa es.
1: Los marginales hay regados.
2: Sí, una cosa despectiva, bueno. insoportable. Sí,
4: bueno,
2: sí,
4: sí, ve sí. uno ahí al habitante de calle.
0: Ah, sí, sí, sí.
4: Y uno pasa en toda su heterosexualidad y pasa y dice, uy,
0: ¿viste, hombre, qué?
1: ¿Oye? Va, va. ¿Oye?
0: Y marcado, ¿sabes? Porque
4: sí, sí.
0: que no hay habitante de calle que no esté marcado, pues.
1: ¿El hambre?
4: No.
2: Con oye. Ese acento.
1: El hambre y el cardio.
0: Sí, sí, sí. sí.
4: Y el bazuco.
1: Ay, el bazuco marca, bueno.
0: Oh,
1: adiós, pancita.
4: Bueno, creatina, proetina y suco.
0: Sí.
1: Uy.
2: Ay, no.
1: Y suco.
4: Y suco. Sí, con cariño.
0: Pero no, pero aquí intentó un amigo hacer eso. ¿Qué? Un amigo, un
1: ex
0: jockey de Radioactiva, quería que nos saludáramos todos de beso y siempre llegaba a saludarnos de beso.
1: Ay, ¿quién? Sí,
0: José Roldán. Ay, José que ya es alma bendita.
1: Sí, ¿no? sí, sí, ya rifle.
0: Tenemos un disc jockey alma ¿qué? Bendita de Radioactiva.
4: Ya está poniéndole canciones a Mamá Coco.
2: ¿Y por qué quería eso?
0: Bueno, porque no. Porque le gustaba. Es que no, ahora nos vamos a saludar todos de beso. Nosotros no, marica, José, y nos veía. Hola, papito.
4: Hola, papito.
1: No, ese día algo cambió dentro del Otso.
4: Sí, sí.
0: De hecho, José Roldán fue el que le bautizó ese muñequito.
1: El Wayne.
0: El Wayne, él lo saludaba todo el tiempo. ¿Qué hubo, Wayne? ¿Qué más, Wayne?
4: Ah, era él.
0: ¿Cómo vas, Wayne? Sí, sí, sí, así nos saludamos todos los de esa época.
1: Hay alguien que ha llegado a esta transmisión de,
0: ay, buen.
1: De el gallo de Radioactiva a defender su honra.
0: Su honra, pues.
1: Claro, después de que Tato haya revelado los videos de los inicios de la radio de Francisco Javier Cardona, recordando ese 2 de mayo de 1999.
0: Sí, sí, sí.
1: Acusando de. Ser un hombre que se ha sometido a cirugías plásticas.
0: No, yo no dije eso, yo no dije eso. Yo dije que se limó los dientecitos.
1: Por aquí anda ya
3: Francisco Javier.
1: Que vuelve.
3: Mire que los dientes amigos,
0: no son los mismos que tienen, que lo que vimos a un rato no son los mismos dientes.
3: Los venía oyendo mientras recogía una de mis hijas y piro.
2: Y sin posibilidad de réplica.
3: Sí, sí, sí. Y sin posibilidad de réplica. Y lo peor es que Camilo, que es de los que más habló, sí. le echa la culpa a Tato.
1: Sí,
3: o sea,
1: perro.
3: Porque tengo la grabación de eso.
1: ¿Cómo ha caracterizado mi carrera
3: claro.
1: en la radio? Es ser sapo.
3: Claro, sí. claro.
0: Pero
3: claro.
0: Pachito, usted se hizo algo en los dientecitos, diga la verdad. Entonces, ¿o no?
3: Pues sí, le llaman ortodoncia a Tato.
1: Se llama cepillarse los dientes.
3: Claro, lo que pasa es que la pagué hasta el 70%. Si no tendría diseño sonrisa.
1: Carillas, tendría carillas.
3: Claro. Pero de resto no, de resto. Y lo del pelo es natural, eso sí ya sale así, entonces
0: sí.
3: no.
0: Ay, qué raro.
3: Sí, ahora soy el más peludo del gallo, con lo de Cata. La transformación de Cata, que ha sido espectacular el día de hoy.
0: Sí, sí, sí, muy lindo.
3: Que no los he visto hablar mucho de esa transformación, que claro. ha sido impresionante. Miren, sí, miren ese espectáculo.
1: Ya hablamos ¿Vean? De He-Man, Pacho.
0: Se parece.
1: No,
0: quedó
1: como He-Man.
2: No me hice capul para no ser He-Man.
1: Así quedó perfecta.
2: Me puse mona para no ser He-Man.
3: Y voy a hacer un anuncio.
6: Y voy a hacer un anuncio que ustedes estaban hablando de donación. Estaba encontrando lo de Easy hace un momento para que la gente donara. Vamos muy bien, pero pues obviamente la idea es volver a construir este lugar.
1: Sí, sí.
6: Y tengo anuncio.
1: A ver.